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7: Buenas noches. ¿Qué tal, amigos y amigas? Bienvenidos. Una noche más entre canciones. Por acá vamos a ponerle actitud a las 12 de la noche con este equipo. Está Fer Barea en producción, está Martín Brasca musicalizando la noche de la Hit, Meli Uliarte por acá, invitadísimos, cadenahit.com, vamos más cerquita. Miti de semana, me asomo por ahí ya regresando a casa. Algunos están de salidita, sí, en mitad de agosto. Muchos cumples tenemos en agosto. Festejamos acá en

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0: que no me pierda. Hace mucho tiempo no visitaba la noche de la Hit. Un Diego Torres que está disfrutando muchísimo su último álbum de estudio, Mi Norte y Mi Sur, repleto de colaboraciones con distintos artistas. Está Miranda, está Estopa, está Eden Muñoz, Manuel Carrasco. En un gran presente, Diego Torres, mixeando entre el disfrute personal, viajecitos en familia y concentrado en su carrera, compartiendo su música en distintos países. Y todavía queda una parte de gira este 2026. 21:17, así vamos en nuestra noche. 11 grados en Córdoba, está fresquito, nublado. Así nos abraza este miércoles.
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0: Llega Manu Turizo, entre canciones Una Noche Más, Te Hacen Falta Dos. Y a esta hora yo agregaría dos hamburguesas, ¿puede ser, para acompañar la cena?

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0: Buenas noches, querida audiencia de todo Chilecito, de toda nuestra provincia y de todo el país, cómo no. Bienvenidos a una edición más de A Esta Hora. Estamos cortando la semana con un poquito de Mike Towers, con Quevedo. La canción se llama Soleado. Y hoy tenemos para escuchar un poquito de música urbana, un poquito de medio reggaetón, les diría, reggaetón de los nuevos, ¿sí? Y vamos también a estar escuchando las noticias de hoy, las noticias nacionales de hoy, las noticias, ¿por qué no?, mundiales y provinciales también. Hay provinciales para tocar, de las cosas que están pasando en Chilecito, queridos. Lo que pasa más lo que suena. Estoy con mi hermano, mi querido amigo Gastón. ¿Cómo estás, operador de este programa?
1: Buenas noches a toda la audiencia de A Esta Hora y de la 1013. Bueno, hoy ya, como vos decís, mitad de semana, ¿sí? Entonces con todo el ánimo a full, que ya se viene el fin de a poquito. Y bueno, como vos decís, hoy vamos a escuchar lo que es música urbana, que tenía muchas ganas, va, de toda la semana, ¿no? Que es de la música que se escucha ahora.
0: Yo tengo, siempre tengo ganas de escuchar música, cualquier tipo.
1: Y siempre tengo. ¿Es necesaria la música?
0: Sí, en la vida. No, bueno, si vamos a mi caso, sí, te digo que sí. Yo me despierto con música puesta. Vengo a Chilecito con música puesta. Me voy de nuevo a mi casa con música puesta. Todo con música. Escuchando algo.
1: Yo no escucho música normalmente, pero es necesario para mi vida y para la vida de todo el mundo, supongo.
0: Yo la verdad que no podría estar. No podría estar. De hecho, tengo una particularidad y es que pierdo mucho los auriculares. Cada dos meses me tengo que comprar un par nuevo, sí. Y en el tiempo en el que estoy sin auriculares es como complicado, complicado. Hay que convivir con los pensamientos, con las voces. Así que miércoles 19 de agosto, queridos, hoy en Chilecito, esta noche fresquita, al mediodía, a la siesta, hubo un solcito acogedor, un solcito cálido que se dejó ver en ese cielo despejado. Y hoy, ahora mismo, siendo las 9 y 27, tenemos 11 grados en nuestra ciudad, 11 grados en toda la Perla del Oeste, con el cielo también despejado, se deja ver la lunita y un par de estrellas. Una máxima de 19 grados para esta noche y una mínima de 7. Para mañana tenemos un día soleado también, una máxima de 26. Empezó a subir la temperatura, pero lo que tiene todavía esta época es que sigue el aire muy fresco. Entonces cuando baja el sol, refresca completamente. Yo me fui a la uni hoy de camperita, farmeando aura.
1: Sí. Ahora te quería, bueno, no sé si puedo tirar el comentario. He visto de que se han hecho acá, que no sé si ya se hicieron o ya se están programando.
0: Tengo la data.
1: Pero
0: tengo
1: el
0: la data.
1: Chilecito acá.
0: Tengo la data.
1: No sé si lo habías comentado ya.
0: Tengo la data.
1: Quiero que me lo comente después.
0: Sí, yo me enteré hoy. Y en varios puntos de la provincia, Así que ya vamos a hablar del farmeando aura. Pero fui hoy a la uni farmeando aura. Y con camperita, así.
1: Igual hacía calor temprano. Siempre
0: hacía calorcito, en el sol estaba lindo, el sol quemaba. Eso hay que decir también, estaba fuertecito. El ojudo, diría Nico. Y ahora salí a las 8 de la noche y me quería morir. Así que tengan mucho cuidado, abríguense bien, por más que, por ejemplo, si tienen que estar en la calle al mediodía y tienen que estar por ahí todo el día en la calle, traten de llevarse una campera grandecita, porque a la tarde-noche refresca.
1: Muchísimo.
0: Y uno no se da cuenta, pero pega. El frío pega. Ahora estamos en estudios con aire, obviamente, aire, porque también la 1013 siempre nos tiene cómodos y a todos los invitados que traemos los tiene cómodos. Así que también, gracias a la 1013 por siempre por este espacio, que es preparado. Bueno, nosotros siempre decimos, siempre que hablo, digo, nosotros venimos, nos sentamos y empezamos programa, Es como, no hay que preocuparse por otra cosa, Cositas que me imagino solo existen y solo pasan en la 1013. Porque ninguna otra casa se prepara tan bien. Sí. Tenemos un director que está a full todo el día, 24/7, 25/8, para la radio. Así que podemos tener un airecito, podemos estar cálidos acá, del mismo modo vos, Gastón, ¿no? Así que estamos todos, ahora mientras estamos en estudio, calentitos. Pero cuando salgamos, amigo, hay que irse en la moto. Hay que farmear aura.
1: Hay que farmear aura con una camperita bien grande.
0: Sí. Bueno, gente, vamos a dar por comenzado nuestro programa. Quiero escuchar un temita. ¿Qué tenés preparado para mi hermano?
1: Vamos a seguir con Quevedo, con sus canciones. Vamos a ir con una canción de él solo, Punto G.

0: Antes de que empiece ese temita, quiero contarles las efemérides de hoy. Así arrancamos y no se nos pierden, por favor. Les cuento las efemérides de hoy y lo que pasaba un día como hoy, como no, queridos. Hoy 19 de agosto, miércoles 19 de agosto, estamos primero cortando la semana. Como decíamos ayer, ya queríamos cortar la semana. Pero hoy también es el Día Mundial de la Fotografía. 19 de agosto de 1839 se presentó públicamente en Francia el daguerrotipo, que es uno de los primeros procesos fotográficos que permitía, digamos, inmortalizar, digamos, una imagen, ¿no? De ahí sale la fecha que hoy usamos para celebrar la fotografía, queridos. Bueno, sabemos que antes para sacar una foto necesitabas bastante tiempo. Y hoy mismo tenemos una cámara en el bolsillo, literalmente, ¿eh?
1: Sí,
0: porque antes encima no la podías ver al toque de que la sacabas.
1: Tenías que
0: revelarla, ¿te acordás? Bueno, te acordás, digo yo. No sé si lo escuchaste alguna
1: vez.
0: Sí,
1: obvio, porque la fotografía está vinculada al arte también.
0: Ah,
1: qué crack que sos, por Dios. Descubre de eso un estilo de arte, pero eso para otro momento.
0: Pero eso lo hablan los que saben, yo no, dice. Hoy también es el Día Mundial de la Asistencia Humanitaria. La ONU estableció esta fecha para homenajear a quienes trabajan llevando ayuda en zonas de guerra, en catástrofes, crisis, ¿sí? Se eligió el 19 de agosto por el atentado contra la sede de Naciones Unidas en 2003 en Bagdad, donde murieron 22 personas, ¿sí? Y además acompañan siempre estos días, estas conmemoraciones con datos citados, ¿no? Este año por organizaciones humanitarias y demás. También les cuento que un día como hoy, hace 81 años, nacía Sandro. Sandro nacía en Buenos Aires, una de las figuras más importantes de la música popular.

0: popular argentina, les diría. Fue pionero del rock argentino. Y después construye una carrera como cantante romántico, ¿no? Así que hace 81 años nacía Sandro, queridos, 19 de agosto, ¿eh? Les cuento también que hoy es el Día Mundial del Orangután. También, queridos, un día como hoy, el 19 de agosto de 1948, se sancionaba la ley que creó la Universidad Obrera Nacional, institución que años después se transformaría en la actual Universidad Tecnológica Nacional, la UTN. Datito nació con una orientación fuertemente vinculada, digamos, a la formación técnica y al mundo del trabajo desde un principio, ¿no? La Universidad Obrera Nacional, que después, años después, terminaría siendo la UTN, queridos. Un poquito de los datitos de hoy para comenzar. Ahora sí podés ponerme el temita. No terminé de hacerme el té, así que me voy a hacer el té. Me voy a hacer el té.
1: Ahora podés ir tranquilo.
0: Por favor, escuchamos Yankee 150.
1: Sí, de Chandel, Fade y Daddy Yankee.
0: Bien, mandale entonces.

0: Escuchábamos Yankee 150, un temita de Yandel, con Daddy Yankee y ¿quién más?
1: Y Fade.
0: Ah, Fade, eso, eso mismo. Bueno, gente, ¿qué les parecieron las efemérides de hoy? La verdad, cargadito de efemérides, día de la fotografía, día recordable, les diría, día del orangután también, así que un poquito para mantenernos informados antes de que termine el día. Les quiero contar las noticias que están pasando en el mundo, ¿sí? Hoy, cortando la semana, empezamos a tener noticias nacionales, ¿sí? De a poco empezamos a tener, siempre en, digamos que a mitad de semana comienzan a aparecer algunas bombitas, alguna polémica siempre hay, ¿sí? Pero es a mitad de semana siempre, ¿sí? Y te deja para el fin de semana, ¿no? Cosas para hablar para el fin de semana. Nunca me ha pasado de que no pase nada un fin de semana. Siempre hay algo que pasa el jueves, pasa el viernes y te deja algo hasta el lunes, más o menos. Por lo menos. Tenés tiempo ahí para con la noticia. Pasa en Argentina, pasa en las noticias mundiales. Como que pasa. Y les voy a contar, queridos, una noticia internacional que por lo menos a mí me genera cierta preocupación, porque como hablábamos ayer, ya hay fenómenos meteorológicos que no parecen ser aislados. Y este caso es el del huracán Lala, que vuelve a fortalecerse y alcanzó ahora la categoría 4. ¿Sí? Ya les voy a explicar un poquito, pero se ha convertido, digamos, en uno de los fenómenos más, de los fenómenos meteorológicos más destacados, por lo menos de esta semana, ¿sí? Una cuestión importante. Les tiro el datito, ¿sí? Este huracán Lala tiene categoría 4, queridos. Que categoría 4 significaría vientos, digamos, sostenidos, ¿sí? Categoría 4 estamos hablando. Perdón que se me perdió un poquito, ¿eh? Pero esta categoría 4, ¿sí? Significa vientos sostenidos, por un lado, vientos sostenidos, pero como extremadamente fuertes, ¿sí? Esta evolución del huracán viene siendo seguida durante todo este día, porque en la mañana ocurrió esto, ¿sí? Durante el fin de semana pasado, principalmente, venía teniendo ya movimiento, ¿no? Este huracán. Y les digo que después, ahora siendo miércoles, ya vuelve a fortalecerse, como dice, vuelve a prenderse, ¿no? Y alcanza la categoría 4, ¿no? Vientos, se dice que de unos 190 kilómetros por hora, por lo menos, ¿sí? Así que es importante, ¿sí? Porque también se habla de datos quizá que impresionan. Y es que en el peor momento, más de 100.000 clientes quedaron sin electricidad en Hawái, ¿sí? Y para hoy miércoles, y todavía había alrededor de 19.000 personas sin luz, ¿no? La empresa eléctrica, obvio, espera restablecer prácticamente todo el servicio hasta el viernes. Pero ahora aparece otro problema. Mientras Hawái todavía está limpiando bien el barro, los árboles, reparando las rutas, digamos. Otro sistema tropical se está formando al sureste de las islas de Hawái. ¿Por qué? Porque el Centro Nacional de Huracanes le daba hoy miércoles un 90% de probabilidad de convertirse en ciclón tropical durante los próximos días. Creo que todavía es demasiado pronto para saber si llegará como tormenta o como huracán, ¿sí? ¿Cuál será la trayectoria? Pero ya se está pidiendo a los habitantes que lo sigan de cerca, ¿sí? Que lo sigan de cerca. Así que Hawái todavía está limpiando los destrozos que dejó este huracán Lala y ya tiene otro sistema tropical acercándose. Lala dejó 2 muertos, inundaciones, rutas destruidas. Llegó a dejar más de 100.000 clientes sin electricidad, como les digo. Y lo curioso es que después de pasar por las islas, volvió a fortalecerse y hoy es categoría 4. Hasta categoría 4 ha llegado, ¿sí? Se sigue alejando hacia otras zonas, pero está interesante la cuestión ahí con Hawái, porque, como les digo, son fenómenos meteorológicos que no parecen ser aislados. No parecen ser aislados, queridos. Por ahí teníamos noticia de Hawái. Les quiero contar más internacionales. Antes de escuchar otro temita, Gastón, creo que teníamos otro en la lista del mismo estilo, ¿no? Por ahí.
1: Sí, teníamos
0: parecido,
1: uno.
0: Al menos. Queridos, les cuento una noticia que está pasando en China. En China, queridos, ya está habiendo robots humanoides que hacen trabajos concretos. ¿Qué quiero decir? A ver, les cuento la noticia. China inauguró hoy la World Robot Conference. No me pregunten qué es, con más de 300 empresas y más de 2.000 productos, 2.000 exhibiciones. Hay un cambio interesante y es que los fabricantes están intentando demostrar que los robots no son para hacer demostraciones solamente, algún show llamativo, sino que ya aparecen clasificando paquetes, empaquetando celulares, realizando algunas tareas domésticas, ¿sí? Ya se presentaron 150 productos nuevos durante este evento y nos deja pensar que cuánto más podrán hacer los robots y en cuántas tareas nos van a reemplazar, Les repito, China ya está mostrando robots humanoides que hacen trabajos concretos, ¿eh? Por ahí, ¿quién te dice? Nos reemplaza en la radio una IA. No sé qué decirles, ¿eh? Una inteligencia artificial,
1: no,
0: por vos.
1: No, jamás podrá.
0: Mira, incluso, te digo, ya lo vamos a probar. En algún programa seguro lo vamos a poder probar.
1: ¿Vos sabías que... Ay, perdón que te interrumpo. ¿Vos sabías que en el programa del Circo de la Vida tenemos una compañera?
0: Bueno, eso te iba a decir. Podemos incluso entablar una conversación con la inteligencia artificial como si fuera un panelista más de la radio. Interesante, ¿eh? Interesante. Lo escuché una vez lo escuché, pero...
1: Siempre nos cuenta cosas nuevas. Esta que se llama Viviana.
0: Viviana se llama. Sí, acá. Una vez la escuché.
2: Estás en el Circo de la Vida.
0: Sí. Lo escuché. Y bueno, eso está innovador, eso está bueno, pero nos va a reemplazar, ¿eh? Cualquier momento, agarrate porque vos...
1: Agarrate, Catalina.
0: Vos ahí atrás no tocas más botoncito, imagínate, ¿eh?
1: Se mueve sola la máquina.
0: Imagínate que yo le dé instrucciones de acá, ¿me entendés? Y pueden pasar muchas cosas, ¿no? Me llama la atención esto de quizá poder hablar con ChatGPT, que tiene su llamada por voz, y podés entablar una conversación, tranquilamente, con un poquito de delay, pero se puede. incluso más, si pudiésemos promptear, digamos, darle una instrucción a la inteligencia artificial para que se comporte como un panelista, como un periodista, como un experto en algo, puede dar datita fuerte, ¿eh? Imagínense que hasta yo creo que puede reemplazar un panelista y puede hacer un programa, ¿eh? Incluso. Ya hay videos hechos completamente por inteligencia artificial. Video de 10 minutos he visto en YouTube. Hecho por inteligencia artificial, ¿eh? Coherentes. Y la verdad,
1: a mí lo que me sorprende es cómo avanzó, porque también te puede hacer una serie de cualquier cosa, he visto.
0: Ahora puede hacer aplicaciones, ahora puede hacer de todo.
1: De todo.
0: Puede programar, puede responder mensajes. Bastantes cositas que quizás no son tareas del hogar o tareas que quizás necesiten un robot humanoide, pero interesante, ¿eh? Porque le das incluso alguna cierta capacidad de, no les diría raciocinio, pero como se maneja por redes neuronales, y se puede como figurar que piense, ¿no? Que piense la inteligencia artificial, al menos. Está bueno eso. Está bastante interesante cómo funciona primero la inteligencia artificial y después los robots humanoides, que seguramente ya tienen sistemas integrados con IA. Así que China, la noticia es que China ya está mostrando robots humanoides que hacen trabajos concretos, ¿eh? Noticias internacionales suenan, queridos. Y quiero, antes de pasar a la
1: siguiente pista,
0: a la siguiente pista, quiero anunciarles el número de la radio. Pueden dejar su temita al 3825-521013 o al 3825-531013. Cualquier temita es bienvenido. Mándenle, opinen, pongan su temita, lo que sea. ¿Sí? Contame, Gastón, ¿qué vamos a escuchar ahora?
1: Vamos a escuchar un tema de, ayúdame, Farruko.
0: Sí, bien, bien.
1: Pasajero. Bien, bien, bien.
0: Pasajero.
1: Pero mejor dicho, pasajero.
0: Ok, mándale.

0: Sonaba Pasajero de Farruko, queridos. Les quiero contar unas cositas antes de que nos vayamos a la tanda. Quiero contarles una cosita que me dio... creo que último momento porque la vi ahora. Pero... quiero contarles que una adolescente ciega creó una aplicación con inteligencia artificial, justamente de lo que estábamos hablando. Por eso interrumpimos todo para contarles esto. Una adolescente ciega creó una aplicación con inteligencia artificial para ver el mundo. Karen Morad, una joven egipcia que perdió la vista a los 11 años, desarrolló junto a su familia una aplicación basada en inteligencia artificial que describe lo que tiene delante mediante la cámara del teléfono. Bastante intuitivo, bastante simple parecía la herramienta, pero permite conocer, entre otras cosas, reconocer lugares, objetos, ¿sí? durante un viaje, durante alguna caminata. Es un buen ejemplo de una tecnología que no solamente busca hacer las cosas más rápido o reemplazar a la mano humana, sino a resolver una limitación concreta. Me pareció una buena noticia innovadora, interesante, y que iba justamente en el hilo de lo que estábamos hablando. Así que eso, ¿no? También hay más cuestiones, ¿no? Y si me voy acordando mejor, me acuerdo de una inteligencia artificial que están desarrollando investigadores para analizar la información de pacientes con cáncer también. Sí. Les cuento un poquito de qué se trata. Esta herramienta de inteligencia artificial, digamos que trata, como les digo, de analizar o recomendarles a los pacientes con cáncer qué tratamiento necesitan y bueno, ¿y qué pacientes necesitan tratamientos más intensos, quizás uno más tranqui, ¿sí? Pero la idea sería como personalizar un poco las terapias y evitar tanto tratamientos insuficientes y como innecesariamente intensos, si lo podemos llamar así, ¿no? Datito, la IA no reemplazaría al médico. Funciona como una herramienta, ¿no? Detecta patrones que quizá pueden ser difíciles de identificar a simple vista, ¿no? Pero, al fin y al cabo, se está desarrollando herramientas de inteligencia artificial capaces de analizar la información de pacientes con cáncer, ¿sí? Para identificar, bueno, como les digo, quiénes podrían beneficiarse de tratamientos quizá más agresivos, quiénes necesitan o no, ¿sí? Así que, datita quizá internacional, ¿no? Como para contarles, y en hilo de lo que veníamos hablando de los robots humanoides, de la inteligencia artificial, pito y flauta. Queridos, vamos a la tanda, no se despeguen de la 10-13, que enseguida largamos con las noticias nacionales. Está jugando Rivercito.
1: Que ya lo vamos a comentar. Rivercito. Está jugando River.
0: Está jugando 0-0. Messi. No ya, sé si no, está
1: ya,
0: jugando, no sé si
1: ya
0: está
1: terminó
0: jugando.
1: Messi. Ya terminó. Pero ya te lo voy a decir después. ¿Hubo algo en el partido?
0: No sé, pero... vamos a la tanda y enseguida volvemos. No se despeguen de la 10-13, queridos.

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1: Es la hora 22. 3 minutos.
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0: Bien, tenemos bloque, después de esta tanda tenemos bloque deportivo, queridos. Sí. Deportivo que primero. Tenemos disputándose partido de River, ¿sí? ¿River contra quién, mi hermano? Perdón, ¿no?
1: Contra Santa Fe de Colombia.
0: Santa Fe de Colombia, me decías equipo... Equipo fuerte.
1: Equipo fuerte, sí.
0: Bueno, de hecho fuerte porque ya le va ganando 1-0 a River, ¿no?
1: No.
0: Ah, bueno. ¿Va ganando River?
1: No, va 0-0.
0: Ah, bueno. ¿Me baiteaste entonces?
1: Farmé ahora.
0: Farmeaste ahora. Sí, sí. Correctamente, correctamente. Más 1000. ¿Qué tenemos, mi hermano, entonces? ¿Partido de River?
1: Ahora, como vos decías, va 0-0 hasta ya está a punto de terminar el primer tiempo, 0-0. Pero con algunas chances de los dos equipos.
0: Bien,
1: yo te diría
0: bien.
1: Que se está inclinando un poquito más para River,
0: sí.
1: Pero estuvo más cerca de concretar el Independiente de Santa Fe.
0: De Santa Fe, bien, bien, bien. Yo di mi predict que era 1-0 arriba a River.
1: Yo digo que va a ser un 3-1 a favor de River.
0: Estamos en los 25, 30 minutos de partido, más o menos.
1: A punto de terminarse el primer tiempo estamos.
0: Bien.
1: Minuto 43.
0: Ya estamos en los últimos minutos del primer tiempo y todavía no se abre el marcador, ¿eh? Así que si hay un 3-1, ¿qué será? ¿Tres goles seguidos?
1: Puede bueno, ser.
0: Ya.
1: Cuando se...
0: Mira cómo viene River si va a meter tres goles seguidos. Bueno. Tenemos por disputando ese partido River contra Santa Fe de Colombia.
1: Independiente Santa Fe, también tenemos por Sudamericana, que este partido lo venía esperando.
0: Okay.
1: Montevideo City Torque, equipo de Uruguay, medio pelo.
0: Okay.
1: Contra Tigre, que muchos dicen de que puede ser el próximo campeón de Copa Sudamericana, perdón.
0: Mira vos.
1: Bueno, no, ni siquiera hace falta aclarar que esto es por Copa Sudamericana.
0: Sí, sí, no hace falta. Me parece.
1: Y también se está disputando uno de los partidos que para mí acá puede salir un posible campeón, que sería Flamengo contra Cruzeiro.
0: Todo
1: brasileño.
0: Buen partido ese, ¿eh?
1: Que en la ida empataron 1-1 y ahora en la cancha de Flamengo están empatando 0-0 hasta el minuto 35.
0: Ok. Ese es buen partido, ¿eh? La verdad. Debe haber mucho fútbol fantastic, seguramente.
1: No, perdón, no sé, me andó mal la aplicación. Ya va minuto 45
0: del
1: Flamengo Cruzeiro, casi primer tiempo, va ganando Flamengo 1-0.
0: Bien, terminó el primer tiempo con Flamengo arriba, mira vos.
1: Y el otro partido que te dije, Montevideo City Torque contra Tigre, va 1-1.
0: Ok.
1: O sea, el global estaría para este partido... Montevideo City Torque, 2-1 ganando 2. Montevideo City Torque. Y del de Flamengo, 2-1 ganando Flamengo.
0: Ok. Y también tuvimos movimiento en la MLS, ¿no? Tuvimos movimiento en la MLS, golazo de Messi primero con el Inter Miami.
1: Sí.
0: Igualando a Filadelfia en esta MLS, después de la derrota ante Nashville, fuerte derrota que creo que la habíamos estado viendo. Si no me equivoco, estuvimos justo para cuando jugó el Inter Miami contra Nashville, 4-1, ¿eh? Importante derrota que había tenido el Inter Miami y ahora salieron 2-2.
1: Sigue jugando todavía.
0: Ah, sí, bueno.
1: Sí, va minuto 74 ganando, bueno, empatando 2-2.
0: Ok. Sí. Lo tengo. Tenemos 2-2 del Inter Miami, así que vamos a esperar. Ya queda muy poquito. Acá no tengo idea. La verdad, mi hermano, no tengo ni idea cómo es la MLS.
1: Debe ser formato liga.
0: Pero no van a penales. No van a penales, creo, ¿eh?
1: No.
0: No pueden ir.
1: No, porque esto es liga.
0: Ok.
1: Es liga, okay. No, el como quede el partido, queda.
0: Okay,
1: esto okay. En la MLS no hay torneos eliminatorios por mira. Ahora.
0: Bueno, de todas maneras te cuento que el historial entre estos dos clubes, entre el Inter Miami y Philadelphia Union, favorece al Inter Miami, ¿eh? Lidera la serie con 7 victorias en este historial contra 4 del Union, del Philadelphia Union, y 3 empates. Así que todavía no sabemos qué va a pasar, pero
1: igual
0: hubo un partido que fue el más reciente de estos equipos donde el Inter Miami goleó 6-4, ¿eh? Así que también hay cuestiones ahí a revisar. 2-2 hasta ahora, 2-2 hasta ahora. Estamos en 80 minutos.
1: Sí.
0: Bueno. Estamos bien entonces con un poquito de información futbolística. ¿Tenemos algo más?
1: Sí, tenemos que hace una hora. Venció Platense a Coquimbo Unido, yendo a Chile y empatando 0-0, yendo a penales y saliendo victorioso con un empate agónico, porque se alargó la tanda de penales y llegó a terminar ganando Platense 7-6.
0: Un partido
1: re cerrado, muy muy cerrado.
0: Uf. Debe estar contento el Momo, ¿eh?
1: El Momo y Palermo, ahora.
0: Los dos hinchas de Platense. Así que...
1: Independiente Rivadavia, como te había dicho antes de que se jugara, Independiente Rivadavia y Platense, si ganaban sus dichos partidos, se enfrentaban. Independiente Rivadavia no ganó, entonces ahora Platense se medirá contra Fluminense.
0: Sí.
1: Ya tenemos cuartos confirmados.
0: Platense-Fluminense que, bueno... Platense se mantiene en la carrera, mi hermano, se mantiene en la carrera y un club que ha... ¿Cuándo subió a primera? ¿Hace un año o dos?
1: No, Platense hace varios años.
0: ¿Vota seguro?
1: Sí, segurísimo.
0: ¿Vota seguro?
1: Te diría que 2019, 2020,
0: bueno.
1: Más.
0: Bueno, entonces yo tengo un clip en la cabeza del Momo que no sé
1: qué. Vos debes... Te estarías refiriendo a Independiente Rivadavia, que bueno, quedó eliminado, pero hace 2 años ascendió.
0: Ahí está. Mira vos. Independiente Rivadavia que quedó eliminado.
1: Pero
0: ¿Cómo había salido Independiente Rivadavia?
1: Quedó primero de su grupo, en la fase de grupo, justamente contra Fluminense.
0: Claro.
1: Pero quedó eliminado contra el mismo equipo de su
0: grupo.
1: Claro. Empatando 1-1.
0: Empata y...
1: se van a penal
0: y se van a penal. Bien. Así que... Un poquito de movimiento futbolístico. No nos deja aburrirnos el fútbol. Hasta ahora tenemos actividad en todos lados, queridos. En todos lados. Y también hay un poquito de actividad en otros... En otros deportes, les diría, ¿no? También, por otros lados, hay Fórmula 1. También, mi hermano se estuvo hablando de Shaquille O'Neal, estrella, de ex jugador de básquet. Shaquille O'Neal recordaba el año en el que abandonó Orlando Magic, ¿sí? Y muchas cositas en torno a los deportes, ¿eh? Últimamente, y se vienen preparando más, acá también en Chilecito estamos viviendo deporte a pleno, ¿sí? Así que en el ámbito deportivo estamos bastante entretenidos. Queridos, quiero que escuchemos... Un temita urbano. ¿Tenés un temita urbano para poner? Prepárame alguno, por favor, Gastón. ¿Qué suena?
1: Estamos escuchando un tema de Guaye Capo.
0: Ok.
1: O no sé, al revés. De Capo.
0: Claro,
1: Guaye.
0: Ahora para sí mía. Me gusta.
1: Discúlpame.
0: Ahora
1: es que
0: sí
1: yo me... estoy medio desactualizado.
0: Medio farmeando ahora. Mándale UAE.

0: Sonaba UAE de Capo, ¿no? ¿Estoy bien?
1: No, era Capo de UAE.
0: Pero Capo se llama, es así nomás el nombre.
1: Capo, sí, mirá, con K.
0: Qué capo. Mira vos, no sabía, la verdad, no sabía. No sabía que se llamaba Capo. Quiero contarles noticias nacionales, queridos. Hablemos un poquito de lo que viene pasando en nuestro país. ¿Por qué no? ¿Por qué no? Hablemos un poquito de noticias nacionales, ¿sí? Y les cuento que una fábrica de lácteos volvió a producir después de más de 6 meses parada. La empresa sudamericana de lácteos, que estaba inactiva desde fines de enero, retomó la producción de quesos con 30.000 litros de leche. Primera producción apunta a obtener unas 10 toneladas de queso, con 30K de leche, con 30K litros de leche. ¿Se pueden obtener 10 toneladas de queso? No sé. Van a ser destinadas a la importación. Así que miren ustedes, esta noticia. Buena noticia, buena noticia. Buena noticia, queridos. Que me da la leche, el dulce de leche y la manteca que siempre le pongo al pan. ¿Te acuerdas de ese tema vos, Gastón? ¿No? Ya,
1: a ver,
0: lo tenés
1: cómo,
0: que pedir. No me acuerdo. No me acuerdo.
1: Pero decímelo de vuelta.
0: Que nos da la leche, el dulce de leche. Así que una fábrica de lácteos volvió a producir después de más de 6 meses parada, queridos. Bueno, 6 meses parada. ¿Qué significará que una fábrica estuvo 6 meses parada y ahora vuelve a producir? No solo a producir, sino a exportar, ¿eh? Interesante, queridos. Noticias nacionales por acá, ¿eh? Les cuento, entre otras cosas, que el complejo agroindustrial viene remándola, viene carreando, viene farmeando ahora. Y generó el 57% de las exportaciones argentinas. Noticia económica, poquito si quieren. Si quieren escuchar, si no, las dejamos para otro lado. Pero les cuento, ¿no? Les cuento un poquito, ¿sí? Cómo viene encarreando quizá esta recuperación económica, que ya sabemos que es muy heterogénea. Es muy heterogénea. Y bueno, lo demuestra. El desagregado, digamos, de las exportaciones argentinas, con el complejo agroindustrial generando el 57% de las exportaciones argentinas, ¿sí? Es un informe que, bueno, señala que durante el primer semestre de 2026 las cadenas agroindustriales exportaron unos 49.000 millones de dólares. Fuerte número para un solo complejo, para un solo rubro, ¿sí? Para un solo rubro, queridos. Según este análisis, según este informe, el sector todavía tendría margen para sumar otros 25.800 millones de dólares. ¿Sí? Sí, en todo caso también se modificaran las condiciones de las retenciones, ¿sí? Pero bueno, interesante, y que nos explica un poco esta recuperación, esta leve recuperación de la actividad económica y en gran medida impulsada por las grandes exportaciones, ¿no? Como la minería, como la agroindustria, ¿sí? Como la energía. Así que sabemos, por demás, sabemos que esta recuperación no es homogénea, sino que hay sectores pasándola extremadamente súper genial y otros que están prendiéndose fuego, ¿no? Pero bueno, ahí estaba el dato económico, si querés. o le diría que el dato central es productivo, el dato central es exportador, ¿no? No quiero entrar tampoco en peleas políticas, ¿sí? Para no entrar en peleas políticas. Un poquito de economía, Noticias nacionales por acá, queridos, noticias nacionales y noticias que pasan en nuestro país, ¿sí? En nuestro país. Les cuento también que Argentina avanza en tecnología aplicada a la salud. Hoy mismo se desarrolló ayer, el Congreso Argentino de Informática y Salud, Congreso Argentino de Informática y Salud, con especialistas trabajando sobre la incorporación de herramientas digitales, simulación, inteligencia artificial, sistemas de información al ámbito sanitario, El eje no es solamente inteligencia artificial, pero bueno, se discute cómo utilizar tecnología para mejorar la atención, para mejorar la formación de los profesionales. Así que interesante, interesante. Y para ponernos un poquito más reflexivos, ¿cuánto de la medicina que ahora conocemos va a pasar a ser hecho por una computadora? Va a pasar por una computadora, dentro de 5, 10 años, ¿cuánto de lo que conocemos

0: Las hay, pero operaciones a distancia en Argentina, operaciones, hubo incluso en el mundo, ya hay operaciones a corazón abierto, pero son cuestiones sensibles. Y personalmente, no sé, díganme ustedes qué les parece, no sé si nuestro sistema de salud público y gratuito para todas, todos y todes está preparado para todo eso, pero... No está de más siempre ayornarnos a las nuevas tecnologías y estar pendientes e informados a lo que viene pasando en el mundo, en nuestro país también, en torno a estas nuevas tecnologías que nos sirven como herramienta, queridos. Noticias nacionales por acá. Quiero que escuchemos Temito Urbano. Y enseguida pasamos a nuestros últimos minutos de programa para hablar cositas de la provincia, cositas locales, que es lo que nos importa a nosotros, ¿eh? Y farmear aura, sobre todo, farmear aura, que ya vamos a contar. Ahí, y les spoileo, ya se vienen estos torneos descabellados, torneos de aura, en Chilecito y en nuestra provincia, ¿eh? Ahora bien, ¿qué suena, Gastón? Está puteado, ahí está, gracias.
1: Vamos a escuchar gracias. Ahora de Quevedo y Mike Towers.
0: Bien.
1: Playa del Inglés.
0: Bien, mándale.

0: Sonaba Playa del Inglés de Quevedo con Mike Towers. Y quiero pasar en nuestros últimos 20 minutitos de programa a hablar de las cosas que pasan en nuestra provincia. Nunca hay temas demasiado relevantes como para hablarte para mí una hora, pero siempre hay temas principales que nos llaman la atención, que por ahí podemos hablar, ¿no? Quiero contarles y entrar en tema sobre amplios operativos de Gendarmería Nacional en la provincia de La Rioja, ¿sí? La sección, más que nada, narcotráfico, ¿sí? Hasta ahora, 3 personas detenidas y 4 supeditadas. Les repito, después de múltiples operativos, esto no es solo uno, no son dos, múltiples operativos en la provincia de La Rioja, ¿sí? Hay varios, en varios lados, me estaban contando que sí, había allanamientos simultáneos en Chilecito, en La Rioja por un lado, también varios barrios de La Rioja, ¿sí? Y les cuento que la primera investigación permitió identificar a ciudadanos dedicados a la comercialización y transporte de estupefacientes. Serían dos. Primero, perdón. Esto fue en Chilecito, ¿sí? Después, por orientación judicial. Y a partir de interdictada, digamos, dos encomiendas procedentes de Tucumán hasta Chilecito, bueno, se estableció primero la entrega de 2 mujeres oriundas de la provincia de Salta y un hombre de La Rioja, que quedaron detenidos, queridos. Eso fue solamente acá, queridos. Y participaron, bueno, efectivos de la sección de investigación de delitos complejos y procedimientos judiciales de Chilecito, dependientes del Escuadrón 24 de Chilecito, y de Gendarmería Nacional Argentina, que ejecutaron estos operativos y permitieron desarticular estas maniobras vinculadas al delito, vinculadas a la comercialización y transporte de estupefacientes, ¿sí? Como les digo, se interdictan, se decomisan, si se quiere, 2 encomiendas con destino final a nuestra ciudad, a la localidad de Chilecito, queridos. Y se secuestraron más de 700 mil pesos en efectivo. Así que eso pasó solamente en un operativo en Chilecito, Y después tenemos amplio operativo en La Rioja, ¿sí? Por ejemplo, un operativo realizado en la ciudad capital, en el Hotel Imperial, imagínense, ¿sí? Donde además fueron detenidas 4 personas, todas oriundas de la provincia de Tucumán. Para notar también lo repetido que está la provincia de Tucumán en estas cuestiones, ¿sí? Y bueno, el procedimiento fue calificado por el gobierno provincial como histórico. ¿Por qué? Porque se trataría del mayor secuestro de sustancias estupefacientes. Ya estamos fuera del horario de protección al menor, de marihuana y cocaína, registrado hasta el momento en la provincia, ¿sí? El mayor secuestro de sustancias estupefacientes registrado hasta el momento en nuestra provincia, ¿sí? Según lo confirma el ministro de Seguridad, Miguel Zárate, el valor estimado de esta incautación sería más de 3.000 millones de pesos. 3.000 millones de pesos. Una coparticipación de Chilecito, ¿eh? Un mes de coparticipación de Chilecito, les diría. Así que gran número, ¿sí? Gran número, queridos. Importantes operativos en la provincia, importantes, con, bueno, los principales en Chilecito y en la ciudad capital, ¿eh? cositas que pasan en La Rioja. En La Rioja, queridos. Así que tengan cuidado. Tengan cuidado. Anden con mucho cuidado. Porque ya después de todo lo que pasó con el cambio de gobierno, como que ahora empiezan a salir operativos de abajo de la piedra también. Y se empieza a deschavar una movida bastante importante con la comercialización, con el transporte más que nada de estupefacientes, que siempre hay una incautación, siempre hay un decomiso de alguna encomienda, de alguna cuestión rara que intenta pasar a Chilecito, que intenta pasar a tal localidad. Es realmente importante lo que está pasando en cuestiones de seguridad y en cuestiones de lucha contra el narcotráfico. Y la verdad que estas noticias nos impactan todos los días. Siempre sale algo nuevo, ¿eh? Así que destacable por este lado, destacable. Y también quiero contarles varias cositas que vienen pasando en nuestra provincia. Pasemos a otra cosa, queridos. Bueno, podemos hablar también de cómo les va con los chachos. ¿Cómo les está yendo a algunos con el cobro de los chachos, eh? Vi comentarios de gente que decía, se quejan de los chachos, son los primeros en ir a cobrar, son los primeros que están ahí haciendo la cola. Y sí. ¿Qué te parece?
1: Yo vi a un influencer, yo no tengo mucha idea, pero yo he visto un influencer que explicaba más o menos lo que eran los chachos. De lo que volvió, podría decirse, ¿sí?
0: Volvieron los chachos. Vos, que sos un niño de 15 años, ¿tenés idea de lo que es un chacho?
1: No.
0: ¿En la escuela no te enseñaron lo que es un chacho?
1: Todavía no.
0: Ok. ¿Compraste con chachos?
1: No. Nunca he tenido todavía.
0: Bueno. Anoten, funcionarios del gobierno provincial, La verdad era un poco difusa la información sobre los chachos y qué iba a pasar, qué era, si servían o no. Pero después de varias puestas sobre la mesa y empieza a entenderse más o menos la maniobra, para qué nos sirven, por qué se hace, qué es lo que es, porque no es dinero de verdad, ¿no? No es dinero. Eso tiene un uso, digamos, si quieres decirlo, popular como dinero, ¿sí? Como medio de pago, pero es un bono, no es plata, es un bono, es un bocade, ¿sí? Bono de cancelación. Yo voy a investigar un poquito más. Quiero investigar un poquito más porque hay un artículo de la Carta Orgánica del Banco Central que prohíbe hacer este tipo de maniobras. Pero son cosas a las que La Rioja nos tiene acostumbrado, ¿no? Son cosas que pasan en La Rioja. Pero ¿cómo les va? ¿Cómo les va con el cobro de los chachos? Ya he visto varios comercios adheridos, Y varias personas que los han cobrado, ¿no? Y los comentarios, obviamente, que si sos libertario no cobren los chachos, donen los chachos, se los critican y van, son los primeros en cobrarlo. Y bueno, si estamos cagados de hambre, y bueno, es la única que me queda, gordo. Bueno, voy a ser no el primero, sino el primero en abrir la municipalidad para ir a sacar los chachos. Voy a ser el primero. Hasta las 5 de la mañana. Así me guste o no me guste, ¿no? Pero hay varias cositas, ¿no? Varias cositas que nos ha dejado esto. Sobre todo que los medios nacionales hablen de nuestra provincia. Bien o mal, pero hablen de nuestra provincia. Hemos puesto, o mejor dicho, hay un esfuerzo también por la política, la clase política, en poner a La Rioja en discusión, ¿no? En poner a La Rioja sobre la mesa, en los medios nacionales, en distintas notas, y haciendo una nota por allá, y yendo de viaje, y haciendo unas cuestiones que vaya a saber, ¿no?, cómo dejarán la reputación de nuestra provincia. Pero al final terminan hablando de, ¿sí? Así que interesante, ¿eh? Interesante. Siempre descubro una cosita nueva, una noticia nueva del Chacho, y alguna declaración más que hay sobre los Chachos, ¿viste? Siempre hay algo nuevo para hablar. Así que empezó el cronograma de Paus y se van a rescatar hasta diciembre, queridos, hasta diciembre. Así que cosas que pasan en nuestra provincia, ¿sí? A mí, yo pongo una foto de los Chachos en mis redes, tengo mucha gente de todo el país, ¿no? No sabes cómo me descansan, cómo me boludean, cómo me... Se ríen. Es increíble. Pero bueno, ¿para qué? Anoten también, porque cómo hablan, ¿no? Si es consumo irónico de La Rioja o es consumo normal, ¿no? Pero a veces parece ser un consumo irónico, que nos miran, hablan de nosotros y se ríen de nosotros, no con nosotros. Pero bueno. Dejando eso de lado, quiero farmear aura y lo voy a hacer este finde, porque últimamente, no sé cuándo, pero se difundió un flyer que anunciaba la batalla o el torneo de aura en la ciudad. Súper. ¿Qué es funk eso, no?
1: Todo es funk.
0: Ah, bien.
1: En el aura todo es funk.
0: Bien. Este fin de anunciaba el flyer, ¿no, Gastón? Domingo. Domingo puede ser, no me acuerdo, la verdad. 22 de agosto decía este flyer. A ver. Lo voy a buscar para leerlo textual. No quiero errar en esto, la verdad. A ver, les digo sobre... Acá está. Miren ustedes. Primero hay una edición: Batalla de Aura, La Rioja, Plaza 9 de Julio. Dice Aura Infinita. Momo farmeando ahora. Esto es textual, ¿eh? Y sale una foto del Momo, Un youtuber argentino. Momo, pero está escrito Momo farmeando ahora, dice el flyer. ¿Por qué dice eso? Día 22 de agosto. 22 de agosto que... ¿Cuándo es? 22 de agosto, a ver. Hoy estamos 19. Sábado, 22 de agosto. Y después hay uno que dice, no tengo la imagen completa, pero dice: ¿estás listo para demostrar quién es el más chat en tu barrio? Este es tu momento. Este sábado 22, Parque de la Ciudad. Silencito, ¿eh? A las 17 hasta las 21 horas, ¿eh? Campeonato de Farmear Aura, ¿eh? Campeonato de Farmear Aura. Después teníamos... En la Plaza Sarmiento, el 28 de agosto, Batalla de Farmear Aura. Inscripciones, un número de WhatsApp. No, esto.
1: Sí, hijo.
0: Nos volvimos locos. No. Dios mío, ¿qué pensás de esto, Gastón? ¿Qué opinión te merece las batallas de Aura? Son...
1: Nada. ¿Qué querés que te diga?
0: Esto es un montón, ¿eh? Me parece una banda. Bueno, cosas que pasan en Chilecito, en nuestra provincia.
1: Pero llegamos, todo el país igual, pero...
0: Claro, llegamos un poquito tarde, eso te digo. Llegamos un poquito tarde. O después, no sé. Pero pero llegamos. Espero, primero, no vamos a darlo como una noticia, como un anuncio oficial. Espero que sea bait, espero que sea mentira, espero que sea broma, espero que sea meme.
1: ¿Y si hay gente en el parque de la ciudad era?
0: En el parque de la ciudad, pasa que puede...
1: Yo voy a ir a ver, a grabar.
0: Yo voy a ir a ver y voy a llevar conmigo una mouse, herramienta misteriosa que me va a ayudar más tarde.
1: Dicen que pasó...
0: Se llama el cinto y la pala. Me parece lo más necesario para farmear aura,
1: Farmear aura.
0: La pala.
1: Escucha.
0: Dicho sea de paso, yo no pienso levantar la pala,
1: No, yo tampoco.
0: ¿Qué más?
1: Te había dicho, ¿te acordás que el año pasado se hizo más o menos lo mismo, pero con los Therian? En el Parque de la Ciudad, en
0: no
1: la
0: me
1: Plaza
0: acuerdo.
1: De la Cultura. No sé si se juntaron.
0: No me acuerdo porque no lo vi, juntaron. Pero en La Rioja sí estaba.
1: Sí, en La Rioja.
0: Había
1: sí.
0: Uno, dos, tres, cuatro Therians. Pero, viendo los videos y charlando con amigos, no sé si prefiero más a los Therians que esta flayada. Viendo los videos, no sé si viste algunos.
1: Sí, no, ninguno.
0: Es un montón. Cuando los veas, te vas a dar cuenta que no, estamos hablando de un nivel de un descenso a la locura extremo, infinito.
1: Infinito.
0: Sí, farmear un descenso a la locura. Si el sábado. Hay realmente
1: gente a las 5 de la tarde en el parque de la ciudad.
0: Creo que descendimos. Chilecito acaba de descender a la locura. Pero hasta ahora es un anuncio nomás. Esperemos. Así que nada, gente. Vayan el domingo, el sábado, qué sé yo, a farmear ahora ahí a la competencia. Así que nada, eso. Vamos a ver el sábado que viene si hay realmente algún personaje haciendo bailes raros. Gente, les cuento una más que sucedió. Hoy había paro, pero era un paro simbólico. Y por lo menos las autoridades de la Universidad Nacional de Chilecito, en este paro docente, explicaron que era un abrazo simbólico. Les quiero contar esto, por la mañana pasó esto. 19 de agosto, miércoles, se titulaba el aviso. Miércoles 19 de agosto a las 12 horas, ¿sí? Se llamaba, este anuncio tenía la consigna de abrazo a la universidad, ¿sí? Y obviamente anunciaban también un paro sin asistencia, ¿sí? Sin asistencia para el 31 de agosto y el 1 de septiembre. Esto ya está confirmado, primero. Esto ya está confirmado por este lado. Paro sin asistencia 31 de agosto y 1 de septiembre, que sería lunes y martes, ¿sí? En defensa de la educación pública, de la universidad y de nuestros derechos, dice el aviso. Y, queridos, era... Este miércoles se realizó este abrazo a la universidad, un abrazo simbólico, el cual los medios de la provincia, quizá medios grandes también, avisaron, dieron el aviso, dieron el anuncio de que la UNLAR y la UNDEC estarían sin clases toda la semana. Y que la actividad, digamos, académica quedaría suspendida desde ayer, desde martes 18 hasta el viernes 22 en la Universidad Nacional de La Rioja y la Universidad Nacional de Chilecito. debido al paro de docente de universitar, de, perdón, de docentes universitarios. A lo que se empieza a armar un revuelo y los alumnos preguntando, che, ¿hay clases normales entonces en la universidad para esta tarde? Porque el abrazo simbólico se había dado a las 12 del mediodía. Y ahí es cuando la Universidad Nacional de Chilecito tiene que aclarar que la UNDEC se encuentra con actividad normal y habían desarrollado, o mejor, iban a desarrollar, te diga, la actividad normal, ¿no? Y ahí también yo recibí el aviso. Así que se dio este malentendido o esta nota, vaya a saber con qué intenciones o si fue realmente un error, ¿no? Pero lo que dijeron varios medios es que la UNLAR y la UNDEC iba a estar sin clases toda la semana. Disparate total, ¿no? Porque estar sin clase toda una semana sería un escándalo. Pero bueno, cositas que pasaron en nuestra provincia, cositas que pasaron en nuestra localidad, queridos, ¿sí? Y también hay que contarlas, hay que mantenerse informado sobre lo que pasa en el país, sobre lo que pasa en el mundo, sobre lo que pasa en Chilecito, sobre lo que pasa en la provincia, queridos. Y estas han sido las noticias del día de hoy, las novedades, algunas que otros temitas para hablar. Y también hemos escuchado buena música, queridos. Tuvimos lo que pasa y tuvimos lo que suena. Así que gracias, gente, gracias a los que nos acompañaron hasta el final de este programa. Gracias, gracias infinitas siempre por acompañarnos. 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Por la siesta se terminó. 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Vamos a estar en stream. Gracias de nuevo, querida audiencia, por mantenerse pegados a la 1013. Gracias, Gastón, por hacer posible este programa, mi hermano.
1: Gracias a vos y bueno, a toda la audiencia que siempre, como vos agradecés, se queda a escuchar dos horas de buena información y de buena música.
0: Cómo no. Así que nos vemos para los que se quieren conectar mañana por stream en La Siesta Se Terminó. Y si no, el viernes nos escuchamos de nuevo en la 1013, queridos, a esta hora. Así que gracias y nos vemos.
1: Chau.

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1: Es la hora 23. 3 minutos.
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5: Es la hora 23, 50 minutos.
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8: Es la hora 0:43 minutos.
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3: La rosácea tiene periodos de brote y periodos de recesión, siendo el factor estrés muy importante a tener en cuenta, como así también la exposición al sol, al calor, al consumo de alcohol, de picantes, ya que favorecen su desarrollo. Necesita un diagnóstico temprano para que el paciente reciba el tratamiento adecuado y evitar así trastornos importantes a futuro.
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0: Es la hora 2:10.
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2: Es la hora 2:47 minutos.
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1: Hablamos de rosácea. Es una enfermedad inflamatoria crónica de la piel. Afecta tanto a varones como a mujeres y se caracteriza por un comienzo con un rubor cutáneo que aparece en mejilla, frente, nariz y mentón. Su desencadenante puede ser hormonal o una dislipemia, que es la alteración de colesterol y lípidos. Se puede presentar un desequilibrio en la microbiota intestinal. En esta patología, las glándulas sebáceas están más estimuladas. La secreción granular provoca irritación, ardor, picazón, inflamación, aumentan los vasos sanguíneos y se desregula la vasoconstricción y vasodilatación.
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1: Es la hora 3:31.
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3: Es la hora 4:16.

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0: Es la hora 5.
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Hola, hola, hola, hola, acá estoy. Bienvenidos a todas esas personas que están delante, detrás, alrededor de un aparato de radio. Y gracias por estar ahí, porque hoy tengo una visita que no te la podés perder. Quédate ahí, poné la pava. Esto es Actitud Positiva.

0: Yo soy Griselda Kilian y esto es Actitud Positiva. Esta es mi pasión. ¿Cuál es tu pasión?
1: Yo no me rendiré. No, no. Hoy soy mejor que ayer.
0: Bien, así, así. Con esta energía vamos a comenzar un nuevo encuentro. ¿Cómo estás? Contame. Bueno, podés mandarme tu mensajito al 2325-655290. Hoy tengo una visita de lujo que es una persona que tiene una pasión que se nota hasta su mirada. Así que yo quiero que esté con nosotros porque, como te dije, el inicio de este ciclo, que comenzó medio tarde, quiero incluir en los temas que hablamos esta cuestión de la actividad física. La actividad física como sinónimo de salud. Ella se llama Flavia Álvarez, a ver si está allí. Hola, Flavia.
2: Hola, buen día, ¿cómo están? ¿Qué tal?
0: Buen día. Muy bien. Recién se me cayó el celular, así que creo que estamos hablando. A ver, habla de nuevo.
2: Sí, estamos ahí.
0: Ahí estamos.
2: Sí, creo que sí, ¿no?
0: Ahí estamos, sí. Esas cosas que la tecnología nos hace. Bueno, Flavia Álvarez, profesora de educación física. Con muchos años trabajando, muy joven y trabajando de hace mucho tiempo, con una experiencia abundante en todas las edades. Vos la ves a Flavia en el Centro de Educación Física número 10 de Carmen de Areco, en distintos horarios, con distintas edades, con la misma energía, trabajando y haciendo la gimnasia a la par de los alumnos. Así que, Flavia, yo quiero que te presentes. ¿Quién sos?
2: Bueno, así como lo dijiste, Flavia, soy profe de educación física, hace 25 años que trabajo en educación física. Todo este tiempo dio la casualidad que no he trabajado paralelamente a otro sistema educativo a otros niveles, como en el inicial, en primaria, en secundario. También lo he hecho de forma constante en el CEF número 10 de Carmen de Areco. Y bueno, hoy en día en el CEF tengo 6 propuestas educativas, de los cuales 2 son para adultos mayores, 2 son para niños y 1 es para jóvenes y adultas. Me paso todas las tardes en el CEF trabajando con ustedes, y de los cuales vos sos una de las alumnas y que participás en varias propuestas.
0: Sí, porque me encanta. O sea, es que yo quiero que la gente se contagie a través de tu voz y de todo lo que te propongo que compartas con nosotros a partir del día de hoy. Ya está nominada, ya estás acá. Que la gente te escuche.
2: Sí. Bueno, nosotros proponemos actividad física, educación física. Pertenecemos al sistema educativo de la provincia de Buenos Aires, y esto corresponde a una educación permanente, extraescolar, fuera de la escuela, pero sí es un ámbito educativo. Y estamos toda la semana, de lunes a viernes, muchos profesores, muchas propuestas, abarcamos todas las franjas etarias, y lo bueno es que es gratuito y que la inscripción está abierta todo el año. Entonces podemos inscribirnos una vez que decidamos participar en alguna de las propuestas. Y esto es para la mejora de la calidad de vida. El CEF es promotor de la salud integral. Y bueno, son los alumnos quienes concurren para que esto se lleve a cabo. Así que, como tenemos las puertas abiertas, siempre estamos invitando a la comunidad que se sume.
0: Sí, sí. No solamente que se sume, sino que visibilizar además los beneficios de la actividad física, ya sea la que sea, a la forma de cada uno, porque vos repetís mucho eso, ¿no? Cuando viene gente nueva, cosa que me da una alegría, me hace una cosquilla en el corazón, porque vos le decís, cada uno a su manera, a su tiempo, no se exijan, porque el cuerpo después se resiente. Tenés ese cuidado con la gente, que yo lo valoro muchísimo, te digo la verdad, a veces no te lo digo, pero cuando yo veo ese cariño, esa cosa, esa forma de observar a la gente y cómo cuidás a la gente, eso es lo que me encanta.
2: El la educación física es parte de la educación integral. Entonces, también el docente debe aplicar metodológicamente la enseñanza para que ese aprendizaje sea significativo en todos los alumnos. Por supuesto, cuando hablamos de educación física, no todos realizamos en forma permanente a lo largo de la vida una acción de motora, digamos, desde lo deportivo, lo gimnástico, lo recreativo, y eso hace que el rendimiento físico vaya teniendo escalas, ¿cierto? El retomar una actividad física se realiza de a poco, paulatino, con descansos que van fraccionando el hacer motor, y todo eso es parte de un aprendizaje que realiza el alumno, una enseñanza que realiza el docente, y va conformando hábitos, vamos a través de eso logrando los objetivos de las clases del CEF, que es justamente la mejora de la calidad de vida, la promoción de la salud. Y hablando de la salud integral, así como decías vos, los beneficios que otorga, son múltiples los beneficios, son integrales, porque abordamos la salud emocional, la salud físico-motora, corporal, la salud psíquica, social, mucho tiene que ver con la salud social. Entonces, ese clima lúdico que se genera en el CES, en las clases, que cada profesor es el encargado de aportar, es lo que nos mantiene siempre con esa alegría, como vos decís, con ese contagio para tratar de volver, para incentivar a otros y para que cuando vaya y realice la clase me sienta incluido y yo sea inclusor de otros. Y bueno, se vaya dando siempre un clima ameno que me dé ganas de continuar aprendiendo, de continuar asistiendo, porque además una de las características que tienen los CEF es que la asistencia es voluntaria. Nosotros decidimos seguir siendo o no, si estamos de manera apta para continuar, pero además si estamos conformes con esa asistencia que estamos realizando. Y ahí tiene que ver mucho el profesor y tiene que ver mucho el grupo. Por eso la grupalidad es muy importante, cómo nos sentimos con nuestros compañeros y con nuestro grupo institucional en general, ¿no es cierto?
0: Sí. Bueno, eso como bien dijiste vos, influye mucho la persona, el profesor a cargo, pero influye también la voluntad de las personas, porque obviamente que cuando uno se reúne con otras personas no somos todos iguales, cada uno tiene una particularidad, y el saber entender y aceptar, y a veces uno algunas veces uno tiene alguna reacción. Me hago cargo porque yo siento que soy una nena cuando voy, siento que juego, me divierto, pero entiendo que también hay otras personas con otras esencias, otras personalidades, y cada uno a su manera suma. Lindo está cuando vos de afuera podés ver, cosa que realmente rescato también, que podés ver esa, algunas veces de conflicto, algunas veces no, algunas veces total diversión de todos, pero lindo frenar cuando se frena a tiempo, especialmente cuando estamos haciendo un deporte como Newcom, que también le vamos a dar un espacio importante en este nuevo ciclo de actitud. Y bueno, esa particularidad tuya de ver desde afuera, observar la forma de jugar, el comportamiento, porque somos como chicos jugando, ¿o no? Decí la verdad.
2: Sí, por supuesto. Es que somos, es un fragmento de la sociedad que en ese momento está dentro del CEF interactuando. Y así como somos diversos, todos tenemos diferentes objetivos, diferentes formas de ver, cada punto de vista se va concluyendo en lo que es la clase. Y bueno, ese es también el rol del educador, ¿no? Mediar, sí. Consensuar, buscar puntos en común, porque siempre los hay.
0: Sí.
2: Y que el alumno esté predispuesto a aprender, ¿no es cierto?
0: Sí,
2: porque
0: sí.
2: Por más que tengamos la edad que tengamos, siempre se aprende algo nuevo y siempre está bueno recordar la convivencia y los buenos lazos vinculares.
0: Sí.
2: Y es el rol educativo del docente. El docente es ahí donde tiene que atender a cada uno de sus alumnos y poner la mirada específica para que las clases se den con contenido educativo.
0: Estamos hablando con Flavia Álvarez, ella es profesora de educación física y vamos a hacer una breve pausa. ¿Nos das unos minutitos? ¿Hacemos una breve pausa comercial? ¿Puede ser? Enseguida volvemos. ¿Puede ser, Flavia?
2: Sí, gracias. ¿Cómo no? Perdón.
0: Gracias. Quédate ahí, poné la pava, enseguida volvemos con más actitud positiva. Hoy con una visita, mira, especial para este nuevo ciclo. La actividad física tiene que ser una consigna, así que quédate, ya vamos.

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2: Es la hora 5:15.
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0: Muchísimas gracias por tus conceptos, me han hecho poner colorado. Soy un bendecido, lo digo todo el tiempo, soy un bendecido.
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5: Seguimos con actitud de este tema. Un día estábamos haciendo gimnasia y la profe lo pone. Yo digo, ¿qué es eso?

0: y dije, ese tema para el programa, escucha. Siento que el pecho hace capum, capum. Ay, a mí me pasa eso cuando hago gimnasia. Te aseguro que el pecho se me hace, no sé, me da tanta alegría hacer gimnasia. Flavia, ¿estás ahí? A ver, a ver.
1: Estoy acá, escuchando.
0: Siento que el pecho se me infla de la alegría cuando estoy ahí en el CEF y puedo disfrutar y puedo moverme. Y hago payasadas. ¿Vos creés que a mí me importa? No me importa. Yo me siento feliz y a mí me encanta. Me encantaría que mucha gente pudiera tener ese espacio en la vida para ser quienes somos, niños en realidad. Obviamente que la vida nos pone responsabilidades y todo lo demás, pero sacarnos esa vergüenza y ser auténticamente niños, disfrutar nuestro cuerpo a nuestra manera. Y bueno, Flavia Álvarez es nuestra invitada de honor y a partir de hoy va a ser parte de nuestro staff. Flavia, hablábamos hace un ratito, hablamos de la parte de educación física y este tiempo que cada cuerpo requiere para ir adaptándose gradualmente si es que ha dejado de hacer actividad física. Hay gente que dice, no, yo no puedo porque tengo no sé qué. No, porque el túnel carpiano. Yo digo, pero son pretextos, porque a veces uno puede ir adaptando, ¿no?, el cuerpo a la actividad.
1: Tal cual, totalmente. Eso es, siempre pasa en todas las edades. Acordémonos que la actividad física libera endorfinas y un montón de enzimas de la felicidad, y eso es lo que nos hace sentir tan bien. Uno cuando deja de hacer una clase a nivel práctico, físico, corporal, va a estar recargado de energía siempre, tenga la edad que tenga y haya hecho el intento más o menos posible de acuerdo a sus posibilidades, porque orgánicamente se han realizado un montón de acciones fisiológicas que influyen de forma totalmente positiva. El deporte cuidado, la actividad física cuidada, nunca nos va a hacer mal. Tengamos en cuenta un informe de la Organización Mundial de la Salud que salió hace un tiempito no tan largo, que informaba que si tenemos dolor de espalda, por ejemplo, no tenemos que quedarnos en reposo, tenemos que movernos. Ante un dolor óseo muscular, ¿qué tenemos que hacer? Movernos. ¿Cómo nos vamos a mover? Por supuesto que adaptándonos a la situación. Pero esa movilidad que comenzamos a realizar, que significa no quedarme para que esa contractura siga estando, sino que empezar a trabajar para que eso lo podamos erradicar o tratar con cuidado, hace que podamos avanzar en lo propio y todo se vuelve como a reestructurar para funcionar de la mejor manera, la manera más normal que se pueda. La actividad física ocupa un lugar primordial en nuestras vidas.
0: Sí.
1: Es importante que lo sepamos para poder aprovechar sus beneficios y, de acuerdo a nuestras posibilidades y limitaciones, poder realizarla siempre con ese objetivo de mejorar la calidad de vida.
0: Claro, pero vos decís, y yo quiero que la gente escuche bien esto, no quedarnos paralizados porque tenemos una contractura, un dolor, siempre ir y decir previamente de la clase, mira, me pasa, yo el otro día te decía que tenía una contractura, y estuviste tan atenta, yo digo, esta mujer, ¿cómo puede estar atento a todo? Pero al mínimo gesto mío, que yo tenía y yo la fui tratando, de manera que hoy no la tengo, pero no dejé de hacer actividad física. Porque cuando uno se queda paralizado, ese músculo se va como endureciendo, ¿o no? ¿Me equivoco?
1: La contractura a nivel fisiológico en nuestro cuerpo o anatómico es acumulativa. Si yo me quedo, que a la vez me va a llevar a mantener una postura no adecuada para tratar de como contrarrestar la situación, va contracturando otros grupos musculares de alrededor. Entonces, voy a estar peor si no la trato, pero si de a poco con mucho cuidado, mucha conciencia corporal, focalizándome en dónde está el dolor provocándome tal situación, yo comienzo con movimientos suaves. Y tengamos en cuenta que la contractura también tiene origen psíquico, ¿no? Porque es a nivel, son de acuerdo a las emociones, es cuando estamos también, además de una mala postura, es cuando estamos estresados. Sí. Entonces, parte de la actividad física, la gimnasia, el salir a caminar al aire libre, me va a provocar estados de bienestar que me ayuden a contrarrestarlas, más allá que después tome un analgésico o que el doctor me indique otra situación, pero siempre la actividad física es lo que me va acompañando y trabajando paralelo para que esa salud vuelva de a poco a restablecerse.
0: Bien. Sí, bueno, yo espero que la gente escuche bien esto. Cualquier cosa, si alguien quiere hacer una consulta, la hace. Yo se la digo, se la transfiero a Flavia.
1: Por supuesto.

0: una alternativa en otro tiempo disponible que nos haga bien a la salud, también podemos.
1: Sí.
0: Entonces,
1: con mucha agua.
0: Nunca es tarde para comenzar.
1: Sí.
0: ¿Cómo?
1: Con mucha agua, que nosotros en el CEF tenemos siempre mucha agua y disponibles
0: siempre
1: botellas.
0: Tomamos agua.
1: Sí.
0: Agua y elongación nunca faltan. No. Es importante decir, bueno, a partir de hoy mi objetivo es comenzar, ¿cierto? Y a veces no se puede, porque algunos trabajamos más, otros menos, otros tenemos nietos e hijos y otros tenemos otras obligaciones, pero en cuanto lo podamos incorporar como un hábito, como un objetivo a lograr, sabemos que estamos mejorando nuestra propia calidad de vida. Entonces, sí. Eso es lo importante, es donde tenemos que apuntar para poder crecer como persona.
1: Sí, porque forma parte de nuestra vida emocional, el rendimiento laboral, el comportamiento a nivel familiar. Yo lo digo porque una persona cuando se va de su casa va a hacer actividad física, no es la misma persona que regresa. Cambió,
0: por supuesto que no.
1: Cambió totalmente.
0: Sí, tal cual. Y no quedarse porque hoy me enojé o me puse triste por tal situación, entonces no voy a ir al gimnasio, no. Es justamente el momento en donde más hay que ir, gimnasia, deporte, actividad física.
1: Sí.
0: Porque voy a volver renovado, así como decís vos, y me va a hacer bien a mi salud emocional.
1: Sí.
0: Y para eso hay un montón de acciones distintas. Algunos son personas más activas y deportivas, y otras son tienen restricciones motoras, que no quiere decir que por eso no hagan una actividad física de acuerdo a sus posibilidades. Hay actividades AFA, significa actividades físicas adaptadas, que en muchos lugares la brindan para diferentes tipos de situaciones por las que atravesamos. Una persona con hipertensión, con diabetes, con asma, también puede realizar actividades físicas siempre desde el mayor cuidado. EFA, como se llama nuestra disciplina en el CEF, que significa Educación Física para Adultos, apunta a todas estas situaciones y apunta a una franja etaria de adultez mayor. Y también hay EFA de adultas y adultos, que son personas más jóvenes, pero que necesitan hacer actividad física.
1: Mm. Las personas de EFA, para que nos digas, tenemos 4 minutos. Las personas de EFA, que nos cuentes, ¿hasta qué edad tenemos en el CEF? ¿Tenés tus alumnas? ¿Qué edad abarca?
0: 60 años en adelante.
1: ¿Y cuál es la persona que la persona mayor?
0: La más grande que tenemos es el FICA con 93 años juveniles, que no falta nunca, tiene asistencia perfecta. Tiene una salud envidiable también.
1: Lo repito, el CITA, una alumna en el CEF, en el grupo etario de las personas que hacen EFA, Educación Física para Adultos, tiene 93 años. Así que
0: no hay excusas, ¿eh?
1: Qué lindo, me encanta que digas esto. Hoy no vamos a tener tiempo de hablar de Newcom, pero creo, pero quiero que en el próximo encuentro podamos explayarnos sobre este deporte que está adaptado para un rango etario más más alto, desde los 40, ¿es?
0: Sí, en adelante.
1: Bueno, en el próximo encuentro con Flavia Álvarez, que es nuestra invitada de hoy, a quien estás escuchando atentamente, en el próximo encuentro hablaremos y nos vamos a extender porque todas las personas pueden hacer este deporte porque es ampliamente adaptado para que puedas, para que vos lo digas, como novedad a las personas que están escuchando, las edades que participan en Newcom en nuestro CEF.
0: En nuestro CEF es 40, 50, 60, 70 y estamos llegando a 80. Así que es para un deporte especial para los adultos y adultos mayores porque no tiene demasiado impacto y es un deporte en auge a nivel mundial, no solo en Argentina, sino a nivel mundial.
1: Bien, ¿en qué país se empezó esto? ¿Sabemos eso o no? Acá no.
0: Esto se genera una forma inicial en Estados Unidos en 1897 por una profesora de educación física que en ese momento lo planteó en unas clases

0: femenina, y bueno, luego se va utilizando de a poquito en las escuelas primarias para aprender vóley, hasta que acá en 1998, en Juegos Bonaerenses, se incorpora el Newcon Mixto, como estamos jugando hoy en día a nivel mundial. En la cancha son 6 jugadores, 3 mujeres, 3 varones, y desde allí arranca todo.
1: Bueno, para ir despidiéndonos, ¿con qué frase te gustaría despedirte hoy, Flavia, para que nos quede resonando?
0: Bueno, no me dejaste pensar ninguna, pero no. Yo creo que a partir del programa tenemos posibilidades infinitas de decir yo puedo, yo quiero, lo voy a lograr, así que actitud positiva todos los días, actitud positiva siempre, para que podamos utilizar todos los aspectos de la vida y en pos de nuestra mejora, nuestra calidad de vida, en la promoción de nuestra salud, apostando siempre a eso.
1: Mira, no te dejé pensar, pero dijiste lo primero que te salió, dijiste yo quiero, yo puedo y yo lo puedo lograr. Eso fue lo primero que te salió, y yo quiero que quede resonando en las cabezotas de cada uno de nosotros. Yo quiero, yo puedo, yo lo puedo lograr. De la manera que sea, a tu tiempo, con tu ritmo, con tus posibilidades, podés hacer actividad física. Y te aseguro, ¿no es cierto, Flavia? Te prometo que...
0: te cambia la vida.
1: Ahí está. Es.
0: Busquen siempre un lugar en donde hacerlo, porque siempre va a haber un profesor o una profesora que los acompañe. No lo dejen de probar, porque siempre va a lograr beneficios hasta impensados. Pero es muy bueno, la verdad.
1: Bien, de la forma que sea, como sea, si no tenés ayuda de alguien, pedila. Si no, contactate con nosotros, de alguna forma te vamos a saber, yo no porque no soy la persona idónea, Flavia es la profesora, de alguna forma te podemos ir indicando, Flavia te puede aconsejar, te puede decir, mira, contactate, fíjate, andate al centro, en la ciudad debe haber alguien que pueda acompañar tu actividad física si es que necesitas acompañamiento. Siempre se necesita.
0: Sí. Yo creo que podemos dejar tu programa de intermedio para que quien quiera comunicarse lo pueda realizar, y para que podamos responderle estas preguntas que estás diciendo, y buscarle opciones y alternativas para que lo puedan realizar de acuerdo a sus lugares de orígenes. Y si quieren, también me estaba acordando, la cuenta de Facebook Cef Carmen de Areco tiene guardado de época de pandemia varios micros para realizar actividad física en casa. Si buscan bien abajo, hacia el 2020, van a encontrar un montón de micros de actividad física en casa que los acompañará para este arranque, esta nueva decisión de poder realizar algo y no puedo salir de casa, tampoco hay excusas porque desde allí también lo podemos realizar.
1: Bien, bien. Acá tenemos a partir de hoy una profesora de educación física que le va a poner toda la garra para que vos empieces y muevas tu cuerpo y de esa manera cambies tu vida también. Entre tantas cosas, pero esta es vital, importantísima. Flavia, millones de gracias por haber participado, por regalarnos tu tiempo. Sabemos que haces muchas cosas, así que te liberamos hoy, pero vamos a volver a la carga. Gracias, gracias, gracias.
0: Bueno, nos escuchamos pronto entonces, porque acá vamos a estar.
1: Gracias, Flavia, hasta la próxima.
0: Adiós.

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4: Es la hora 5:55.
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Estamos en este encuentro con más actitud positiva. Bueno, quiero compartir un poquito más del libro Las palabras que curan, que pude llevarle a la casa de Mari, que fue una alegría conocerla. Ya les voy a ir contando mis experiencias con los oyentes de Capitán Sarmiento. Bueno, es un placer para mí poder acercarme. ¿Cómo me gustaría acercarme a todas las localidades? ¿Cómo me gustaría? Yo te dejo el número 2325-655-5290. Ese es mi número personal que estoy usando hace un tiempo. Bueno, el libro Las palabras que curan dice esto. ¿Qué sería la vida sin la esperanza? Y sin la confianza. Muchas veces la vida carece completamente de sentido. En el dolor atroz, en el accidente inesperado que se salda con la muerte que nadie podía prever, en la injusticia, la infamia, el abuso, la violación, la enfermedad que se ceba sin motivo aparente en una víctima que solo puede esperar que el proceso avance hasta el final. No existen argumentos que justifiquen un sentido en la vida cuando el dolor es total. No los hay. No los sé ver. Pero como ningún ser humano es una isla y vivimos en relación con los demás, nos toca seguir andando sabiendo que nuestros hijos nos esperan, o nuestras parejas, o nuestros padres, o cualquiera de los afectos cuya simple imagen en nuestra mente y corazón nos llevan, sin darnos cuenta, a tomar aire, a respirar y darle una nueva oportunidad a la vida. En esas inspiraciones están la confianza y el optimismo. No como estupidez o ingenuidad, tampoco como un ejercicio de inconsciencia, más bien todo lo contrario, porque la confianza no es banal, es tremendamente firme, no admite grados, es como una apuesta. ¿Vas o no vas? ¿Crees o no crees? ¿Confías o no confías? Decir confío un poco es lo mismo que decir no confío. Por eso la confianza es tan difícil de construir y tan fácil de destruir. Si la copa de la confianza se ha roto, se podrá recomponer quizás, pero las grietas de la reconstrucción son imposibles de ocultar. Al amigo que nos ha hecho la trastada le podremos perdonar, pero olvidar no depende de un simple acto de voluntad. Es mucho más complejo. Ahora bien, si perdemos la confianza, ¿qué nos queda? Nada. Sin ella, la entrada del abandono, la resignación, el cinismo y la paranoia son libres. ¿Podemos entonces confiar en todo y en todos? Ni mucho menos. La elección de quién y qué nos acompaña en la vida es determinante, es crucial. Confiemos en quien sea confiable, en quien lo merezca, y especialmente confiemos en que no perdamos la lucidez ni la fuerza para hacer que incluso cuando nos parezca que nada tiene sentido en esta vida, podremos encontrar un hilo de luz que nos permita no perder la fe en lo que nos queda por vivir. La principal diferencia entre el optimismo y el pesimismo descansa en el concepto de memoria. El pesimista recuerda con toda claridad los daños y fracasos del ayer, mas no puede evocar las abundantes posibilidades de un mañana nuevo. En cambio, el optimista ya tiene grabado en la memoria un futuro lleno de esperanza. Qué lindo esto, ¿eh? El autor de todo este texto maravilloso que compartí se llama Charles Jeans.

0: Y me quedo con esta frase. La principal diferencia entre el optimismo y el pesimismo descansa en el concepto de memoria. El pesimista recuerda con toda claridad los daños y fracasos del ayer, mas no puede evocar las abundantes posibilidades de un mañana nuevo. En cambio, el optimista ya tiene grabado en la memoria un futuro lleno de esperanza. Bueno, yo quisiera que vos tuvieras, si bien puede ser que haya un rasgo de pesimismo en tu vida, te pido que ese rasgo del optimista lo empieces a tener en tu vida. A ser consciente de que puede ser que puedas adquirir un rasgo de optimismo. Ir entrenándolo. Bueno, buena tarea para el hogar. Más musiquita en este programa, en este encuentro de hoy, ¿eh? Más musiquita. Y abrazo, abrazo, abrazo a todos los oyentes. Podés mandar un mensajito, pero hasta que me llegue tu mensajito te digo, yo voy saludando. Saludo a Naldo, a Mari, saludo a Nelsi, oh, bueno, hay tantos, saludo también a Mario. Bueno, saludo a muchos oyentes, a todos y a vos que estás del otro lado, no sé tu nombre, pero podés mandarme un mensajito al 23 25 65 52 90. Yo espero el mensaje, espero que, bueno, no sé, que me digas si estás escuchando, si te gusta, si te gustaría comprar, algún libro por en formato digital, como los tengo. Solo que María, en este caso, te cuento, no tenía la posibilidad de leerlo de ninguna manera en formato digital. Entonces, ¿qué hicimos? Lo imprimimos. Pausa musical. Enseguida vengo, ¿eh? No te vayas, quédate.
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0: Bueno, yo te agradezco por haberme tratado bien, haber estado del otro lado atenta, atento al programa, mandar mensajitos, dejarme entrar en tu vida, especialmente entrar en tu corazón.
1: Cuando nos cortamos el teléfono.
0: No nos cortamos, al contrario. Mari quiere que la llame, Naldo quiere que le escriba, que vuelva a visitarlo.
1: Es que son las cosas del corazón.
0: Son las cosas del corazón. Este programa trasciende totalmente esta idea inicial de hablar en la radio. La idea es vincularme, la idea es llegar a tu vida para darte algo, un poco de tanta cosa que vos, de tanto amor que me das. Gracias. Hasta la próxima. Te abrazo fuerte. Chau. Yo soy Griselda Kilian. Esta es mi pasión. Chau.

0: Muchísimas gracias por tus conceptos, me han hecho poner colorado. Soy un bendecido, lo digo todo el tiempo, soy un bendecido.
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0: 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Es la hora 7.
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0: No, no sé, la persona que me interesa tiene eso, la verdad que no lo sé. Y acá Inés, vamos a ver los puntos desde el principio. Si me van a recomendar películas, me dicen por favor en qué plataforma las veo, porque me pone muy nervioso, ¿no? Estar eligiendo, es enredado, y además todo lo tenés que buscar con un solo botón, que es el de ir seleccionando las palabras, ¿o no?
1: Eso es tedioso, no vamos a decir que no, pero tiene micrófono ahora todos los controles remotos. Todos los controles remotos... No, su televisor lo tiene, nada más que no lo descubrió.
0: ¿Ah, sí?
1: Seguramente su control remoto tiene...
0: Ah, puede usar el celular como control remoto del tele también.
1: También el celular. Ahora el control remoto tiene un micrófono, vos le hablas y obviamente transcribe lo que vos decís.
0: ¿Y por qué tenía mi televisor un control remoto escondido y yo no lo sabía? ¿Y qué cosa me estaba grabando?
1: No, eso ya no lo sé. Entonces, ahí ya te dejo a vos con todas las incógnitas.
0: Muy complicado, ¿Qué quieren que vea?
1: Zoolander.
0: Zoolander, ahora veo.
1: Pero en un ratito lo vamos a explicar por qué.
0: Ah, sí, empecemos como corresponde. Muy buen día. ¿Cuántos 5 minutos nos están separando ahora de las 7 de la mañana en la República Argentina de este día jueves, casi viernes, 20 de agosto de 2026 en todo el mundo? Mi nombre es Nico Yacoy. Este primer round en el muy lindo aire de Radio Nacional AM870 hasta las
1: 10 de la mañana.
0: Mariana Gelaborde, muy buen día, bienvenida, ¿cómo
1: muy
0: es que
1: bien,
0: le va?
1: Muy bien, muy bien. Bueno, ¿cómo corresponde? Como dice.
0: Sí, yo hemos hablado no sé cuánto acá antes de arrancar y recién caigo que tosté, Mariana Gelaborde y no María Fernanda Heras. Vio que uno habla en automático al
1: todo. Bueno, pero que no nos diferencia ambas.
0: Sí, ahora que presto atención.
1: Claro.
0: Es más, me dice que yo ya sabía igualmente que iba a ocurrir.
1: Imagino.
0: Este reemplazo, ¿no?
1: Si no, bueno, bienvenido, sí. Sorpresa.
0: Está
1: acá
0: bien.
1: Estoy.
0: Sorpresa.
1: ¿Qué quiere que le diga? Bueno, 8 grados 8 décimas la temperatura para empezar como corresponde.
0: Sí,
1: ¿no? Vamos
0: supuesto.
1: A hablar del tiempo.
0: Por supuesto.
1: 8 grados 8 décimas la temperatura, el cielo está nublado con neblina y viento del sur, poquito igual, ¿eh? 2 kilómetros la máxima para hoy, 17 grados. Disfrutemos esta hermosa temperatura de este día con cielo parcialmente nublado, con solcito, porque hacia la tardecita noche empiezan a descender las temperaturas. Mañana la mínima 7 y la máxima solo va a llegar a los 13 grados. Digo, por hoy vamos a tener 17 y seguramente algún buzo nos vamos a sacar.
0: Seguro.
1: Va a estar lindo. Y vamos a tener un sábado y un domingo con mínimas entre 4 y 5 grados.
0: Muy bien. Bueno, ayer fui a la planta, lo lindo que estaba con el sol, además.
1: Sí,
0: lo lindo que
1: sola.
0: Estaba con el sol. Daba como para hacer un programa desde ahí en algún momento, ¿eh?
1: Cuando quieras.
0: Pasa que arrancando a las 7 de la mañana.
1: Ay,
0: es
1: tempranito.
0: Todo el mismo ahí y listo.
1: No.
0: ¿O no?
1: ¿A usted le parece?
0: Es acogedor, no es acogedor.
1: No, no sé. No,
0: es hermoso,
1: no,
0: es hermoso.
1: Es hermoso, pero no sé si sí. Para dormir, por eso pregunto. Estamos temprano.
0: Ahí le
1: pregunto,
0: sí,
1: no hay tanto tránsito.
0: Está acá. ¿Qué?
1: Tan temprano, Petra, que claro,
0: le preguntamos si nos deja.
1: Claro. O ir temprano, total, tanto tránsito, ¿no?
0: Además, mandame un abrazo a Petraca porque cocina muy bien.
1: ¿Qué les preparó?
0: Una pasta frola.
1: Ah, muy rica.
0: Muy rica, muy rica. No sé si lo hizo, pero yo voy a hacer como...
1: Bueno, no, muy bien. Nos total. Invitó con una pasta frola.
0: No, no, hicimos un recorrido, la verdad que impresionante lo que es eso. Bueno, 7 minutos ahora de las 7 de la mañana en la República Argentina. ¿Damos los teléfonos?
1: Sí, tenemos nuestro WhatsApp, el 1138707485. Ya tenemos habilitado el WhatsApp, los buenos días, desde dónde se comunican. Aquí vamos a
0: buen
1: estar
0: día,
1: recibiendo.
0: Papá.
1: Buen día, buen día.
0: Buen día, buen día.
1: ¿Qué dijo? Buen día, bombón.
0: No sé quién dijo.
1: ¿Qué dijo?
2: Buen día, guapa.
1: Ah,
0: guapa, buen día, guapa.
1: El guapa. Ojalá. Ojalá. Qué lindo.
0: Algún
1: pero
0: buen
1: bueno.
0: Día de jardín de infantes te hay que juntar, ¿viste? Muy buen día. Algo así.
1: Algo así.
0: Sí,
1: bueno, no sé.
0: Si
1: qué este era Luciano
0: Castro. Era acá.
1: Disculpame. Hay una diferencia. Nacional AM870 en vivo. Estamos en YouTube. Ahí además de escucharnos nos pueden ver y nos pueden escribir en el chat también.
0: Excelente. ¿Qué hay que saber entonces el jueves 20? De agosto a esta hora. El gobierno llamó a licitación para la privatización del Belgrano Cargas. La concesión será por 50 años y abarca las líneas ferroviarias Belgrano, San Martín y Urquiza. Son más de 7.500 kilómetros de vías en 16 provincias, con conexión a los principales puertos del país y a Brasil, Bolivia, Chile, Paraguay y Uruguay. El pliego impide que empresas controladas por gobiernos extranjeros participen de la licitación. La concesión se dará bajo un régimen de acceso abierto, con planes de inversión obligatorios y la posibilidad de acceder a los beneficios del RIGI para quienes inviertan al menos 200 millones de dólares en la renovación de vías. El presidente Javier Milei asistirá al Consejo de las Américas. El primer mandatario será el encargado de cerrar la edición número 23 del evento, que reunirá funcionarios, gobernadores, empresarios e inversores. La jornada se realizará en el Hotel Alvear y contará con exposiciones del jefe de gabinete, Diego Santilli, y de los ministros Luis Caputo, Federico Sturzenegger y Pablo Quirno. También habrá paneles sobre minería y energía con varios gobernadores. Preparativos para la visita del Papa. La ministra de Seguridad, Alejandra Monteoliva, afirmó que se reforzará el control en las fronteras en el marco del arribo del sumo pontífice al país. También confirmó que las celebraciones eucarísticas serán al aire libre en el Monumento de los Españoles en la ciudad de Buenos Aires, la Basílica de Luján en la provincia de Buenos Aires y el predio de la Fábrica Argentina de Aviones en Córdoba. Escándalo en el juicio por la muerte de Diego Maradona. Revelaron que la junta médica que analizó cómo murió el exfutbolista trabajó sobre los estudios clínicos que eran del padre del astro del fútbol. Se trata de análisis que le hicieron el 3 de mayo de 2015 a don Diego Maradona, cuando estaba internado por graves problemas de salud en el sanatorio Los Arcos, propiedad de Swiss Medical. A raíz del escándalo por el descubrimiento, se investiga ahora si fue una maniobra intencional o se trató de un mero error. Rusia lanzó un nuevo ataque masivo con misiles balísticos contra la región de Kiev. Hay al menos 13 muertos y 33 heridos. El bombardeo alcanzó zonas residenciales, almacenes y otras instalaciones, además de causar daños en un centro médico y una institución educativa. Andrea Chinita Valdivieso, muy buen día, bienvenida, ¿cómo le va?
2: Buen día, Nico, a todo el equipo, a los oyentes, con mucha información. Hoy, centrados en la provincia de Buenos Aires, en también Corrientes, claro. Ajá. Que sí, y en Rosario, donde ha habido un nuevo femicidio, por lo menos así se está investigando. Empezamos por la provincia de Buenos Aires, lo que decías en títulos, nuevo escándalo, segundo juicio, peligro, pero otra vez el debate.
0: Pero
2: realmente no se puede creer en ese marco. Vamos a hablar un poquito de qué se trata.
0: Por favor.
2: Esta pericia fallida, por decirlo de alguna manera, en tanto en cuanto la revisión del estado físico previo a la muerte de Armando Maradona.
0: ¿Pero es la junta médica que está haciendo una pericia post mortem para el juicio, con estudios archivados? No.
2: Es la junta médica que se dedicó a analizar los resultados de autopsia y justamente los estudios previos y el accionar del equipo médico en torno a esa internación domiciliaria de...
0: No es el equipo médico de Maradona que trabajaba sobre estudios del padre, sino que es la junta médica que, ¿qué le pasó? Pidió a sus médicas los estudios de Maradona y les mandaron
2: le mandaron todo. Lo llenaron de archivos y bueno.
3: ¿Y a quién le conviene?
2: A la defensa.
3: Esta dilatación, siempre a la defensa.
2: Siempre a la defensa. Ajá. Siempre, los acusados, ¿no?
3: Sí, se entiende.
0: No, es una maniobra típica de distracción, dilación, llamarla como quieras, pero hay un momento donde la justicia debe sobreponerse a eso, digo, el tribunal, decir, basta de joda. Porque en un punto, la justicia, ¿qué es? La legalidad, que psíquicamente, ¿qué es? Esto, mira, te traspaso, se acabó el jueguito.
2: Una instancia previa de relevamiento de la prueba, digo, hay audiencias previas a todo esto con un juicio ya avanzado hacia la mitad. Pero otra vez, ¿no? La cosa ahí turbia, las cosas mal hechas, esta impericia judicial de la que hablábamos siempre.
0: Hay la impericia judicial y después hay, si no, esta cosa, digamos, de que el burócrata que estaba pensando en cualquiera y cuando le piden algo le da el de otro Diego Maradona, digo, eso puede ser.
4: Lo que pasa, ¿no? Es lo que dice la China y Mariana, digo yo, buen día ante todo. los tipos siguen caminando por la calle, siguen haciendo su vida normal como si nada.
2: Totalmente.
4: Y están arruinando el trabajo. Quizás, y quiero creer que hay gente seria laburando en esto.
2: Yo también.
4: O sea, que terminan arruinando el laburo el tipo que está laburando en serio, o sea.
0: ¿No? Sí, no es seria la gente que estuvo involucrada en esto, sino toda la otra,
4: eso,
0: digamos.
4: Claro. Sigo, claro. Quiero mezclar todo.
0: Claro, pero que no se lleven puesto a los que sí, es cierto, es cierto.
2: En lo estrictamente policial te voy a contar.
0: Nos dejás reenganchado con
2: sí,
0: este
2: sí, sí, pero
0: bolos.
2: No, incluso lo podemos
0: No, porque
2: con
0: me pregunto,
2: también,
0: es la defensa. Adiestrando, que ha sido comprando, digo, adiestrando a la Junta Médica, o es la defensa.
2: Empiojando
0: la entrega del archivo, con lo cual a lo que adiestró fue a Swiss Medical. Swiss Medical es la obra social que también tenía hacia el final, que ha estado involucrada un poco, que tiene que explicar.
2: Exactamente. Sí, sí. Son los que tienen que explicar la internación domiciliaria. Y
0: entonces es parte de este proceso.
2: Es parte de este proceso. Okay. En lo estrictamente policial, te voy a contar de una estafadora, una funcionaria bonaerense que utilizaba datos biométricos, en general de expresidiarios, para generar billeteras virtuales y así mover una cantidad de dinero que llegó hasta los 27.000 millones de pesos, así como lo
0: ¿de dónde lo sacaba?
2: Albertina Mancini. ¿De dónde lo sacaba? Es la pregunta que se hace de la justicia, de dónde salía ese dinero, si de las arcas del Estado bonaerense o de algún
0: también
2: negocio
0: puede
2: ilícito.
0: Ser eso.
2: Porque está ligado, ¿sabes qué? A los casinos clandestinos. Y ahí entran Jessica Sirio, Surfinanzas. Está todo turbio ahí también. Vamos
0: sí,
2: a
0: los
2: hablar
0: datos de biométricos, pero entonces. No entiendo la parte de la foto, tenés que sacarte la foto y todo
2: la,
0: eso.
2: La foto, ¿viste la del documento, la que está en el, sí, en el reverso?
0: Sí.
2: Esa es una foto de los datos biométricos de tu cara.
0: Sí.
2: Sí, que son distancias, ángulos y demás. Utilizaba lo que estaba en el registro.
3: En el archivo, en el, digamos. En el, ¿no? En el que
0: pero cuando
3: ahí
0: la billetera te pide, sacate una foto más cerca, más lejos, el óvalo, todo eso, el fondo blanco.
2: Tenía todos los datos, parece.
3: Porque eso debe ser dentro de lo que es las instalaciones. El propio, hay un sistema que se llama MIU, si no me equivoco.
2: Exactamente.
3: ¿No? Que pertenece a la justicia.
2: Justamente.
3: Pero eso se puede filtrar.
0: Bueno, de China venía eso venido con temas muy complejos.
3: De verdad que es súper complejo, porque todos tenemos nuestra caripela puesta en algún lado.
2: Exactamente.
0: No, lo que no sé si a partir de la foto ella podía simular la prueba de cara, por ejemplo.
2: Claro, no solamente de presidiarios, también de civiles, pero tenía acceso por lo menos al registro de antecedentes criminales de muchas personas y así creó muchas billeteras, estafó a mucha gente y movió 27.000 millones de pesos.
3: Digo, no, porque una foto es raro, Nico, porque vos fíjate que te hacen mover la cabeza para adelante, para atrás, te hacen alejarse.
2: Sí. La acusan de asociación ilícita, hay más personas involucradas.
0: Bueno, ahora averiguamos, ya lo tenés averiguado, nos lo contarás
2: en un ratito les cuento todo.
0: Y vamos a estar en Rosario también.
2: Sí, en Rosario con este femicidio, lo anticipamos en el servicio informativo, en el panorama federal, con la impunidad a plena luz del día, un hombre que va a una farmacia, ataca a su ex pareja, se le va encima sin mediar palabra, la apuñala, huye y lo atrapan. Había antecedentes, no denuncias, pero sí antecedentes de maltrato por parte de este hombre que está detenido, acusado en principio de homicidio doblemente agravado.
0: Qué bárbaro. Rubén Santos, ahora sí, que habla en cualquier momento. Muy buen día, bienvenido. ¿Cómo le va?
4: ¿Cómo le va?
0: ¿Todo bien?
4: Sí, bueno, Copa Libertadores, Copa Sudamericana, hemos tenido todo en un ratito, 7:30, ya estamos a minutos de que empiecen a jugar los Leones, se juega en la clase.
0: Temprano.
4: Y sí.
0: No,
4: sí.
0: Claro, que están jugando.
4: Es en Países Bajos, así que bueno, allá son 5 horas más aproximadamente, así que se va a estar jugando.
0: Hacia el mediodía de Holanda.
4: Exacto, tiene 3 puntos, ganando y hasta empatando, depende de otros resultados. Podrían llegar a clasificar. Las Leonas ya están clasificadas desde ayer. Quedaron primeras en su grupo. Alemania quedó segundo después de ganarle a Estados Unidos. Ahora juega con Alemania. Después voy a explicar cómo se sigue jugando este mundial. y le puede tocar Bélgica y España, que vienen del grupo C, así que habrá que ver esto. Histórica clasificación de Platense ayer, ganó por penales en Chile, a cuartos de final de la Copa Libertadores de América. River empató en la ida, sufrió, pero logró llevarse un empate, y en Copa Argentina Racing superó a Belgrano con alguna polémica en el final del partido, pero avanzó el equipo de Avellaneda.
0: Muy bien, y con usted, Mariana Ángel Laborde, estaremos hablando de varias cosas.
3: ¿No? Varias cosas, sí, trajimos algunas cosas de estas que yo traigo un poco para a veces descontracturarlas.
0: Sí, sí,
3: ¿no?
0: La
3: mañana, cuando te dices un poco más rígidas.
0: El contrato con usted es la es un
3: algo así, ¿no? Sí. Bueno, me gusta, está bueno. Está ese es mi contrato, voy a descontracturar. Hoy tengo varias cosas que sucedieron en el día de ayer en el ámbito de lo que tiene que ver con la televisión. Está bueno.
0: Por suerte usted mira televisión. Porque si no, nos perdemos todo de la tele.
3: Bueno, les voy a contar un par de cosas. Se van a sorprender.
0: ¿No podría decirte la programación? Digo, y los desafíos de los oyentes, ¿no? Decime así más o menos de memoria la programación del canal que quieras.
3: Yo te puedo hacer guía.
0: Yo te digo, te digo, 3 de la tarde, Telefe.
3: Y Vero Lozano.
0: Ay, se lo sabe en serio.
3: Por favor.
0: No, no. Y usted, 2 de la tarde, canal 11. Es el mismo, ¿no?
3: Es el 13, mismo.
0: Canal 13.
3: No, ni idea.
0: Vero Lozano.
3: No, puras noticias. De canales de noticias.
0: Sí.
3: Ahí
0: puede saber un poquito. Todos se saben igual. La Nación Mamba, La Nación.
3: Pero le puedo decir figuras. Figuras que están en los distintos canales de noticias. A tales horas.
0: No se confunda porque hay uno que los produce a todos y se los va llevando de canal en canal y entonces parece el mismo canal. ¿O no? Sí, eso es trampa. Romina Wiener, muy buen día, bienvenida, ¿cómo le va?
5: Estamos por ahí.
0: Bien, todo en orden, ¿qué se cuenta?
5: ¿Qué se cuenta? Bueno, una mañana que arrancó a puros choques en Capital Federal. Y muchísimas demoras en los accesos a la ciudad de Buenos Aires, así que bueno, a salir con tiempo y a transitar con precaución. Uno de los incidentes fuertes se dio en la autopista de Lepiane, esto es a la altura de Avenida Argentina, Nico, ahí chocó un camión contra el puente de la autopista. El tránsito está reducido, esta persona fue asistida por SAMI y derivado al hospital Grierson. Así que tránsito reducido. Y ahora el último choque se está dando en Avenida del Libertador y Libertad. Es una colisión entre un auto y una moto, motociclista herido, asistido por SAME. Así que empiecen a transitar todos tranquilos, con precaución. Los accesos a Capital Federal todos tienen demoras. Una Panamericana bien saturada entre 197 y el Camino del Buen Aire. Mano a General Paz. Acceso oeste con las demoras habituales entre Ituzaingó y Morón en sentido hacia la autopista Perito Moreno. Muchos tránsito y retraso en la autopista de Lepiane a la altura del Mercado Central y fuertes demoras en el enlace con General Paz para bajar hacia de Lepiane. Los que vienen por el Corredor del Sur, la autopista Buenos Aires-La Plata, atentos que en la zona de Hudson y La Plata hay bancos de niebla que reducen la visibilidad de conducción, así que a transitar, que es obligatorio, con las luces bajas encendidas y quienes tienen faros antinieblas, utilizarlos, o sea, hacer una marcha bien precautoria para evitar choques. Vamos a las rutas de la República Argentina. En Río Negro, en la ruta nacional 40, todo lo que es el Bolsón, Bariloche, transitable con precaución en diferentes sectores, calzada húmeda y resbaladiza, lo mismo hasta la zona de Villa Mascardi. La ruta nacional 23 entre Bancheta y Maquinchao, transitable con precaución. Hay un desvío en la zona de Nahuel Nilleu, ahí respetar las indicaciones de señalización y también precaución todo lo que va entre Yacobasi, Comayo y Dinahuapi. Todo ese sector de la 23, extremar las medidas precautorias para transitar. En Neuquén, a partir de las 9 de la mañana, van a quedar habilitados los dos pasos, Pino Achado y Cardenal Zamoré, van a poder cruzar sin inconvenientes, y también hay buena marcha en el camino de los Siete Lagos. Todavía es obligatorio circular con la portación de cadenas, no olvidarse de eso. Y bueno, la buena noticia que lo venimos contando, sigue operativo el paso Cristo Redentor en Mendoza, sobre la ruta nacional 7, así que van a seguir avanzando el transporte de cargas. Recordamos, Nico, que hoy es el último día para que avancen desde Argentina hacia Chile. Uh-huh. Y ya mañana, viernes y el sábado, lo van a hacer desde Chile hacia la República Argentina. Los servicios, trenes, subtes y premetro, están todos a horario. Y hoy se cerró una estación de subte, que es la estación Entre Ríos, que corresponde a la línea E, cerrada por obras. Esto va a ser por tiempo de 2 a 3 meses. Entonces, las opciones es bajar en la estación anterior o posterior, tener en cuenta ese dato para poder subir y bajar sin inconvenientes. Una es Pichincha de las estaciones para utilizar. El resto de los servicios, trenes, subtes y premetro, ahora Nico.
0: Muchísimas gracias, Romy, que tengas hermoso día.
5: Ustedes también, chau chau.
0: Un beso grandote, nos vamos ahora a asomar al amanecer de la ciudad de Buenos Aires con María Ríos. María Ríos, muy buen día, bienvenida, ¿cómo le va?
6: Muy buen día, don Jacoy. Soy un apéndice de Winner hoy.
0: Así porque es, así
6: abrí
0: es.
6: La ventana y me encontré con un camión de gran porte trabando toda una esquina. La esquina de Belaústegui y Bolivia, en el barrio porteño de Villa Santa Rita, está completamente cortada por este camión que no pudo maniobrar. Los vecinos estacionaron todos sobre el cordón amarillo en las 4 esquinas. Así que el camión, que es de gran porte, es de esos largos, interminables, quiso maniobrar y no pudo, quedó trabado entre todos los autos. Un milagro, porque se rompió en el mismo momento y no llegó a chocar a ninguno. Quedó como si fuera un juego de Tetris entre todos los autos.
0: Pero entonces, se rompió además cuando fue a doblar.
6: Claro, se le rompió como el eje. No me explicó entre la bronca que tiene, pobre, no quiso hablar en vivo con nosotros, está muy enojado con toda la gente que estacionó mal.
0: Pero no tendría que ver una cosa con la otra. ¿O tuvo que doblar tan cerrado que se le rompió?
6: Tuvo que doblar muy cerrado y se ve que el eje fue lo que se le trabó. Capaz que no se rompió del todo, pero le quedó trabadísimo, no lo puede sacar. Y ahora está la policía cortando las 4 esquinas del otro lado, o sea, a 1 cuadra, para que no se vengan los autos para este lado. Este lado, vamos a contarle a la gente que no es de la zona, desemboca a la avenida Juan B. Justo, desde Bolivia, que es una de las calles cortadas, y desde Belaústegui también, porque cambia de mano justo en esta esquina. Entonces, se hace un embudo generalmente cuando hay problemas de tránsito, es muy concurrida esta zona. ¿Qué pasa? Al haber quedado trabado este camión acá en esta esquina, están viniendo, reculando para atrás, y al haber cambiado de mano, es un trastorno para poder agarrar Juan B. Justo. Así que ahora, recién ahora, cortaron todas las esquinas en este momento con conos de a 1 cuadra, como para que puedan escapar por otro lado para las arterias que tienen que agarrar para poder circular para el microcentro. Recordemos que esta es hora de levantarse, a llevar los chicos a la escuela, al jardín, ir a trabajar, así que el barrio está convulsionado, todos van como mirando que no entienden nada y tratando de ver cómo sacan los autos de estas cuadras.
0: Qué bárbaro, qué bárbaro. Usted no había estacionado ahí en la línea amarilla, ¿no es cierto?
6: No, Jacob. Yo individualmente no tengo auto. Más allá de eso, no estaciono en la línea amarilla.
0: Vio que usted puede comprar en Mercado Algo, ¿no es cierto? El color amarillo,
6: esquina.
0: Sí, amarillo esquina se llama, sí, amarillo estacionamiento, así. ¿No? ¿Cómo es?
3: No sé el número.
0: Pero es eso, el amarillo, ¿sí? cordón.
6: Amarillo cordón,
0: tú, y así fue que hablaban de al revés, ¿no es cierto? La ciudad de Buenos Aires. Tratando de cobrarte primero, después ves si lo pinta de otro color. Primero te lo cobra y después lo arregla con un gris que no es el gris cordón tampoco, y queda un hermoso collage todo, ¿no?
6: Hermoso. Muchos negocios de la zona hicieron eso, pintaron del amarillo cordón.
0: No.
6: Y yo me levanté un día y dije, pero hace 16 años que este cordón no está pintado de amarillo.
0: No se puede, que no se pasen de la raya,
6: Nunca mejor dicho, no se pasen de la raya.
0: María Río, luego volvemos con usted, ¿le parece?
6: Sí, por favor, tengo toda la mañana para usted.
0: Una cosita más, la niebla, ¿sí? ¿Cómo estamos con la niebla?
6: La niebla está incipiente, hay una niebla ahí como queriendo irse de a poquito, pero hay niebla. Okay. Está cubierto el cielo, gris, falta vitamina D estos días en la población, así que va a estar difícil el día hoy, me parece.
0: Bárbaro. Mariel Ríos, entonces, gracias por la información y volvemos a usted en cualquier momento.
6: Cómo no, hasta luego.
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0: Bueno, muy bien, 31 minutos, ahora de las 7 de la mañana. Contanos, Mariana, ¿cómo estamos de tiempo?
1: En lo que tiene que ver con el clima, ¿no? ¿Cómo se encuentra? Vamos a la zona del NOA, noroeste argentino, Jujuy, Salta, Tucumán, Catamarca, La Rioja, Santiago del Estero. Pantallazo general, tiempo estable, con cielo parcialmente nublado o algo nublado, temperaturas más agradables que en el centro y en el sur, aunque con una mañana un poco más fresca. En zonas cordilleranas, de altura está mucho más frío, pero agradable, podemos decir, ¿no? Un poco más estable y agradable.
0: Muy bien, bueno, empezamos, si les parece, nuestra ronda de amaneceres provinciales y vamos primero de todo a Santa Fe con Gabriela Bruno. Gabriela Bruno, muy buen día, bienvenida, ¿cómo le va?
2: ¿Cómo te va, Nico? Buen día a todo el equipo, buena jornada, sí, para todos. Aquí con lluvias y con condiciones climáticas inestables, ¿no? Tenemos 9 grados la temperatura, el porcentaje de la humedad está en el 99%, algo de viento del sudoeste a 4 kilómetros horarios y recorremos, ¿no?, la visibilidad reducida por las lluvias a 9 kilómetros. Así que bueno, y la continuidad de las condiciones climáticas también. Hablan durante la tarde de lluvias aisladas, por la noche nublado y mañana, este viernes, mínimas de 8 grados, máximas de 17, continuidad del tiempo inestable. Bueno, esa es la realidad que está atravesando gran parte del país también, ¿no?
0: Ciertamente, ciertamente.
2: Exactamente.
0: Gaby, contanos esto que ha sucedido, que es que hallaron el cuerpo, ¿no?, de un niño de 6 años muerto.
2: Sí, esto ocurrió en la localidad de San Justo. La verdad que un hecho que conmociona muchísimo. 6 años de edad, tan solo. Investigan si esta muerte se dio en el marco de lo que sería un caso de violencia infantil. El aviso fue dado por un hombre del entorno, digamos, familiar. Cuando llegó la policía al lugar, la madre cargaba a su hijo ya sin vida en su domicilio. Bajo la sospecha de posible violencia infantil, la madre es la principal sospechosa, se ha puesto ya en detención, está bajo la custodia policial. Esto ocurrió en una vivienda de allí de la localidad de San Justo, en calle Silvestre Vélez y Pedro Millán, cortada 27, y ya cuando llegó el equipo del sistema de atención médica, el pequeño estaba sin vida, ¿sí? La mamá detenida minutos más tarde. Lo que se sabe es que se encontraba el chiquito durmiendo junto a su madre en el domicilio y un hombre que llamó a las autoridades policiales en virtud de lo que estaba, de lo que presenció. En averiguación de causales de muerte es la primera carátula. Pero bueno, este presunto hecho de violencia infantil, sí. Está siendo investigado el caso por la comisaría número 2 de San Justo y ya dispuesto a la
0: justicia. Gaby, se especula en diversas formas que pudo haber tomado.

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5: En Viste choca a unos jóvenes motociclistas que venían de jugar al paddle, pero... A ver, la lógica que nos dice, si chocamos a algo, nos puede pasar un accidente, paramos, ayudamos, auxiliamos. Esto no lo hizo este cura, siguió su camino, siguió de largo, es más, se fue hasta otra ciudad del interior, que es la ciudad de Pinto, una hora más o menos de viaje, por ruta, y los chicos quedaron tendidos en el suelo. Por suerte ninguno sufrió grandes heridas, pudieron algunos levantarse por sí solos para poder pedir ayuda, pero imagínense llegar de esta manera a sus casas hasta que fueron trasladados al hospital, todos ensangrentados, golpeados, algunos sí sufrieron algunas fracturas. De inmediato, obviamente, hicieron la denuncia, los padres de estos chicos hicieron el cierre de ruta hasta que lo pudieron dar con esta camioneta.
6: No es que el cura no se dio cuenta, porque bien lo marcas vos, o sea, accidente, cruzamos los dedos, puede tener cualquiera. Ahora, el punto es la reacción posterior, y ni te cuento si viene de un cura, que supongo desde el púlpito no dirá hay que abandonar a la gente, al contrario, nos va a hablar de buen samaritano y todo eso.
5: Bueno, ¿qué dijo él cuando le preguntaron? Que venía con la música alta y no se dio cuenta. Bueno, esta fue la explicación que dio el sacerdote. Los venía chicos están dados
6: la luz de Cristo,
5: y claro, me parece que viene por ahí, así que bueno. Los chicos, algunos estuvieron internados, ya fueron dados de alta en el día de ayer.
6: No te lo puedes tomar en serio al argumento, ¿no es cierto? No te lo puedes tomar
5: en serio. Es que no, es lo más increíble que podría llegar a decir que podemos escuchar, ¿no? Esto de decir, venimos con la música, venía con música a todo volumen y no escuché nada, pero no hace falta que escuches de última. Tienes que tener la reacción cuando vas en la ruta, el control, el manejo, la atención, darte cuenta, porque no fue una moto, fueron cinco. Fueron cinco jóvenes los que terminaron tendidos sobre el asfalto, ¿no? Así que bueno.
6: Lo importante es que los chicos, ¿cómo están ahora?
5: Por eso te digo, ayer fueron tres de ellos dados de alta, salió a hablar el papá de uno de ellos, obviamente lamentándose, hablando de la vergüenza, esto significa, pero bueno, todos, por suerte, en buen estado de salud. Bueno. Por eso te digo, no pasó a mayores, pero podría haber sido verdaderamente una tragedia. El dato es ¿no? Que él, en vez de haber parado para auxiliar a estos jóvenes, bueno, siguió de largo.
6: Sí debería ir a mayores con el cura, que supongo alguien le va a pedir explicaciones, ¿no es cierto? Porque
5: sí,
6: hay una dimensión, se llama testimonial, ¿no es cierto? Que es la coherencia entre lo que dice y lo que hace.
5: Bueno, claro. Ahí estamos.
6: Sí, claro, claro.
5: Así que bueno, esto es lo que ha sucedido, chicos, ayer, lo cual ha sorprendido, por supuesto, a los santiagueños, pero sobre todo por la investidura, ¿no?, de la persona quien ha provocado este accidente.
6: Claro. Yala, muchísimas gracias, que tengas hermoso día.
5: Igualmente para ustedes, saludo para todos.
6: Un beso grandote, es Luciana Luchini de LRA 21 Radio Nacional, Santiago del Estero.
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0: César Tapia, muy buen día, bienvenido, ¿cómo le va?
1: Nico y equipo, ¿cómo andan? Buen día.
0: Muy bien, ¿usted?
1: Bien, todo muy bien. Todo
0: bueno,
1: muy
0: está bien, está muy bien. ¿Cómo, dónde amanece usted en jueves? Siempre que usted es como Bin Laden, todas las noches en un lugar distinto.
1: No, no, hoy por Buenos Aires.
0: Ah, está bien, eso está bien.
1: Sí, sí, sí.
0: Eso.
1: En zonas aledañas.
0: Ajá, está bien, eso está bien. Che, bueno, sigue dando que hablar este clima, ¿no es cierto?, que estamos viviendo y cómo los eventos del tiempo impactan sobre los precios en algunos productos.
1: Sí, exactamente. A ver, uno de esos efectos climáticos importantes de los últimos días tuvo que ver con más de un mes, ¿no?, cerrado en los pasos fronterizos por las nevadas. Bueno, eso sí también impacta, porque venimos hablando de otros efectos del clima, quizás por los excesos hídricos, más allá de que pueden ser productos primarios, que tienen que ver con granos, que tienen que ver a lo mejor con carne a través de la hacienda, pero en este caso con el cierre de esos pasos fronterizos, donde impacta, más allá de no poder ingresar alguna mercadería, de algo de importación, por ejemplo, un producto como bananas, por ejemplo, que viene desde Ecuador, que en algún caso tiene el traslado que viene a Chile, que después tiene vía terrestre y que estuvo casi un mes cerrado allí. Obviamente esa quizás oferta-demanda por un lado, pero por el otro lado tiene que ver con los costos, Nico, porque, por ejemplo, al no poder pasar por Cristo Redentor o también lo de Pinochado, que son los dos pasos, por algunos lugares para llegar a Argentina, o algunos desvíos, en algún caso hicieron 400 kilómetros más o 1.000 kilómetros más.
0: Claro.
1: Y eso obviamente que impacta en los valores, inclusive en los últimos registros que se han dado en el mercado de la Argentina, con impactos que dan, por ejemplo, en la caja de bananas que pesan alrededor de 19 kilos, 20 kilos, que valían alrededor de 30 mil pesos, ahora pasaron a valer en los últimos días alrededor de 50 mil pesos. Entonces estamos hablando de incrementos importantes, seguramente que lo podemos encontrar o lo vamos a encontrar directamente en las góndolas de la Argentina. Por lo que, por el momento, parecería que ya se empieza a normalizar de alguna manera, veremos cómo viene, pero sí lo podemos encontrar impactado ya en los precios, ¿no?
0: Efectivamente, efectivamente. Bueno, es que no podía ser de otra manera.
1: Claro, claro, claro. Sí, sobre todo con algunos productos, como decimos, ¿no?, de importación. Si bien aquí en la Argentina a lo mejor se produce, no es lo mismo que esa demanda que pueda contrarrestar, más allá de que el gran ingreso de la banana que viene aquí en la Argentina viene de Ecuador, un poco más del 60%. Ajá. Pero también hay de Bolivia, de Paraguay y de Brasil, que a lo mejor eso sí aumentó la demanda al no poder ingresar la otra banana que tiene que ver con Ecuador, ¿no? Ajá,
0: claro, claro. Bueno, así estamos entonces, César, y con el top encima.
1: Encima, respetémoslo, por
0: y
1: favor.
0: Y encima el top, ¿te parece?
1: Y encima el top. Tenemos nevada, la banana que aumenta o los precios y encima el top.
0: Y encima el top. Che, bueno. César, que tengas lindo día, la seguimos mañana.
1: Abrazo igualmente para ustedes.
0: Un abrazo enorme, es César Tapia.
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1: ¿Sabías que en los alrededores de la base Marambio se encontraron fósiles de dinosaurios, de reptiles marinos, aves y antiguas plantas? Estos hallazgos demuestran que hace millones de años la Antártida tenía un clima mucho más cálido y estaba cubierta por bosques. Gracias a las investigaciones realizadas en Marambio, los científicos pueden reconstruir la historia de la vida y de los cambios climáticos que experimentó el continente blanco. Antártida Argentina. 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
1: 8:00 a.m. en la República Argentina. El presidente Javier Milei cerrará el Consejo de las Américas, Hernán Mundo.
2: En instantes más, con presencia de funcionarios del Gabinete Nacional, el cierre a cargo de Javier Milei comenzará la edición 23 de la conferencia que organizan el Council of the Americas y la Cámara Argentina de Comercio. En los primeros paneles están previstas las exposiciones del jefe de gabinete, Diego Santilli, y del ministro de Economía, Luis Caputo. En lo que refiere a la presencia empresaria, se hará hincapié en disertaciones referidas al contexto actual de la energía y de la minería en la República Argentina. Pasado el mediodía, quien estará a cargo de las palabras finales del evento será el presidente Milei, que reitera su presencia en esta actividad, tal como sucedió en 2024 y en 2025.
1: Se normaliza el paso fronterizo del Cristo Redentor. Desde Radio Nacional Mendoza, la periodista Victoria Lupu informó que el mejoramiento del clima en la alta montaña provocó el adelantamiento del cronograma previsto para que ingresen los rodados desde Chile a la Argentina.
3: Se espera para esta jornada 22 grados en Mendoza máxima. En la jornada de ayer pasen por el Paso Cristo Redentor desde Argentina hacia Chile 2.870 camiones que eran los que quedaban en Mendoza, y esto ha hecho que las autoridades adelanten el operativo que tenían previsto para el paso de camiones desde Chile hacia Argentina. A las 4 de la mañana empezó el operativo y van a estar evaluando qué es lo que va a suceder con el turismo interno y con el transporte de vehículos particulares y transporte de pasajeros.
1: La información del deporte con Rubén Santos.
4: Continúa la actividad futbolística en la Copa Libertadores este día jueves 20 de agosto. Un solo equipo argentino tendrá acción y será Rosario Central, que a las 21:30 va a estar enfrentando el San Pablo al Corinthians. Recordemos que en el partido de ida jugado en la provincia de Santa Fe terminaron 0-0. Está igualada la serie. Central va por la clasificación a la siguiente fase de la Copa Libertadores.
1: El estado del tránsito con Romina Wiener.
5: Atentos, se adelantó la segunda etapa del cruce de camiones entre Argentina y Chile. Hoy será desde el país trasandino hacia la República Argentina. Estaba previsto que iniciara mañana, pero arranca hoy jueves 20 de agosto. Estará operativo entre las 9 y las 21 horas y todavía no está habilitado el cruce de vehículos particulares, buses y turismo.
1: En Mendoza, donde nos escuchás a través de la M960, la temperatura es de 9 grados 8 décimas, el cielo está parcialmente nublado. En Buenos Aires, la marca actual 8 grados 9 y la humedad 94%. La visibilidad está reducida a 9 kilómetros por neblina.
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0: 6 minutos, nos separan ahora de las 8 de la mañana en la República Argentina, este día jueves 20 de agosto de 2026 en todo el mundo.
1: Bueno, nos vamos con el pronóstico hacia la zona del litoral, el NEA, para Misiones, Corrientes, Chaco, Formosa, norte de Santa Fe y Entre Ríos, mínimas entre los 8 y los 15 grados con máximas entre 20 y 26, nubosidad variable, algunas áreas pueden registrar lluvias aisladas, ambiente más templado que en el centro del país. Este es el pronóstico para el litoral argentino.
0: Muy bien, ¿qué hay que saber entonces hoy jueves 20 de agosto a esta hora? Arranca en minutos el Consejo de las Américas. El presidente Javier Milei será el encargado de cerrar la edición número 23 del evento, que reunirá funcionarios, gobernadores, empresarios e inversores. La jornada se realizará en el Hotel Alvear y contará con exposiciones del jefe de gabinete Diego Santilli y de los ministros Luis Caputo, Federico Sturzenegger y Pablo Quirno. También habrá paneles sobre minería y energía. El gobierno llamó a licitación para la privatización del Belgrano Cargas. La concesión será por 50 años y abarca las líneas ferroviarias Belgrano, San Martín y Urquiza. Son más de 7.500 kilómetros de vías en 16 provincias, con conexión a los principales puertos del país y a Brasil, Bolivia, Chile, Paraguay y Uruguay. El pliego impide que empresas controladas por gobiernos extranjeros participen de la licitación. Preparativos para la visita del Papa. La ministra de Seguridad, Alejandra Monteoliva, afirmó que se reforzará el control en las fronteras. Esto en el marco del arribo del sumo pontífice al país. También confirmó que las celebraciones eucarísticas serán al aire libre en el Monumento de los Españoles en la ciudad de Buenos Aires, en la Basílica de Luján, en la provincia de Buenos Aires y en el predio de FADEA, Fábrica Argentina de Aviones, en Córdoba.
2: Va a implicar un despliegue especial en rutas, en fronteras. Van a venir personas de los países vecinos, en puertos, en aeropuertos. Al despliegue habitual que tenemos implica un refuerzo operativo que va a ser muy significativo. Claro. Por eso es tan importante la articulación con las provincias, ¿no? Y no es solamente decir, bueno, articulamos con Córdoba porque va a ser allí. No, implica los movimientos por tierra de todas las provincias.
0: Escándalo en el juicio por la muerte de Diego Maradona. Revelaron que la junta médica que analizó cómo murió el exfutbolista trabajó sobre los estudios clínicos que eran del padre del astro. Se trata de análisis que le hicieron el 3 de mayo de 2015 a don Diego Maradona cuando estaba internado por graves problemas de salud en el sanatorio Los Arcos, propiedad de Swiss Medical. Esto decía Mario Baudry, que es abogado de uno de los hijos de Maradona.
3: Toma desde el año 98 claro. A el fallecimiento de Diego del 2020. Entre esos marca como 18 fojas y una de las fojas que marca es una del informe de Los Arcos, que es un estudio de laboratorio que le hicieron en junio del 2015, que la defensa de Swiss Medical de Forlini dice ese estudio está errado, no es de Diego Armando Maradona, es del papá. Porque el nombre del estudio dice Diego Armando Maradona. El número de afiliado es distinto, que correspondería al del papá.
0: Rusia lanzó un nuevo ataque masivo con misiles balísticos contra la región de Kiev. Hay al menos 13 muertos y 33 heridos. El bombardeo alcanzó zonas residenciales, almacenes y otras instalaciones, además de causar daños en un centro médico y una institución educativa.
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5: Es la hora 8:23.
6: Última hora, y la verdad es que pasó bastante desapercibido en el momento, no fue una cuestión... un tema muy importante dentro de la audiencia, pero luego, al día siguiente, tomó mayor relevancia incluso para los abogados que participan de este juicio. Lo que ocurrió es que en las últimas semanas estaba teniendo mucha preponderancia la declaración de los peritos que integraron una junta médica. Peritos médicos muy importantes, muy reconocidos, incluso algunos tienen que viajar desde el exterior donde trabajan para participar de la declaración testimonial en este juicio, jefes de nefrología, de distintas especialidades de los hospitales más importantes de Buenos Aires, y estaban teniendo una participación que daba cuenta de el alerta de posibles complicaciones en la salud de Diego, con anticipación, obviamente, a lo que ocurrió. Y no estaba favoreciendo mucho a los acusados en este caso, porque evidentemente estaban dejando pasar cuestiones y parámetros que indicaban de una salud muy delicada de Maradona, y estudios que no se le estaban realizando, medicación que no se le estaba dando. Bueno, en el medio de todo esto surgió que uno de los estudios, según algunos de los abogados, es simplemente un estudio, según del lado del mostrador en que se encuentren, que son más... Claro, el tema es ese. Algunos dicen, es solamente un estudio que pertenecía a don Diego.
7: Estaba el perito Diego en el juicio explicando, él revendiendo el pescado podrido que le habían vendido, y ahí un abogado de la defensa dice, pero ¿qué fecha es esto? Pero esto no coincide con, esto no es de Diego, es del padre.
6: Era de 2015 y eran estudios que aparentemente correspondían, bueno, no, que correspondían a don Diego. Claro. Entonces, bueno, esto generó un montón de discusiones y cuestiones que se van a analizar hoy en la audiencia, pero del lado, obviamente, de la querella dicen, bueno, es un estudio que cuestionan incluso su aparición dentro de estos estudios de la Junta Médica. Dicen, no puede ser que haya pasado tanto tiempo, sí, que se haya revisado, que esto haya pasado por tantas manos y que no se haya visto que esto no era un estudio de Diego Armando Maradona.
7: Por ejemplo, la Junta Médica, peritos que, como decís, tienen que viajar del exterior. interior y qué sé yo, no descubrir, al leerlo, no descubren algo en los patrones que les lleva a decir esto no es, no corresponde al paciente que estoy trabajando. Digo, gente avezada en su profesión. Dos, el mismo profesionalismo del que entregó los papeles, que toca con el poco respeto que hay por la justicia en la Argentina. Hizo así, juntó las cosas y se la dio.
8: Bueno, pero estamos hablando de dos audiencias preliminares. A la Miriam, buen día. Dos audiencias preliminares. La del juicio que fue declarado nulo por lo de la jueza McIntosh y la de este proceso. En las audiencias preliminares se revisa la prueba. Entonces, eso es lo que no termina.
6: Llama la atención. Llama la atención de los abogados querellantes que dicen, Mario Baudry, por ejemplo, fue quien se expresó, dice, es raro que haya aparecido eso ahí y que no haya surgido antes. Como que de alguna manera deja entrever que hubo alguna mano negra que puso ese estudio ahí.
8: Obviamente, eso, que incorporaron prueba posterior a la audiencia preliminar, dice Baudry.
6: No especificó eso, dijo que él creía que después de seis años no cree en la impericia, sino de algo adrede.
8: Okay.
6: No aclaró exactamente, seguramente vamos a tener la posibilidad de hablar cuando él llegue aquí a San Isidro sobre su posición, ¿no? Él habla de algo adrede, porque, y por otra parte dice que es un estudio de sangre, un análisis de sangre que correspondía a don Diego, y que eso no tiraría abajo todo el estudio importante que hizo esa Junta Médica en 2021. Es la Junta Médica que investigó el fallecimiento de Maradona. Y, bueno, por otra parte, obviamente, los abogados defensores van a pedir que mínimo se retire esta información que da la Junta Médica por resultar viciada por encontrarse ese estudio. Cada uno
8: parcial, no de manera total.
6: Ellos van a pedir que se retire de manera total. Seguramente el tribunal decidirá.
7: El
8: asunto es que la descripción de los órganos que se da en ese informe de la Junta Médica es la que da cuenta del deterioro físico que debió haber generado alarma en el equipo médico que estaba en esa internación domiciliaria. No tiene nada que ver con
6: no son todos los estudios. Bueno, no son todos los estudios, pero tiene que ver con la parte de nefrológica. Es también muy importante.
7: Eso mismo, pero hay algo que no entiendo, que es lo siguiente: esos estudios se estaban analizando para ver qué cosas.
6: Desde el 2021.
7: Eso mismo, pero para ver si se decidió bien la internación domiciliaria. Justamente. ¿Para qué? Porque esto nos va a permitir deducir a quién beneficiaría su incorporación. Si es de don Diego, si son estudios de mayo de don Diego, que murió en junio, estaban muy mal. Ahora, si los va a arguir o argumentar el que decidió una internación domiciliaria en base a esos documentos, pues no le conviene, porque un hombre moribundo le dio la internación hospitalaria, domiciliaria.
8: Pues ahí.
7: Esto fue un error
8: ahí
7: de la clínica.
8: La yo creo que hay una manipulación de documentos.
6: Se habla de la posibilidad de muerte, de cómo no evaluaban la posibilidad de que a Diego le podría fallecer en base a todos esos estudios previos. Pero bueno, claro, obviamente, si hay estudios de un hombre de 80 años en ese momento...
7: No, y que murió unos días después.
8: No se puede creer, eso es inaudito.
6: En 2015, sí, la verdad es que vamos a ver qué es lo que pasa en la audiencia de hoy, una audiencia clave... después de todo lo que pasó en este juicio, creemos que
7: son los abogados defensores los que lo descubrieron.
8: Por eso digo, ¿a quién le conviene? A
7: los descubrirlo acusados. Al defensor.
6: Claro.
7: Descubrirlo le conviene al defensor. Sí. Pero haberlo mezclado ahí, porque acá hay que investigar quién lo mezcló ahí. Hay también un acto delictivo ahí, aunque lo haya sido por imprudencia. Cuando la justicia te pide, te requiere como institución, digo, soy médica, Los Arcos. Dame el paquete de documentos que hacen a la historia clínica de tal persona. ¿Te tiene que dar eso o no otros?
8: Te pueden dar todo lo que quieran, en realidad.
7: No, y ahí lo
6: y hay uno de los médicos
8: y vos evaluás cuál.
7: Sí, pero...
6: Está la coordinadora de Swiss Medical y uno de los médicos de Swiss Medical también sentado en el banquillo de los acusados.
7: Uy, qué embrollo. Miriam, bueno, ahora
6: otro más.
7: Cuando termines de llegar, nos contás qué se espera para hoy, ¿dale?
6: Perfecto, hasta luego.
7: Miriam Mariotto.
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10: 8:30 a.m. en la República Argentina. El El gobierno lanzó la privatización del sistema ferroviario que pasa por 16 provincias, autorizó el llamado a licitación pública nacional e internacional para la concesión de vías e inmuebles del General Belgrano, San Martín y Urquiza. El Poder Ejecutivo adjudicará por 50 años más de 7.500 kilómetros de vías que tiene conexión con Brasil, Bolivia, Chile, Paraguay y Uruguay. Créditos en dólares para las empresas. Por Radio Nacional, el economista Salvador Di Stefano describió los beneficios de la propuesta oficial.
11: Lo que te beneficia es que la tasa de un crédito en dólares es muy inferior que una tasa de crédito en pesos, porque dentro del sistema financiero las personas están más proclives a ahorrar en dólares que a ahorrar en pesos. Entonces, eso lo que genera es que vos tengas dólares excedentes para prestar y no tenga pesos excedentes para prestar. Como la relación peso y préstamo está en tensión, la tasa en pesos es muy alta para las empresas.
10: El 28 de agosto se reunirá el Consejo del Salario. Fue convocado en forma virtual para definir un nuevo mínimo y actualizar las prestaciones por desempleo. Donald Trump anunció el inicio de una guerra económica contra Irán. El presidente de Estados Unidos anticipó que ordenará un aislamiento sin precedentes y advirtió a los países que intenten ayudarlo. En Buenos Aires la temperatura 9 grados 7 décimas, la humedad 92%, la visibilidad está reducida a 7 kilómetros por neblina.
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0: Bueno, muy bien, 33 minutos, hora de las 8 de la mañana. Hernán Mundo, muy buen día, bienvenido. Como la... Ah, no, está Hernán, pero me dicen que está Hernán Mundo. Más vale Hernán Mundo haya puesto ayer, que fue el cumpleaños de Sandro. ¿Número cuánto?
1: 81.
0: Hubiese sido, espero que un mundo de sensaciones haya sido la cortina del programa de Mundo, ¿no es cierto? Ayer que estuvimos en todo el día honrando, no escuché el tema, el programa sí, lo escuché. Pero no escuché el tema.
1: Sí, son malos.
0: Si escucho, porque escucho. Me dice, ¿está escuchando? ¿Para qué escucho? Y si no escucho, porque no escucho.
1: Bueno,
0: ¿te das cuenta?
1: Sí, es el lugar que te
0: llama. Ya va a ver Campuzano, que está contento porque se va de vacaciones. Cuando vuelva.
2: Te observa,
0: cuando
2: te cuestiona.
0: Vuelva,
2: Te observa, te cuestiona.
0: Sí, ya va a ver. Bueno, nuestros oyentes nos observan, pero no nos cuestionan.
1: No, nos mandan mensajes. Vamos a leer algunos, por ejemplo, que van llegando a nuestro YouTube. Hola, buenos días, Daniel Gedes, desde Santa Rosa, Corrientes, manda saludos.
0: Abrazo grandote.
1: Hermes, para que estoy tratando de leer, Rosero, digo bien, ¿no? Hola, buenos días, equipo de Nacional, streaming, oyentes, gracias por estar. También mandó a las 7 de la mañana, a las 7 y 20, tempranito, desayuno y
0: Hermes, que era el dios de, el dios mensajero, ¿no es cierto? Hermes venía de ahí, no era un dios propiamente, sino que era un semidios, el mensajero de los dioses, ¿no?
1: Sí.
0: De ahí viene hermético, creo.
1: Ah, ¿también?
0: Sí.
1: No, no sabía. Muy bien. Mirá, si el libro gordo de Petete. Mirta Marchese nos manda saludos, dice buen día, primer round y también.
0: Abrazo grande,
1: a todos
0: Mirta.
1: Los que se quieran comunicar lo pueden hacer a través del WhatsApp 1138707485 y si no a través de Nacional AM870 en vivo. Y Javier nos dice... Ahí está, gordita, el libro gordo de Petete. Hola, buen día, acá lloviendo por la ruta internacional 130. Rumbo a Fray Bento. Soy
0: Qué
1: Javier
0: lindo.
1: De La Roque, Entre Ríos.
0: Bueno, que tengas este lindo viaje con las precauciones del caso, por supuesto. Vamos a charlar ahora con Medina Álvarez, para que nos haga alguna actualización que lo teníamos olvidado estos días y siguen ocurriendo cosas ahí, en el juicio que se sigue por la desaparición de Loan Danilo Peña. Medina Álvarez, muy buen día, bienvenida, ¿cómo le va?
3: Buenos días, Nico, buenos días, China, a todo el equipo que se encuentra ahí en el piso y a toda la audiencia nacional. Obviamente, como nos tiene acostumbrado, las audiencias por la presunta sustracción de Loan Danilo Peña aquí en el Escuadrón 48 de Corrientes, sigue siendo un circo, como desde un principio, peor.
0: Sí.
3: Ayer, en la jornada de ayer...
0: Fíjate, Neri, qué denominador común, ¿no es cierto? Dos grandes juicios estamos mirando, muerte de Maradona y desaparición de Loan, y los dos son un circo.
3: Realmente, pero lo que pasó ayer, la verdad que superaron todas las cosas que venían pasando a lo largo de estas audiencias, principalmente... veníamos refiriendo a este entrecruce que tienen las partes, tanto de la Fiscalía como de la defensa. Específicamente vamos a puntualizar de la defensa de Alan Cañete y Elizabeth Cutaya, doctor Baqué y el doctor Leiro. Ayer llevaron unos libros de derecho que especialmente dice el título cómo interrogar a un testigo y lo pusieron en modo exposición hacia la fiscalía en modo de reclamo o disgusto por las preguntas que realiza la fiscalía que según ellos no es la manera de interrogar. Entonces, para darle clases o enseñarle cómo interrogarle, pusieron en modo exposición, y eso no es todo. Continuaron pasando irregularidades a lo largo del testimonio, especialmente de Ancianes Maximiliano, que es comisario de la Policía Federal, que era importante.

0: palabra que tiene rueditas.
1: ¿Para qué? ¿Una silla de ruedas? No.
0: Eso es una silla de escritorio más cómoda y que obviamente llama la atención porque ni siquiera el presidente del tribunal tiene una silla de estas características, pero obviamente es evidente que ellos están tratando de hacer un show, de llamar la atención, de buscar cámaras. Además, el doctor Baquet mencionó en varias oportunidades que estaba en desacuerdo que Dupuy hoy declarara a través de Zoom y que él se ofrecía a pagar el pasaje en caso de que no tenga medios para acercarse, como lo veníamos diciendo a lo largo de la jornada de ayer, no tenía medios para dirigirse a la provincia de Corrientes y menos pagar una estadía para poder ir a declarar. Entonces, el tribunal, debido a esta queja que presentó esta objeción el doctor Baquet, decidió suspender la declaración de Dupuy hoy y se va a reprogramar para la semana próxima. Lo importante, además de estas irregularidades que pasó, en la frase final de la declaración de Maximiliano Aciares ayer, prendieron el micrófono los que estaban a través de Zoom, la defensa que estaba a través de Zoom, y se largaron a reírse a carcajadas. Una falta de respeto que se enojó tanto el magistrado, que dijo eso, esto es una verdadera falta de respeto, que eso va a derivar al inicio de la jornada de hoy seguramente de una denuncia por parte de la fiscalía.
2: Sí. ¿Cómo lo se denunció ayer?
0: Exactamente, así que es un circo tras otro en las jornadas de las audiencias.
2: Neri, una consulta respecto de las testimoniales, ¿no? Como para rescatar algo de lo que es sustancioso en cuanto al avance del proceso, la declaración de estos policías, ¿no? De miembros de la Policía Federal Argentina que han sido contundentes en cuanto a que hay indicios de sustracción de lo Danilo Peña.
0: Exacto. Específicamente te voy a decir la declaración que nos sorprendió en gran manera debido a lo extensa y detallada que fue la de Aciares Maximiliano. Uh-huh. ¿Por qué? Porque además él tiene 15 años, expresó, como investigador de trata, es especialista, además es abogado, es estudiante de criminología, o sea, y él fue el que realizó el croquis con los vecinos y además le tomó la declaración a mano alzada a uno por uno, vecino por vecino, persona por persona de los que estuvieron involucrados en el almuerzo. O sea, es una persona de mucho conocimiento y maneja el expediente de A a la Z y lo dejó bien claro en el día de ayer que a Loan se lo llevaron, Loan no se retiró del Naranjal específicamente por sus propios medios, especificó que esto es muy importante porque complicó a Maciel, a Pérez y a Callaba. Dijo que él constató que debido a las antenas de los celulares y la información que extrajo y analizó de los celulares de Pérez y Callaba, Pérez y Callaba no se retiraron del Naranjal y fueron directamente a su domicilio, como habían manifestado, que dijeron que se fueron a mirar un partido de fútbol, que no había luz, eso lo resaltó, sino que, escuchen, finalmente se sabe qué hizo Pérez y Callaba, salieron de Naranjal y se fueron directo a la casa de Bertón, hijo de Bertón, es el hijo de Callaba.
2: El que tenía una lanchita. Mm.
0: Exactamente. Él mencionó estas particularidades también. Bertón, hijo, en su declaración en primera instancia, dijo que él no tenía conocimiento de que se había perdido Loan, que se enteró después de las 15. Pero en su declaración no solamente mintió, porque él le avisa a un peón a las 14:40 que el niño había desaparecido, que se iban a ir al Naranjal a buscarlo. Sí, sí. Hay muchísimas
2: cosas. Bertón, que no está en el banquillo de los acusados, y ¿dónde está?
0: Exactamente, esos fueron los primeros interrogantes de la jornada de ayer. ¿Qué más pasó acerca de Bertón? Porque no termina ahí. Cada vez más complicado. La cuestión es que en la noche, en la otra ventana que todos se veremos diciendo desde el principio, la segunda ventana para sacar a Loan, no sabemos si fue en la primera o en la segunda.
3: Ay, Nora. No. Ahora sí, con esta...

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0: Muy bien, 51 minutos ahora a las 8 de la mañana en la República Argentina y seguimos haciendo este primer round con algo de información que nos va a compartir María.
1: Bueno, vamos con algo, vamos a seguir hablando, ¿sabes de qué? De Moria.
0: ¿Te das cuenta? No la vi, sí. Al final tengo que verlo.
1: Empecé fin de semana, a verla, porque te va a gustar.
0: ¿Qué tengo que ver? Pues no me va a gustar.
2: Dicen, no discrepan.
1: No que me conozco sus gustos, pero la realidad es que si no conocías parte de sus comienzos o conocías.
0: Yo la vida de Moria la conozco toda.
1: Y entonces te va a gustar.
0: Ya la ha contado ella, no creo que se haya guardado.
1: Después
0: algo.
1: Hay que ver si nos contás si te gusta o no te gusta. Pero bueno, lo dejamos para tu
0: mi propio peculio.
1: Sí, claro. Pero lo cierto es que es un éxito. Vamos a algunos números.
0: Vamos a ver.
1: Aquí
0: ¿cuánto facturó? ¿Cuánto cobró Moria? No sabemos.
1: No tengo ese dato. De verdad que no lo tengo. La serie se encuentra ahora en el primer puesto de lo más visto en Netflix Argentina.
0: Mirá vos, quieren papas fritas, le damos papas fritas. Que la propia Moria dice eso, y no tiene papas fritas.
1: Alcanzó el top 10 global semanal de una producción de habla no inglesa, a pocos días, se estrenó, como recuerdan, el viernes, el día que cumple años Moria, sus 80 años, que no está en el país, está en el Caribe. Este es uno de los temas, vos decís por qué te estoy
0: comiendo
1: pasando,
0: guayaba.
1: Te amo. Este tema es uno de los que aparece en la serie y hay un fanatismo porque hay muchos que están queriendo encontrar la banda sonora que integran las 15 canciones del tema de la serie de Moria. Este es uno de ellos. Es un momento muy particular. Ella está embarazada.
0: Acá hay
1: Sofía Gala. Es un tema recontra conocido y de la época. El tema es que habla de un momento muy sensible. Moria previo a ser madre. Vale. Es un momento muy, pero muy lindo.
0: Pero después me contó Leo, lo que está todo el mundo hablando de esto, me contó Leo.
1: Decime.
0: Yendo a la planta, me contó Leo qué es lo que le dice ahí a la hija de apenas 6 añitos. Le
1: dijo, vos
0: armá tu tribu, querida, porque yo no voy a...
1: Sí, yo quiero vivir con vos, no vivir por vos, digamos.
2: Con, no por.
1: Exacto, quiero vivir con vos, no por vos.
0: Porque ella tiene un problema con eso y me parece súper interesante. Escuché alguna vez decir su definición sobre el amor y por qué ella no se enamoraba. Y tenía que ver con la libertad y la dependencia.
1: Sí, en algún momento.
0: Que alguien podrá contestarle desde otras, si querés, incumbencias. Y bueno, es una mala vivencia del amor. Pero se sabe,
2: que el amor
0: si querés, con esa debilidad, como diciendo, ¿no? Yo no puedo salirme bien, empezar a depender de otro. Esto es un coletazo de eso mismo.
1: Exacto.
0: Pero está mejor traducido, como dice la hija, y si se trata de eso, va a ser mejor para la hija que viva.
1: Muestra mucho esa debilidad que quizás, o esa fragilidad de esa mujer monumental que era Moria, tal como se llamaba su show. Pero además, si querés, escuchamos un fragmento de algo que pasaba en su programa. Insisto, no ahora, porque no está ahora al frente de su programa. Pero escuchá lo que sucedía, ya que traías el tema de su hija, lo que hablaban entre ellas.
0: A ver.
3: Yo nunca me levanté para hacerte una sopa.
4: Oh,
5: no.
0: Bueno.
5: Pero hiciste otras cosas, mami, hiciste otras cosas. Hay muchas maneras de ser mamá.
3: Creo que te hice una vez una hamburguesa.
5: Una hamburguesa, la mejor hamburguesa de mi vida.
3: ¿Te acordás?
1: La hamburguesa de su vida le hizo. Una hamburguesa, pues fue la hamburguesa de su vida.
0: Porque fue la única, fue la que la mamá le hizo.
1: Y bueno,
0: fíjate cómo en algún lugar se desmiente a sí misma, ¿no? Le dice con un análisis, con años de análisis encima y otras maneras de ser mamá, pero pues la hamburguesa de la vida es la única que le hizo la madre.
1: Y bueno, y está muy bien. Le está diciendo, hay muchas maneras de ser mamá.
2: Sí.
1: Ella tiene una manera distinta porque Moria es distinta. Eso lo manifiesta durante todo el rato, durante toda la serie, y lo dice ella todo el rato al aire. Más de 1.600.000 visualizaciones.
0: Lo que Moria ha acompañado a su hija en el abuelazgo, digamos, es un montón. Tal vez hizo cómo es que se llama.
1: Sí, sí.
0: La nieta o los nietos.
1: Los nietos, materno con ellos, decís.
2: Elena.
0: De alguna manera. Pero además de eso, a mí no me gusta el maternar, pero maternó a su propia hija porque la ayudó a ser madre.
1: Exacto.
0: La iba a buscar al colegio cuando no podía Sofía. No, en algún lugar.
1: No pudo hacer ella quizás de joven. Bueno, Moria, antes de irse a festejar sus cumpleaños de ese viaje que quería hacer, dijo, bueno, sobre su biopic, dijo: un éxito es una cosa y un suceso es otra cosa.
0: No, un suceso es otra cosa. Un suceso es la de Susana, ¿o no?
1: Esto es un suceso.

0: monstruo,
1: bueno, una hay algo en la psicología que entiendo que se llama voracidad, que es que te terminás comiendo al otro, y una cosa es no quieras que el otro te coma a vos y otra es comerte al otro. Yo pensé que ahí hay un lugar, no me corresponde decirlo, pero digo, donde ella sí se come al otro y ahí estás tan mal como cuando te dejas.
0: No sé, yo no diría la palabra mal.
1: Punto. La voracidad como...
0: No,
1: pues un narcisismo que terminás absorbiendo, no existe nada más que vos, es una forma de la,
0: es una perturbación
1: fuente de la realidad, porque el otro es prescriptivo, digo, existe Rubén ahí, está ahí, Rubén estás ahí.
0: Sí, sí, bueno, está bueno, ahí su entorno existe,
1: por eso.
0: Su familia existe, su entorno existe. Ahí. Ahora, esa voracidad, ella la muestra.
2: Sí, total. Sí.
0: La muestra.
3: Estoy viendo cómo los Leones dieron vuelta y están ganando 4-1 en este momento.
1: Pero te hicieron que por haber dicho, ¿por qué lo diste casi por perdido hace un rato?
3: No, dije que empezó perdiendo. No,
1: subiste en la tristeza y mira ahora, sacanos de ahí, a ver.
3: 4-1 están ganando los Leones en el ya terminándose el partido. Con este resultado, obviamente, están clasificando a la próxima fase.
1: Muy bien, 58 minutos de las 8 de la mañana.

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1: Mensaje para Vicente: viajar a Sarmiento urgente por unos papeles de ANSES. 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
2: A Pedro Laguna del Hoyo, mañana deberá esperar con un caballo en el colgado a Lorenzo. Tiene que estar preparado porque lo irán a buscar para el turno con el médico. Firma el comunicado Ariel.
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3: 9 de la mañana en la República Argentina. Visita del Papa León XIV, la ministra de Seguridad Alejandra Montioliva anticipó que el Vaticano analiza 3 escenarios para las misas del pontífice en Argentina. Dijo que los lugares son la Basílica de Luján en la provincia de Buenos Aires, el Monumento de los Españoles en el barrio porteño de Palermo y el predio Área Material Córdoba, donde Juan Pablo II encabezó una ceremonia durante su visita al país en 1987. En Santa Fe advierten por la acumulación de agua en los campos. Desde Radio Nacional en esa provincia nos informa Gabriela Bruno.
4: Las lluvias registradas durante los últimos meses ya generan preocupación entre productores del norte santafesino. Juan Carlos Pujato, referente de la Sociedad Rural de Santa Fe, explicó que distintos campos comenzaron a registrar acumulación de agua incluso antes del desarrollo pleno del fenómeno del Niño.
5: Hablan de un Niño hasta julio del 2027, con lo cual tenemos que prever qué vamos a hacer los agricultores o qué van a hacer los agricultores, qué tipo de cultivo van a sembrar. Por lo general los años niños siempre favorecen a la agricultura porque hay más agua, que por ahí va a ser un otoño 2027 complicado.
3: El estado del deporte con Rubén Santos.
6: Con la negativa del Atlético Madrid de venderle a Julián Álvarez al Barcelona, el equipo catalán irá a la búsqueda de otro delantero argentino. Se trata de Lautaro Martínez, el goleador del Inter, aunque por ahora no se han iniciado negociaciones y desde Milán afirman que será muy complicado que terminen vendiendo al jugador argentino. El Barcelona sigue buscando 9 y apunta a jugadores argentinos.
3: Actualizamos el estado del tránsito con Romina Wiener.
7: En la provincia de Neuquén se habilitaron a la circulación los pasos internacionales Cardenal Zamora, ubicado en Ruta Nacional 231 y Pino Hachado, situado en la Ruta Nacional 242. Recordamos que en esta época del año es obligatorio la portación de cadenas. Además, transitar con precaución en rutas nacionales de la provincia de Buenos Aires, rutas 7, 8, 9, 3, 205. La visibilidad de conducción está reducida por la presencia de bancos de niebla. Llevar luces bajas encendidas.
3: En Bariloche, Río Negro, donde nos escuchás por AM590, la temperatura es de 8 grados una décima, se registran nevadas y lluvias. En Buenos Aires la temperatura 9 grados 7, la humedad 92%, la visibilidad está reducida a 7 kilómetros por neblina.
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0: 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Un mensaje de fe al comienzo de un nuevo día a cargo del padre Nelson Fromm.
1: Buen día para todos. Hoy contemplamos el Evangelio según San Mateo. Jesús se dirigió a los sumos sacerdotes y fariseos diciendo esta parábola. El reino de los cielos se parece a un rey que celebraba las bodas de su hijo. Envió entonces a sus servidores para avisar a los invitados, pero estos se negaron a ir. De nuevo envió a otros servidores con el encargo de decir a los invitados: mi banquete está preparado. Ya ha sido matado mis terneros y mis mejores animales, y todo está a punto. Vengan a las bodas. Pero ellos no tuvieron en cuenta la invitación y se fueron. Uno a su campo, otro a su negocio, y los demás se apoderaron de los servidores. Los maltrataron y lo mataron. Al enterarse, el rey se indignó y envió a su tropa, para que acabara con aquellos homicidas e incendiaran su ciudad. Luego dijo a sus servidores: el banquete nupcial está preparado, pero los invitados no eran dignos de él. Salgan a los cruces de los caminos e inviten a todos los que encuentren. Los servidores salieron a los caminos y reunieron a todos los que encontraron, buenos y malos, y la sala nupcial se llenó de convidados. Cuando el rey entró para ver a los comensales, encontró a un hombre que no tenía el traje de fiesta. Amigo, le dijo, ¿cómo has entrado aquí sin el traje de fiesta? El otro permaneció en silencio. Entonces el rey dijo a los guardias: átenlo de pie y manos y arrójenlo afuera, a las tinieblas. Allí habrá llanto y rechinar de dientes, porque muchos son llamados, pero pocos son elegidos. Palabra del Señor. Las parábolas deben comprenderse como comparaciones y ver qué quiere decirnos en este lenguaje tan especial. El Evangelio de hoy nos presenta una fiesta de la cual no todos los invitados aceptan participar y la invitación se abre. Entonces, a todos los hombres, sin duda esto es una presentación de la fiesta del reino, una fiesta a la cual todos estamos invitados, pero a esta invitación le corresponde una conducta. El vestido de fiesta son nuestras obras. Somos invitados al reino, entramos a él, pero esto no basta. Es necesario vivir, vestirse de acuerdo a esta realidad. Bendiciones y hasta mañana, si Dios quiere.
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0: Justamente por el tema de el Live Aid, ¿no? El gran concierto que se hizo en dos países en simultáneo.
1: Hoy contemplamos el Evangelio según San Mateo.
2: Aquí en Córdoba, con el tema del monóxido de carbono.
3: Libra, volvé a tu rutina.

0: que se escuchen las palmas, señor, porque ya es jueves. Jueves y con calorcito, me dirás. Sí, pero es onda. Bueno, las ventanitas anoche, tic, tic, tic, tic, tic. Como que en medio de sueño, no sé si te habrá pasado, decías, parece que es onda, parece que es viento. Sí, pero eso de levantarse, cerrar ventanas, no, deja que corra. Deja que venga un día divino, bueno, de calorcito. En un ratito Gravelly nos va a comentar cómo pinta este día. Ya anticipábamos que íbamos a tener frío, calor, frío, calor, frío, calor. El fenómeno del niño, de la niña, del super niño, del cual tanto hemos hablado. Pero lo más importante es que estamos juntitos otra vez. Estamos juntas hasta las 13 de hoy, porque en Mañanas de Radio tenemos actualidad, información, noticias y también buena música. Mirá, de Barrio Mayo, hola Barrio Mayo, hola Cable Carril y todos los barrios que tiene nuestra ciudad y a todos los departamentos a donde vamos y a los distritos también y a donde nos escuchan lejos, lejos como Ariel. Tempranito nos estaba saludando, bueno, tempranito, hace ratito. Algún día te vamos a sorprender tempranito, diciendo tempranito, hola, buen día. Ayer Ariel me pasó unos videitos que me encantaron, yo no entendía muy bien lo que me quería contar. Y después de unos idas y vueltas en audios, claro, Walmart, ¿cómo te deja las cosas? Con drones, mamucha. ¿Qué delivery ni delivery? Con drones. Me había mandado un videito y yo le dije, perdón, no te entiendo. ¿Cómo es lo del dron? No entiendo para qué. Yo acá, yo ser Adriana, tú ser Ariel, yo no entender. Y me explicó que lo que yo estaba viendo eran los drones de Walmart. Entonces vos vas a comprar a Walmart, que este es uno, me decía, de los locales más pequeños. Vos vas a comprar a Walmart, entonces, o si querés pedir algo, si te olvidaste de comprar, por ejemplo, levadura, me decía él, y no querés volver a Walmart a comprar, entonces te lo mandan con un dron y te lo dejan en el jardín de tu casa. Y acá está el videito del dron de Walmart. Entonces, y ves cómo está la bolsita volando, volando, y se la dejan en el jardín. Claro, qué lejos estamos, por favor. Y así la vida, ¿no?, de Ariel en Estados Unidos, que nos está escuchando. Yo ser Adriana, no entender cómo funciona la tecnología por allá. Por favor, mi queridísima Grevelin, ¿cómo estás? Bienvenida, buen día.
1: Muy buenos días, Adriana, muy buenos días para usted, para el equipo, para toda la audiencia. ¿Cómo están con estas novedades tecnológicas lejanas?
0: Fíjate tú que hoy, gracias a esto que se llama celular, podemos ver. Claro, el tema es que si no te explican qué estás viendo.
1: Claro, ¿qué es lo que estoy viendo?
0: Porque está todo en inglés.
1: Es peor la vergüenza que uno pasa.
0: Sí.
1: Yo cuando voy a la ciudad y tengo que ir a un ascensor.
0: Sí. Claro.
1: El ascensor y las escaleras mecánicas.
0: Pero viste, ya la vergüenza la perdí hace décadas. Décadas, décadas. No, mira qué lindo, ¿no? Entonces, bueno.
1: Entonces, el dron me puede traer cosas de distinto peso.
0: Obvio.
1: Y cualquier cosa.
0: Claro, lo que vos encargues en Walmart. Por supuesto, tampoco casas cosas de 20 kilos.
1: Claro.
0: Pero depende también el dron, porque hay algunos que son súper polentas y te lo pueden llevar. No. Es que quería empezar el programa con esto así. Ariel se ríe un poco también de mí, porque ayer cuando decía no entender. No entender.
1: Nosotros estamos con otras novedades aquí adentro de la provincia. Estamos con otro tipo de cuestiones.
0: Escuchando a los medios nacionales cómo le siguen dando al tema de los chachos, ¿no? Ayer también era otro capítulo más de los chachos. ¡Por favor! La bienvenida a quienes nos auspician, nos acompañan. 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Esto de qué vas a hacer. ¿Te diste cuenta, mi amor, que hoy es 20 de agosto? No te quiero apurar ni acelerar, pero en un mes más vamos a estar casi dándole la bienvenida a la primavera. 20 de agosto, 21 de septiembre.
1: Claro.
0: Bueno, nos queda un mes hasta el 21 de septiembre. Y como mujeres que somos, aunque los hombres también, vamos a empezar. Que mira que la ropa, que no me entra nada, porque de este frío vamos a pasar el calor como sucede siempre.
1: Exacto,
0: ¿no?
1: Uno tiene la ropa del verano guardadita.
0: Claro.
1: Pensando que esa misma ropa va a entrar verano también.
0: Entonces, el pantalón que no sube, ergo dos puntos digo. 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Un abrazo grande a las chicas que están en calle Castro Barro 646. Besos y abrazos. Me dice María en el mensajito. Hola Adri, buenos días. Ya la estoy escuchando como todos los días. Bonita, ¿dónde estás? ¿En qué lugar de la ciudad que me mandas? Fotito. ¿Esto dónde sería? Contame. ¿O andás andando en el autito? Julito también nos dejó muchísima información. Besitos, Juli. Te abrazamos fuerte. Conmoción en la policía de Entre Ríos. Detuvieron a un alto funcionario en una causa. Entre Ríos está dando que hablar. Y un alto funcionario policial lo detuvieron por narcotráfico. Un procedimiento de la Policía Federal dentro de la propia Jefatura Departamental de Paraná sacudió ayer a la fuerza policial. Fue detenido a Daniel Rosatelli, funcionario policial y abogado, hijo de quien fuera subjefe de la Policía de Entre Ríos durante anteriores gestiones provinciales. La investigación está en manos de... Bueno, qué lío, mi amor, qué lío. Así como algunos aparecen siendo detenidos dentro de las fuerzas de la policía, también dentro de las fuerzas de gendarmería la semana pasada. ¡Qué tema! ¡Qué tema! Bueno, díganme, abuela, que soy abuela otra vez. Tuvo mi niña hermosa, una nena bella que se llama Abril, perfecta, las dos divinas. Así que estamos muy felices. Ahí, justamente en Paraná, lo traigo a colación, porque estas cosas de la vida... 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
1: Bingo.
0: Uno de cada uno, repartimos y felices al mediodía. Con el 1540 5021, Come Rico de Estelita está presentando la frase de hoy. La frase de José, que nos atraviesa, nos deja algo. A ver, ¿qué es lo que nos dice hoy? 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

0: La lealtad se demuestra cuando quedarse, apoyar y creer en alguien sigue siendo una elección, incluso en los momentos más difíciles.
1: Es verdad, es verdad. Escuchemos otra vez.
0: La lealtad se demuestra cuando quedarse, apoyar y creer en alguien sigue siendo una elección, incluso en los momentos más difíciles.
1: Y justo me manda, bueno, manda al grupo mi hija. Bonita, están las hermanitas juntas. Abril no puede ser más parecida a Vera. Es igual. No compartí ninguna foto todavía. Voy a esperar que lo haga su mamá, claro, como corresponde.
2: La prioridad es mami.
1: Claro,
2: siempre.
1: La prioridad es mamucha. Tan bonitas ellas, tan felices. Estamos tan felices, tan felices, tan felices. Otra leonina en la familia.
2: Una leonina más.
1: Sí.
2: ¿Son dos leoninas?
1: Claro, Cami es de Leo,
2: qué
1: también.
2: Lindo,
1: qué lindo.
2: Qué lindo. Sí, los signos de fuego son muy, del elemento fuego.
1: Bellas, son
2: muy
1: bellas. 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Bella la frase, hablando de lealtad. En los momentos más difíciles, ¿quién está cerquita? ¿Los que te adulan? ¿Los que te acompañan o de verdad los que son de fierro? Los que son de fierro.
2: Claro.
1: Y ahí es cuando vos decís, mira, ¿dónde está? Eso es lealtad, a pesar de todo, estar y compartir. Por eso, qué buena frase la de hoy. Besitos para Noemí, que también nos dejó su saludito. Hermosa mía. Y me mandan también un videíto, pero esto es en José Cepaz en Buenos Aires.
2: Sí.
1: Que se peleó una mujer policía con otra, que le dice, vos sos una cornuda, vos me hiciste cornuda. Ay, ¿qué pasó? ¿Qué pasó? Estas cosas, ¿no? Muchas veces son más llamativas las peleas de mujeres que las de hombres,
2: sí,
1: obviamente.
2: Porque no es tan común.
1: Claro.
2: No es muy común ver a dos mujeres.
1: Claro, claro.
2: Es controlar, perder los cabales. Sí,
1: exactamente, tal cual, tal cual. Me preguntan cuándo nació. Antes de ayer, mi amor. Nació antes de ayer. Yo estaba al aire y ya estábamos en el tema. ¿Te acordás que dije?
2: Sí.
1: Y mi hija está, bueno, pero no puedo contar todo porque si no después parezco Moria.
2: No,
1: después parezco Moria. Me dice, no podés contar todo.
2: ¿Qué pasa, mamá?
1: Me identifica tanto la serie de Moria.
2: No, pero
1: no,
2: hija, yo te quiero pedir perdón porque nunca te preparé nada, o sea, ninguna comida. No, mamá, le dice ella, bonita. Una vez me hiciste una hamburguesa. Te amo, Mor.
1: Mi vida, pero ¿qué te puedo decir? ¿Qué te puedo decir?
2: Me diste otras cosas, le dice. Y
1: sí,
2: lo cual es cierto.
1: Bella,
2: se nota
1: bella.
2: Que a Sofía mucho el apellido Kazán no le pesa, porque ella hizo su propio camino, porque su madre le dio las herramientas para hacer su camino.
1: Claro.
2: Difíciles momentos que pasó Sofía también, pero ella siempre estuvo.
1: Una
2: siempre
1: serie que recién escuchaba, está liderando Netflix esta semana.
2: Sí.
1: Y también la música.
2: Habla no inglesa.
1: Claro, está liderando la preferencia en Argentina. Moria no está aquí. Está disfrutando de unas merecidas vacaciones.
2: Sí, por sus cumpleaños.
1: Claro, por sus 80 años. No sé si está en las Bahamas o por ahí. Y Netflix está con esta serie liderando la preferencia en Argentina. Una locura. 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Ay, son tan lindas, tan lindas. Me dice, buen día, Adri, qué linda noticia, te refelicito, abrazos fuertes para tu hijo, por supuesto, tengo que dedicarle el siguiente tema para Verita, con mucho amor, como Bolita se llama, canta niño,
2: ay,
1: y más
2: bonito.
1: Lindo. Gracias, corazón, muchas gracias. Lili que nos dice, no, antes quiero escuchar mi horóscopo. ¿Antes?
2: ¿Lili es Piscis?
1: Sí.
2: Ah, claro.
1: Lili es Piscis, estamos en el horno, mi amor. Martincito, muchas gracias. Felicidades, Adriana, te quiero mucho. Saludos a la mamá, bendiciones. Gracias, mi amor. Felicitaciones, Abu, muchas bendiciones para la bella Abril y sus papis, obviamente, a Verita. Sí, sos nuestra Moria, dice María. Hola, buenos días, corazón, felicidades, Abu, sos nuestra Moria.
2: A veces la Abu, porque claro, es la ansiedad de lo que se está viviendo, del momento, es que se está atravesando.
1: Por eso no dije nada, no correspondía.
2: Tranquilate.
1: Ya están en casa otra vez, en su casa, ¿no? Allí en Paraná. Así que está todo divino, bien, ellos hermosos, tan lindos que son.
2: Qué lindo es cuando uno tiene un equipo también en salud, pensado, apoyando, sí, y se da todo con tranquilidad,
1: totalmente,
2: ¿no? Con seguridad.
1: Distinto, con su equipo, y hasta su doula. Claro. Bueno, tiene mucha gente alrededor que la contuvo y...
2: Sí, porque otra es un momento otra especial para toda mujer.
1: Sí, yo también por eso no viajé. Estaría de más en ese momento. De más. 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
2: Pero dijo mamá, vení.
1: ¿No?
2: Mamá, te necesito.
1: No, hay una pareja hermosa. Uh-huh. Hoy hablan de otra manera en los matrimonios, nada que ver con lo que era en mi época. Uh-huh. Totalmente distinto, hay otra conexión. Es una más paternidad, cosa que en mi época eso no existía. Él todo el tiempo allí con ella, no se separó nunca. No, es totalmente diferente.
2: Qué importante. ¿Cómo hace la diferencia? Sí, hace la diferencia la figura paterna, tu compañero al lado.
1: Sí, es otra historia. Es otra historia totalmente diferente de lo que se puede conocer. Totalmente diferente, así que eso me hace muy feliz y me deja tan tranquila. Con DAPSA y en la avenida Presidente Perón, Lurbel 1 y 2, estamos transitando esta mañana. Pongamos los cuatro primeros signos, así nos vamos adelantando.
2: Antes le quería comentar a Adri porque recibimos un llamado hace un momento de una vecina de Los Sarmientos que nos pide si lo podemos comentar. Hay una cuestión vecinal siempre, ¿no? Sí. Por ahí en las cuestiones privadas también nos repercuten mucho. Nos piden si podemos reflejar esto de que por ahí las normas de convivencia no se respetan, en particular porque hay un vecino o una vecina que deja todo amontonado, todo lo que saca de su jardín, de sus... Muy cerca entre lo que es el boliche y uno de los paradores, me parece, que es en Los Sarmientos, ¿no? Uh-huh. La convivencia vecinal es súper importante, nos pide si podemos remarcar esto, que los vecinos por ahí se molestan porque evita o obstruye la circulación por ahí, ellos tienen que estar pasando por ese lugar y se les complica, o entrar y salir a sus casas. Entonces, por favor, si esta vecina tiene a bien de no colocar tanto sus residuos o en bolsitas o en algún lugar donde les quede cómodo, se lo agradecerían muchísimo. Recién nos llamaban y nos decían acerca de eso. Así que en breve decirle eso y dar los datos del Servicio Meteorológico Nacional, por supuesto, porque decíamos esto del sonda. Muy importante que va a llegar el día de hoy, ya sabemos, precaución, no prendamos fuego, por favor, que no nos vuelva a pasar lo que nos pasó hace un mes atrás. Vamos a tener una temperatura bastante agradable de 24 grados en la jornada de hoy. La temperatura mínima fue de 5 grados. En este momento tenemos una actual de 9 grados. Vemos cómo la temperatura sube de forma rápida. Hoy vamos a tener el cielo completamente despejado por la mañana, pero durante la tarde-noche puede que lleguen algunas nubecitas ahí, tranqui, todo muy tranquilo. Reiteramos, la temperatura máxima para este día va a ser de 23 grados, así que a cuidarse, a los que tienen que cuidarse de estos días de sonda, mucho cuidado con la deshidratación y con el corazoncito.
1: Sí, señor.
2: Y mañana la temperatura va a bajar solamente 3 grados, vamos a tener una máxima de 20 grados, la temperatura mínima será de 8 grados.
1: Estamos recordándote también que hay un llamado en relación a aguas riojanas que comunica hoy se va a realizar un corte de servicio de agua potable desde las 8:30 hasta las 15 aproximadamente. Esto lo hemos comunicado, pero lo reiteramos ahora al aire, lo hicimos a través de nuestros medios. Ahora lo hacemos al aire porque es importante quizás para quienes no vieron la publicación. Este corte de servicio de agua potable será desde las 8:30 hasta las 15 aproximadamente y va a afectar a los siguientes barrios: Altos de Chilecito, Sagrada Familia, Juan Pablo II, San José Obrero, Ferrocarril, Sagrado Corazón, Ruta 14 y Dorado Sur. Esto se debe a trabajos de empalmes a Red Nueva sobre Avenida de Circunvalación. Solo se abastecerá con camión aguatero a las escuelas de las zonas afectadas. Por este motivo, se solicita a los vecinos de los sectores nombrados hacer uso racional del servicio hasta que se normalice el suministro. Esperamos sepan disculpar las molestias ocasionadas. Estamos trabajando para asegurar la prestación del servicio. Reitero entonces, en este momento ya se está realizando el corte de servicio de agua potable hasta las 15 horas aproximadamente en los barrios Altos de Chilecito, es decir, Sagrada Familia, Juan Pablo II, San José Obrero, Ferrocarril, Sagrado Corazón, Ruta 14 y Dorado Sur. Entonces tengan precaución, sobre todo cuando se utiliza el agua potable de manera irracional, y fundamentalmente es cuando salimos con la manguerita a regar el asfalto. No es necesario, pero hay prácticas que se siguen haciendo en Chilecito, además de la reiteración, que no está bueno, que miren que es agua potable, no lo hagan porque si no van a tener problemas con el suministro de agua potable. Esto lo comunicaron ayer a la tarde a través de Leo Mercado, Aguas Riojanas. Así que agradecemos la preferencia que tienen para poder comunicarse con nosotros y enviarnos esto, que también es importante. A Carlitos, le mando un abrazo grande, nos escucha en Vichigasta y nos dicen hola, buenos días. Esta mañana habían algunas ráfagas tibias de vientito, sí, por eso se siente este calorcito tan lindo, tan espectacular, que nos encanta. A Estelita de Comer Rico le mandamos un abrazo grande. Ya hemos pedido, así que sabemos lo que hoy, mi amor, has cocinado para nosotros. Y también a otra María que está en sintonía, que siempre nos escucha y que comparte nuestras mañanas de radio. Y tenemos alguna de las tantas efemérides.
2: Sí, Adri, así es. Hoy varias efemérides. Nos vamos a concentrar en la primera, por supuesto. Vamos adelantando, hoy es el Día Internacional del Mosquito. Los queremos mucho, los saludamos, por supuesto. Si pueden, no vuelvan.
1: Los que tendremos,
2: no hace falta.
1: Los vamos a tener, los vamos a tener.
2: Cada 20 de agosto, recordamos, es el Día Mundial del Mosquito. Se celebra, dice, no se celebra que sea el Día Mundial del Mosquito. En memoria al doctor británico Sir Ronald Ross, que descubrió que los mosquitos hembra son los responsables de transmitir la enfermedad de la malaria entre los seres humanos. Fue un 20 de agosto del año 1897. Cuando este médico inglés descubrió la relación entre la transmisión de la enfermedad de la malaria y la picadura de los mosquitos hembra. En el mundo se notifican millones de casos de malaria, muchos de ellos con consecuencias mortales, y es por esto que el descubrimiento que realizó este doctor tuvo una importancia crucial para la erradicación de estas enfermedades tropicales como la malaria, el dengue, la fiebre amarilla y el Zika.
1: Mira,
2: hoy lo estamos recordando, hoy 20 de agosto es el Día Mundial del Mosquito.
1: Muy bien y muy mal también.
2: Mosquito. Son ellas.
1: Empezaremos a renegar otra vez. Sí. ¿Por qué el picá directamente?
2: Otra vez el off.
1: Pero picame directamente. Si vas a picar, picame, que tanto anunciar el bzzz y lo deja dormir, mi amor. Bueno, esto también es la presentación que hacemos junto con Dapse en Avenida Presidente Perón. Un abrazo grande para los amigos que están allí en las playas, en Lurbel 1 y 2. Un abrazo inmenso. 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El señor Daniel Godoy está en exteriores. Señor Godoy, bienvenido, buen día, ¿cómo le va?
3: ¿Qué tal, señora Bertuzzi? ¿Cómo le va? Muy buenos días para usted, muy buenos días para toda la audiencia, para el equipo, Greber y Lucas, bueno, Ale Pozo, toda la gente que nos está escuchando a esta hora de la mañana, que tengan un bonito día, hermosa jornada para todos, qué calorcito, Adri, ¿eh? 4:33 de la madrugada, primera ráfaga de viento, la ventana abierta, ahí estaba que pegaba, digo, la voy a aguantar hasta que me levante a las 7. Minga, Bertuzzi, me tuve que levantar, así que,
1: Yo sentía que sea pop.
3: Sí.
1: Pop, la persiana, pop. Y entre sueños decía, parece que es onda. Pop,
3: ah, parece.
1: Pop, pop. Y dejé que la naturaleza haga la suya. Usted se levantó.
3: Sí, me levanté porque ya no. En realidad parece que varios vecinos pasó lo mismo, Adri, ¿eh? La ventanita abierta y todo lo demás.
1: Es molesto.
3: Y se tuvieron que levantar, ¿no?
1: Es molesto. Igual nuestra meteoróloga personal, Grevelin, ya había anticipado que íbamos a tener esto de frío, calor, y la única propuesta en invierno es que llegue sonda.
3: Efectivamente, Adri. Bueno, muchas novedades, muchas noticias. Ya a esta hora está la sesión del Consejo Deliberante, programado justamente último jueves del mes, cuando sesionan los ediles de nuestro departamento. Vos sé que no me había llegado el orden del día, de todas formas ya lo vamos a solicitar para ver los temas justamente que se van a abordar en el día de hoy, ¿no? Se sigue hablando de los chanchos a nivel nacional. Por ahí yo creo que no lo chequeé directamente, Adri, esto tendría que ser. Bueno, ya luego me fijo. San Juan circuló esa posibilidad de la circulación de los sarmientos. Yo creo que es una noticia vieja. De todas formas, ayer lo había visto, ¿no?, en un perfil ahí de las redes. Lo voy a chequear. De todas formas, eso no está confirmado, ni mucho menos.
1: Nancy Pasos, cuando lo comentó en su programa en Buenos Aires,
3: obviamente
1: alabando la medida del gobernador Ricardo Quintela, diciendo que es una excelente medida para que la provincia pueda salir adelante.

0: también se analice esa posibilidad. No, pero después el otro periodista le decía, sí, pero convengamos que la Nación está auditando las provincias y que en razón de eso también las obras, muchas de las que no se dan a conocer justamente en el contexto de los medios nacionales, ¿no? Pero están los 9.000 kilómetros de ruta que si por ahí consumís TikTok vas a ver, después te aparece en el algoritmo, algunos camioneros que destacan estas obras, vecinos y todo lo demás, que destacan justamente este tipo de obras, como así también los 6.000 kilómetros de vías y la llegada, por ejemplo, del plan del ferrocarril Belgrano a Salta, Adri, para el traslado justamente de granos desde esa provincia a varios lugares. Esto ha surgido en las últimas horas o en los últimos días, esto de las obras también, al no haber justamente la coima, que era lo que se pedía antes para don Lázaro y todo lo demás, las empresas están dando cumplimiento, compiten entre ellas justamente para llevar adelante este tipo de obras, ¿no? ¿Hay algo para la provincia de La Rioja en relación a eso? De todas formas, te voy a confirmarlo bien con Alexis Wolf de Vialidad Nacional, le voy a consultar cuál es el plan, no creo para este año, Adri, más bien para el año próximo, en cuanto a obras, ¿no? Si había solicitado lo que significa la ruta sería Chamical Córdoba, el límite con Córdoba, y también en el sur de nuestra provincia, que era Chepe, más precisamente, ¿no? Hablando de obras y hablando de todo esto, estaba, viste, cuando vas siguiendo, me puse a ver la nota días atrás del audio con la que le realizaba justamente al doctor Martín Menem para chequear un dato, Adri. Para que se finalice la obra del gas natural o para que el gas natural esté chilecito, sí, se necesitan 5.000 millones de pesos, uh-huh. ¿Sí? 5.000 millones de pesos. Cuando él hace la entrevista con vos, justamente el doctor Martín Menem, hace referencia a que justamente el gobernador se hace como una necesidad, viste, conexión de dos rutas, las 5, si no me equivoco, menciona, y otra más, se hace esta conexión de 100 kilómetros de ruta, que en realidad el único que tiene un establecimiento ahí es el gobernador, ¿no? En esos 100 kilómetros de asfalto que se hizo de ruta. Sí. El kilómetro de asfalto, Adri, él lo dice, un palo y medio sale, un millón y medio de dólares sale justamente el tema de un kilómetro de asfalto, ¿no? Uh-huh. Pero volviendo a lo que significaba el gas, Adri, él señala de que para que la obra beneficie a 70.000 habitantes del departamento de Chilecito, que es la primera ciudad en importancia en el interior de la provincia, o la segunda en importancia en la provincia de La Rioja, él hace esa referencia, 5.000 millones de pesos, lo que significa que el gas ya esté en Chilecito, de que, bueno, se pueda dar como una etapa concluida, ¿no? Después queda las conexiones domiciliarias o la conexión industrial, lo que estaba previsto justamente con el gas natural. 5.000 millones de pesos. En el operativo de La Rioja, Adri, fueron 3.000 millones de pesos. Uh-huh. Como para tener más o menos, buscaba yo un comparativo, un comparativo en cuanto a millones, claro, de pesos que circulan a nivel nacional. Y que justamente hoy la política de este, y en esto lo destaco, ¿no?, del presidente Javier Milei, combatir el delito y todo lo demás, va por ese lado. Es decir, empecemos, y lo dijo en el momento de la campaña, lo dijo también cuando asumió, hay que combatir el delito y de ahí en más ver justamente cómo el país se va organizando. Si vos tenés una obra que faltan 5.000 millones y en un solo operativo en una provincia como la nuestra, con 4 detenidos y todo lo demás, 3.000 millones de pesos, Adri, es más o menos como para tener una idea de lo que se maneja en esos ámbitos. Y a propósito de eso, ayer hubo operativos por parte de Gendarmería, después voy a dar lectura al reporte de Gendarmería y Policía que estuvieron realizando operativos acá en nuestra ciudad. Bueno, fueron varios en los últimos días, ¿no?, relacionados con el narcotráfico. Así que eso también para tenerlo en cuenta, ¿no?
1: Me envía Susana una publicación de un canal en Buenos Aires donde hablan de que Axel Kicillof gastó 5.000 millones de pesos, justamente esta cifra que vos estás dando, que faltan 5.000 millones por acá, que sobran por allá. Eduardo Feynman publicó que Kicillof gastó 5.000 millones de pesos en juguetes con sobreprecios por el Día del Niño, pero se olvidaron de entregarlos. Hay un informe completo que después lo vamos a pasar, si es que tenemos tiempo, claro, donde habla de esto. Y me dice Susana, pero ¿cómo entonces? ¿No era que no había plata? Ahí está la denuncia también de quién lo hizo en ese programa. 5.000 millones de pesos compró Axel Kicillof, gastó en juguetes con sobreprecio.

0: para el Día del Niño, pero se olvidaron de entregarlos. Se arruina todo lo que toca, me dicen en un mensajito. ¡Qué locura!
1: ¡Qué bárbaro, ¿no?
0: ¡Qué rico nuestro país! Que no terminan de fundirlo, ¿no?
1: Sí,
0: ¡qué rico
1: eso.
0: Que no terminan de fundirlo, por favor! Bueno, candidato presidenciable, quizás Axel Kicillof, entre la forma que tiene cada uno de gobernar, ¿verdad? Decíamos por acá el gobernador, otro gobernador en Buenos Aires. ¿Y usted cómo gobierna las noticias? Cuéntenos, ¿qué más tiene?
1: ¿Qué más tenemos? Una buena noticia, y seguramente... No vi el comentario de Grevelin, justamente porque vi los comentarios debajo de la noticia, pero no estaba el de Grevelin, al menos, qué sé yo, dos, tres líneas que tire ella, ¿no? Porque todo el resto era... Qué bien el gobernador, qué bien Quintela, vamos por más, aplausos,
0: claro.
1: Viste que pone los aplausitos y todo lo demás,
0: claro.
1: El gober, que ayer también se lo vio preparando, colocándole el chimichurri a un cabrito, ¿no? En tiempos de crisis y todo lo demás, bueno, se lo filmaron, ¿no? Con esa cuestión de preparar un cabrito, imagínate cómo le dan en las redes, ¿no? Pero volviendo al tema, ¿no? Una obra trascendental, más allá de lo que por ahí nosotros le ponemos como... se va a dar cumplimiento a una obra de... una obra hídrica de agua potable para Santo Domingo y Campanas, que lo estaban requiriendo, ¿no?
0: Acá la intendenta, la futura intendenta de Santo Domingo, chocha.
1: Sí, sí, por eso digo, claro. No la vi todavía, no vaya a ser cosa que usted la esté tentando, Bertuzzi, para otros sectores cuando nosotros la contamos en nuestra majada, ¿no?
0: Perdón, pero en nuestra majada, ay, qué feo.
1: En nuestro rebaño, Bertuzzi, ¿eh?
0: En nuestra majada.
1: A los que arriamos, viste, así.
0: No, sí, se entendió, se entendió, se entendió, bueno. Está bien, está bien. Todo, todo bonito, todo lindo, todo espectacular. Me encantan los comentarios. Cada sí, sí. uno escribe lo que tiene adentro.
1: Al
0: para...
1: suyo tampoco lo leí, ¿eh?
0: Es muy raro que yo comente en muros ajenos.
1: Sí,
0: rarísimo.
1: Sí, pero...
0: Usted no va a ver, no va a ver.
1: Bueno.
0: No, no va a ver mis comentarios en otros muros. No. Bueno. Rarísimo.
1: Sí, así está usted, señor.
0: Rarísimo. Sí, sí. Rarísimo. Esto de andar publicando, poniendo ahí porque vos lo decís, porque ¿quién sos vos? No.
1: Mirá el resultado electoral del día de ayer, de la encuesta que hice las elecciones, Adri.
0: Claro.
1: Con los tres que le dan al doctor Rejal también, nada que ver, tienen el doctor Rejal. Yo lo pongo en el video porque él da tres nombres, los posibles candidatos.
0: Claro,
1: ¿no?
0: Claro.
1: Pero bueno, la gente, las redes, Bertuzzi,
0: te veo. Sí, yo veo, yo veo. Mi queridísimo, muchísimas gracias. En un ratito seguimos con más noticias, ¿le parece?
1: Enseguida nada más, Adri, ya estamos en estudio.
0: Muy bien, muchas gracias, hasta luego.
1: Hasta luego, hasta luego.
0: 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Recuerden que este fin de semana tendremos una celebración a través del Automóvil Club Argentino. Claro, primero habían hecho un flyer donde decía Día de las Infancias. Yo lo compartí. Pero ¿cómo puede ser que no haya el Día del Niño? Le dije, Dani, mira, me parece que, claro, quien le había hecho el flyer lo había hecho así, con el Día de las Infancias. Y así lo repicamos y después corregimos. Es la celebración, la conmemoración del Día del Niño. Es la invitación del Automóvil Club Argentino y Casa Junco será este 22 a las 15 horas y hasta las 19. Allí en el Automóvil Club Argentino, una tarde lindísima para compartir, para ver títeres, un bingo infantil, venta de artículos infantiles y también gastronomía. Este sábado 22 de 15 a 19, Día del Niño, una linda feria, una tarde para compartir y disfrutar. Automóvil Club Argentino hace la invitación.
2: La quiero, esa es mi gran amor.
0: Sí, la queremos, la queremos, la queremos a Sandrita, que nos deja su saludito. Ella está en Nonogaste y nos está escuchando, corazón, en Barrio Estación. Besitos para ti. También Ángela nos está escuchando, bonita, Luisa. A Germán le mandamos un abrazo inmenso y a todos los que nos dejan su saludito. Gracias, de corazón. Los queremos un montón. El señor Lucas Alanís está con nosotros y va a elogiar, supongo, lo que hizo River ayer. Bueno, ponele. Un empate. Pero está bien, estamos todos contentos.
3: ¿Qué hizo River ayer? Justamente iba a preguntar.
0: Pero...
3: Buenos días.
0: Hola, ¿cómo que hizo River?
3: Claro, no, yo ayer estuve solamente para las clases, que hoy tuve que dar clases.
0: Las cosas importantes.
3: Justamente.
0: Que... Bueno,
3: mi carrera
0: querido.
3: Profesional.
0: No, ¿cómo cuando no. boca? No se les cae
4: boca a boca. Se cae la boca.
0: O sea, por más que rindas y todo, venís con.
3: De hecho, yo ni siquiera puedo ver los partidos de Boca. Me entero porque me llega la notificación de Google que dice Boca 4, Recoleta 0. Ah, bien, buenísimo. No tengo otra forma de. Ya ni los puedo ver a los partidos.
0: Claro.
3: Estoy todo el día. Pero bueno, así, forma parte de este proceso.
0: Fue un empate, pero no perdió, que es lo más importante.
3: Es eso, ya River se alejó de las derrotas,
0: claro,
3: tiene una victoria y un empate.
0: Venimos, reganadores estamos.
3: Claro, por favor, un punto es un punto.
0: Impresionante, empató 0-0 con Independiente de Santa Fe.
3: Ah, 0-0.
0: Bueno.
3: Está bien.
0: Tranquila
3: la hinchada. Un punto es un punto, se rescata, después se juega el partido de vuelta y se termina de sacar el resto de los puntos.
0: Qué tristeza, ¿no? Ponernos contentos por un empate 0-0. ¡Qué triste! El millonario sufrió los embates de su rival, Independiente de Santa Fe. Pero se trajo a la valla invicta y sabe que una victoria por cualquier margen le dará la clasificación en el Monumental. Obviamente, el director técnico estaba feliz. Decís, ¿cómo te vas a poner feliz por un empate 0-0?
4: Qué bárbaro, ¿no?
0: Qué tristeza.
3: ¿Qué diría el hincha? Esto es River, esto no puede pasar, ¿no? Esto es River,
0: qué
3: así dicen
0: terrible.
3: Los hinchas. ¿Cómo que un empate?
0: Eduardo Caudet decidió los ingresos de Thiago Almada y Joaquín Freitas para darle un poco de frescura a la formación, que siguió sufriendo los embates ineficaces de su rival. Finalmente se trajo un empate valioso con vistas a la revancha en Núñez. Hasta me da vergüenza hablar de esto, pero bueno.
3: No lo quiero ni leer.
0: Estamos contentos porque empatamos 0-0. ¡Uy, que es un montón! 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
4: No sé qué despertó mucho interés, señora Bertuzzi, en las relaciones, sería interpersonales, ¿no? Relaciones de personas en ámbitos particulares, ¿no?
0: Privados.
4: O privados, de índole privado, para ser más preciso, por lo que pude percibir en Motel Signo.
0: Sí, tal cual.
4: Recibido justamente de los propietarios algunos halagos por el movimiento que se ha dado ante la cuestión de tener un chacho en la mano, ¿qué hacemos? Él le dijo a ella, tengo este chacho en la mano, ¿qué hago? Chucu chucu.
0: Muy bien.
4: Entonces para el chucu chucu también hay chacho, Bertuzzi.
0: Mirá.
4: Y vamos a ver cómo anda el chucu chucu. Para mí el fin de semana es decisivo.
0: ¿Le parece?
4: 15.000 pesos la hora. Uh-huh. Eso lo tuve que averiguar anoche, porque antenoche fui, Bertuzzi.
0: Claro,
4: Si bien
0: la publicación que desde Motel Cygnus a alguien le informaron que preguntaba,
4: sí.
0: Le dijeron hola, ¿qué tal?
4: Hicieron el comentario, yo lo mismo fui, Bertuzzi, anoche a verificar, ¿no?
0: Hicieron el comentario ahí en el Facebook, debajo de su publicación.
4: Claro.
0: Y también vi lo que hizo...
4: Me invitaron para la VIP, Bertuzzi.
0: Uy, qué bueno.
4: Sí, excelente la atención.
0: Qué lindo.
4: Le agradezco ahí a la gente del motel, muy bueno, tengo justamente una VIP para cuando yo disponga. Le digo, me gusta ir a dormir, veo unas películas que no las puedo alquilar y en el celular se me llenan de virus, ¿me entiendes? Entonces, y la ducha, vos sabés.
0: Tanta pobreza, ahí dejas que la ducha corra, porque vos no tenés que pagar
4: el... Que te pegue así el calorcito bien en la nuca.
0: Claro,
4: salí relajado de ahí, ¿verdad?
0: No tenés que vos comprar la garrafita o el tubo,
4: sos
0: un vivo bárbaro.
4: Y para entretenerme, hago algunos dirigibles, algunos globitos, así que anden dando vuelta a la pieza.
0: Qué lindo.
4: En la habitación.
0: A manera de cumpleañito.
4: 15.000 pesos la hora. Puede ir 2 horas, 20.000 pesos. ¿sí? 2 horas, 20.000 pesos, está en promoción. No sé hasta cuándo, no dice cosas que vayan y digan, claro, ¿cómo Godoy dijo 20.000? Hay gente que va con lo justo.
5: Que consulte, ¿entendés?, por las dos.
4: Claro, antes, efectivamente. Pero está en promoción, 1 hora, 15.000, 2 horas, 20.000 pesos.
5: ¿Viste la publicación de Hugo Huguetz Walden?
4: No la vi, no consumo del señor...
5: Es una catramina, la foto de una catramina, re viejita, que le puso arriba, aceptamos chachos, motel móvil, atención Chilecito, aproveche bien sus chachos, estamos frente al parque de la ciudad.
4: Claro, claro, qué bárbaro,
5: Él siempre también con sus ocurrencias, le mandamos un abrazo grande, está en España, cuando puede nos escucha, cuando coincidimos en los horarios, pero también hizo su publicación respecto a los chachos, seguramente tomando esta idea que has tenido ayer de hablar de cuánto sería el horario, claro, o el precio de la hora, sí, para, sí, estar en Motel Signos, ¿verdad?
4: Efectivamente. Vamos a ver si hacemos sorteo, Adri, con las reservas, por supuesto, los ganadores y todo lo demás. Vamos a ver si hacemos el sorteo de al menos un ratito. Yo, con 5 minutos ya está suficiente, pero, ajá, hay gente que necesita una hora, por ejemplo, ¿no?
5: Claro.
4: Entonces vamos a ver si podemos hacer un sorteo de una hora, ¿no?
5: Muy bien. Con Julio también nos dice de los patacones a los chachos, ¿qué son las cuasimonedas y cuál fue su rol en la crisis? Es de Infobae. Son muchísimas las publicaciones que nos han enviado. Muchísimas gracias, mi pana querida. Felicidades, Tanita, por tu nueva mujercita, Abril. Saludos a su mami, hermanita. Se agranda el matriarcado. Sí. Qué linaje, por eso cada cosa que pasa me acuerdo, claro, de Moria. Qué linaje. Gracias, pana, muchas gracias. Bueno, estamos además con la información desde La Rioja Capital.
4: Todavía no llegó el parte policial, Adri, justamente relacionado con las noticias. Vamos a ver qué pasa. Algo está ocurriendo. Vamos a mandar mensajito por privado. Algo ha ocurrido justamente con el parte policial. Vamos a ver, mira, ¿no?
5: Ya ni siquiera parte, ni parte. Está todo bien. Los astros, usted y los astros, 4 primeros signos es lo que se viene. Lo vengo pidiendo y solicitando para poder compartirlo, ya que hay muchos que se van a trabajar y dicen, ¿ni para cuándo? Escúchalo.
6: Me llamo Alexandra y estoy lista para contarte, signo a signo, lo que el destino te tiene preparado para hoy.
7: Aries. La luna en Sagitario armoniza con tu signo para devolverte el entusiasmo y las ganas de moverte. La oposición con Urano te puede traer imprevistos que, lejos de arruinar el plan, quizás te muestren una alternativa más interesante. En el amor, deja un margen para la sorpresa. Tauro. Urano en Géminis puede mover algunas certezas relacionadas con tus recursos y tu manera de valorar lo que tenés. La luna en Sagitario te invita a mirar más lejos y a considerar una posibilidad que todavía no habías contemplado. En el amor, no descartes una opción solo porque sea nueva. Géminis. Urano en tu signo recibe la oposición de la luna y puede aumentar la necesidad de hacer algo diferente. Tu capacidad para reaccionar rápido será una ventaja, siempre que no confundas impulso con decisión. En el amor, antes de cambiar de rumbo, pregúntate hacia dónde querés ir. Cáncer. La luna en Sagitario favorece cierta distancia de asuntos que venían ocupando demasiado espacio emocional. Neptuno y Plutón aportan profundidad para entender qué necesitas transformar sin apurarte. En el amor, mira tus emociones desde un poco más lejos.
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4: Estaba requiriendo, Adri, justamente lo de la sesión del Consejo Deliberante, una sesión especial. Bueno, este jueves 20 de agosto, uno de los flyers, ¿no? Me mandaron dos. Dice mañana jueves 20 de agosto, el Consejo Deliberante llevará adelante una sesión especial a partir de las 9:30 en la sala de sesiones general don José San Martín, ¿no? Luego, en un cuarto intermedio, la sesión continuará en el Centro Polivalente Arte Profesor Roberto Trasovares. Durante la jornada se tratarán distintos proyectos de interés departamental, educativo y cultural. 9:30, apertura en el Consejo Deliberante, sala de sesiones general don José San Martín, edificio Consejo Deliberante. A las 10:30, Centro Polivalente Arte Profesor Roberto Trasovares. Es una sesión especial, reiteramos, en 9:30 estaba previsto el comienzo, que era el dato que tenía, en la sala de sesiones general don José San Martín, pero luego, en un cuarto intermedio, se trasladan o se estarían trasladando al ámbito del Centro Polivalente de Arte Profesor Roberto Trasovares, ¿no? En el hall central del establecimiento, en Adolfo Dávila, esquina Libertad, reconocimiento Joaquín González a la trayectoria y labor de la orquesta del Centro Polivalente de Arte. Hay una cuestión de horarios, ¿no? En ese flyer, Adri, que está el edificio, el Centro Polivalente de Arte y todo lo demás, está a las 10 de la mañana. En el otro, el Consejo Deliberante figura a las 10:30. Así que estamos más o menos en los tiempos de esta sesión especial del Consejo Deliberante. Hago la corrección porque yo decía y me había confundido con que era la última sesión del mes. En realidad, el próximo jueves va a ser la última sesión del mes del Consejo Deliberante, ¿no?
5: Sí, me dice desde Estados Unidos Ariel. Ayer esta mañana escuché que en el juicio por la muerte de Diego Maradona presentaron los estudios clínicos del padre. ¿Me estás jodiendo? Esto es un escándalo a nivel internacional.
4: Impresionante, Adri. Anoche estaba el abogado justamente del médico que lo atendió a Diego Armando Maradona. Estuvo como invitado en TN y hacía referencia justamente a esto. Presentaron, además no recuerdo bien los años, pero hasta se daba los años que le hicieron esos estudios a don Diego y que los presentaron como los estudios de Diego Armando Maradona. Es decir, en la historia clínica también, Adri.
5: Claro, lo que pasa es que tanto el padre como el hijo, es decir, Diego Maradona como Diego Armando Maradona, los dos fueron atendidos en la misma clínica.
4: Sí.
5: Cuando piden los estudios para ver todo el recorrido que había tenido la salud de Diego Armando Maradona en todo este proceso, para que la justicia y la quienes están actuando desde la investigación por la muerte de él, obviamente tenían que ver las historias clínicas.
4: Claro.
5: Cuando solicitan a la clínica que le envíe todo el historial clínico de Diego Armando Maradona, mandan también los del padre, mandan todos,
4: sí,
5: los
4: sí.
5: que históricamente habían. Entonces hoy la pregunta es, ¿alguien intervino para que esto lo hagan a propósito o fue tan solo el error de este centro de salud a donde lo atendían tanto al padre como al hijo? Esto sucede quizás en esto que uno dice, bueno, nos están pidiendo tal documentación. Pones en la computadora Diego Maradona y te salen todos los estudios clínicos. Quizás ahí se hayan confundido el padre con el hijo y le mandaron todo. Dijeron, para no tener problemas, le mandaron todo el historial clínico. Lo que está ahora...
4: falta total, Adri.
5: Claro, pero al tener el mismo nombre y apellido, pudo haber sucedido,
4: a ver, Adri,
5: quizás.
4: No estás pidiendo caramelos en el kiosco.
5: Eso es lo que dicen
4: a
5: los
4: ver,
5: abogados.
4: Cualquier clínica, las clínicas que tenemos acá, tenés un abogado. Cuando te llega la notificación de la justicia, ¿a quién se la vas a entregar? No se la vas a dar a la chica de recepción. ¿Se lo das al abogado? El abogado es quien responde. El abogado, digo las clínicas a nivel local o el hospital lo mismo. Pedís el informe médico y eso va a mano del abogado y el abogado, él tiene que además responder. Es decir, no es que
5: claro,
4: mandan el informe así nomás.
5: Te reentiendo, pero son estudios médicos. Si arriba
4: sí.
5: dice Diego Maradona, es de Diego Maradona, no es de Juan Pirulo. Diego Maradona, tanto el padre como el hijo tienen el mismo nombre, Diego. Diego era Diego Armando Maradona. ¿Son errores humanos? Claro que se puede dar, porque el abogado no va a estar viendo cuánto tenía de glucemia, uremia, eritro. No, el abogado mira el nombre de lo que sería su ficha o su carpeta.
4: ¿Y para qué tenemos el número de documento?
5: Sí, pero bueno, si le dicen de la clínica, es esto,
4: pues,
5: el abogado,
4: Adri,
5: recibe.
4: Hay cosas que van, es decir, es un escándalo lo de Diego Armando Maradona. Mm. Anoche cuando estaba viendo lo del, hasta el médico que cambió su fisonomía, haciendo físico-culturismo para que no lo reconozcan por si llega a zafar. Anoche cuando estaba viéndolo al médico, al abogado que defiende al médico, que fue protagonista de incidente con la prensa y todo lo demás. Vos empezás a ver, Adri, y hay un montón de cosas que no pasan por... No es tan a ver, no de comedido vas a mandar lo del padre.
5: Obviamente, por eso...
4: Es el caso Diego Armando Maradona, es una cuestión... Lo de la jueza, es por donde vos lo busques, es un escándalo que no nos afecta a todos los argentinos. Uh-huh. En realidad es decir, sí, acá estamos, y bueno, la película, la jueza, mira, la jueza iba al gimnasio, la jueza que pedía que la filmen, la que entró un fin de semana... Acá estamos acostumbrados a otra cosa. Que una jueza, Adri, vaya y abra un juzgado para que la filmen a ella, de ahí en adelante...
5: Claro, todo. Por eso es tan sospechoso, y a eso iba cuando decía, hay una versión donde dice que fue un error desde la misma clínica. Y la otra versión dicen que se hizo todo un camino para desviar directamente los estudios y que no se han culpado a los responsables.
4: En el paso a paso... van encontrando un montón de cosas como para que el juicio no salga, Adri.
5: Claro.
4: Es decir, como para que es decir, la dimensión de lo que para nosotros fue un incidente lo que se llama en la televisión. Pero imagínate las que hay en los expedientes de lo que anoche, por ejemplo, vienen planteando en distintos programas, ¿no? Los incidentes que hay entre líneas en los expedientes. De todas las partes, hasta de las hijas, Adri. Pues porque ahí también salta lo de Claudia... Claro. Ay, Claudia, sí, pobre. Claudia también estaba con varios atrás, Adri, con la guita que le ponían en los departamentos en Estados Unidos, viajes, joya, todo el patrimonio de Diego Armando Maradona. Una persona, Adri, no puede haber muerto como murió Diego Armando Maradona en todo sentido. Y le han querido cargar las culpas a los que estaban más cerquita, no al médico que lo atendía, sino a los otros, a los empleados, un poco más, y cae la enfermera, ¿me entiendes? Que...
5: ¡Qué locura! ¡Impresionante! ¡Qué terrible! Porque además estamos hablando de uno de los hombres que más poder tuvo en su momento en el mundo desde el fútbol. El más admirado, alabado, querido. Pueblos enteros se levantaban en Italia para poder tenerlo como si fuera un rey. ¡Qué terrible! Hizo lo que quiso. Su vida fue tan particular. Y que aún después de la muerte que tuvo, que fue terrible, ayer decían, casi explotó su cuerpo de la cantidad de líquido e hinchazón que tenía. Que si uno lo quiere tomar desde el lugar del aprendizaje, lo que puede suceder con alguien después de haber tenido absolutamente todo, pero además la familia, las hijas, cómo la gente también habla de lo que cada uno hizo alrededor de Diego Armando Maradona, porque todos lo vivieron, pobre tipo. Alguien que fue tan importante terminó siendo un pobre tipo, un pobre hombre.
4: Que no podía disfrutar nada.
5: Nada.
4: Por ser Maradona, ¿no?
5: Tal cual.
4: Hoy, cuando vos haces un comparativo con Messi, Adri, ¿por qué Messi en Estados Unidos? ¿Por qué Messi con todas las medidas, con todas las... Y por lo que, lamentablemente, no pudo Maradona, es decir, desde cuando él trasciende ya, es decir, una estructura o algo que lo movilice de otra manera, hasta que su... propia mujer, ¿no? También esté en sospecha hoy en día.
5: Terrible, las hijas, porque todo el mundo apunta a ella, cómo le hicieron algo antes por el padre. Nada, todo es un escándalo triste, tristísimo. 10:07 en el país. Estamos listos para presentar el informe desde Buenos Aires con Radio Nacional.
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9: 10:00 en la República Argentina. La Cámara de Comercio avala el rumbo económico del gobierno.
10: Hernán Mundo.
11: En la conferencia del Consejo de las Américas que se lleva a cabo en un hotel del barrio de Recoleta, el presidente de la Cámara Argentina de Comercio, Mario Grimman, dijo que espera de la palabra del presidente Javier Milei una ratificación del rumbo económico.
12: Estamos conversando acá con todos los amigos, esperando con esa expectativa, no sabemos qué es lo que va a decir, pero obviamente entendemos que va a reafirmar el rumbo, que a muchos de nosotros nos gusta, aún asumiendo que es un modelo que requiere sacrificio de todos los sectores, pero este sacrificio vale la pena si esto es exitoso y logramos un país normal.
9: Cruzaron por el paso Cristo Redentor todos los camiones varados del lado argentino.
10: Desde Radio Nacional Mendoza nos informa Victoria Lupu. El Paso Internacional Cristo Redentor completó con éxito la primera fase de descongestión tras la reapertura del corredor bioceánico. A partir de este jueves, la circulación cambiará de sentido para permitir de manera exclusiva el avance de los camiones que aguardan del lado chileno. Osvaldo Valle, vocero de Gendarmería Nacional en Alta Montaña, da detalles.
13: Debido al gran trabajo de todos los organismos en la zona de Alta Montaña, se adelantó y cruzaron todos los camiones que esperaban en la zona de Mendoza, lo que ha hecho que se adelante hoy el operativo desde Chile hacia Argentina.
9: En Neuquén murió una persona por antivirus.
14: Diana Costanzo.
15: Ante el fallecimiento de un joven de 26 años por antivirus en Neuquén, las autoridades sanitarias reforzaron la vigilancia. Además, recordaron evitar el contacto con roedores. El paciente permaneció internado en los centros de salud de Aluminé y Zapala. El caso activó el seguimiento sanitario de los contactos. La persona fallecida residía en la zona rural del centro de la provincia y realizaba tareas laborales vinculadas al campo.
9: La información del deporte con Santiago Lucía.
16: Goleada de Argentina en el Mundial de Hockey. Los Leones le ganaron 7-1 a Nueva Zelanda. Con esta victoria se clasificaron a la segunda fase del Mundial, que se disputa en Bélgica y Países Bajos. 3 goles de Tomás Domene, 2 de Bautista Capurro, Tadeo Marcucci y Nico Kinnan. Anotaron los goles de la Argentina, que se clasificó a la segunda fase del Mundial.
9: En Ushuaia, Tierra del Fuego, donde nos escuchás por AM780, la térmica es de 5 grados 3 décimas bajo cero, se registran fuertes nevadas.
17: En la ciudad de Buenos Aires, temperatura 9 grados 8 décimas, humedad 97%, cielo cubierto, visibilidad reducida por neblina a 6 kilómetros.
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0: en Mañanas de Radio, 38-25-53-13 para que envíes tu mensajito. Lo que necesites mandar, pues, aquí estamos. 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Bueno, cuando Ariel Verón, y ahí te pasé los audios, ¿no? Que él me fue respondiendo ante mi consulta. ¿Qué es ese dron? Me había mandado el videito de Walmart. No, le digo, ¿pero qué hacen con el dron? No entiendo. Yo no entender. Yo ser... No, mi no comprender. Y él me explicó.
1: El dron te lo lleva a tu casa. Esa es la parte de atrás de Walmart, porque justo fui a entregar unos muebles por la parte de atrás de todos los comercios que hay al lado de Walmart. Y me paré ahí para ver el próximo destino que tenía para poner el GPS. Y veo el dron que está ahí quieto en el aire, ¿viste? Entonces viene un muchacho de Walmart con una cajita pequeña. Sería así como, ¿qué te digo? Por ejemplo, una orden de hamburguesas, papas y... o dos hamburguesas y dos papas, ponerle en una bolsita pequeña, así en una caja pequeña, se la cuelga el dron la sube hasta que toque abajo del dron y se fue. Que ahí es donde me di cuenta que es lo que estaba pasando, entonces ahí lo grabé. Eso te lo llevan a tu casa si estás, por supuesto que es un viaje corto de, qué sé yo, 4 o 5 kilómetros, ¿entendés? Hay que ver que cuánto puede, hasta qué lugar puede ir el dron. No es un viaje largo, pero ahí cerca, acá hay Walmart en casi todas las ciudades, por no decirte en todas. Hay lugares que en Irving hay como 4 Walmart, ¿entendés? Entonces están distribuidos estratégicamente y bueno, te quedan cerca algunos de tu casa, entonces te lo llevan en un toque. Si vos, por ejemplo, esas que te ofrecen la entrega en 2 horas, y todos los que están en el suelo son otros drones esperando que los pongan en funcionamiento y que los activen para llevar algo más, ¿entendés?
0: Ahí sí.
1: Ahí te mandé el video de la entrega, sería. Ahí lo grabé cuando sale, que fue muy poquito la grabación porque ya se iba. Y ahí está la entrega. Lo saqué de YouTube a eso. Acá es todo rápido, Tana. Vos vas a comprar una hamburguesa por el drive-thru, que es el que te enseña por la ventanilla, y te pones en la cola, la pedís y te das la vuelta así, ponele cuánto demorará, 5 minutos, y ya te entregan la hamburguesa, las papas, la Coca-Cola y las salsas que vos pediste o el ketchup. Es una locura acá. Mira, ahora hacen como 41 grados de calor. Son las 4:40. De sensación térmica deben ser como 43 grados más o menos. Y te olvidaste, no sé, poner que te olvidaste la levadura para que estás preparando pizzas. ¿Qué haces? ¿Pedí al Walmart que te la mande? ¿Cuánto te sale la levadura? $1.50. Te compras 2 o 3 sobres de 5 mangos, creo que tiene un límite. Y pagas $2 más y te lo traen a la casa en 2 horas. O menos. Entonces, ¿para qué te vas a mover? Te vas a morir de calor, mover el auto, ir hasta el Walmart. Si estás medio en bolaina porque hace calor, tenés que vestirte y todo. Por 3 mangos más, te quedas en tu casa, ¿entendés? Es así. Acá se usa así.
0: Claro, por eso no entendí. A mí no, yo no comprender.
2: 3 mangos más.
0: 3 mangos más, $3 más. 3 verdes, 5 minutos, sí. Tenés la hamburguesa con papas fritas. Hoy es el Día Mundial de las Papas Fritas. Tenés... 5 minutos.
3: Además es el Día Internacional de la Pizza Hawaiana.
0: Mira,
3: hoy
0: mucho, sí, mira, por favor. Sí. Mi pizza preferida. Mi pizza. pizza. Tiene un día, señoras y señores.
3: Exactamente, porque es polémica.
0: Por favor.
3: Por eso tiene un día, hay no, que reconocerlo.
0: Claro, no saben lo que es rico, no la hawaiana, esa pizza. Por favor, placer de los dioses.
2: Qué rico.
0: Comer azúcar ananá en la pizza con cerecita, jamón y qué.
3: Famosa y muy discutida, dice la efeméride.
0: ¿Por
3: y
0: cuá?
3: Tiene razón,
0: ¿por
3: y tiene cuá? Razón. Dice que la receta va a mezclar salsa de tomate, queso, jamón y acá viene el ingrediente, es la piña o el ananá. Claro. Así que te pegan mientras vas preparando la pizza, dividiendo a las personas entre quienes
0: azúcar
3: aman
0: negra.
3: Su sabor. Y quienes la rechazan por completo. Fue inventada en el año 1962 por el cocinero griego,
0: Muy bien.
3: San Panápolus, en donde, en su restaurante satélite que estaba ubicado en Ontario, en Canadá, no en Hawái. Mm. Pero bueno, él dijo, vamos a hacer todo contradictorio y también va a ser en Ontario y no en Hawái. El nombre hawaiana simplemente por la marca de la piña o del ananá enlatado que usó en el primer experimento culinario y esto dio nacimiento a la pizza hawaiana.
0: Mm-hmm.
3: Surge
0: cocinero.
3: De su experiencia previa. Mezclando sabores dulces y acá me hacen bowling.
0: Sí, sí, así es Lucas.
3: Mezclando sabores dulces y salados en platos de estilo chino.
0: Uh-huh.
3: ¿Qué es esto? Es una mezcla, pero es espectacular. Hoy es el Día Internacional de la Pizza Hawaiana.
2: Ya sabemos cómo es.
0: Sí.
2: Cocinero. Bueno. Te lo dice lento.
3: Después.
2: Pero ahora, ¿sabes cómo es en griego?
3: A ver.
4: Stadio Irinis Kifilias.
2: Exactamente.
0: Es un montón. Te mandó una oración completa. ¿Eso dice cocinero?
2: Sí, dice. Y encima ves acá dice chef.
3: Sí.
2: ¿Cómo que chef?
0: Es un montón.
2: Claro, pero no parece que ese.
3: Pero qué
2: depende.
3: Lindo es Grecia.
2: Sí.
3: Ay, yo me voy.
2: Claro, ella. Depende si es cocinero o cocinera. Entonces tenés en Majeiras uh-huh. para el hombre o Magrisa para mujer.
0: Mira,
3: esa está mejor.
0: 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La pizza hawaiana,
2: sí.
0: Pero con azúcar negra.
2: Sí, hay unos que es con
0: azúcar. Claro,
2: azúcar
0: yo prefiero la de azúcar
3: sí.
0: negra. Porque si no, así sola es súper desabrida para mí.
3: Sí.
0: Pero con la azuquita negra arriba de todo. Por supuesto, no un kilo.
2: No, sí.
0: Lo
2: sí.
0: que le dé un sazón distinto, un saborcito diferente de dulce. Ah, qué placer. Encima queda como caramelo.
2: No.
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0: 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Con respecto a esto que le pedí, por supuesto, permiso a Ariel para poder compartir los audios
2: sí.
0: que nosotros habíamos tenido ayer de manera coloquial, porque me parece interesante, no tan solo por la avanzada, de decir, mira, fíjate, el Walmart en Estados Unidos te manda el delivery con el dron. Lo que también refiero es, además de que estamos quizás lejos de eso y no tanto, en algún momento alguien puede decir, ah, yo tengo un dron
2: sí.
0: en Chilecito.
3: Claro.
0: Te voy a mandar por delivery, por el dron, Tuki.
2: Claro, habría que ver, obviamente, ¿no? Estoy seguro que hay tipos de dron, estos
0: sí,
2: deben tener
0: hay.
2: Una cierta capacidad uh-huh. o carga para decir, ok, puedo transportar hasta 10 kilos, por
0: hay
2: ejemplo.
0: Muchos en Chilecito.
2: Bien.
0: Los hemos visto y sabemos
3: sí,
0: quiénes son los que tienen.
3: Es cierto. De hecho, uh-huh. Adri, estábamos recordando, me parece hace como un mes, que
0: sí.
3: hubo un apartado en la universidad, en la UNDEC,
0: uh-huh.
3: que se encargó de una empresa privada, estaba a cargo de esto, de exhibir su producto porque realizaban con drones la fumigación de las fincas.
0: Claro, tal cual. Y son de gran porte.
3: Sí.
0: Porque tienen que trasladar,
3: bien, sí.
0: obviamente,
3: los
0: cosas
3: químicos.
0: Claro, que son pesados. Vuelvo al tema. Hay muchísimas actividades que son ya reemplazadas por máquinas. Cuando decimos, estemos atentos, va a haber un día, así como también la inteligencia artificial, las voces, las filmaciones, hoy se puede hacer una película en 5 minutos cuando se lo pedís a la inteligencia artificial, inclusive los audios que se está haciendo con inteligencia artificial, no van quedando muchos agujeritos a donde el ser humano pueda decir, voy a tener acá mi trabajo asegurado por años. No. Esto también forma parte de esta avanzada y por eso lo traía a colación. Hoy tenemos que el Walmart en Estados Unidos manda las cositas con delivery. La hamburguesita 5 minutos. En La Rioja tardaron 40 este claro. Fin de semana largo para traernos una hamburguesita.
2: Sí, como para medir.
0: 40 ¿no? minutos, casi 50. Y vos decís, ay, era una hamburguesa con papas fritas. Entonces, los servicios, y esto que decía Ariel, todo es rápido, y sí, mi amor, si te pido una pizza no me puedes tardar una hora en mandármela,
2: una hora,
0: sucede en Chilecito.
2: Sí, todavía sucede.
0: Entonces, fíjense que para muchas personas que quieren tener un servicio mejor, existen estas alternativas que se van a empezar a usar. En Chilecito, y sí también, porque estamos lejos, pero no tan lejos. Yo no comprendo, pero sí comprendo. Entonces, repensemos muchas veces qué tipo de servicio estamos ofreciendo. Porque no es que, bueno, no importa, te la mando en 20, te la mando en 5 minutos, te dije 15 minutos, está en tu casa y tardé una hora. Y no es lo mismo.
3: Claro, uno deja de elegir ese servicio y va decantando, es cierto.
0: Claro, no es lo mismo. Nada es igual, no es lo mismo. Repensemos los servicios, repensemos la forma en la cual estamos atendiendo, repensemos en todo lo que significa vivir en Chilecito, cuando dice, bueno, no importa, que más sí. No, más sí no, más sí no. 10:28 minutos en el país. Hay más efemérides y Grevely las trae.
3: Por supuesto, y adelantábamos ya. Hoy también es el día de los transportadores médicos. Uh-huh. Se celebra cada 20 de agosto. Esta fecha es a nivel internacional.
0: ¿Transportadores?
3: Sí. Reconoce la labor de los conductores de ambulancia, camilleros y al personal de traslado de los pacientes, así como también a los insumos y a los órganos vitales. Uh-huh. Todo ello por su importancia, porque lógicamente un minuto hace la diferencia entre la vida y la muerte, hoy se conmemora y se celebra. A quienes honra a conductores de ambulancia, operadores de vehículos de emergencia y a personal de logística sanitaria. El origen, su conmemoración se vincula al rol histórico de los cuerpos de sanidad militar y a los primeros servicios de ambulancias de campaña durante la Primera Guerra Mundial. Uh-huh. Por su importancia, lo decíamos, hoy lo estamos celebrando, es el Día Internacional de los Transportadores Médicos.
0: Mira vos, transportadores. Bueno.
3: Sí, y hace también, por ejemplo, ¿vieron cuando se hacen los operativos para trasladar un órgano de un punto a otro que participa policía, bomberos y además la ambulancia que transporta el órgano? Bueno, todo eso hace al personal de transporte médico.
0: Ah, mirá.
3: Que se abren los caminos, que se busca cuál es la vía más rápida.
0: Claro.
3: Para poder preservar mejor el órgano. Sí.
0: Entiendo. 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Con Cazzulli estamos presentando las efemérides de hoy, 10 de la mañana, 30 minutos en el país. 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
3: Sí, estuve chusmeando porque me apareció en sugerencias.
0: Muy bien. 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Hay un señor con quien vamos a dialogar en minutos nada más, con Gabriel, como padre y como ser responsable para poder conectarnos con él, porque presenció una pelea ayer entre jovencitos en Chilecito y, bueno, queríamos dialogar porque es importante poder entrar en este aspecto de como padre, como ciudadano, como vecino. Él estuvo ahí, presenció y vio la actitud de todos los que estaban alrededor, ¿verdad? Como en esto de, a ver, estamos farmeando aura, de la frase de la cual hablábamos.
3: Sí, farmear aura.
0: Y todos están hablando de lo mismo. Todos hablan de lo mismo. Canales de televisión.
2: Están todos, exactamente, porque apareció el primer concurso de farmear aura, que eran un montón de chicos haciendo lo que ellos ven en internet, ¿no? Son simplemente chicos haciendo cosas de chicos. Y en estos últimos días, cuando intentaron hacer estas reuniones, empezaron a aparecer reacciones de otras personas. Estaba viendo en el día de ayer, no recuerdo la provincia, pero dicen que los atacaron a pedradas. Uh-huh. O sea que llegó otro grupo y simplemente empezaron a agredirlos. Porque, claro, muchos consideran que qué están haciendo, que son tonterías. Pero en realidad, justamente, son cosas de chicos. ¿Cuántas cosas habremos hecho nosotros de chicos? Y yo creo que no corresponde el recurrir a actos violentos, y mucho menos esto, de empezar a arrojarles piedras y sacarlos a las pedradas. No condice, no es necesario. Todos hemos hecho. En esa época, cuando a principio de año se habló de los Terians, cuando nosotros hablábamos de las tribus urbanas, sí. Cuando en su momento se juntaban los floggers, los emos, los metaleros, los que tenían o los seguidores del pop, cada uno siempre tenían algún género, algún estilo, algo que seguir, algo que imitar. Hoy les toca esto. Los brain rot ya pasaron de moda, ¿no? Uh-huh. Ya no se habló más de eso. Ahora estamos con esto de farmear aura. Y creo que mientras más intentás farmear aura, menos te sale. En realidad es cuestión de la esencia de cada uno. Pero bueno, después se explicará de qué se trata todo esto de farmear aura.
0: Cada época tuvo lo suyo. Yo la tuve. Eran los gronchos y las...
3: Los chetos
0: y los gronchos.
2: Sí. Ah, bien.
0: ¿Cómo ves
3: que después volvió?
0: Claro,
2: porque sí. Eran los chetos.
3: Los rochos.
2: Los rochos y las rochas.
0: Claro, sí. Eran gronchos. Claro. En Buenos Aires eran gronchos.
2: Sí.
0: Chetos o gronchos. Y cada uno tiene una forma de vestir, de peinarse, de ser.
2: Sí, la música que escuchan, las actividades que realizan en grupos.
0: Que también había enfrentamientos. Sí. También lo sabía. Después, eso fue mutando. Recuerdo la época de Emos, de mis hijos.
2: Y claro.
3: Fue la mía.
0: Que esa fue la tuya.
2: Sí. Yo en ese momento era adolescente, así que en realidad era la mía.
0: Claro, era tú.
2: Sí. Pero sí, después.
0: Entonces
2: bueno.
0: Uno tenía que ponerse en órbita y comprender que eso era parte de una adolescencia, una forma de relacionarse, claro. De pertenecer, como nos decía una vez la doctora Marina Vargas. La pertenencia que necesita el adolescente, porque. También necesita de ese grupo de pertenencia para poder
3: socializar.
0: Exacto.
3: Está socializando.
2: Es la búsqueda de la identidad.
0: Claro.
2: Cuando uno está en esa edad, es justamente cuando está decidiendo, eligiendo, pensando, probando, para ver si me gusta esto, si no me gusta esto. Mirá esa música. Y empezás a reconocer la música que te gusta, la forma en la que te gustaría vestirte, la forma en la que te gustaría que te llamen. Y entonces están buscando su propia identidad. En realidad es a eso a lo que se hace referencia, nada más. En este caso, esto de farmear aura es simplemente un juego de chicos, nada más que eso.
3: Claro, no tendría por qué darse en el marco de la violencia, no tiene por qué despertar un conflicto, es algo que es propio de los jóvenes y está bueno que lo estén viviendo así. Yo creo que no están haciéndole daño a nadie.
2: De hecho, no, fíjate que se juntan, están entre ellos y es como que es un lenguaje que ellos entienden, ¿no? Y buscan tratar de identificarse o de lograr llamar la atención, porque también es eso. Simplemente como en las redes sociales se comparten memes, que en un momento era todos estábamos con los memes, pero ya incluso ya agarró tanto a grandes como a chicos, que incluso los mayores saben lo que es un meme. Hoy les estaría costando lo de farmear ahora, veía uno, che, recién estoy entendiendo los brain rot, ahora ya me perdí de nuevo, una cosa así.
0: Claro.
2: Siempre uno está uno, dos o tres pasos atrás.
0: Seguro. Cumbieros versus rockeros también, me dice Ariel.
2: Absolutamente.
0: Bueno, y
2: se mantiene.
0: Y se mantiene.
2: Estamos a 2026.
0: Hablando del tema musical elegido del día, señor, ¿qué tendremos hoy?
3: ¿Qué día tuvimos ayer con el cumpleaños de Sandro? ¡Qué lindo que fue!
2: Nos llenó de música todo el día.
0: Sí, sí, es me que, llenó. Después viste que le hicieron en televisión, todos lo recordaron.
2: Sí, sí, sí, bueno, sí, Radio Nacional antes de nosotros también estaban haciendo ya una mención, pero nosotros lo pudimos hacer mucho mejor, lo pudimos desarrollar como corresponde.
0: Pasaban el video de cuando Sandro era Sandro en su mejor expresión.
3: Claro, la época dorada.
0: La época dorada de Sandro, cómo se movía, la ropa que se ponía, esos pantalones reajustados, pata de elefante, camisa abierta hasta acá, esa sonrisa, el pelo largo, la forma de moverse,
3: farmear ahora.
0: ¿Dónde?
2: Farmeando ahora desde tiempo inmemorial.
3: Sí, el verdadero, el primero.
2: Eso es lo que a uno por ahí consideraría. Los movimientos que tenía, la presencia que él demostraba. Bueno, ese es el aura. Entonces, el farmear sería como el recolectar o el ir aumentando tu cantidad de aura. Y en este caso es simplemente con estar. Eso es farmear aura.
0: Hay cursos de farmear ahora. Yo no podía creer.
2: Y ahora están inventando cómo hacer.
3: Vieron, Wanda se quedó atrás. Wanda se quedó atrás. Vi un llamado.
0: Hay unos changuitos que están haciendo esto, ¿no? El curso de farmear ahora. Viste que son señas. Así como que te corto la cara, te hago callar, que un besito. Como si fuera, o sea, mueven las manitos. Digo, no, es
2: Six
0: como...
2: Seven.
0: Claro, Six Seven.
2: Bueno, uno está, ¿ves? Yo más o menos conozco porque siempre estoy relacionado.

0: Ah,
1: es algo nuestro, claro. Exactamente.
0: Es la edad, es el momento. Le digo, no, ponete en órbita, nena, deja de mirarlo como adulta. Míralo desde otro lugar.
1: Exactamente.
0: Bueno, es parte de lo que hoy tenemos, pero de verdad, Sandro, sí que farmeaba.
1: Ese
0: ahora,
1: sí que farmeaba, ¿viste? Bueno, ahí es como más o menos como para tratar de entender con términos propios y decir, dame un ejemplo de farmar bien. Sandro de América, míralo a él arriba del escenario y decime si no te generaba emoción, si no, con solo verlo, no tenía que hacer nada y ya te estaba transmitiendo mucho. ¿Qué es eso? Aura.
0: Me acaban de mandar un video, ¡qué genial! Me anoto en un torneo de farmear aura, ¿no? Aparece un changuito, como en el pasillo de su departamento.
2: Mi primer rival.
0: Sí, mi primer rival, la Mona Jiménez. ¡No!
1: Claro, ¿viste?
2: Ese es otro ejemplo de farmear aura, pero, por supuesto.
0: Con los gestos muy similares a los que hacen hoy los de farmear aura. Claro. Mi primer rival... Claro, la Mona Jiménez.
2: Sí, esos videos son geniales, claro.
1: Sí, ahora están saliendo a reflote, de hecho, y van apareciendo distintos ejemplos de decir, ah, mirá lo que sería, ¿no? En esa época, ¿quién estaría farmeando?
0: Claro, pero la Mona farmeó aura, mirá, qué buen video.
1: Exactamente.
0: No, mi primer rival, el changuito, se queda mirando lo que hacía la Mona Jiménez. ¡Qué genio! ¡Qué genio! Me encantó.
2: A mí me salía, también me noto en un concurso de farmear aura. Mi primer rival, Pepe Argento, desprendiéndose la camisa, poniéndose los lentes de sol.
0: Tenés
2: una hermosa mañana, ¿verdad?
1: Sí, el que yo había visto aura. Era el de Ricardo Iorio, que también se acercaba al escenario y hacía poses y empezaba a hacer, no, así como si cavaron, como si estuviese cavando, ¿no? Y veías todos los movimientos, entonces decías, eso
0: era farmear ahora. Claro.
2: Leo Mattioli.
0: Otro, sí.
2: Muchos farmeadores, ¿cómo pero, se dirá?
0: Claro. Sí.
2: Pero decir, abuela.
0: Y los que aparecen abuela. Ahora, ¿no? En las plazas con la mascarita de el hombre araña.
1: Ajá.
0: Que hacen
2: sí.
0: El gestito de tirarle la tela de araña. Decís, no.
1: Claro, ¿viste?
2: No, pero eso lo hacemos, nosotros lo hacemos. Anda. Claro, los de los 2000, sí, porque nos criamos con el Spider-Man de Tobey Maguire, por ejemplo. Sí.
1: Sí, nosotros
2: siempre.
1: Hemos visto desde la primera película de Toby, y de ahí son tres películas. Después reinician, vienen las dos películas de Andrew Garfield. Después reinician
2: con
1: y vienen
2: el multiverso
1: las
2: Marvel.
1: Cuatro películas de Tom Holland. Así que tenés... Spider-Man siempre se va a ir renovando.
0: Claro.
1: Porque, claro, Peter Parker en los cómics es joven y eternamente joven. Entonces tenés que ir cambiándolo.
0: Qué difícil es algunas veces ponerse a tono con la realidad y comprender, ¿no? Mañanas de radio, ¿vos qué opinás? 38-25-53-10-13. Me encantó lo que me mandaste, Jorge. Divina, esa Mona Jiménez. No, después lo vamos a compartir. Todos los videitos que nos mandan después a la siesta, cuando tenemos un poquito más de tranquilidad, los compartimos o en algún momento con Radio Nacional. Aprovechamos y lo hacemos. 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
3: La palma arriba, levantando la palmita, vamos.
0: Ella levanta las palmitas y dice, tengo efemérides.
2: Por supuesto, hoy es el Día Mundial de las Papas Fritas y lo tenemos que desarrollar. Hoy, ya saben, es uno de los snacks más deliciosos y los más populares de todo el mundo. Pueden ir solas, con ketchup o con cualquier otro aderezo, las papas fritas son el mejor acompañante y el complemento ideal para las comidas. Se estima que el origen de las papas fritas se remonta al siglo XVII, debido a que los belgas las usaban como sustitutos del pescado frito, cuando los ríos se congelaban en la época del invierno. Según el libro Guinness de los récords mundiales, el origen de las papas fritas, el orden de papas fritas más grandes de todo el mundo en la historia, pesó 454 kilos con 995 gramos y fue preparada por Twin Oaks Farm en Ohio.

0: en el 20 de septiembre del 2014. Uh-huh. Hoy estamos sí.
1: Pidieron 454 kilos de papas fritas.
0: Sí, 455 kilos de papas fritas.
1: ¿Quién fue el iluminado?
0: ¿Quién fue el de platita primero también? Que tenía la platita para pedir una orden así.
1: Qué lindo, debe haber sido como para un festín para todo el pueblo, un cumpleaños de la ciudad, claro. ¿De dónde era?
0: De Twin Oaks Farm.
1: Ah, oh, Twin Oaks, muy bien, sí.
0: El 20 de septiembre del año 2014. Y dice que muy al contrario de lo que se piensa, las papas fritas son saludables, debido a que son una fuente de fibra y de potasio. Así que coman más papas fritas. Hoy es el Día Mundial de la Papa Frita.
2: Pero claro que sí, mi amor. 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
1: Una tortilla de papas,
2: sí,
1: con papas fritas,
2: sí,
1: y puré de papas.
0: Claro. Oh,
1: la papa, qué fruta noble, la papa.
0: Y es saludable, dijo la efeméride.
1: Hasta bebida te da, porque se hace el vodka.
0: Claro, qué fruta noble.
1: El vodka se hace con la
0: con
1: papa.
0: Con las cáscaras de papa.
1: Por lo tanto, qué mirá, fruta noble la papa. Mirá. Hace todo se me lo
2: había,
1: hace bien.
2: Se me había ido de la mente ese dato, datazo.
1: Sí.
2: Ah,
1: cultivemos papas y tenés hasta bebida y te protege del frío, ¿eh? Esa era la idea.
2: Claro.
1: Además, el vodka, como no se congela, ¿no? Es ruso, por eso el nombre es vodka.
2: Sí. Acá.
1: Entonces, sí, estaban buscando una bebida que resista tanto frío. Recordemos que allá tienen temperatura de hasta, no sé, 40 grados bajo cero.
2: Sí, terrible.
1: Así que necesitaban algo que no se pueda congelar. Y ahí está.
2: Por eso son, tan duros.
0: Claro.
1: Tan fríos.
2: Tan fríos. Tengo reclamos, además de el temita musical que se viene, el tema musical elegido del día. Nos mandan una foto y nos dice: hola, buenos días. Al lado de eso, Eva, hace 15 días que está esta goma, este neumático, no la retira el basurero. Y pensará que no es basura. O sea, dirá, está el neumático, está ahí y no la retira el basurero. Llegó Godoy y dice que no puede.
3: No se puede, Adri.
2: ¿Por qué?
3: Porque el sistema del camión, que es justamente
2: compresor,
3: lo va a dañar en realidad el camión, Adri. El camión tiene un sistema que es de prensa, hidráulico, es decir, tiene una presión y todo lo demás, eso es hidráulico para que funcione. Pero en el caso del neumático no lo va a romper ni nada, ¿me entendés? No, está hecho para
2: basura
3: blanda, ¿me entiendes? Pero ese tipo de cosas.
2: O sea que no, Carlitos, no te va a llevar la gomita porque no puede.
3: Ni siquiera, Adri, por ejemplo, la cuestión de una maderita, cosas así, ¿me entendés? No.
2: Hay que hacer macetas con los neumáticos. ¿Vieron la parte de...?
3: Sí, sí, sí.
2: Hoy te fijás en el Google, tenés miles de formas para hacer macetas con los neumáticos. En otro mensajito, hola, buenos días, Adri, Dani, equipo. Así comenzó la quema de basura en el distrito Los Sarmientos, sobre calle Alem, alrededor de las 16 horas. Y el otro basural, al lado del boliche, anoche no se podía respirar. Hasta estos momentos seguimos percibiendo el terrible mal olor de la basura quemada. Pido por su intermedio nos ayuden para que las autoridades competentes intervengan y no se acopien más basura en estos lugares. Muchas gracias, nos dicen en un mensajito y nos envían foto. ¿Cuándo se va a terminar con esta idea de quemar basura? Cuando lo ideal es recogerla y llevarla a algún lugar a donde uno sepa que la pueden recibir. Esta quema de basura no hace nada más que, teniendo en cuenta que hay un vientito sonda que estuvo circulando en la madrugada y hoy también, puede avivar este fuego. Y otra vez los bomberos voluntarios van a tener que ir a actuar. ¿Podríamos juntar esa basura? ¿Y a dónde la deberían llevar, Dani?
3: Al centro de acopio, Adri, que es ahí en lo que comúnmente se le llama la zona del Rancho del Diablo,
2: sí,
3: en el cruce que hay entre Anguinán y Mayigasta, si bajás por la ruta de San Miguel, bueno, ahí hay un centro de acopio de residuos a donde se puede llevar todo esto, ¿no?
2: Claro, sería lo ideal, porque si seguimos juntando los papelitos, días atrás también en su barrio Godoy habían juntado todas las hojitas, y había un muchacho en el cordón cuneta, y sí, no había juntado todas las hojitas, y estaba prendiendo fuego, era bastante, ¿no? Está bien, uno si le dice algo, obvio, lo primero que me va a decir es, ¿qué te meté? Obvio, no lo hice. Tampoco le saqué foto ni lo filmé, pero era en los días donde tuvimos todo el problema en Huanchín con el incendio, días posteriores. Aunque sea un fuego controlado, igual, una chispa, una hojita, se te va a la basura, te llaman por teléfono, entras a comer, y lo que está controlado deja de estar controlado. Este tipo de cosas ya deberíamos modificarlas. No quememos ni las hojitas, ni la basurita en el fondo, ni los pañales. No quememos en una gran bolsa y se lo lleva ahí donde dice Dani. O se pide a alguien, o se pide... Pero no, además el vecino no tiene que estar porque soportando el olor y la ropa como te queda. ¿Por qué el vecino? Volvimos al tema de esta mañana con Grevelin. ¿Por qué el vecino tiene que soportar lo que a mí me parece que está bien?
0: Claro, la obstrucción primero de la vía, porque me cuesta salir y entrar del domicilio porque el vecino me dejó amontonada la basura y el contenido, que el cual haya sido, no se sabe, pero me está obstruyendo el paso. Uh-huh. El humo, la contaminación... que no puedo convivir con mi vecino bien porque eso a la vez hace que yo traiga problemas con el vecino, como me explicaba la señora que me llamaba por teléfono temprano, no sé si ingresó esta llamada, y esto que se va generando más y más el conflicto porque no es la primera vez,
2: claro.
0: Porque en apariencia el tema ya se habló, pero de la otra parte no hay respuesta, y esto hace a que los problemas vayan escalando y que las cuestiones vecinales no tengan solución.
2: Estas cuestiones vecinales que empiezan con una simple referencia o pedido, muchas veces terminan en tragedia. Estas cuestiones vecinales,
0: sí,
2: ¿verdad?
0: Sí.
2: Que me mira que el agua, que la medianera, que cómo me sube la humedad, que me tira la basura, que tienen los perritos. Termina en conflicto, entonces hay que tratar de evitarlo de alguna manera y ser consciente. Vivimos en una comunidad organizada. Uf. Es un montón. Hola Adri y equipo, que tengan un bello día, dicen en otro mensajito. Hay dos grupos hoy también, como los Gronchos y Chetos, por ejemplo. Se llaman Chachitos y Peroncitos. Ellos son grupos mitómanos que recorren los barrios en busca de la inocencia de la gente. Con el correr del tiempo se adueñan de espacios públicos y como premio te dan unos billetitos de colores, parecidos a los del juego Monopoly, en señal de triunfo. Por último, ¿cómo se identifican unos con otros? Con los dedos en forma de B. Investiguen y si quieren se unan, un abrazo grandote. Esta es la audiencia que usted ha sabido conseguir con sus ironías, Godoy.
3: ¿Por qué, señora Bertuccini?
2: Como quien manda mensajito, pura ironía, ¿se da cuenta? Estamos hablando de las cuestiones de farmear aura.
3: Claro.
2: Y no sé si escuchó el mensaje.
3: Sí, lo acabo de escuchar, sí.
2: La ironía está, que hay dos grupos bien.
3: Claro.
2: Chachitos, claro. Y peroncitos, ¿no?
3: Claro.
2: Esta ironía que usted...
3: Nos reunimos, o se hace la convocatoria, sí. Ya van a comenzar un poquito con más frecuencia a farmear aura estos grupos, ¿no? Ya, por ejemplo, Tere Madera está con su grupito, calculo yo, va a comenzar con eso, ¿me entiende? Y algunos otros.
2: En otro mensajito dice, no, Ladri, ¿cómo estás? Eso que pasa en los Sarmientos, ahí tiraron todo lo que podaron los municipales y tiraron las hojas. Y ayer quemaron, no se podía respirar. Sí, están haciendo poda en varios lugares. Bueno, ¿cómo está quemando? Adri, en otro mensajito, si hoy se reúnen en el Consejo Deliberante, que por favor traten el tema de poner señalización de contramano en las calles que corresponde, digo, porque en Avenida Eva Perón y Bolivia no pasa ninguna desgracia porque Dios nos protege. Si no tienen carteles, que pinten con flechas en el asfalto al menos, no se les cae una idea, dicen en otro mensajito.
3: Adri, el Consejo Deliberante hoy sesiona, pero es sesión especial, donde el único tema es hacer este homenaje a la orquesta del Centro Polivalente de Arte. De todas formas, los vecinos o la vecina o quien nos mandó el mensajito, si ve esta situación, también podría hacer una nota o solicitar a alguno de los concejales que trate justamente este tema en la sesión del próximo jueves. Yo creo que hasta el momento se está a tiempo de que pueda ingresar para su tratamiento, ¿no? Para la gente que está consultando sobre el tema de la quincenita, en el día de hoy se hace efectivo justamente por cajero automático, mañana por ventanilla, administración pública de nuestro departamento.
2: Ayer me decía una señora, pero no pagaron hoy. Le digo, no, mi amor, si pagan mañana jueves. ¿De dónde sacó que pagaban hoy miércoles? Y bueno, me dijo de dónde. Hay que siempre con mucho cuidado esto de dar información de los días de pago, porque la gente se ilusiona y va al banco.
3: Efectivamente.
2: Y esto de ir al banco, y ya venía con... Y me decía, pero no era hoy. No, mi amor, no era hoy. Es jueves y viernes.
3: Claro.
2: Tal cual habíamos dicho, pero... Bueno, hay algunas personas que se preparan para venir al centro.
3: Bueno, vamos con información, ¿le parece, Adri? La estamos presentando.
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3: Tres detenidos y cuatro supeditados tras operativos contra el narcotráfico en Chilecito. Efectivos de Gendarmería Nacional Argentina realizaron distintos procedimientos en la ciudad de Chilecito que permitieron avanzar en investigaciones vinculadas a la comercialización y transporte de estupefacientes. Uno de los operativos se originó a partir de la interdicción de dos encomiendas provenientes de Tucumán y con destino final a la ciudad de Chilecito. Por disposición justamente judicial se implementó una entrega vigilada que permitió identificar a los destinatarios de los bultos. Durante el procedimiento, los gendarmes detuvieron a dos mujeres oriundas de la provincia de Salta y a un hombre domiciliado en La Rioja. Además, se procedió al secuestro de dinero en efectivo, teléfonos celulares y otros elementos considerados de interés para la investigación. En este caso, la causa se encuentra bajo la autoridad jurisdiccional del Juzgado Federal número 2 de Tucumán, quedando los detenidos a disposición de dicho magistrado. Por otra parte, en el marco de una investigación por presunta infracción a la ley 23.737 relacionada con narcomenudeo y desarrollada en la ciudad de Chilecito, el Juzgado Federal de La Rioja dispuso la realización de 3 allanamientos. Los procedimientos fueron ejecutados por efectivos de la sección de investigaciones de delitos complejos y procedimientos judiciales Chilecito, dependiente del Escuadrón 24 Chilecito de Gendarmería Nacional. Como resultado de los allanamientos, se secuestraron más de 700.000 pesos en efectivo, teléfonos celulares y documentación considerada de interés para la causa. En este segundo procedimiento, 4 personas quedaron supeditadas a la investigación mientras continuó el avance de las actuaciones judiciales. De esta manera, los operativos desarrollados en Chilecito permitieron avanzar sobre distintas maniobras vinculadas al tráfico y comercialización de estupefacientes con intervención de la Justicia Federal, según corresponda en cada investigación.
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3: Allanaron una vivienda, secuestraron dispositivos y finalmente detuvieron a una mujer en Vichigasta. Esto en el día de ayer. Una investigación judicial iniciada a partir de una denuncia presentada por una persona de apellido Aguirre derivó en 2 procedimientos realizados en las últimas horas que culminaron con la detención de una mujer en la localidad de Vichigasta. La causa se encuentra en manos del juzgado de instrucción en lo criminal y correccional número 2 a cargo del juez Jorge Elías Jalil. Bajo caratulado Aguirre sobre denuncia secuestraron celulares, computadoras y dispositivos de almacenamiento. El primer operativo se llevó a cabo el 18 de agosto, alrededor de la hora 15:30 en un domicilio del barrio Padre Esteban Inestal de Chilecito. La orden judicial disponía el allanamiento, la detención de una femenina y el secuestro de dispositivos electrónicos que pudieran contener información digital. Si bien la detención no pudo concretarse, en ese momento el procedimiento tuvo resultado positivo en cuanto al secuestro de elementos. Los efectivos incautaron 6 teléfonos celulares, entre ellos equipos Redmi, Samsung y Motorola y LG, 2 pendientes Drive Kingston de 16 GB, distintas tarjetas de memoria, un portamemorias, una netbook y una CPU marca Samsung. Los elementos quedaron a disposición de la justicia para avanzar con la investigación.
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3: En el día de ayer, en el marco de una investigación iniciada a raíz de una denuncia radicada el 18 de agosto de 2026 por un supuesto hecho de robo, personal del Departamento de Investigaciones de Chilecito llevó adelante tareas investigativas que permitieron avanzar en el esclarecimiento del hecho. Como resultado de las diligencias, un hombre de 54 años de apellido Pedroso manifestó haber adquirido determinados elementos a otra persona, tomando posteriormente conocimiento de su posible procedencia ilícita. Ante esta situación, decidió realizar la entrega voluntaria de los mismos y prestar declaración testimonial. Se procedió al secuestro de un pico sin cabo marca Gerardi, color negro, y un asadón sin cabo marca Tramontina, color negro, elementos que quedaron en calidad de depósito en la dependencia policial y a disposición de la autoridad judicial interviniente. Posteriormente, y en cumplimiento de una orden judicial emanada del juzgado de instrucción en lo criminal y correccional número 1, personal policial procedió a la detención de un hombre de 27 años, de apellido Pérez, quien fue localizado mientras transitaba por inmediaciones de las calles Gobernador Mota y Santiago Bazán de la ciudad de Chilecito.
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3: Actualizamos las noticias, nos vamos al contacto con Nacional.
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5: 11 de la mañana en la República Argentina. Diego Santilli dijo que Argentina volvió a ser confiable e integrada al mundo. Ante el Consejo de las Américas, el jefe de gabinete ratificó el rumbo político y económico del país.
6: Estamos construyendo un país que vuelva a ser confiable, un país que respete al que invierte, un país integrado al mundo, un país capaz de crecer durante 20, 30, 40 años ininterrumpidamente, con orden, con crecimiento y con visión. Javier Milei será reconocido por haber sembrado las bases de ese crecimiento y por haber recuperado los valores que la Argentina nunca debió perder y que el populismo destruyó durante muchas décadas. Ese es el rumbo que lidera el presidente y ese es el rumbo que vamos a sostener.
5: Juicio por la desaparición de Loan. Desde Radio Nacional Santo Tomé nos informa Nerina Álvarez.
7: No podemos estar como perros y gatos acá. Esta fue una de las manifestaciones del magistrado en medio de la audiencia y durante la declaración del comisario de la Policía Federal, Marcelo Daniel Román. El magistrado intervino ante las constantes idas y vueltas entre las partes y pidió orden en la sala. Uno de los momentos que concentró la atención fue protagonizado por el abogado de Alan Cañete, el doctor Leiro, quien llevó varios libros y a modo de exposición los colocó frente a la fiscalía para cuestionar la manera en la que estaban formulando las preguntas al testigo.
5: La información de deporte ahora con Damián Zárate.
8: Fútbol internacional, octavos de final de Copa Sudamericana, partidos de vuelta, se cierra entre llaves buscando lugares entre los 8 mejores de esta segunda competencia en el continente. A las 7 de la tarde, Macará Santos, en el partido de ida, ganó el equipo brasileño 2-1. A la misma hora, desde las 19, Olimpia en Paraguay contra Vasco da Gama brasileño. En el juego inicial empataron 0-0. Y 21-30 en Brasil, Botafogo intentará dar vuelta un resultado complejo porque perdió con Cienciano en Perú el primer partido 6-1.
5: En la ciudad de Santa Fe, donde nos escuchás por AM540, la temperatura 10 grados 5 décimas y se registran lluvias en el norte de la provincia.
9: En Buenos Aires, la marca actual 10 grados 7, la humedad 94%, cielo nublado con neblina.
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1: 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El Papa León XIV visita Argentina.
3: Y la 10-13 en la cobertura desde la provincia de Córdoba.
4: Muy emocionado también por la visita del Papa por estos tres países en Latinoamérica.
1: Vivamos el 10 de noviembre.

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0: bloquecito, luego de compartir la tandita muy importante, el informe desde Buenos Aires con Radio Nacional y este nuevo bloquecito que llega con Farmacia Cristal, el servicio farmacéutico integral. 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Con Farmacia Cristal vamos a presentar una nota que tenemos prometida y que debemos desde que Cacho Buenaventura estuvo en Chilecito, una charla lindísima que tuvo Dani con él y que nosotros tenemos pendiente para poder compartir. Es una nota que indudablemente tiene mucho de emoción porque fue al finalizar su espectáculo en Chilecito en Multiespacio 369.
1: Lleno total, Adri, realmente sorprendió la cantidad de público que se dio cita para disfrutar una hora y media, más o menos, es decir, tomé los tiempos del show de la presentación de Cacho Buenaventura, muy predispuesto al final, ¿no? Para dialogar, para las fotos, para un grande en realidad, ¿no? Con sus 80 años y bueno, predispuesto justamente a atender al público que se dio cita para vivir un momento lindo. Nos divertimos, la pasamos lindo, me crucé con unos amigos que me decían, Dani, ¿cuándo de nuevo Cacho Buenaventura, ¿no? Bueno, estuvo acá en Chilecito, al otro día actuaba en el teatro en la capital de La Rioja, así que bueno, bastante, pero bastante bien, muy, pero muy bueno el show y bueno, recomendable también para quienes vayan a Córdoba, ¿no?
0: Y sobre todo porque Multiespacio 369 se va transformando en nuestro teatro en Chilecito. Sí. El lugar a donde con su escenario, la musicalización, la atención que brindan, a pasitos de plaza principal, es un lugar ideal para poder tener este tipo de espectáculos y nos alegra un montón. Escuchemos la entrevista, por favor.
1: Cacho, ¿cómo te trata Chilecito? Buenas noches y gracias por el show. Impresionante.
2: Bueno, gracias a usted y a los medios que representan por ayudarnos a convocar a la gente. Qué bien de estar contento que tenía la gente, me emocionó. Claro. Que la gente tenga tanta alegría, tantas ganas. Bueno, yo aporté mi granito de arena y espero que haya estado a la altura de la expectativa.
1: Hacía mucho tiempo que no venía por Chilecito.
2: Sí, hacía mucho que no venía. Era joven yo.
3: Tenía pelo. Ante la realidad se vive esto, viene muy bien, ¿no? Que la gente se ríe un poco ante lo que nos está pasando los argentinos.
2: Sí, la gente apuesta a eso, a despejarse. Creo que la gente apuesta a lo que yo digo desde el escenario, a la defensa propia. Que no nos mate, que nos fortalezca. Así que de eso se trata. De estar contento a pesar de...
1: El humor vivió una crisis, ¿no? Los espectáculos vuelven, los festivales, se está reinstalando y se reinventó también el humor acá en la Argentina, ¿no?
2: Sí, claro que sí, es muy necesario. En algún momento nos tiraron la oreja a los humoristas y estuvo bueno el tirón de oreja. Corregimos el rumbo, lo que andábamos por ahí por la banquina haciéndonos lo que la pinto, derrapando. Nos pusimos a la altura de las circunstancias y está volviendo el humor y estaría bueno también que vuelva el humor. Felicitaciones a los responsables de este lugar maravilloso. Me cagué frío, me cagué un poquito de frío en el camarín, porque yo me tengo que desnudar para vestirme de nuevo. Pero bueno, muy lindo, la gente estuvo muy bien, muy buena la técnica, bueno, la difusión que nos dieron ustedes, así que bueno, muchísimas gracias. Pasé un hermoso rato.
1: Y a Carlos Paz realmente muy bueno y ya proyectando lo que va a ser la temporada que se viene.
2: Sí, mi hijo ya terminé hace dos semanas, Carlos Paz, y ya está hablando del verano. Bueno. Piensen un poco en que yo descanse, en que afloje, que pare un poco. Dicen, no, si vos te la aguantás, cabeza, dale, bueno. Pero sí, está lindo, me gusta esto, siento que el físico me responde. El físico me aguanta.
1: ¿Cómo te cuidas? ¿Te cuidas bastante?
2: Sí, me cuido mucho. De verdad, soy un gran dormidor de siesta. Estoy durmiendo siesta a domicilio. Claro. Dando máster de siesta. Y me cuido, voy al gimnasio, tengo buena alimentación, vivo relajado, vivo en paz, vivo tranquilo.
3: ¿Pero preferís más esto, digamos, el espectáculo, digamos, a título de teatro, más que el festival?
2: Es menos desgastante esto. Tiene la exigencia de una presentación ante el público, pero hacerlo desde acá, a este nivel, con la gente, en una sala, contenido, viene la gente que te quiere ver a vos, y los horarios son más prudentes, es mucho más relajado, que el festival es muy exigente y ya no sé si me da el cuero para tanto, ¿viste? Pero me gusta muchísimo esta relación con el público de la sala, del teatro, me encanta.
1: La gente pide los clásicos también, ¿no?
2: Sí, claro, me dicen, señores, nos quedamos sin la palomita. ¿Cómo? Bueno, que se me cruzan tantas cosas por la cabeza, no tengo nada aprendido, ¿no? Nada de memoria, es lo que va saliendo ahí arriba, acorde, va enganchándote de piel con la gente, vas presintiendo qué es lo que va, qué es lo que no va, qué es lo que puede decir, qué es lo que no puede decir. Y bueno, se me escapó el de la palomita, perdón, la próxima se lo...
4: ¿Probaste algún vino de acá?
2: No, pero me regalaron vino. Ajá. Me regalaron un vino de acá, decime la marca.
4: Puede ser La Riojana, puede ser...
2: Es una funda de las bodegas. Ajá. Es una funda de las tres bodegas.
4: Ajá. Puede ser. Ah, sí, puede ser.
2: Sí, sí.
4: Cacho, gracias por esta noche y bueno, te pedimos el saludo para la gente de Chile. Sí.
2: Bueno, chiquitos de Dios, un gusto volver por su pago, un gusto que nos recibieron, un día maravilloso. Hicimos video y filmamos y le mandamos a nuestra gente, a nuestros amigos, a nuestros seres queridos. Ya hay uno.
4: ¿La cansadora?
2: Uno dice, choche, feliz. Dice, qué hermoso, abrigate. Me dice, pues soy medio de andar en cuero, ¿viste? Por eso ando con los mocos el chorro todo esto. Claro. Pero la pasamos bárbaro, nos han atendido muy bien, nos han hecho sentir bárbaro. Así que bueno, ojalá que lo volvamos a visitar por acá, que nos volvamos a ver.
4: Déjame te pregunto la última. Sí. ¿Hay surgimiento de nuevos humoristas? Porque se ven poco.
2: Sí,
4: no,
2: claro.
4: No los conocemos.
2: Sí, es posible de que todavía no hayan explotado así, pero lo que pasa es que esos tipos que vos no conocés tienen 1 millón de seguidores. No sé. Hijo de puta, estos pendejos son míos, dice, tienen 800.000 seguidores, boludo. Dice, voy a tentar al lado y tenés que cagarte atrapado para conseguir una entrada. Y claro, yo estoy grande para eso también, ¿viste? Pero,
4: o sea, sí, la incidencia está en medio de las redes, digamos.
2: Sí, claro, claro. Sí, si yo subo algunas cosas, soy medio vago para hacer videos, claro, esas cosas. Pero subo algo a las redes y ahí nomás lo viralizan, ahí nomás lo sigue un montón de gente, lo comparten. Y está bueno, pero eso, humorista, mucho el streaming y esas cosas, hay mucha gente muy talentosa. ¿Y sabes qué? Hay muchas mujeres haciendo humor y muy buen humor. Gracias a Dios.
4: No,
2: gracias
4: a Dios.
2: Yo creí que las mujeres solamente nos iban a retar siempre. No, nos hacen reír.
4: Bueno,
2: bueno, gracias a ustedes. Buena vida. Chao.
0: Qué bueno. Qué lindo es poder tener la risa flor de labios y haberlo recibido a Cacho Buenaventura en Chilecito. Nos encantó. 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
1: Adri, algunos temas planteos que nos van haciendo los oyentes, hay justamente algunos relacionados con la quema de basura y demás. Claro, quieren señalar esto a alguna autoridad para que tome los recaudos, zona de Mayigasta, más precisamente, a dónde se pueden comunicar y todo lo demás. Lo correcto, calculo yo, no sé, hay una Secretaría Ambiente donde está Gastón Leiva, que sería quien corresponde justamente hacer este tipo de planteos, ¿no? Así que bueno, le pasé el número de teléfono de Gastón Leiva para ver si se puede comunicar justamente con él y señalar justamente dónde se está llevando adelante este tipo de trabajo, ¿no?
0: Claro.
1: O tareas y bueno, hoy con esta previsibilidad o este pronóstico de sonda hay que tomar los recaudos, ¿no?
0: Sería también Gastón Leiva, que pareciera que algunas veces lo tenemos abonado a Mañanas de Radio, quien podría responder qué fue lo que sucedió con estos camiones, con las bateas que llegaron de San Juan, de Salta, de La Rioja, donde los mandaron a llevarse lo que está en Santa Florentina, que fue el inicio de la semana para nosotros.
1: Y calculo que sí, Adri. Si bien es cierto, corresponde Secretaría de Gobierno, no sé si Turismo también. Había una dirección que era justamente el cable carril, pero como hicieron tantos cambios y algunos no pasa nada, ¿me entendés? Entonces vos decís, ¿existe la dirección o no? Está la duda, ¿no? Por lo que fue esta situación que se dio en la zona de los hornos de fundición ahí en Santa Florentina, ¿no?
0: Yo tengo un signo de interrogación y no he leído que alguien haya respondido, pero de verdad, de manera coherente, consciente. Uh-huh. ¿De dónde vinieron? ¿Quiénes son? ¿Quién dio la orden? ¿Por qué lo hicieron? ¿A dónde llevaban el material? De muestra.
1: Claro.
0: Dos bateas de camiones para una muestra. ¿Qué querían hacer con ese mineral? Si la gente no hubiera levantado la voz de alarma, ¿qué hubiera pasado?
1: Si estaba nevando, Adri, y la gente con esto, un día feriado, un día asueto, perdón, asueto, día de recordando la memoria del general don José San Martín. Sinceramente, bueno, menos mal que los vecinos actuaron y todo eso, pero si no, lo contrario, cargaban y se iban.
0: La respuesta del jefe de gobierno, del secretario de gobierno, tibia, muy tibia.
1: Sí,
0: que si
1: sí.
0: Los vecinos, que si hubieran estado, que si no, que si les hubieran avisado igual.
1: Claro.
0: Hubieran tenido la misma actitud. Aunque se lleven una piedra, no corresponde.
1: Claro.
0: ¿Y el patrimonio? ¿Y dónde está
1: y el cuidado y la preservación y
0: claro,
1: todo?
0: Claro, y va a pasar a la justicia federal, porque se estuvo interviniendo el juez Jalil, queda ahí, no hubo detenidos, nadie, los chicos volvieron con los camiones,
1: claro.
0: Si bien la gente estaba enojada, y todo tibio, en los últimos tiempos percibo todo tan tibio, vienen, se pudieran haber llevado todo, tibio, y sí, no, ¿es para qué? ¿Para quién mandó y para qué? Tibio.
1: En realidad, ¿no? Si tomamos lo que dijo el secretario de gobierno, venían con una autorización de la Secretaría de Minería de la provincia para hacer eso, ¿no? ¿Cuál es la actitud ante esa situación? Si los camiones venían de San Juan o de una empresa para llevar este material a Chimbas, al departamento de Chimbas, la provincia de San Juan, ¿para qué uso? ¿Cuál era la...? En relación a eso quedan muchos interrogantes. El propio secretario dice, cuando no se informa o cuando no se... a la comunidad, y bueno, la comunidad reacciona de la forma que lo hizo ahí en Santa Florentina, ¿no?
0: ¿Tomaron alguna decisión? ¿Los concejales lo harán? ¿Ahora que están reunidos? ¿Van a hacer algún tipo de declaratoria al respecto? Porque cuando hay declaratorias en contra de Milei, se unen todos contra algunas personas. ¿Harán alguna declaratoria diciendo, esto es nuestro, no queremos que nadie venga a meter mano a lo que corresponde a Chilecito?
1: Y hoy imposible. El jueves que viene puede ser. La sesión del jueves, el 27, es la última. Y en razón de eso, al menos una declaratoria, algo. Pero bueno... Hay que esperar hasta el jueves.
0: Claro. Mientras tanto, no hay una reunión para decir, bueno, no, mire lo que pasó,
1: claro.
0: Nos juntemos, muchachos.
1: Claro, claro.
0: Nos juntemos, es nuestro, es Chilecito, para eso estamos en el Consejo Deliberante, unamos las voces, no importa de qué partido.
1: Claro.
0: O sea, acá estamos todos. No, está todo bien.
1: Sí.
0: Tibio, ¿no? Todo tibio y cada uno cuidando
1: ahora
0: su sillita.
1: Ahora sí, con todo este tipo de actitudes, cada uno, yo particularmente digo, ¿no? Me convenzo que si hay minería van a hacer todos los controles, van a ser exhaustivos en cuanto a las medidas que van a implementar para que, bueno, se lleve adelante la actividad. Ay, por favor.
0: Claro.
1: Sí, con esto.
0: Pero nada.
1: Imagínate minería, ¿no? Minería,
0: ¿qué?
1: Controles, ¿qué garantía tenés? Como vecino, digo, ¿no?
0: Claro,
1: Chilecito, lo único, Adri, que le está quedando,
0: sí.
1: Así para que... Me enteraba de un chico que, un joven, ¿no? Que se va a Chile a fin de año, ¿no? Me enteré de otra señorita que también estaba pensando en Estados Unidos, ¿viste? Y vos sí que eso me motivó a pensar qué nos queda a los chileciteños, ¿por qué nos quedamos? Los que ya llegamos a una edad, ya estamos, ¿no? Nos quedamos en Chilecito, tal... Y lo único que le queda de Chilecito por la que nos quedamos es por el agua, ¿me entendés? Porque tenemos agua gratis, pero de ahí el resto estamos condenados prácticamente. No hay nada que signifique desarrollo, no hay proyecto, no hay... y sobre eso nosotros acompañamos, ¿no? Es decir, acompañamos que Sebastián Gutiérrez, que es, si es candidato a intendente, pintando casas, bueno, lo vamos a votar. Si el Contador Cabral visitando los microemprendedores, bueno, a la gente que hace alguna cuestión, bueno, también, o si es Marcos Dalaglio, lo mismo, ¿me entendés? Entonces, el proyecto, el desarrollo, lo que por ahí, qué sé yo, muchos han citado en declaraciones, ¿no? Lo que eran Iribarre en la época del desarrollo del Valle Antenaco, los Colorados, lo que fue el tema vecinal, ¿no? Desde la Navidad de los Cerros, ahí en la San Román, ese grupo de vecinos que comenzó con la iniciativa de tener el agua potable, es decir, de trabajar por la comunidad, los que en los MOT con el club, en Atlético seguramente había otra familia que también pusieron lo mejor para que esas instituciones estén en el día de hoy paradas. Y sobre eso, funcionarios que se enojan. ¿Me entendés? Esa es la otra. Funcionarios que se enojan. Como que lo que están haciendo está muy bien y está... A ver, hagamos una perspectiva de futuro. ¿Cómo viene Chilecito? ¿Cómo se proyecta justamente a Chilecito, no?
0: Y así se va proyectando la provincia de La Rioja, escribió el ingeniero Julio Martínez en su cuenta, compartiendo lo que Rioja Virtual a su vez publicó. La Rioja no pagará la cuota de agosto 2026 del bono verde y seguirá en default. Crotolandia, Quintelandia, Rioja Virtual, que compartió. La Rioja extiende su default al no abonar un nuevo vencimiento del bono verde con la que se financió la construcción del parque eólico. Los argumentos esgrimidos es lo que aquí también comparte Rioja Virtual. La Rioja entonces no pagará la cuota de agosto 2026 del bono verde. Qué buen ejemplo, ¿no? No pagar lo que debería hacer. Así que la única provincia argentina... es La Rioja, no tan solo la única que tiene chachos, sino también la que está en default por no pagar lo que debe.
1: Claro.
0: Un moñito divino, ¿no? Pero sí te obligan a pagar, sí te obligan a estar, sí te obligan a hacerlo. Es un audio el que te voy a pasar, Lucas, antes de compartir el espacio de Natura que ya se viene. Sí. Agradecemos infinito también el hecho de que nosotros podamos ser el nexo entre los que... tienen algo para decir en el cuidado y protección del medio ambiente, como es Natura, ¿verdad? Te voy a pasar un audio de lo que sucedió ayer en Chilecito y un vecino lo cuenta de manera hasta graciosa o jocosa. Escuchemos.
5: Hola, Dani. Algo insólito. Hoy me paran a las 6:20 de la tarde... en la esquina donde era la YPF, en la esquina de la plaza. Un operativo de tránsito. Paraban a todo el mundo, ¿viste? Que tenías que prender la luz baja y el cinturón de seguridad. Y le digo al inspector, le digo, discúlpeme, ¿luz baja? Sí. Me dice, porque es ley nacional. Le digo, discúlpeme, pero la ley nacional 25654 es en rutas nacionales, no dentro del ejido urbano, y menos acá. Está totalmente, viste, desubicado el tipo. Me miró, me dice, bueno, siga. Lo insólito de esto, de que ya que los mandan a hacer un operativo porque les han regalado la campera esa de bolsa de nylon, de consorcio, por lo menos háganle un curso, ¿viste? Siéntelo en algún lugar y decir, miren, muchacho, esto es así, así, así. Pero, no así tan animal, ¿viste? Luz baja 6:20, 6:30 de la tarde. Insólito.
0: 11:30.
5: Sin palabras.
0: Claro, te deja sin palabras. 11:32 en el país. Mejor vamos a escuchar el espacio de Natura.
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0: El Puma, mitos, miedos y realidad. Hoy queremos hablar de un animal que despierta respeto, temor y fascinación, el Puma. Silencioso, ágil y poderoso, el Puma habita todo el continente americano, desde el norte de Canadá hasta el sur de Argentina y Chile. Pocas especies tienen una distribución tan amplia y una capacidad tan grande de adaptarse a distintos ambientes. El puma vive en montañas, selvas, bosques, pastizales, estepas y desiertos. Incluso suele frecuentar zonas transformadas por la actividad humana. Es un animal solitario, de hábitos nocturnos, que durante el día descansa oculto entre rocas, montes o quebradas. Su larga cola le permite mantener el equilibrio cuando corre, salta o trepa. En situaciones extremas, puede cubrir hasta 10 metros de un solo salto y recorrer 40 kilómetros en una noche. No es casual que para los pueblos originarios haya sido símbolo de belleza, fuerza y poder. Para la cosmovisión inca, el puma representa el Caipacha, el mundo de los vivos. Sin embargo, alrededor del puma se tejieron muchos mitos y miedos. En La Rioja, su caza ha sido tradicional y abundan las historias de enfrentamientos. Pero, ¿es realmente el enemigo? El puma cumple una función clave en el equilibrio natural. Es un depredador tope y su presencia regula las poblaciones de otras especies. Al eliminar presas viejas o enfermas, mantiene sanas a las poblaciones silvestres y reduce la propagación de enfermedades que podrían afectar al ganado y a las personas. Si el puma desaparece, algunas especies se multiplican sin control, se degrada la vegetación y se altera la dinámica del suelo. Las consecuencias pueden ser graves e impredecibles. Por eso, muchos especialistas lo resumen en una frase contundente. El puma es clave para la salud del ecosistema. En las sierras de Famatina, hoy se registra una buena convivencia entre productores, ganaderos y pumas. Los ataques al ganado existen, pero no son los principales responsables a las pérdidas productivas. Por eso, en distintas regiones del país se están explorando estrategias de convivencia, como el uso de perros protectores de ganado, mejoras en el manejo ganadero y prácticas no letales de control. La experiencia demuestra que matar pumas no soluciona el problema, pero aprender a convivir sí. El puma está protegido por la Ley Nacional de Conservación de la Fauna Silvestre. Y aunque a nivel nacional su estado de conservación es de preocupación menor, sus poblaciones disminuyen en algunas regiones debido a la persecución directa y la pérdida de hábitat. Cuidarlos hoy es evitar conflictos mayores mañana.
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5: Adri, con respecto al ámbito policial, bueno, más novedades de lo que fuimos dando a conocer en relación a hechos ocurridos, ¿no? La presencia policial aquí en nuestro departamento, en las últimas horas, hubo varios allanamientos, hubo detenciones, más precisamente, hablábamos justamente de la mujer que fue detenida en la localidad de Vichigasta. Uh-huh. Pero también, bueno, un hecho delictivo con una detención por parte de la Brigada de Investigaciones. También se procedió a la detención. ¿Te acordás del caso cuando agredieron justamente a personal policial en Vichigasta?
4: Sí.
5: Bueno, se dio cumplimiento a una orden judicial en relación a ese hecho en particular. Uh-huh. En el día de ayer, ¿no? Así que bueno, fueron varios los procedimientos que se han realizado en el ámbito de nuestro departamento.
3: Pero me levanté y no le pienso bajar y conté 1, 2, 3 para volver a empezar. Yo no.
4: Está nuestra queridísima Sara González en línea. ¿Cuántos temas acumulados? Por favor, desde la serie de Moria a farmear Aura. ¿Y qué más? Hola, Sari, buen día.
6: Hola, reina. Veo que nuestra conexión está intacta porque justo la tengo a Moria en mi agenda y no se puede creer. Ah. Me encanta esta magia que siempre nos rodea.
4: Magia es esto, farmear Aura con Moria, que está liderando el ranking en Netflix, que está de vacaciones, que cumplió 80 años y parece que tiene 50.
6: ¡80 años! ¡Vos la viste, Adriana!
4: Sí.
6: Te quiero ver, por favor, los 90, que estés más reluciente que Moria.
4: Lo menos, ya tengo a quién emular, imagínate.
6: Igualmente vos sos una mujer que aparentas mínimo 10 o 15 años menos por tu energía, por tu forma, y siempre te lo digo.
4: Por lo jodida.
6: Pero también, también es verdad que la vida actualmente nos pone tantas cosas a favor para que podamos sostener nuestra calidad de vida, la imagen, el bienestar.

0: Tu serie tuvo críticas buenas, tuvo críticas malas. He podido ver algunos capítulos de la serie que está actualmente en Netflix, donde interviene no solamente Sofía Gala, su hija, hay muchísimas actrices. Una de ellas es Cecilia Roth, también, que la emula en una temporada de su vida.
1: No me gustó Cecilia Roth, ¿vos
0: Sí,
1: sabés?
0: era justamente lo que te iba a decir. Fue la que más crítica ha recibido, porque creo que es la más lejana al personaje de Moria.
1: Sí.
0: Incluso su hija, Sofía Gala, quien es increíblemente parecida a su madre a esa edad, resultó ser también un poquito foco de esas críticas porque, en fin y en definitiva, Moria es una sola y es muy difícil adentrarse en personajes como ella, que están tan instauradas. ¿Cómo haces a una Moria Kazán? ¿Cómo haces a una Susana Jiménez? ¿Cómo
1: Claro.
0: la traes de vuelta a una Mirtha Legrand? Viste que son tres mujeres del medio argentino que son incomparables en este sentido.
1: Es verdad, es verdad. Vos sabés que cuando la vi a Cecilia Roth, digo, esto me parece más a una mano que le dio Moria para que gane unos pesitos, que en realidad el reflejo mismo de lo que ella es, porque no es nada, nada,
0: No,
1: nada,
0: no.
1: nada. Siciliani sí, las otras también, pero viste, cuando la ves inconsistente en el personaje que no tiene nada que ver. Pero bueno, definitivamente ella eligió, ella la fue nombrando y decidió quiénes iban a ser Moria en su serie.
0: Sí, exactamente. Pero es verdad, Adri, lo que decís vos, Cecilia Roth está bastante alejada de la farándula argentina y esto también la mantiene a margen del trabajo. Sin embargo, también aquí cabe destacar a Griselda Siciliani, que viene también de hacer una serie que la rompió toda en Netflix y en esta ocasión también se destaca mucho la capacidad que tiene de infiltrarse en personas como Moria y seducir incluso al público de la misma forma, porque es de las improntas mejor logradas la de Griselda.
1: Sí, además
0: Sí.
1: la memoria para hacer esos monólogos.
0: Los Dixit de Moria
1: Sí.
0: Kazán y la rapidez con la que larga todo.
1: Sí.
0: No, es increíble.
1: Lengua
0: Ella de por sí.
1: karateca.
0: Le han puesto ese nombre a ella, pero es real que para mí enfrentarse a Moria es ir a hacer lapidaria con vos misma. ¿Para qué pedís esa tumba que no te cavaste? Es
1: Claro.
0: difícil, es
1: Claro.
0: difícil. Pero es una leonina hecha y derecha, Adri, también. Ella cumplió 80 años el 16 de agosto. Y déjame contarte que además del chef que hizo su torta, se eligió para brindar en el cumpleaños de Moria el último vino de Valle de la Puerta, el de la Florcita. Ese que todavía lo tengo en casa para llevártelo a vos también.
1: Mira, no sabía eso.
0: Sí, estuvo presente ahí Valle de la Puerta como una, digamos que presencia ahí sutil, sobre todo con esa flor que es el último rosé y el chef que hizo la torta con todas las, es la torta blanca que viste con todas las frases de ella.
1: Sí,
0: Bueno,
1: pero ella lo
0: está.
1: eligió, Valle de la Puerta se lo mandó como atención.
0: No, supongo que esta iniciativa también parte de que llegamos por ciertos canales con algunos vinos, con algunas marcas, a través de otros colaboradores en el medio. Te imaginarás que no tenemos todos en la agenda, viste, a personalidades como Moria, pero hay un caminito que podemos hacer para llegar hasta ahí. Así que ese probablemente fue el camino que hizo esa botellita de Valle de la Puerta para llegar hasta ahí, pero también es verdad que se debe tener una aceptación bastante fuerte para estar en ese lugar.
1: Claro, lógico, por eso digo que ella lo haya
0: Sí.
1: elegido porque en realidad son cosas que van recibiendo. Entonces, esa
0: Sí.
1: botellita llegó. Y te cuento también que hay una amiga de Nonogasta que se llama Delicia, su hijo salió en la serie de Moria Kazán. ¿Vos sabés?
0: Ay, mira, no te puedo creer, estaba
1: Sí.
0: como actor de reparto o estaba en
1: Claro.
0: el.
1: Sí.
0: Sí,
1: Eso
0: mira.
1: me lo chusmeó hoy que no lo pude recibir porque estaba solita acá en el aire, pero Tengo su número de teléfono, así que...
0: Podemos llamarlo para que nos cuente un poquitito sobre su experiencia.
1: Sí. Claro que sí. Así que está pendiente también. ¿Viste que siempre hay algún chiliciteño que anda haciendo de las suyas?
0: En serio, no escapa nadie. Desde un árbitro hasta un actor tenemos por ahí, entreverado en el mundo. Tal de cual. Baires.
1: Eso es farmear, sí. Aura, corazón. Ay,

0: Esa frase nos va a quedar. Farmear aura. Nosotras farmeamos aura sin duda, Adri. Nosotras lo hacemos muy bien. No hay duda. No me cabe duda. Estos días estuve en Córdoba y entro a un local, a un lugar ahí para hacer una compra de farmacia y comienzo a hablar preguntando por lo que estaba por buscar. Y una chica me dijo, ay, qué linda voz que tenés, ¿sos locutora? Le digo, no, no soy locutora. Ay, pero me encanta tu voz. Y me empieza a mirar, me dice, qué lindo pelo. De repente no sabía si la chica ya me estaba halagando mucho o qué estaba
1: O que te
0: pasando.
1: quería vender.
0: Oh, ¿qué sucedía? ¿Qué sucedía? Estaba
1: Está
0: farmeando aura.
1: claro, pero sí tenés linda voz y sí sos locutora.
0: No, claro, en este
1: Obvio.
0: punto debo decir que si el oficio me acompaña y usted me ha dejado reverenciadas muchas clases, seguro.
1: Sí, corazón.
0: Eso sin duda. Adri, te cuento otra gran mujer del espectáculo de Hollywood que cumplió años también el 14 de agosto. Creo que con Cami deberíamos inaugurar, mediar y terminar el mes de agosto, porque lo comienza Cami, lo intermedio y hay que encontrar el final por
1: Y
0: ahí. Pero bueno.
1: nació Abril antes de ayer.
0: ¡Ay, no!
1: Sí.
0: ¡No! Si estás
1: Sí.
0: predispuesta para rodearte de
1: De
0: leoninas,
1: Leoninas.
0: Adriana.
1: Sí, mi
0: ¡Ay,
1: amor.
0: felicidades, abuela!
1: Gracias, mi vida.
0: Qué hermosa noticia y
1: Sí.
0: bienvenida a Abril también a la familia, porque a través de vos siempre interactuamos con todo lo que pasa con los chicos y las
1: Sí.
0: niñas son tan lindas. Bueno,
1: Oh.
0: Verita es tu viva imagen en la tercera generación de tu linaje,
1: Y
0: muy parecida a vos.
1: si la ves, Abril es igual a Verita cuando era bebé, igual.
0: Bueno. Y ya tenés a los 2 mesecitas, entonces, porque eso
1: Sí.
0: nunca falla, viste que las características de los bebés al nacer siempre persisten bastante, se parecen a la hermanita, al
1: Sí.
0: hermano, después crecen y son realmente parecidos a ellos.
1: Es así, por eso, corazón, venimos en apertura y cierre con Leoninas.
0: Con Leo,
1: Y me
0: no va a
1: decías.
0: faltar, está justo, justo, mira, ya me pusiste ahí donde debíamos estar, no, no se diga más. Bueno, resulta que viendo todas las que cumplen años en agosto, como Madonna, Dua Lipa, grandes actores, me encuentro con Halle Berry, que cumplió también 60 años. Y si la vemos, yo siento vergüenza de mis 45, porque está increíble esta actriz, que es la actriz de Gatúbela, por ahí más reconocida por eso. También estuvo en apariciones con James Bond. Y es una morocha, es de raza negra, pero de las de piel más clara. Increíble el estado físico de esa mujer, si bien sabemos que trabajan mucho en su cuerpo, hacen mucho ejercicio, tienen un montón de posibilidades para mantener el rostro lo sano y todo lo que quieras. También es verdad, Adri, que te tiene que acompañar un poco la genética, porque vemos mujeres que tienen 40, 50, 60 y no todas están en el mismo estadio, eso seguro. Y es lo que remarcamos siempre cuando hablamos de extender nuestra calidad de vida. Hoy vemos mujeres de 60 años, Adri, que parecen de 40 y están vigente como 40 años.
1: Sí.
0: Cuando tiempo atrás justo analizábamos algunas imágenes con un amigo el otro día y él me mostraba una foto de su madre a la misma edad que tenía él ahora. Y la madre ya parecía una señora muy mayor, muy distinto a lo que hoy en día la genética humana o el ADN se ha podido reinventar. Cuestiones que nos vuelven a rejuvenecer porque se analizan las hormonas, se estudia la sangre y todo esto nos revitaliza los años.
1: Desde ya.
0: Claramente, Halle Berry es una mujer que también, leonina, cumplió 60 años y está, creo que va a llegar así como Moria y a los 100 en un estado increíble. No puedo creer que Moria tiene 80 años y es esa mujer, Adri.
1: Es verdad.
0: Es increíble.
1: No, es terrible. Bueno, es eso. Hay una generación distinta que
0: Sí.
1: la tienen las mujeres y no los hombres, porque acá tenemos de referencia Susana Jiménez, Moria Casán, Mirtha Legrand. Son tres mujeres del mundo del espectáculo, digo, ¿no? Comparativamente, ¿qué hombres tenemos en la misma sintonía de casi 100 años? 80 como Moria y Susana Jiménez también. ¿Cuáles serán los referentes en la misma línea, digo, actoral o de animación? Yo digo, hacia atrás estaba pensando y no encuentro quiénes podrían estar con esa misma vitalidad y permanencia y esto de farmear aura en revistas, televisión, series. A ver, Lucas.
2: Quizá no sea actor, pero la Mona Jiménez sigue, por ejemplo, arriba de
0: Ah.
2: escenarios. A pesar sí, de su
1: claro.
2: Bueno, más de 80.
1: Ese sería alguien si fuera de lo que está bien, como cantante.
2: Claro,
1: ¿no?
2: Como sí, y que se mantiene activo, ¿no? A pesar de la edad, y porque sigue copando escenarios y bueno, mostrándose y farmeando ahora.
1: Sí, es verdad.
0: Farmeando ahora. Sí. Pero ¿hay algún otro colega nuestro, Adri, algún periodista? Bueno, Nelson Castro, ¿cuántos años tiene? El otro día estuvo en el programa de Pergolini dirigiendo una orquesta para recordar el paso de San Martín por los Andes y su marcha, y salió, pero decime, Nelson Castro, ¿con qué energía? De él hemos hablado varias veces, cirujano, periodista, músico, por Dios, lo y tiene
1: Cormillot.
0: Todo.
1: Claro, Cormillot también, haciendo de la suya,
0: sí,
1: ¿no?
0: Tirando con un hijo que lo tuvo casi a los 80 ese hijo también.
1: Claro, y tirándose de en el circo, ¿te acordás lo que hizo el año pasado?
0: Sí, con el tap, claro. Bailando tap.
1: Bailando
0: Adri.
1: Tap.
0: Y ahí fue uno de los primeros muy criticados por haber sido un padre añoso. ¿Cómo lo han criticado?
1: Tal
0: muchísimo,
1: cual.
0: Muchísimo.
1: El del museo también, que vos
0: sí,
1: lo
0: el
1: conocés.
0: De Malva, Constantini. Bueno, con Elina, que ellos están ahora esperando a su segunda hija. Bueno, ese hombre tiene también cerca de 90 años, 80 y pico, y está otra vez refundando su propia familia, porque él venía de haber sido padre, 5 hijos tenía con esta curadora, con esta mujer que trabajó mucho con él y con quien tiene un litigio legal ahora para que se saque el apellido.
1: Claro.
0: Y este litigio también lo pone mucho en la escena de lo que se ve públicamente, y a raíz de eso se han tenido muchas imágenes de él, declaraciones de Lina, críticas que ni te digo, porque claro, sabemos lo que pesa también el apellido Constantini, no podemos hacernos los distraídos.
1: No, ¿cuánta plata en el medio? Cuando hay plata y poder.
0: Mira, no hay forma de escapar y de huir a la visibilidad pública, pero en particular Constantini es uno de los empresarios argentinos del mundo del arte más reconocidos a nivel internacional. Ha traído muestras al Malva que han recorrido el mundo, Adri. Y realmente, si no fuera por una intervención de alguien con ese apellido, con esa impronta económica que está más allá de nuestras limitaciones de imaginar, lo trae a la Argentina y lo pone también a disposición de un país, y realmente el Malva es un lugar muy sofisticado, elegante, distinguido, con muestras de obras de arte increíbles del mundo, y que tiene un costo bastante razonable, incluso en el café en el resto que está ahí al lado, donde dicen las malas lenguas que Lina hizo muchas horas de espera y de sentarse ahí hasta que aparecía Constantini y comenzaba a echar el yugo de la seducción hacia este hombre, hasta que, bueno, captó su atención y hoy está esperando su segunda hija de él.
1: ¿Viste?
0: ¿Te siempre, das cuenta?
1: Siempre hay una mujer.
0: Siempre una mujer dando vueltas.
1: Claro, inteligente que estuvo a esperar.
0: Uy, ahí la aplaudo a Janina Latorre cuando dice, ay, qué pip, la correcta.
1: Claro, señora. ¡Señora!
0: ¡Señora! ¡Señora! ¿Cómo pasamos de farmear ahora con Netflix a terminar hablando de esto? Porque hemos sacado la revista y nos echamos a andar.
1: Claro, esta Radiolandia radial, esta TV guía.
0: Y es que, viste, nos guía por ahí, va llevando.
1: Esta revista para ti del subdesarrollo.
0: Y déjame decirte que estas partecitas, estas editoriales que tenemos son de las que más disfrutan, porque siempre me dicen, ¡ay, las escuché hablando de...! Es como el momento también farandulero, nuestro momento paparazzi. Ahí sacudimos un poco la revista Gente.
1: Sí, nos merecemos un programa.
0: La verdad, ¿no?
1: Un programa, sí.
0: Lo hacemos muy bien juntas, es que hacemos un dúo dinámico. Aparte, esto es en serio. Nosotras a veces no coordinamos temas, Adri, y en el aire salen exactamente los mismos temas que estábamos pensando.
1: Sí, jamás coordinamos temas.
0: No, Adri. Nunca coordinamos, pero por ahí quizás de vez en cuando veas una sugerencia, porque son temas súper interesantes y claramente los tomamos para ponerlos ahí sobre la vista, pero siempre... Creo que lo orgánico y que fluye más naturalmente es lo que capta la atención siempre de nuestros oyentes.
1: Eso es farmear aura. ¿Se da cuenta,
0: eso,
1: señora?
0: Es farmear aura. De ahora en más, nosotras farmeamos aura.
1: Pero sí. Te mando un abrazo grande, corazón. Muchas gracias.
0: Buena jornada, reina. Hasta luego.
1: Con Sara González, dialogamos, hablamos, diferentes temas, todos lindos, que descontracturan un poco la realidad, nos hacen ir por otro camino y dejamos de hablar de todo lo que es economía, política, chacho. Claro, los chachos.
2: Chacho Cole.
1: Eso, y que nos hace respirar un poquito, un poco más livianitos. Porque la vida definitivamente es todo. Es un poquito de acá, un poquito de allá y también un poquito de música, que es lo que se va a venir.
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1: Porque también el señor Lucas Alanis farmea aura cuando empieza con este es el tema musical.
2: Elegida, ¿verdad?
1: Ah, bueno, tranquilito.
2: Tranquilito. Banda legendaria.

otro más que ha farmeado Aura desde los 70, de los 60, de los 68 en adelante. Robert Anthony Plant. Robert Plant, quien fue vocalista de Led Zeppelin, ¿no? Y que todavía, a día de hoy, porque hace un par de meses estuvo y sigue cantando en vivo y todavía la sigue rompiendo. Es impresionante este hombre que a sus 78 años también sigue, ¿no?, copando escenarios y sigue haciendo música, ¿no? Cantante de la legendaria banda de rock Led Zeppelin desde su fundación en el 68 hasta su separación en 1980. Después él continuó con su carrera como solista, pero se destaca de él que este estilo de canto que él tenía prácticamente sentó las bases de lo que harían a futuro los que se iban a dedicar al hard rock y al heavy metal. Esto de poner toda esa energía de cantar, ¿no?, con estos tonos más difíciles, más agudos. Entonces es prácticamente uno de los iniciadores de todo este gran movimiento. Así que sí, él también está farmeando Aura, porque esa forma que tenía en el canto, ¿no?, esos tonos así bien agudos, la forma de pararse en el escenario, la vestimenta, prácticamente fue eso, una gran influencia de muchísimos, pero muchísimos cantantes. Ajá. Y ahí es donde yo me doy cuenta también cómo he sido influenciado por estos grandes valores, porque la forma es a cantar, sí, con mucha fuerza, ¿no?, y tener estos tipos de conjuntos, nace todo desde acá. Así que todavía a día de hoy seguimos escuchando y seguimos imitando a estos grandes de la historia del rock.

0: Claro, imagínate, ¿no? Época de los Beatles, de los Rolling Stones en sus inicios, y escuchás a este loquito haciendo eso y decís, ¡fua, hermano! ¿No? Ya te causa, te contagia toda esa energía, ¿no? Y todo lo que ellos transmiten. Uh-huh. Tienen tantos grandes éxitos, muchos que por ahí son reconocidos a veces más por la guitarra que por la voz, pero en otros, claro, lo escuchabas a él cómo sostenía las notas y así llegaba todo.
1: Impresionante.
0: Una cosa así, qué capo. Así que sí, sentando bases y preparando a lo que sería el futuro del rock y, por qué no, también del heavy metal.
1: Mira.
0: Así que, Led Zeppelin. Hoy, un día como hoy, pero del año 1948, nace Robert Plant.
1: Muy bien.
0: Feliz cumpleaños, Robert, y que siga haciendo música, porque lo hace muy, pero muy bien.

0: Hora 12 en punto en el país. Este fue el tema musical elegido del día, pero también la historia elegida del día. El informe desde Buenos Aires con Radio Nacional es lo que compartimos en Mañanas de Radio, pero antes me dice Lucas que tengo al señor Daniel Godoy en exteriores. Adelante, lo escuchamos.
1: Mira, Adri, sí. Justamente estoy acá en la plaza. Bueno, después, no sé qué, casualmente iba pasando acá por donde está la parada de taxi, ¿no? Me habló justamente un amigo, un taximetrista, el señor Salazar, y podemos grabar ahí, y Lucas, gracias. Sobre el hecho que, bueno, fue noticia, que vos lo habías justamente también subido como información de lo que estaba pasando en la calle Adolfo Dávila el pasado viernes en hora de la tarde-noche, ¿no? Quedó involucrado y está detenido, y eso es lo que más afecta, ¿no?, a la familia de los taximetristas. Quedó afectado justamente uno de los compañeros de esta situación, porque más o menos, me decía recién Salazar, voy a ver si hablo con la familia para ver si se puede visualizar este caso, ¿no? Esta situación que les toca, que los afecta a ellos, ¿no? Un compañero de ellos que está detenido, con una involucrado en una, lo que sería una causa, hablo en potencial, federal, ¿no? El requerido es Salazar, justamente por estas personas, estas dos señoritas.
0: Sí.
1: Es requerido Salazar a la hora 14 aproximadamente. Voy a relatar lo que él me dijo y me está escuchando. Justo le salió un viaje y ya a esta hora tiene que pasar a buscar a alguien, viste, son las 12.
0: Uh-huh.
1: Y por eso me dijo, y prefiero, Dani, mañana, justamente te digo, yo me cruzo por la radio y veo si la familia quiere que esto se exponga, ¿no? Que tenga una trascendencia. ¿Por qué? Porque él es requerido justamente por dos señoritas a un hospedaje que está ahí en el pasaje Juan 23 y 19 de febrero.
0: Uh-huh.
1: Estas señoritas serían de Salta. A la hora 14 aproximadamente. Bueno, él dice que no puede asistir, pasa, quedó, ¿no? Y a la tarde, justamente, lo llaman a Salazar, él dice, mira, me estoy bañando, si me esperan 10 minutos, no, le dice una de las señoritas, tengo que ir ya a retirar unos paquetes, ¿no? Salen justamente desde el lugar que te señalaba anteriormente, van hasta la calle Adolfo Dávila, se estacionan, bajan justamente a la señorita a buscar una encomienda. Y en ese momento se produce se revisa, ¿no?, el procedimiento.
0: Claro.
1: Detienen a las dos señoritas y es detenido justamente el conductor del taxi.
0: Claro.
1: Y él estaba justamente viendo TikTok en el vehículo cuando de pronto le abren la puerta, lo toman del cabello, lo bajan, lo tiran al piso, bueno, le ponen las esposas. Y desde entonces causa federal, Adri, es decir, está en la capital de La Rioja, está detenido el alcaidía.
0: Uh-huh.
1: Una abogada de acá de nuestro medio le solicitó justamente, para comenzar, y esto corre por cuenta de los profesionales, ¿no?
0: Uh-huh.
1: 3 millones, cosa imposible, ¿no?
0: Para empezar a defenderlo o representarlo.
1: Porque, claro, efectivamente, uh-huh, porque tiene el defensor oficial, sería, ¿no?, un defensor de del ámbito de la justicia.
0: Claro.
1: Pero claro, desde el viernes, imagínate, con un hijo estudiando en la capital de La Rioja, bueno, hijo o hija, no recuerdo bien, un bebito de 2 años, un chiquito de 2 años y o 2 meses, no recuerdo bien ahí, pero
0: sí,
1: son chicos que tienen una familia, ¿no? Y hoy están sin el sustento de lo que es, bueno, la señora creo que trabaja y
0: uh-huh,
1: tiene lo que sea como sea, ¿no? Vehículo secuestrado y toda una situación que no te lo imaginabas, ¿sabes qué? Recién cuando Salazar me relataba, me dice, ¿qué te vas a imaginar justamente esto?
0: Claro.
1: Es decir, te llaman, vas a hacer un servicio, es como que sale un viaje más en estos tiempos,
0: claro,
1: ¿no? Y terminás así de esta manera, dice, nosotros estamos muy afectados, uh-huh, anímicamente, dice, porque nos afectó mal a los que tenemos,
0: sí,
1: años,
0: sí.
1: Y a Salazar nosotros lo conocemos desde hace años, Adri, yo particularmente, ¿no? Soy amigo de él, lo conozco,
0: sí, así, sí,
1: de su actividad, ¿no?
0: A todos los conocemos, Dani.
1: Efectivamente. Y bueno, tiene un vehículo, un Onix, el muchacho Reyes, mm, bueno, que fue secuestrado y todo eso. Claro, ya mañana se cumple una semana en la capital de La Rioja, detenido en alcaldía. Vamos a guardar.
0: Mm.
1: Seguramente vamos a poder hablar porque te digo que los afecta y quieren ver justamente cómo, de alguna forma, se puede hacer algo justamente por lo que está pasando, ¿no? Que se esclarezca pronto esta situación y que, bueno, queden justamente desvinculados de una causa tan, con estas características tan complejas y complicadas, ¿no?
0: ¡Qué horror! ¡Qué horror! Es una película de terror.
1: Ni más ni menos.
0: Porque sin salir en defensa del taxista, porque no sé cuál es su vida personal o privada, pero el día que se hizo el operativo yo me entero por otra comerciante que me dice, Tana, ¿viste lo que está pasando en la otra cuadra? No, yo estaba dentro de Oros. Me dice, mirá, hay un operativo. Cuando me asomo ya veo todo el lío, la sirena, la gente. Me acerco, pido hablar con uno de los que estaba encapuchado, que es policía. Le digo, ¿puedo tomar alguna foto? Y me dice, ya le pregunto a quién está a cargo. Porque obviamente yo también podría haber pasado a hacerme la tonta, hubiera sacado fotos o filmado. No es mi estilo. No es mi estilo. Le pregunto al de gendarmería que estaba a cargo, a espaldas mía, dijo que no. Después me dice, pero puede desde ese lugar. Una toma casi desde la esquina. Que por supuesto no se veía nada, porque estaban las chicas ahí, las bolsas, el taxista. Definitivamente, y después me decían, ¿y qué te dijeron? No te dicen nada, porque inclusive también pedí si podía hablar con alguien, y nosotros sabemos que cuando están en operativo no te hablan, no te dan información. Pero bueno, un poco como para tener alguna referencia, y eso fue lo que compartí en nuestros muros. Alguien decía, pero no puede ser que no te den información, es que están en operativo, no te pueden decir nada. Que también eso lo sabemos y tampoco insistí. Pero sí, en esto de hacer una fotografía cercana, no, que otras personas también me dijeron, yo tengo Tana porque pasé mi celda disimulada y tengo la fotografía. Pero era poner en redes sociales gente que quizás no tenga nada que ver, o sí, no sé. Pero definitivamente uno siempre presume que si estamos en Chilecito, y fíjate que si no tiene después nada que ver, ¿qué haces con el scratch? Porque definitivamente no es información. Son situaciones que inclusive ni la policía, ni gendarmería, ni nosotros, los que estábamos por ahí pasando, yendo y viniendo, podríamos presumir, pero sí, al ver a gendarmería y en esas condiciones, uno ya sabe que hay algo que no es justamente el robo de un juguete importado o pasado de contrabando. Pero, y aparte ya sabíamos todos el apellido del taxista. Todos me decían, viste que es Reyes, es Reyes, es Reyes. ¡Qué difícil! Pero además...
1: Años, Adri, de taxista.
0: Claro, y es como dice Salazar, que yo creo también debe tener medio como un cargo de conciencia, porque él, a él lo habían llamado, y dicen, yo no puedo. Y mirá lo que le pasa a Reyes. Qué difícil, pero además entiendo también los honorarios de los abogados. Pero en esta realidad... Y cuando a sabiendas de que te puede tocar este defensor de pobres y ausentes, pero hay una angustia general y vos decís, tengo ¿cuánto voy a esperar hasta que lo liberen? No, es muy difícil. Qué garrón, como decimos en Argentina, Dani.
1: Además, Adri, mira, quedó, por ejemplo, ¿no? En la capital de La Rioja, imagínate, Hotel Imperial, ¿no?
0: Sí.
1: Desde conserje, todo el personal... quedan vinculados a una causa, ¿no? Uh-huh. Por estas cuatro personas que se alojaron ahí en ese lugar. Lo mismo que el alojamiento que lo conocemos de años, a la familia y todo lo demás, Adri, acá donde se realizaron los procedimientos.
0: Claro.
1: Sea como sea, es decir, no tenés nada que ver lo que pasa justamente en este garrón, como decías recién, ¿no? Que le toca al taximetrista y todo esto, pero en una comunidad como la nuestra, ¿viste? ¿Qué sé yo? Y subieron en las redes sociales, de hecho nosotros hasta la información policial, ¿no? Por ahí hemos dejado de compartirlo porque hay en el ámbito del delito, y esto hablando de delito, no hablamos de... hay muchas cuestiones de por medio, ¿viste?
0: Que no conocemos, porque no es poner las manos en el fuego por el mundo. Uno tiene que resguardarse también. O sea, no sé.
1: Efectivamente. En las redes, Adri, vos lo subís, un hecho de un robo que nos pasó, ¿no? Tiempo atrás había algunas situaciones con las motos y una broma, que en realidad alguien le hacía una broma a alguien y hasta la policía tomó intervención, viste, para averiguar sobre algunos otros hechos. ¿Me entendés? Es decir, fue un comentario, no lo voy a decir al aire, pero fue un comentario y queda en la sospecha. Es decir, alguna persona, hoy estamos muy, con el tema de las redes estamos muy complicados. Uf, también, ¿no? Vamos a ver, reitero, para el día de mañana, Adri, si quiere hablar Salazar, o que lo noté muy afectado, y lo mismo el resto de... Y también, Adri, es decir, uno por una cuestión de empatía, ese término que te pone en el lugar de ellos, te llaman para un requerimiento y entras a dudar, ¿me entendés?
0: Claro.
1: Es decir, no podés también... En esas situaciones.
0: Oh, qué difícil. Qué difícil. ¿Cómo la droga te complica? ¿Cómo está atravesando tantas familias sin querer o queriendo? Definitivamente. Qué terrible, Dani. Qué terrible. Y si llega Chilecito, como decíamos, es porque indudablemente hay muchos consumidores. Y no es para decir vos. No. Esto es terrible, terrible la cantidad de personas que consumen hoy, es terrible. 11 minutos en el país.
1: Solcito, Adri. Ajá. Día de sonda.
0: Qué lindo.
1: Amo. La flor de las plantitas y todo lo demás. La buena vida de acá, de algunos señores, taximetristas en otro sector de la ciudad. Están los muchachos acá, viste, reunidos. Le mando un gran saludo para ellos, nos escuchan toda la mañana, ¿no? Sonda, sí, hay algo de vientito, se percibe, Adri.
0: Sí.
1: Justamente el sonda, calorcito. Algunos, un tanto, no sé, me llamó la atención hace un rato, remerita, ¿eh?
0: Exacto.
1: Ya como para remeras, claro, ¿eh?
0: Sí.
1: Viste, ya te va cambiando el estado de ánimo también, ¿no? Uh-huh. Es decir, como que, bueno, tenés... ya nos estamos aproximando, por lo decir, esta mañana, ¿no? Estamos a un mes de la primavera.
0: Sí, tal cual. Y así del frío pasamos al calor, muchas veces sin darnos cuenta.
1: Claro.
0: Pero igual cuidémonos, hay muchos virus dando vuelta, bacterias, virus, y vayas a saber qué bicho. Por eso también hay tantos contos, resfriados y demás.
1: Sí.
0: Bueno, te dejo una que sería quizás como para medir cómo está el mundo en noticias. Un multimillonario chino creó una empresa en poco tiempo que fue la que manejó todo lo inmobiliario en ese país inmenso que es China. Imagínate, China, uno de los países más poblados del mundo, si no es el más poblado, creo. Millones y millones. Bueno, este señor pudo, a lo largo de su vida, tener la empresa inmobiliaria más grande de China. Se llama WeCashan, fundador y expresidente de la empresa Evergrande. Inmobiliario, un gigante inmobiliario. ¿Sabes qué? Fue condenado a cadena perpetua por fraude. La empresa acumulaba 300 mil millones de dólares de deuda por no pagar los impuestos. Un tribunal de China, esto salió hoy, condenó hoy a cadena perpetua al multimillonario fundador de Evergrande, años después de que el colapso del gigante inmobiliario llevara al sistema financiero chino al borde del abismo. Se llama WeCashan, fundador y expresidente de la compañía, también fue condenado a confiscar todos sus bienes personales, o sea, le sacaron todo. Todo, multimillonario. Le sacaron todo, sus hijos también, porque, bueno, después de varias investigaciones, Evergrande Palace manejó todo lo que fue el ámbito inmobiliario, pero participó de un fraude financiero a gran escala. Cometieron delitos que incluyeron el uso indebido de fondos, fraude en la captación de fondos y captación ilegal de depósitos públicos. La cuestión es que acá lo ves al millonario multimillonario, el más multimillonario de China.
1: Qué bárbaro, ¿no?
0: Al lado los dos policías, mi amor, marche preso, cadena perpetua.
1: ¿De qué te sirvió tanto, no?
0: Perpetua. Y esto lo traigo a ver... ¿Cómo estamos en Argentina? Lo traigo, compará, fíjate, China, multimillonario, intocable, bueno, cadena perpetua. Y a los dos hijos, de 18 años de prisión, a meses le dieron al otro. Querido Dani, muchas gracias.
1: El último comentario, Adri, la última cosita. Vos sabés que salía justamente de la radio hace un rato, un auto... El celular en el techo, se le cae frente a Don Justo.
0: Sí.
1: Menos mal que advirtieron justamente la situación ahí los amigos que siempre por ahí están en la confitería, ¿no?
0: Uh-huh.
1: Y uno de ellos le alcanzó al señor o a la señora en el automóvil, ¿no? Pero viste cuando... esas cosas que tenés, ¿no? Dejás el celular en el techo del vehículo y se dio esa situación, ¿no? De hecho, también advirtieron a tiempo como para que no... pasaran los otros vehículos que venían atrás. Había cambiado justamente el semáforo y venían otros vehículos. Ocurrió hace 10 minutos aproximadamente. También para comentarlo, Adri, claro, dentro de los temas que tenemos justamente de lo que vamos viendo, ¿no?, en esta mañana.
0: Que es una de las formas de pérdida de celulares más comunes. Dejarlo arriba del auto, o carpetas, portafolios, carteras. Sí, sucede y sucedió, y hay miles de historias con respecto a esto. Lo bueno es cuando se encuentra, pero cuando vas, olvídate. Ahora sí, Dani, muchas gracias. 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Habíamos anunciado el informe nacional de las 12:16. Lo escuchamos.
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3: Doce del mediodía en la República Argentina. José Luis Daza dijo que la inflación seguirá bajando.
4: Hernán Mundo.
5: En su discurso, en reemplazo de Luis Caputo, que atraviesa un cuadro gripal, el viceministro de Economía, José Luis Daza, sostuvo en la presente edición del Council of the Americas que la inflación en la Argentina seguirá consolidando su tendencia a la baja.
6: Estamos en un proceso de desinflación muy, muy sólido. Nosotros estamos bajando la inflación al ritmo de los mejores países. La inflación va a seguir bajando. Para mí, personalmente, no es un tema. Tenemos cuentas fiscales sólidas, tenemos un Banco Central que ahora, cuando se apruebe la ley de Banco Central independiente, va a ser un shock de confianza para la economía. Venimos por ese lado de la inflación muy, muy bien, y el proceso de desinflación va a continuar.
3: Juicio por los cuadernos de las coimas.
7: Lourdes Marchese.
8: El ingeniero de Techín, Pablo Auricio, se refirió al pedido de colaboración argentina en medio del conflicto de Sidor.
9: Sí, se pidió colaboración. En principio no era nuestra intención salir de la compañía. Sidor es una parte muy importante de nuestro esquema productivo. Entonces se hicieron gestiones con el gobierno venezolano para llegar a algún entendimiento que no terminara en una nacionalización de la compañía. Y luego, bueno, por todo este proceso que comenté, también se hicieron contactos.
3: Advierten por el cambio de clima en el noroeste del país.
10: Desde Radio Nacional La Rioja nos informa Carlos Vega.
11: Sergio Morán, del Servicio Meteorológico Nacional, anticipó que cambiará el clima en la región del noroeste del país, al tiempo que precisó que en La Rioja se viene el calor y bajas a probabilidades de lluvias.
12: El tema de lluvias, justamente en esta época toda del NOA, nos toca la parte seca, y después el este y el centro del país va a tener mucha precipitación, que se van a dar mucha caída de granizo de gran tamaño. Lo que vamos a sufrir mucho va a ser ahora más en los vientos.
3: En la ciudad neuquina de San Martín de los Andes, donde nos escuchás por AM1440, la temperatura es de 8 grados 5 décimas y se registran lluvias aisladas.
10: En Buenos Aires, la marca actual 12 grados 4, la humedad 84%, cielo nublado con neblina.
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0: nuevo bloquecito para nuestras mañanas de radio. Qué lindo escuchar ese ritmo. Un poco de salsa, rumba. La doctora Marina Vargas, los sábados a la mañana. Ella también está, no me sale lo de Laura, ¿cómo era? Flameando Aura, no.
1: Farmeando
0: Aura. Farmeando
1: Aura. ¿Sabes cómo se decía antes?
0: No.
1: Tener ángel.
0: Ah.
1: Claro, tener ángel, porque claro, vos tenías estas capacidades que no podías explicar, pero con la sola presencia ya demostrabas de dónde. Entonces hoy lo están relacionando también con
0: mira,
1: eso.
0: Pero ahora te dan como puntaje, 1000 de Aura, tenés 2000, tenés...
1: Ah, eso en realidad, claro, es como para decir algo, sí, menos 10.000 de Aura, los que no lo saben hacer y así.
0: Claro, bueno, ella también farmea Aura los sábados. Con rumba, salsa,
1: haciendo
0: mambo.
1: Haciendo salsa.
0: Claro.
1: Qué rico.
0: No, nene, bailando, querido. Pero, Antonito, te mandamos un abrazo grande. Nos dice que hoy es el día de San Bernardo, San Samuel, San Máximo de Chinón y Santa María de Matías. Nos quedan efemérides en un ratito. Las vamos a compartir porque ahora tengo en línea a un papá que quiere hablar con nosotros y nosotros con él porque nosotros le hemos pedido que por favor salga al aire. Y es un tema que de alguna manera nos atraviesa como sociedad. Las peleas de los jóvenes en la calle. Gaby, ¿cómo estás? Buen día.
2: Muy buenos días, Adriana, a ustedes, bueno, a Mañana de Radio, a toda la audiencia de la 1013.
0: Bueno, te habíamos pedido si podías charlar del tema porque fuiste partícipe visualmente de lo que sucedió en Chilecito ayer con dos jóvenes. Contanos.
2: Bueno, en realidad, ayer de mañana... transitaba en el vehículo por calle Castro Barros y una cuadra antes de llegar a la Escuela de Comercio doblo a mano izquierda por calle Ortiz de Ocampo.
0: Uh-huh.
2: Cerca de las 13 horas aproximadamente, sí. Y en una esquina de Celada de Ávila y Ortiz de Ocampo, un grupo de jóvenes, no tenían guardapolvos colocados, pero sí se notaba porque llevaban útiles. Un grupo nutrido en una esquina de jóvenes y en medio de esa justo los jóvenes lo tapaban, dos chicos peleando. Y bueno, me asombró la situación porque bueno, eran piñas iban, piñas venían. Mm. Me detengo unos metros más adelante, comienzo a tocarle bocina, pero bueno, estaban muy enardecidos los jóvenes.
0: ¿Cuántos más o menos había? Porque estaban ellos dos peleándose. ¿Eran hombrecitos, sí, los dos?
2: Dos chicos, ajá, sí, dos jóvenes. Y habría un grupo de entre 15 a 25 chicos ahí que estaban todos observando y bueno, y la gresca entre estos dos chicos.
0: Haciéndole,
2: ¿no?,
0: como una ruedita, ¿no?
2: Exactamente.
0: Claro. ¿Chicos, sí, y chicas estaban mirando?
2: Sí, ajá, había más jóvenes masculinos que chicas, pero sí estaban las mujeres ahí.
0: Ajá.
2: Y bueno, imagínate la situación vivida porque también los vecinos salieron, hay un negocio en la esquina, bueno, todos tocábamos bocina, silbábamos, gritábamos como para que aplacaran la situación, ajá, pero estaban sumidos en ese mundo de agredirse físicamente y de una manera que llama poderosamente la atención. Y creo que esto también tenemos que hablarlo y conversarlo porque surgir alguna lesión que les puede complicar la vida, no saben cómo pueden pegar, quizás alguna diferencia puede existir, sí, obvio, pero creo que lo tenemos que plantear nosotros desde el punto de vista de padres, de familia, hablarlo de este tema. Si bien es cierto, los chicos están muy sumidos en la tecnología, pero en algún momento, no sé, en el almuerzo, en la cena, dialogar de esto, porque también se viene ya un mes emblemático para la juventud, que es septiembre.
0: Sí.
2: Y es preocupante ver la manera con la que intentaban agredirse. Si bien es cierto, no he podido yo observar si alguno le habría infringido una lesión al otro, pero era, ¿cómo te podría decir? Me asombró la forma en la que se intentaban agredir. O sea, no era un juego, es una cuestión que tenemos que verlo y que lo tenemos que hablar desde el punto de vista de familia y de sociedad. No sé si habrán estado filmando.
0: Es lo más probable, seguro, porque en este tipo de situaciones hay alguien que siempre filma, uno o varios, donde están atentos a eso. Definitivamente hay una manera hoy también de actuar. Ojo, no tan solo los jóvenes, los adolescentes, los estudiantes. Sí. Los grandes estamos haciendo exactamente lo mismo, ¿no?
2: Exactamente.
0: Claro.
2: Yo creo que el grado de agresividad que tenemos por ahí a veces es por algunas diferencias, no sé cuál será, desconocemos, pero es importante de que se hable esto, de que se ponga este tema en la mesa, intentar explicar a los chicos que podemos tener diferencias, sí, pero no es para tomarnos a golpes de puño de esa manera, con una agresión vehemente que te hace suponer que es como si fuese un odio visceral.
0: Claro.
2: Y que a lo mejor no puede tener un desenlace en este momento porque después se terminaron dispersando, pero quizás a lo mejor se pueden encontrar en otro lugar y puede tener otro desenlace. Esa es la cuestión.
0: No hemos tenido ningún video, no nos han enviado. Igual ha habido otras ocasiones a donde los chicos se pelean de esta manera, hay videos, hay lesiones, van al hospital, las familias que piden que de alguna manera esto se clarifique. Hemos tenido muchos casos, Gaby, muchos casos.
2: Muchísimos.
0: Entonces, qué difícil es poder manejar quizás esta intención de que se pueda dialogar en la casa cuando muchas veces los últimos en enterarse son los padres, son la familia. Porque si no pasa nada, los últimos en enterarse siempre son los que están en la casa.
2: Exactamente. Esa es la cuestión. Y por eso te contacto y cuando te enviaba el mensaje ayer, digo, bueno, no sé, tenemos que plantearlo de alguna manera. Pueden haber diferencias, como lo decíamos, pero que no pase más allá de eso, ¿no? Porque a veces se ven complicados muchas personas, y jóvenes sobre todo, con cuestiones penales, causas que se pueden llegar a armar por lesiones graves, gravísimas. Uno no sabe cómo puede pegar, cómo puede caer en la otra persona y las complicaciones que eso trae para la salud de la víctima, más allá de las diferencias que pueden llegar a tener.
0: En esta reflexión, Gaby, que vos hacés y que de alguna manera invitás a que los padres también o la familia pueda ver en el seno familiar, ¿cómo se hace cuando vemos que hay una difícil comunicación con los jóvenes hoy? Muy difícil.
2: Tan difícil, Adriana, que como yo te mencionaba, que los chicos hoy están muy sumidos, muy inmiscuidos en la tecnología. A veces pasa, nosotros también, ¿no? Quieres hablar con tu hijo y tu hijo está con el auricular y está escuchando, qué sé yo, está viendo un video. Es un poco difícil, pero creo que tenemos como padres que buscar la forma, la manera de poder hablar sobre este tipo de temas y de tantos otros, porque creo que es la forma de hacer prevención de la violencia, en lo institucional, en lo personal, en lo social, en lo familiar. Yo creo que desde ese punto de vista es como nosotros tenemos que tratar de generar ese canal de diálogo para que ellos puedan interpretar y ver las consecuencias, hacerles notar las consecuencias. Como lo mencionaba, hemos tenido muchos casos a nivel de nuestro departamento y yo creo que es lo importante buscar ese canal de diálogo para que, bueno, chicos, razonen sobre este tipo de cuestión. Pero hablo desde este punto de vista porque, como te decía, llega el mes de febrero, va a ser el mes de la juventud, y a veces algunas diferencias que vienen acarreándose desde hace un tiempo entre personas pueden llegar a tener un detonante de mucha conflictividad que se encuentra en algún momento. Por eso te hacía un mensaje. Quería yo en ese momento tratar de hacer disuadir esa actitud. También es difícil, ¿no? Porque van a ir muchos los chicos. Yo me imaginaba, digo, bueno, me bajo del vehículo tocando bocina, bueno, si se lograron separar. ¿Y si te agreden a vos?
0: Claro, ¿vos no le dijiste nada? ¿No le dijiste, hey, chicos, paren?
2: Sí, pero estaban enseguecidos. Había familia, había gente que estaba saliendo también de un negocio ahí que trataba de intervenir, no personalmente, pero sí verbalmente, diciendo, claro, basta ya, chicos, por favor, bueno, sepárense. Pero más allá de todo eso, estaba todo ese grupo de chicos también que los envolvía, que los protegía.
0: ¿Alentaban o se quedaban callados? ¿O arengaban?
2: Estaban mirando. No estaban arengando, pero sí estaban mirando. Y mirar, a veces, estar en un lugar así y no haber prestado la vida, el debido auxilio, también puede generarle complicaciones judiciales a quienes estuvieron en el lugar, por abandono de personas, por un montón de cosas.
0: Claro.
2: Y eso también tenemos que hacerlo ver y decirle a los chicos lo que puede llegar a pasar por vernos involucrados en algo así.
0: Y separar, y siempre separar, ¿no? Alentar. Separar, claro. ¿Qué poner? Bueno, pues son... Ay, las formas, qué difícil, qué difícil. Querido Gaby, muchísimas gracias por tu aporte, que quede a manera de reflexión en cada casa y charlarlo, obviamente, en la familia. Un abrazo, muchas gracias.
2: Un abrazo, Adri, que tengan un excelente día.
0: Gracias, muchas gracias. Hora 12:36 minutos en el país. 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

0: Ulises.
1: Papá,
0: Ulises, papá.
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0: Está bien, se la dedica a la joda. Cada uno que viva como quiera. Sí, siempre sí. Y cuando lo lea mal a otro, mi
1: totalmente.
0: Amor. Es como decía la abuela. Cada uno es dueño de hacerse con un pito. Y un run run.
2: 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Y si no cambio, ni bajo cambio. Ya.
1: Son gracias. A mí eso me causa gracia, digamos. Viste como también va cambiando constantemente los ritmos y después vuelve sí. Y así. Los va mezclando.
0: Es para que no te aburras cuando bailas o cuando escuchas.
1: Claro.
2: Si no cambié.
0: Me dice Ariel, acabo de hacer una entrega de muebles en la ciudad de Huntsville, Texas. Ciudad muy conocida porque tiene 7 cárceles. ¡7!
1: Muy bien.
0: Tiene 7 cárceles.
1: ¡Qué tol!
0: Además, están las oficinas principales de todo el sistema penal de Texas. La frutilla del postre, en una de las cárceles, se hacen las ejecuciones de los presos condenados a pena de muerte. Cada vez que paso o vengo por acá, me da un poco de cosita. Informó el móvil 548, aguante la 1013, directo desde Texas a Chile, sí.
3: Qué informe más completo, Adri, ah, claro, señor. Recordamos que en Texas es legal la pena de muerte.
0: Claro.
3: Y hay, por lo general, determinadas instituciones carcelarias que están dedicadas a ejecutar la pena.
1: Claro, hay muchos que por ahí están, ¿no?, en gran desacuerdo, ¿no?, por lo que ha trascendido a lo largo de la historia. Y que otros que todavía lo siguen manteniendo. Son distintas formas, distintas legislaciones. Y así continuamos nosotros.
0: ¡Qué momento! Queridísima Grevelin, ¿nos quedaron efemérides?
3: Sí, así es, Adri. Un 20 de agosto, pero del año 1988, terminaba la guerra de Irán contra Irak. Después de casi 8 años de enfrentamientos, culmina este día la guerra entre Irán e Irak. Se declara el cese de hostilidades y ambos países se proclaman vencedores. La contienda había comenzado en septiembre del año 1980, cuando las tropas de Saddam Hussein atacaron a Irak con la idea de anexar la región al Sa'd al-Arab. El conflicto derivó en una guerra de desgaste en la que los iraquíes se empantanaron en territorio iraní. Hussein utilizó armas químicas, pero ambos contendientes aceptaron una resolución de la ONU al ver que no podían vencer y se mantuvieron las fronteras vigentes al comienzo de las hostilidades. Hoy estamos recordando este hecho. 8 años de guerra se terminaba un día como hoy, un 20 de agosto de 1988, finalizaba la guerra de Irán e Irak.
0: 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Y lo que estás buscando para adornar tu casa, algo distinto, diferente, quizá una plantita. Esas plantitas tan lindas que no te hacen renegar porque son de plástico.
3: Claro,
0: pero
3: sí.
0: Parecen, escuchame, yo algunas veces me acerco y digo, ¿esto es real?
3: ¿Esto es real? Dije
1: por
3: yo.
1: Si acaso te echa un spray así.
0: Viste que cada vez...
3: Me tocas la hojita.
0: No,
3: a ver.
0: Cada vez son más reales.
3: Sí, se dificulta.
0: Es más, me pasó en un lugar... en no. un

0: está artificial. Entonces, mi amor, te la llevas hacia Cococho y la pones tú que dices, mira cómo tengo la plantita.
1: En la sala, qué bien que queda.
0: Qué lindo.
1: En la habitación, le dan otra vida también.
0: Decime si no. Sí. Tener plantas en la habitación, a no ser que tengas un ventanal de 5x5.
2: Con plantas.
0: Porque
2: si da al...
0: Al oscurito no te prende.
1: A la medianera del vecino que no lo puedo hacer entender.
0: Tal cual, no te prende ni por casualidad, ni el potus te queda en el dormitorio, querés. Por eso, Blanco Fen, si el potus es re, igual que las lenguas de suegra.
1: Sí, es cierto.
0: Las lenguas de suegra.
1: La lengua que
0: también. También son fáciles.
1: Los carboncitos.
0: Claro, pero no es lo mismo tener una plantita linda, así grande como la que tenemos acá. Natural.
1: Y el ventanal.
0: Sí. Y el ventanal, mi amor.
2: Que ahora hace frío para abrir, pero sí.
0: Para no renegar, te compras la plantita en Blanco Fénix. Y somos todos felices, nos renegamos, que mira que si se seca, que tiene humedad, que no tiene humedad, que sacala al sol, que no la saques al sol.
1: Que no mucha agua, que
2: no mucho
1: poca
2: sol,
1: agua,
2: que a la sombra, que en la ventana.
0: Que si le das porque le das, si no le das porque no le das, al fin de cuentas, mi amor, ¿qué te pasa?
2: Ah, después sube el gato, pum, la maceta al piso.
0: Es un montón.
2: Sí, me pasó.
0: ¿Para qué van a andar renegando?
1: Y bichitos. Hay temporadas que tienen bichitos.
0: Sí, mi amor. Todo eso. Entonces, la planteca, la de plástico, la pone Tuki Blanco Fénix, 25 de mayo, y se la da Dávila. Claro, algunas veces uno tiene ganas de. Y otra vez dice, no, no me quiero complicar la vida y necesito un poco de verde, Tuki. Ya está. ¿Quién se va a poner a mirar como yo si toco la planta o no toco la planta?
1: O si no, el cuadro de una plantita.
2: Claro.
1: Que también vi. Sí. Que también vi. El cuadro ahí.
2: El de
1: la planta.
2: Naturaleza.
0: Claro. Sí. Uno tiene épocas, ¿no? Épocas en que crees todo así, verde, toda plantita. Porque dices, no, estoy saturada de problemas. Ya está suficiente más que la plantita. 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Escucha qué lindo tema.
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0: Ahí es otra versión.
1: Sí, este cuarteto es más nueva. Es más original.
0: Más movidito.
1: Con pasión, mientras lo bailas con pasión, todo.

0: sacarte de toda duda.
1: Claro.
0: Muchísimas gracias.
2: Me encontrás en Instagram como Mayola.
0: Claro.
1: ¿Viste que te pasan toda la data cuando están cantando?
2: Sí. Antes eran los saludos. Claro. Saludos para los de la banda de la...
1: Sí. Ahora se presentan todos. Wilson y Chantal, soy Mayo Labe, buscámane. Sí. ¡Ey! Vamos a empezar a hacer lo mismo.
0: Sí, totalmente.
1: Claro, soy Lucas Olanet.
0: Bueno, de hecho yo lo tengo que empezar a hacer ahí por ahí cuando estamos tocando con las bandas, claro. ¿No? Porque por ahí, porque en el último show, por ejemplo, tuve un concierto, he visto celulares, he visto, claro, una cosa así. Pero no nos han etiquetado, no nos han etiquetado, che. Arroba Dios de los paganos, una cosa así, y vamos.
1: ¿Y no tienen la batería el nombre?
0: No, porque en este caso era una batería para todos, porque si no se perdía el tiempo en tener que armar, claro. Y íbamos a tocar a las 7 de la mañana.
1: Tenés razón.
0: La presencia policial ahí no te lo permite,
1: claro.
0: Es hasta las 5 como mucho.
1: Claro, que, tenés razón.
0: Entonces, para facilitarle la vida a todas las bandas, la batería ya queda armada. Lo único que hacen es cambiar el redoblante, cada uno con su redoblante, acomodar los platitos. Pero el resto de los cuerpos ya se lo dejan ahí armadito.
1: Claro, claro.
0: Sí, son parte.
1: Obvio.
0: Parte de esto, de todo lo que es en el rock, en el metal, por ahí dicen, bien, dejamos una batería porque es lo que más cuesta,
2: tarda
0: en armarse y desarmar. Entonces, salvo que tengas como un escenario doble, entonces allá arma. Y acá toca una banda, termina esta banda, suena la de allá y acá desarman y rearman.
2: Uy, ¿por qué no? Eso está genial.
0: Así es como hacen, bueno, en los eventos más grandes, como por ejemplo el Cosquín.

0: en Rock, que sí, ya salió la grilla que va a estar Cosquín Rock 2027, 6 y 7 de febrero, y todos los artistas que van a estar, que son, si los conté bien, son 100 más o menos, no, son muchísimos. Entre Babasónicos, Ciro y los Persas, Divididos, Ilia Curiaquen de Valderramas, Las Pastillas del Abuelo, Los Gardelitos, Ratones Paranoicos, Tan Biónica. Incluso para los fanáticos va a estar Qué Locura también. Mirá en vos, el Cosquín Rock.
1: ¿Eh? Qué manera de farmear aura.
0: Sí. Ah, por supuesto. Entonces, entre los que son todos los rockeros, ¿no? Por ahí tenés un Jorge Drexler. Dijimos también que Las Pelotas, Los Fabulosos Cadillacs van a estar también. La Delio Valdés.
1: Mira.
0: Entonces, encontrás un gran repertorio, ¿no? Muchísimas bandas de distintos estilos. Ajá. Pero bueno, ya está la grilla completa de lo que va a ser el Cosquín Rock 2027, 6 y 7 de febrero en Santa María de Punilla.
1: Muy bien. Hora 12:47 en el país. ¿Nos quedan los últimos cuatro?
0: Los últimos cuatro.
1: Muy bien. Qué bien, qué genial. 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
2: Sagitario. La luna recorre tu signo y amplifica tu necesidad de movimiento, libertad y entusiasmo. Su oposición con Urano puede traer cambios repentinos, mientras sus armonías con Neptuno y Plutón te ayudan a encontrar sentido en lo inesperado. En el amor, seguí el impulso, pero escucha también tu intuición. Capricornio. La luna en Sagitario puede invitarte a soltar por unas horas la necesidad de tener todo definido. El cielo favorece una mirada más flexible sobre aquello que querés construir a largo plazo. En el amor, no necesitas conocer todavía el final. Acuario. Se puede activar una necesidad de cambio gracias a Urano. Al mismo tiempo, Plutón en tu signo armoniza con la luna. Tenés recursos para transformar una incomodidad en movimiento. En el amor, usa la incomodidad como información. Piscis. La armonía entre la luna, Neptuno y Plutón favorecen una mirada intuitiva y profunda. Una idea puede aparecer de manera inesperada y ayudarte a comprender algo que venías sintiendo sin poder nombrar. En el amor, anota lo que aparezca sin juzgarlo.
1: ¿Concluimos? Maravilloso. Los astros y usted, usted y los astros. 12:50 en el país. Muy bien, muy bien. 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
3: Sí, por supuesto, porque nos queda todavía el extendido para hablar un poco de qué es lo que va a pasar este fin de semana y los primeros días de la próxima semana. Decíamos que hoy vamos a tener un día bastante agradable, caluroso, con sonda, que es lo que se está presentando en este momento. La máxima va a llegar a los 23 grados, el cielo va a estar mayormente nublado durante la tarde-noche. El día de mañana tendremos una temperatura mínima de 8 grados, la máxima será de 20 grados, el cielo estará parcialmente nublado. El día sábado tendremos una mínima de 1 grado, la máxima será de 12 grados y vemos un quiebre en la temperatura bastante grande. Un grado de mínima es muy frío. El día domingo tendremos una mínima de 1 grado también, la máxima será de 14 grados, ya el cielo estará mayormente nublado. El día lunes, iniciando la próxima semana, la mínima será de 2 grados, pero la máxima asciende. Vamos a tener una máxima de 20 grados con el cielo totalmente cubierto. El día martes 25 tendremos una mínima de 3 grados, la máxima será de 23 grados, el cielo mayormente nublado. Y para finalizar este extendido, el día miércoles 26 tendremos una mínima de 3 grados, la máxima será de 20 grados y el cielo estará mayormente nublado.
1: Muy bien, muy bien, muy bien, 10. Eso, hasta el tiempo muy y el bien, extendido. Diez. Por favor, calificada y todo. 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
4: Flybondi, Adri, para el mes de noviembre, Flybondi Chile tiene vendidos 10 aviones, 10 vuelos para la Argentina con la visita papal. ¿Eso qué significa, Adri? Que en la estructura de todo lo que se está movilizando para la visita del Papa a la Argentina, se habla justamente de aeropuertos de Santiago del Estero, se habla justamente de los aeropuertos de Corrientes, de varias provincias de Santa Fe, que van a cumplir un rol, y en eso el equipo, ¿no?, de Presidencia de la Nación, en forma conjunta con el Vaticano, comienza a trabajar en lo que es la logística, es decir, equiparlos, reequiparlos o lo que sea, justamente para, por ejemplo, ayer escuchaba la entrevista donde hablaban de esta cantidad de vuelos que ya están confirmados desde el vecino país de Chile. Hay que sumar otros países que seguramente ya tienen su propuesta para lo que va a ser la visita del Papa, justamente León XIV, desde el 8 hasta el día 11 de noviembre. Uh-huh. En el caso de Córdoba ha dispuesto hasta el momento, o ya tiene confirmados, 10.800 efectivos policiales, es decir, que están afectados ya para ese entonces, ¿no? En cuanto al tema de los efectivos policiales, bueno, hay algunas normativas que establece justamente lo que es protocolo, seguridad papal y demás, uh-huh, donde se tienen, es decir, se toman datos, se cargan datos hasta última hora, justamente de lo que puede llegar a significar la visita papal, uh-huh, huellas dactilares, comprobaciones de identidad y un montón de cosas. Hay empresas, Adri, que por ejemplo han ofrecido servicios y algunos decían, bueno, para la señalética, ¿viste? Lo que vos tenías, un patito, como era en el Vaticano, con un palito, algo así era,
1: sí,
4: ¿no?
1: Sí, es que cada guía, claro, de los contingentes que van tienen que identificarse hacia arriba con algo, claro, para que el turista lo pueda seguir, porque son miles. Entonces, vos suponete como guía turístico, tenés como una varillita larga, claro, y en la punta le pones algo que identifique. Algunos le ponen un pañuelito, un patito, un muñequito, cosa que el turista, cuando se pierda, vea dónde anda su, claro, contingente y lo identifica en base a eso, ¿verdad?
4: Bueno, acá se sugirió, en razón de las reuniones que tienen algunos empresarios, en el caso particular de Mario Andrade, hablábamos justamente hace algunas horas, de lo que significa justamente en esa estructura, ¿no?, el movimiento, la gente, millones de personas va a ver en Córdoba la organización. Por ejemplo, vos sugerís, bueno, yo voy a tener globos helio. Déjame que averigüe qué dice desde el Vaticano con globos helio. Y vos decís, pero globos. No, es que tienen que verificar todo eso. Tienen que verificar comunicaciones, satélites. Hay cuestiones relacionadas justamente con los teléfonos celulares. Hay un cosa que uno por ahí ni se imagina. En el tema de estructura de prensa, Adri, todos los filtros que tenés, Lucas nos comentaba lo que era para Cosquín Rock, ¿no? Los filtros. Bueno, Rally Mundial es lo mismo. Los eventos en donde estuvimos, ¿hasta dónde llega? Bueno, el Papa, imagínate lo que es justamente en una cobertura periodística hacer prensa en esa visita, ¿no? Así que hay un movimiento bastante importante. Hay que tener en cuenta, por ejemplo, los gobiernos tienen que garantizar controles bromatológicos. Controles bromatológicos, digo, si vos tenés un restaurante, que no vaya un contingente que todos resulten con un problema estomacal, ponele, o digestivo, y tienen, a ver, el hospital, ¿cómo va a funcionar el hospital? Es decir, hay toda una estructura y todo lo que no se sabe, porque también hay mucho de secreto, por las cuestiones lógicas de seguridad, hay mucho de secreto también de lo que se maneja, no en los ámbitos de la fuerza de seguridad, el protocolo y todo lo demás, ¿no? Claro. José Palazzo era uno de los que en un momento como que lo tentaron o le ofrecieron o surgió la posibilidad de que, bueno, él esté al frente, ¿no? De esta movida. Puede que esté, pero sería cuestión de averiguarlo. Hay toda una cuestión, también me lo comentaba Mario, viste, el cura Brochero y todo eso. Por ejemplo, uno de los personajes que a lo largo de tantos años ha significado, viste, hacer una militancia por el cura Brochero, ¿sabe quién es? Doña Jovita. Uh-huh. El personaje de Doña Jovita, con el actor, con quien lo lleva adelante. Entonces, ver cómo en algún momento o en algo, eso va a significar para el cordobés, para el argentino, pero también para el Papa, para toda la estructura, justamente un personaje de esas características. ¿En qué momento lo metemos? Sería la cuestión de todos esos días que van a ser movidos, interesantes, con muchísima gente en diferentes lugares. Ayer te apuntaban justamente el alojamiento, Adri, no sé hasta qué lugares ya no hay alojamiento para esa fecha, ¿no?
1: Exactamente. Y en realidad no queda nada.
4: Y no queda
1: parece
4: nada.
1: Parece mucho tiempo, sí, sí. Y no lo es.
4: 2 meses y medio prácticamente están quedando, Adri, para lo que va a ser justamente todo ese gran evento, ¿no?
1: Bien. Y Córdoba, que también, tal cual decía ayer Ale Pozo, es la provincia que puede resolver las cuestiones de seguridad.
4: Claro, seguridad, Adri. Hay cuestiones relacionadas con la sanidad. Lo que decía anteriormente parece un detalle menor, ¿no? Pero tenés que garantizar absolutamente todo.
1: Tiene estructura, todo, ¿no? Tiene estructura.
4: Yo decía lo de bromatología, porque lo escuché, ¿no? Bromatología, controles bromatológicos garantizados al 100%. No hay margen en realidad para todo eso, ¿no?
1: Es lo que se viene en el mes de noviembre con la visita del Papa. Nos estamos despidiendo. ¿Qué le quedó?
4: Mediodía movido, Adri, en el centro de la ciudad a esta hora. Mucho movimiento, te digo. Muchos que también se desabrigaron, sacaron hoy, se dejaron la camperita en casa y todo lo demás, por lo que pudimos ver en la mañana, en este mediodía más precisamente.
1: En los mensajitos nos dicen, hola, buen día. Una reflexión. Toda la vida existieron desacuerdos y peleas entre jóvenes. Todos lo sabemos. Sin embargo, lo que pasa en esta época tiene que ver con el anhelo de los jóvenes de un cambio educacional que satisfaga sus necesidades y objetivos de acuerdo a la época. Hola, dicen en otro mensajito. Gracias, chicos, por visibilizar en forma seria este problema que estamos viviendo. Todos los compañeros taxistas y sobre todo nuestro amigo Daniel. Pero ¿qué puede afectar tanto a nosotros como así también a los compañeros remiseros? Es una situación muy complicada la que está viviendo nuestro compañero, solo por ir a hacer un viaje y ganarse el mango día a día. No es justo que esté pasando por esto. Daniel, un compañero de casi 30 años al servicio, conducta intachable y sobre todo noble y honesto. Qué difícil, qué difícil. Buenas tardes, Adri, Dani, ¿cómo hago para reingresar en la 1013? Porque es la única que escucho aquí en San Juan, y se me borró. Ay, mi caramba. Amor. Ya le vamos a decir, mi cielo, cómo te vamos a pasar el enlace. Estamos en Google Play, ¿verdad? Ingresás ahí directamente.
0: Uno puede buscar en Google Play, escribir la 1013 radio y va a salir la aplicación. No necesitas conectar o dejar conectados los auriculares porque no es señal de radio, sino que es lo que está saliendo por internet. La otra forma, desde una computadora o desde el teléfono, www.la1013.com, y también tenés la opción para escucharnos ahí en vivo.
1: Claro, esto queda para quienes le pueden comunicar, pero como no nos está pudiendo escuchar porque claro, no tiene la aplicación, entonces después le vamos a pasar todo. Hola Adri, ¿cómo estás? Aquí en el barrio hay vecinos, en Barrio Las Torres, hay vecinos que no levantan los escombros de la vereda y hacen conflicto diciendo que esa vereda les pertenece. ¿A dónde se hacen las denuncias correspondientes, Godoy?
4: Con el tema de escombro y todo lo demás, está la Dirección de Obras Privadas, que depende de la Secretaría de Obras Públicas, cuyo titular es el arquitecto, David Robador, ¿no? Hay un área que es Obras Privadas más precisamente, ¿sí?
1: Claro. Bueno, gracias a todos por los mensajitos, los saludos, los besos, los mimitos, los temas musicales y todo lo que nos enviaron en estas mañanas de radio. Gracias, Vale, a Claudia, a Chichi, bonita ella, a Mirta también, a... bueno, tantos mensajitos amorosos y lindos.
4: A Ricardo.
1: Por el nacimiento de mi nieto.
4: Ah, sí, qué lindo, ¿eh?
1: En otro mensajito dicen, muy pronto la RTO estaría ya trabajando en Chilecito. Sí, hace bastante que vemos los galpones que corresponderían al sector de DAPSA en Avenida Presidente Perón. Claro. Por allí están trabajando y hace bastante, ¿verdad?
4: Donde estaban los lavaderos colectivos, Adri, o el lavadero justamente cuando era la YPF y todo lo demás, bueno, ahora DAPSA, allí justamente se instalarían, una muy buena ubicación, para los controles de la RTO.
1: Claro. En otro mensajito también nos hablan de lo que sucede en Chilecito con respecto a las peleas de los jóvenes. Uno debería anticiparse cuando hay algún rumor de que se van a agarrar a las piñas. Y esto muchas veces son los propios compañeros los que saben. Los grandes, ¿cuándo te enterás? Claro. Si entre ellos hay esta onda de mensajitos o... Algunas veces amenazas en redes también las hay.
0: Por supuesto, en realidad son ellos mismos los que interactúan entre sí. Y hoy en día con las redes sociales es mucho más sencillo también.
1: Claro.
0: Así que es entre ellos.
1: Mi vida.
0: ¿Cuándo un hijo te contó qué es lo que está pasando?
1: Y algunas veces uno se entera porque dice, ay, mami, no sabe lo que pasó, sí. Se agarró las piñas.
0: Claro, pero si uno es el que está involucrado, ahí olvídate. ¿Cómo te fumamos? Bien, muy bien, y venís escondiendo las heridas.
1: Así. Claro.
4: El ojo moro.
0: Claro. Préstame los lentes.
1: Qué difícil. Hola, Adri, buenas tardes. Quería saber si usted tiene información de qué día es el aniversario en Sañogasta.
4: El día 26 de agosto, Adri. El cumpleaños de Sañogasta, ¿sí?
1: 26, o sea, en 6 días, señor Godoy, usted sí va a estar ahí hecho chacha en Sañogasta. ¡Viva, viva, viva!
4: Claro, vamos, abrazado ahí con los compañeros.
1: Seguro.
4: Vos ahí, también.
1: Y la otra, ¿cuándo estaría disponible la quincenita para municipales por cajero?
4: Por cajero automático, Adri, esta tarde ya está disponible para la administración pública, mañana por ventanilla de administración pública, área salud, educación, policía, y el lunes por ventanilla empleados municipales.
1: Muy bien, nos despedimos, señor Daniel Godoy, será hasta mañana.
4: Hasta mañana, Adri, que pasen todo un excelente día, bonita jornada. El miércoles 26 es el aniversario de Sañogasta, miércoles 26 de agosto.
1: A la siestita, ¿verdad?
4: Sí, sí, efectivamente. Y el próximo miércoles 2 de septiembre, el aniversario de Nonogasta.
1: Claro.
4: Que es un distrito de Sañogasta.
1: Mentira.
4: Un distrito que depende del departamento de Sañogasta.
1: Nada que ver.
4: El intendente y todo lo demás es de Sañogasta.
1: Nada que ver. Ah, sí, pero ¿y?
4: Y ahí tenemos concejal, tenemos todo. En Sañogasta.
1: En Nonogasta también hay concejales.
4: Sí, pero no todos los que tenemos en Sañogasta.
1: No pienso discutir el
4: claro,
1: tema.
4: Claro, ya
1: no
4: tuvieron.
1: Pienso. No, no pienso.
4: ¿Qué tuvieron?
1: No pienso.
4: ¿Qué hicieron? ¿Qué?
1: Superadísimo
4: intendentes
1: todo.
4: Así.
1: Intendentas, no.
4: A ver qué.
1: No, sí, está bien. Está todo bien. No. Está todo bien. El señor Lucas Alanís se despide hasta mañana.
0: Nos volvemos a reencontrar mañana a partir de las 9 de la mañana.
1: Queridísima Greverina, hasta mañana.
3: Hasta mañana, Adriana. Que tengan todos una muy linda jornada. Al equipo, a la audiencia, un abrazo grande. Nos reencontramos mañana de 9 a 13, como cada día.
1: Mañana viernes.
3: Mañana viernes. Y la semana que viene vamos a tener brindis, porque, claro, el aniversario de Sanio gasta, después no gasta.
1: ¡Ay, qué lindo! Sí, mirá, no ¿de sé? ¿Dónde? ¿Usted la va a hacer?
0: Va a aparecer mágicamente, como todas las veces.
1: Claro. Hasta de Buenos Aires.
0: Exactamente.
1: Llegan las tortas.
3: Sí, qué ganador.
1: Un beso grande a Mario Andrada. Gracias, amores. Gracias, amigos. Gracias, auspiciantes. Y como decimos siempre, y recuerden...
4: Que lo malo ya pasó.
0: Lo mejor está por venir.
3: Y esta vida...
1: merece ser vivida.
4: Hasta la tarde. Hasta mañana.
3: Chao.
1: Y gracias. Gracias.

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3: Pero que sea
4: 011 1533 675 009. Línea abierta para los oyentes de todo el país. A ver, Daniel dice que está en General Alvear, en la provincia de Mendoza, y que le gustaría escuchar a Tamara Castro haciendo La Chicharra Cantora. ¿Eso quiere Daniel? Bueno, aquí está Tamara, La Chicharra Cantora.

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Andrés está en Pilar, en la provincia de Buenos Aires, y se comunica con nosotros a través del 011-15-33-675-009. Dice si le podemos pasar un tema de Víctor Velázquez. Dice que es chofer de colectivo y escucha siempre el programa. Y bueno, además dice que le resulta corto el programa. Bueno, Andrés, eso quiere decir que lo disfrutás tanto como nosotros. Entre mate y mate, Víctor Velázquez, dedicado a...

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1: Ustedes saben que en el 011-1533-675-009 recibimos mensajes de texto, pero también recibimos mensajes de WhatsApp y también mensajes de voz de gente que se anima y nos hace su pedido personalmente, como por ejemplo...
2: Hola, muy buenas tardes, hermoso programa, me gustaría, si me puede pasar, el tema de Horacio Guaraní, Pluma Verde, soy de la ciudad sur, provincia de Buenos Aires, ando viajando, soy camionero. Muchas gracias.

0: Hugo Díaz a Tránsito Cocomarola.
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2: Hola, soy Darío, desde Lincoln. Dice Darío que se está comunicando desde esa ciudad bonaerense al 011-15-33-675-009. Dice que escucha todos los días el programa y si le podemos pasar algo de Jorge Cafrune. Muy bueno lo que hacen, dice. Bueno, muchísimas gracias a Darío de Lincoln y aquí está Jorge Cafrune con la zamba para decir adiós.

0: 011-1533-675-009. Línea abierta para los oyentes de todo el país. Mensajes de texto o mensajes de voz. Ahora una pausa, pero seguimos.
1: Un sapucay te invita a bailar, pero ahora nos llamamos a silencio. Hacemos una pausa en folclore.ar.
2: Muchísimas gracias por tus conceptos, me hizo poner colorado. Soy un bendecido, lo digo todo el tiempo, soy un bendecido.
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4: Es la hora 13, 21 minutos.
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0: Mezcal.
1: Bienvenidos, ¿cómo están? Estamos iniciando una nueva edición de Folklore.ar, llegando a todo el país de norte a sur y de este a oeste. Y los invitamos para arrancar el programa a subirnos a este tren, el tren del cielo. Yo soy Gabriel Galar y la que canta es La Sole, en vivo, Tren del Cielo.

escribió Poemas de las Tierras Puntanas. Presencia de Cuyo. Mendoza, la de mi canto. Tierra de Huarpes. Poemas de Cuyo. Charango, entre otros. Algunos de sus poemas fueron musicalizados por Luis Guineo, Damián Sánchez y Ramón Catramboni. Muere a los 55 años. En 1969, nace en San Miguel de Tucumán Pablo Dumit, poeta, autor del libro Poemas para andar despiertos. Llevan sus letras País y Dueña del Aire, entre otros. Mercedes Sosa.

0: voces dijeron la música del norte al sur y del este al oeste. Resumiendo. Folclore.ar. Viva Mendoza y Santa. Si con una no te alcanzó y dos te parecieron pocas, con tres estamos empachando canciones.
1: Se va la primera.
0: Tres canciones del mismo intérprete.

0: Correntinos por Tres, que hemos presentado en folclore.ar, Teresa Parodi, Ramona Galarza, Villa Guillermina, Antonio Tarragó Ross, Ñangapirí, y Rudy y Nini Flores, Corrientes Norte. Correntinos por Tres, en folclore.ar.
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0: 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En Rosario, en Santa Fe, en Radio Máxima 95.9. Y en el centro del país, en Villa María, en Córdoba, nos escuchan en Radio Patria 88.9. 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

0: dos inolvidables intérpretes y poetas argentinos, Alberto Cortés y Facundo Cabral, haciendo este aire de milonga del propio Alberto Cortés, que se llama Distancia, y que seguramente recordaba su Rancul natal, una localidad de la provincia de La Pampa, donde nació Alberto Cortés. Hacemos una pausa, y enseguida estamos de vuelta. Hay más folclore.ar para todos.
1: Levantamos tanta polvareda que...

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7: Es la hora 14. 9 minutos.
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1: Estamos iniciando este nuevo bloque de Folclore.ar encontrándonos con un corazón salteño, porque miren qué combinación están los Guaira, Juan Carlos Sarabia y Polo Román de los Chalchaleros, los Nocheros y el Chaqueño Palavecino para hacer un clásico del folclore del norte argentino, la Solís Pizarro.

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2: El año 1921, con música de José Ricardo y por supuesto del maestro Carlos Gardel y letra de Celedonio Flores, nacía un tango llamado a ser un clásico en la voz de Gardel, Margot. Pero hoy vamos a compartir una versión grabada muchos años después por un gran cantor de tangos como fue Alberto Castillo, Margot.

o la forma de sentarte, de echar las parada, o tu cuerpo acostumbrado a las pica de percar. Ese cuerpo que hoy se luce en los compases cadenciosos del candombe de algún tango en los brazos de algún gil, mientras luce tu silueta y tu traje de colores entre risas y piropos de muchachos seguidores, entre el humo de los puros y el

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tres músicos excepcionales de la Argentina, Raúl Carnota, Rodolfo Sánchez y Franco Luciani, haciendo una chacarera llamada La Mishkimota. Y ahora nos vamos al litoral argentino con las voces de Gerardo López, que nos llevan a...

final bien litoraleño para el día de hoy en folclore.ar. Pocho Rocha haciendo Yo voy mariscando y nos vamos con Tránsito Cocomarola haciendo El Curupí. Gracias por estar ahí. En cualquier momento nos volvemos a encontrar porque hay más folclore argentino siempre en folclore.ar.

0: Musical tiene un final, nuestro programa no podía ser menos. Esto fue Folclore.ar. Nos volveremos a encontrar cuando un bombo legüero suene al compás del folclore en Folclore.ar.
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2: Muchísimas gracias por tus conceptos, me ha hecho poner colorado. 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
1: ¿Está entre nosotros algún Enzo Fernández? Y no necesariamente hablo de algún homónimo, ni tampoco de algún jugador de fútbol con su nivel de excelencia. La pregunta no va por ahí. Balu Cervantes capturó a Enzo Fernández, haciendo milanesas. ¿Qué es lo que puso? Primero, abrió comillas y puso ayudante de lujo, cerró comillas. Las palabras que usó Valentina Cervantes para mostrar lo que estaba haciendo Enzo en la cocina de su casa. Divinos los electrodomésticos, te quiero decir. Y la piedra de esa mesada cuesta un ojo de la cara, pero no quiero ir ahí. El futbolista puso las manos sobre el pan rallado y preparó una pila de milanesa para disfrutar en familia. Un elixir. La milanesa es el plato más rico que existe. Digo, algún Enzo Fernández, alguien que haga milanesa, pero milanesas a otro nivel. No sé, que le ponga ajito, que no le ponga ajito, que le ponga perejil, que le ponga doble huevo, que... No sé, mi mamá le echaba un chorro de soda al huevo. La milanesa, mi mamá, por el amor de Dios. El hombre definitivo, Enzo Fernández. Haciendo milanesa. Me pregunta, ¿hay alguien posta muy bueno que su especialidad... sea hacer milangas?

0: segundos.
1: El gobierno inhabilitó a 18 prepagas y obras sociales. La Superintendencia de Servicios de Salud detectó que no tenían actividad real ni cumplían los requisitos legales. Lanzan una aplicación gratuita para agilizar los reencuentros de mascotas perdidas en Córdoba. Sebastián Ríos creó esta aplicación llamada Chicho. La aplicación es gratuita y se encuentra disponible en Android. La Fórmula 1 vuelve este fin de semana. La fecha 12 del campeonato se disputará en Zandvoort del viernes al domingo. El argentino Franco Colapinto volverá a la acción con Alpine tras el receso de mitad de temporada. Títulos a las 3 de la tarde y 3 minutos.
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0: decir que disfrutó la vida si no probó mis milanesas. Peceto con ajo, perejil. Y escuchen esta, yo, para mí es nueva. Capaz que hace 500 años está ahí. Un toque de queso rallado mezclado con el pan. Es otro level. Las milanesas de mi papá son las mejores que probé en mi vida. Al huevo le pone un caldito en polvo de finas hierbas que queda espectacular. Los escucho todos los días desde Cosquín, dice Mayra, que deja saludos. Mi mamá al huevo. Mi mamá tiene técnicas poco ortodoxas.
1: Yo no nací de un repollo.
0: En mi casa, un chorrito de soda sirve para todo. Le pone un chorrito de soda al huevo. Y le da como una, no sé, una particularidad que hace que sean

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2: 26 grados, 4 décimas tiene Córdoba a esta hora, 17% la humedad, viento del sudoeste a 8 kilómetros por hora. La visibilidad es óptima, el cielo está completamente despejado. No es

0: Ando Córdoba a esta hora con 26 grados, 4 décimas de temperatura, dentro del top 10 de las ciudades más cálidas que tiene este país. Voy a hablar con Marcelo.
1: Fanático número uno de las milanesas.
0: Sí.
1: Es mi comida favorita.
0: Adiós.
1: ¿Cómo las preparo yo?
0: Sí.
1: Ajo, perejil, una piquita de mostaza, un chorrito de leche, huevo, pan rallado y vamos nomás a freír.
0: Fritas.
1: Y bueno, ni hablar que me como la vida, ¿no?
0: Sí,
1: la milanesa
0: claro.
1: Es mi comida favorita.
0: Totalmente.
1: Te mando un abrazo enorme, muy lindo en la radio, muy

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Laurita, escuchándonos, dice que la radio es compañía en el trabajo. Y tenemos que saludar a Pau y Noé, chicas de la oficina, de parte de Pablo, escuchando la radio ya ahora. En Puerto Escondido, México, dice Flora que está sonando la radio ya ahora. Y desde la Argentina, a donde estés, hay dos, bien nuestros, dos

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0: Minas al Sol, dice Gabriela, y programando si puede ser una canción del Indio Solari. No escuché la palabra clave, la pueden repetir, Ernesto, desde San Roque. Sí, claro. De hecho, ya la tengo. Tengo que repasar la grilla del Cosquín Rock y si quieren a la vuelta la hacemos, porque la tengo ya. María Fernanda me ha confiado el tesoro de la palabra Citrogal. Saludos para Matías, que está full con el trabajo, y un saludo para Caro, que está intensa. Yo no lo digo yo, es una tocaya, Flavia.
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celebró la revelación de la grilla de artistas que se presentarán esta mañana. Andrés y Mariana develaban la incógnita acá en la radio, que se presentarán el 6 y 7 de febrero en el aeródromo de Santa María de Punilla, tras más de un año de producción.

0: estos artistas del rock and roll es imposible, declaraba Palazzo. Y hoy están Gardelitos, Guasones, Las Pelotas, Ciro, Divididos, La Kermés Redonda. Esto es buenísimo. La Kermés Redonda es un homenaje especial a la obra de Patricio Rey, que es un evento que mantendrá su tradicional escenario con cruces entre artistas de la nómina y este homenaje especial con La Kermés Redonda. ¿Qué dijo también la llegada de los Fabulosos Cadillacs? Jack Johnson, Capital Cities. Va a estar Jorge Drexler.
1: Me haces bien.
0: Dice Palazzo, anunciarlo con tiempo ayuda a que, frente a una situación de público conocimiento de bolsillos flacos, la gente tenga mucho tiempo para programar su vida y saber qué placer tiene que sacrificar o reprogramar para incluir al Cosquín Rock en su agenda. ¿Qué más dijo? Habló de Tan Biónica, es

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0: Es la hora 15:57 minutos.
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1: Blancus de rosácea es una enfermedad inflamatoria crónica de la piel. 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La secreción glandular provoca irritación, ardor, picazón, inflamación, aumentan los vasos sanguíneos y se desregula la vasoconstricción y vasodilatación.
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0: Argentina.
1: Hola, Radio Hit.
0: Hola.
1: Buenas tardes, fiel oyente de todas las tardes.
0: Gracias.
1: Gracias, Flavia, por la buena onda siempre. ¿Te puedo pedir un tema?
0: Sí, claro.
1: Ojos de dragón, de las pastillas, para mi señora, que cada día está más linda.
0: ¡Vamos! Te escucho mientras trabajo con unos buenos mates. Gracias por la compañía. Sandra y Nico pide que saludemos a Marcos, que también está de cumpleaños.

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0: 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Es una tarde hermosa de sol.
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0: Nicki Nicole, Dream Alive.
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0: Esto se llama Verte.
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0: Vengo a recordarles que tenemos un par de invitaciones para Ciro, que llega mañana. No queda nada, casi. Sí, ya, recontra, podemos hacer cuenta regresiva. Es mañana a las 21 en la Plaza de la Música. ¿Cómo se participa? Son dos entradas. Te vas a llevar dos invitaciones.

voy a ir. Necesito que alguien lo haga y que por favor me corrobore esta información. Si alguien se ofrece para ir mañana con otra persona, a ver si, insisto, suena en Plaza de la

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2: La justicia rechazó la indemnización reclamada por los hijos de Sergio Denis. El tribunal consideró que el cantante se expuso al peligro al caminar de espaldas y determinó que su conducta fue la causa directa de la caída. La familia deberá afrontar los costos. Un terremoto de magnitud 7,2 sacudió Perú, se sintió con fuerza en Ayacucho. El fuerte sismo de 7,2 se registró este jueves a las 13 en la región de Ayacucho, esto es el centro de Perú, y tuvo su epicentro a 35 kilómetros al norte de Coracora, en la provincia de Parinacocha. Se acabó la espera, este fin de semana vuelve la Premier League. El Arsenal, campeón defensor, comenzará la temporada ante el Coventry City, recién ascendido. El partido se disputará este viernes a las 4 de la tarde, hora argentina. Títulos, 17, 3 minutos.
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Tiempo de servicio a esta hora y reducción de calzada por obras de mantenimiento. Esto es en el Camino del Cuadrado, en el kilómetro 4.5, en el sentido Valle Hermoso, a Salto La Estancita. Hay reducción de calzada por obras de mantenimiento. Esto es en la ruta provincial 5, en el kilómetro 109. Y hay reducción de calzada por incendio en la ruta nacional 7, en el kilómetro 489. Se pide circular con precaución. 5 de la tarde, 9 minutos. Datos que se actualizan en la ciudad de Córdoba. ¡Qué temazo, por Dios! Sigue calurosa la tarde. 26.4 la actual, 19% la humedad.

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0: Weekend. Antes de nuestro bonus track de hoy, vamos a charlar un ratito, porque claro, efectivamente, está laburando. Hola Lu, ¿estás ahí?
1: Hola, ¿cómo va?
0: Ay, te vas a ver a Ciro mañana. ¡Qué lindo!
1: Muchísima. La verdad, muy feliz.
0: Escúchame, ¿fan de Ciro, vos?
1: Sí, con mi mamá, desde que ella es joven, lo escucha y me lo pego.
0: Así que, ¿vas con ella?
1: Voy con ella, lo más
0: qué
1: seguro.
0: ¡Qué lindo!
1: Sí.
0: ¿Y tu mamá sabe
1: desde
0: o no?
1: Desde mañana participamos. Todavía no le dije nada, pero dudo que esté escuchando. También este horario laboral.
0: Claro. Escucha, ¿y qué haces, Lu, a esta hora? ¿Laburas de qué?
1: Estoy en una empresa, en recursos humanos.
0: Bien, perfecto. Bueno, mañana se van con tu mamá a ver a Ciro. ¿Tenés alguna preferida o alguna etapa de Ciro?
1: Y todo. Las viejas, ¿viste?
0: Las viejas.
1: Sí, me gusta, Canción de Cuna. Canción de Cuna por ahí no la canta mucho, sí. Pero la esperamos siempre.
0: ¿Lo fuiste a ver alguna vez?
1: Sí, lo fuimos a ver a la Plaza de la Música bastantes veces.
0: Qué lindo. Bueno, va a ser otra oportunidad para ahí alimentar el amor por Ciro.
1: Sí, hermoso.
0: Bueno, que lo...
1: Muchísimas gracias, chicos.
0: Que lo pase hermoso. ¿Tu mamá cómo se llama, Lu?
1: Noelia.
0: Bueno, vas con tu madre, que sea una noche inolvidable, que quede para siempre.
1: Muchísimas gracias.
0: Un besito, Lu.
1: Un beso.

0: Andrés Calamaro.
1: Gracias, Chano, por estas tres noches en Vélez que no vamos a olvidar jamás.
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infinita generosidad de colaborar con otros. Y efectivamente hay una marcha de gremios en Córdoba por el endeudamiento de las familias. Los trabajadores se movilizan. Esto comenzó a las 5 de la tarde para reclamar asistencia por el alto endeudamiento. El Movimiento Unido de Córdoba y otras asociaciones se movilizan por el centro de Córdoba para exhibir una problemática transversal a los trabajadores argentinos, el alto endeudamiento.

0: Es la hora 18.
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2: 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Lucas Alariz, operando técnicamente. Daniel Godoy en las palabras. Estamos informando en esta tarde. Informe policial desde la Dirección de Relaciones Institucionales de la Policía de la Provincia de La Rioja.
3: Muy buenos días a toda la querida audiencia. Desde la Policía de la Provincia les brindamos un resumen breve de la actividad policial del día de ayer. En el marco de una investigación iniciada a raíz de un hecho contra la propiedad, personal de Comisaría Octava llevó adelante tareas investigativas que les permitieron recuperar diversos elementos denunciados como sustraídos. Los efectos fueron localizados en un domicilio donde un hombre de apellido Díaz manifestó haberlos adquirido de buena fe. Al advertir que podrían estar vinculados a un hecho ilícito, hizo entrega voluntaria de los mismos. Entre los elementos recuperados se encontraban un taladro percutor, un maletín, un bolso, herramientas de mano varias y prendas de vestir. Los elementos fueron puestos a disposición de la autoridad judicial interviniente, continuándose con los diligenciamientos de rigor para dar con él o los autores del hecho. Un incendio en una vivienda se registró ayer por la tarde, donde personal de Comisaría Segunda intervino ante un incendio registrado en una vivienda ubicada en el barrio Facundo Quiroga. Al arribar al lugar, un hombre de apellido Araya, de 28 años de edad, le manifestó a los efectivos policiales que mientras realizaba tareas de limpieza, observó una columna de humo proveniente de una vivienda colindante. Al acercarse, pudo advertir a un niño de 8 años que se encontraba en el interior solicitando ayuda, por lo que logró ponerlo al resguardo con colaboración de vecinos, quienes posteriormente ayudaron a sofocar el foco ígneo. El menor fue asistido por personal de emergencias médicas, constatándose que se encontraba en buen estado de salud. Asimismo, trabajó personal de bomberos, quienes realizaron tareas de enfriamiento y las pericias en el lugar. Un siniestro vial se registró en la jornada de ayer, donde personal policial intervino en la intersección de Avenida René Favaloro y Avenida Bicentenario, donde se produjo la colisión entre un automóvil y una motocicleta. Como consecuencia del impacto, una mujer de 18 años que circulaba como acompañante del rodado menor sufrió una lesión de carácter grave, presentando fractura de húmero derecho, siendo trasladada junto al conductor de la motocicleta hacia el nosocomio local para una mejor atención. En el lugar trabajó emergencias médicas, policía de la provincia y personal de tránsito, quien realizó el test de alcoholemia a ambos conductores con resultados negativos. Para finalizar este informe, en la jornada de ayer se registraron 4 personas detenidas por diferentes causas, 5 motos retenidas por falta de casco, y en la capital riojana no se registraron vehículos retenidos por alcoholemia positiva. Esto fue brevemente un resumen de la actividad policial del día de ayer.
2: Este es el informe policial desde la Unidad Regional Segunda de Policía.
4: De acuerdo a las novedades más relevantes del fin de semana, se registraron las siguientes en el ámbito de esta Unidad Regional Segunda, comenzando con el Departamento de Investigaciones con fecha 14 de agosto de este año en curso, a horas 15:20. El personal de este departamento dio cumplimiento a un oficio judicial en el cual se dispuso la detención de un hombre y el secuestro de un soldado en el marco de una investigación por el presunto delito de hurto. Como resultado del procedimiento, se logró la detención de una persona de sexo masculino de apellido Luján, domiciliado en esta ciudad de Chilecito, quien quedó alojado en sede de Alcaldía Policial. Así también se procedió al secuestro de una motocicleta marca Motomel, modelo 110 centímetros cúbicos, de color gris. El procedimiento se encuentra relacionado con una denuncia radicada el día 6 de agosto de este año, continuándose con las actuaciones judiciales correspondientes. Continuando con el Departamento de Investigaciones, con fecha 15 de agosto de este año, a horas 11:30, el personal del departamento dio cumplimiento a un oficio judicial realizando un allanamiento en el barrio Santo Domingo de esta ciudad. El procedimiento tuvo como finalidad el secuestro de elementos vinculados a una investigación y la detención de una persona, arrojando resultado positivo. Por ello, se procedió al secuestro de un estéreo, un buzo de color morado, una caja de parlante de 12 pulgadas, una caladora y dos drivers marca JBL. También se efectivizó la detención de un ciudadano de apellido Pavón, mayor de edad, domiciliado en esta ciudad por el presunto delito de hurto. Seguidamente, con comisaría primera, con fecha 17 de agosto de este año, a horas 01:30, el personal policial fue requerido en un domicilio del barrio Mayo de esta ciudad, donde una vez en el lugar se entrevistó a una persona de sexo femenino, mayor de edad, quien manifestó que momentos antes había advertido a un masculino intentando sustraer su motocicleta que se encontraba en el ingreso de su domicilio. Ante esta situación, familiares de la damnificada lograron que el sujeto se retirara del lugar, iniciándose posteriormente un seguimiento a distancia mientras se solicitaba la presencia policial. A pocas cuadras del lugar, el personal de la brigada motorizada procedió a la demora de una persona de sexo masculino de apellido Ruiz, de 39 años de edad, quien fue trasladado a sede policial para las diligencias correspondientes. Seguidamente se dio participación al fiscal en turno, quien dispuso que se continúe con las actuaciones bajo la figura de tentativa de robo en grado de flagrancia. El masculino quedó alojado a disposición de la autoridad judicial interviniente previo el examen médico. Con respecto al resumen general del fin de semana, se registraron 3 detenidos penales, 1 detenido contravencional, demorados por 8:46, 4 autos y 2 camionetas, motos retenidas por falta de casco 25, motos retenidas preventivamente 2, siniestros viales 2, de las cuales fueron con lesiones leves, eventos deportivos 23 y bailables 10.
5: Es bastante, no sé si es reto, pero es muy importante lo que está pasando. ¿Comenzarlo?
6: Buenos días, ¿qué tal? Mire, relacionado a esa información, está en estos momentos, sigue con se sigue investigando, así que por lo tanto no podemos dar información al respecto, debido a que, bueno, como le dije, ya está en el pleno a la instrucción y en la investigación en caso.
5: Así que,
6: y bueno, todo eso hay que confirmarlo bien, porque realmente nosotros no estamos autorizados para brindar esa información, debido a que, como le dije, está en la investigación, ¿me entiendes? No le podía decir si es así o no, de acuerdo a lo que ya tienen conocimiento, ¿me entiendes? Como le dije, para no entorpecer la investigación del procedimiento, es una dirección que depende de Ciudad de Capital, entonces lo que tengan que exponer o decir a los medios ya tendría que verlo por ese lado, ¿me entiendes? Nosotros no tenemos la intención para informar.
5: Comentario que también, ¿no? Se trabajó durante la semana también.
6: Sabemos
5: que la información.
6: Sí, sí, lo que se puede informar, como ya dijo un compañero acá, la colega, tenemos conocimiento ya de varios procedimientos que se llevaron a cabo en las bajas del Departamento de Investigaciones, con los resultados que están ya comunicados. Bueno, en la fase de este delito de robo, hurto y demás.
5: Comisario Inspector, ¿qué situación tuvo la policía con lo que sucedió en Santa Florentina? Presencia de camiones, máquinas cargadoras, teniendo que llevar elementos que hay en el lugar.
6: Sí, con esa información, bueno, se registró que varios camiones en el distrito de Santa Florentina acudieron al lugar, concurrieron con una autorización en lo cual la intención era extraer muestras de mineral para ser analizado. Bueno, de acuerdo a eso intervino la comisaría de jurisdicción, por lo tanto hizo la comunicación correspondiente con el magistrado, con el juzgado, el cual ordenó que cesen las tareas, las cuales no iniciaron, sino que simplemente aguarden resolución por la vía judicial. En caso que llegue a autorizar o no, eso ya depende de...
5: ¿Habrá encargado eso?
6: Claro, o sea, lo que tenemos nosotros como información que llegaron al lugar con la intención de extraer ese mineral. Intervino la jurisdicción, comisión de segunda, en lo cual mantuvo todo en el lugar. Le comunicó al señor juez y él mismo ordenó que...
5: ¿Ustedes intervinieron luego que los vecinos
6: que dieron aviso,
5: pidieran, digamos, el trabajo de la maquinaria?
6: La información que tenemos nosotros es que toma conocimiento de la dependencia a través de gente que comunica este movimiento y por lo tanto ellos van al lugar. Y ahí es donde se empieza con la... se conoce entre el juez.
5: ¿Qué organismo autorizó a la maquinaria que trabaja en el lugar?
6: Disculpe, ¿cómo?
5: ¿Qué organismo autorizó?
6: La supuesta autorización sería de la dirección de minería de la provincia.
5: Eso también es información que se
6: pero es
5: nacional.
6: Por eso se ordenó el magistrado interviniente, o sea, el señor juez ordenó que se cesen las actividades y que no autoriza hasta tanto se verifique bien y pueda dar una resolución.
5: Es un patrimonio ultranacional, que está haciendo lógicamente. ¿A quién se refería esa persona que estaban intentando extraer
6: esa actividad? Como le dije, en la directiva que tenemos nosotros, en la información que estábamos manejando hasta el momento, que eso ya no le puede decir más, porque la información que nos brinda la comisaría de jurisdicción, que sería que el señor juez va a ordenar la autorización, o sea, o no, si autoriza o no la continuar con las tareas. Pero en sí, como le dije, no se está haciendo ninguna extracción de mineral ni de muestra, nada.
5: Los vecinos, ellos intervinieron ante estas personas para que no se continuara trayendo este material y de ahí no se han visto ustedes. ¿Tener los vecinos, digo?
6: O sea, hay un llamado a la dependencia, donde la dependencia envía la unidad móvil para verificar, pero así no tengo detalle si intervinieron los vecinos o no, pero sí que intervino la comisaría para averiguar sobre la situación y hacer el cese de lo que estaban haciendo o por hacer.
5: Comisario, estas personas ingresaron por puesto carnicero, ingresaron o no se hizo control, no se registraron, porque entraron y sacaron sin permiso lo que tenían autorizado, o sea, no dieron información a nadie, solamente se dijeron al lugar.
6: Sí, pues seguían una autorización, la cual digamos, era viable en principio para que puedan acceder al lugar, pero como le digo yo, cuando dan aviso ya es del lugar del hecho, el hecho 2, para que nosotros podamos intervenir a través del magistrado y bueno, en ordenados.
5: Comisario, si ustedes pudieron leer la oficina de qué se trata, ¿se estaría de dividir a la provincia o la
6: nación? Lo único, bueno, la parte que tenemos información que he dado, la noticia, que es de Secretaría de Minería. La cual, claro, de la provincia, pero todo eso se está investigando, o sea, para ver la veracidad o si es, como le puedo decir, si está autorizado realmente o cómo viene el problema.
5: Usted hace un operativo de narcotráfico, le dan participación automáticamente al corte de grado, conocimiento que toma medidas.
6: Sí.
5: Teniendo en cuenta que este patrimonio nacional. ¿Por qué se comunicó con el Estado de Inclusión de Chile Cito y no con el juez federal que tiene que intervenir en este caso?
6: Bueno, el procedimiento, en primer instancia se le da comunicación al magistrado, lo cual siempre se trabaja de forma coordinada, porque hay delitos que por ahí, de primera instancia interviene la policía y de acuerdo a la jurisprudencia o la jurisdicción que le corresponda, le da intervención al juez competente. Por este caso, o sea, de cualquier forma puede intervenir en primera instancia el comunicado al juez de inclusión y también se le da conocimiento al juez que entiende el caso, o sea, el federal en este caso. Pero por eso se le da, claro, digamos, o sea, se le da conocimiento, entonces ahí se ve la situación que, como le digo yo, está en, es material de investigación, entonces hay que ver bien cómo viene el tema de la autorización, si le va a dar.
5: ¿La autorización quedó en poder de ustedes?
6: La autorización entiendo que la tiene en poder la parte que fue en un lugar que seguramente se le va a existir. En, para justificar el problema que están,
5: claro, la veracidad de
6: la veracidad
5: de, no,
6: sí,
5: los camiones y las retrotrabadoras permanecen en el lugar.
6: Esa información no la tengo todavía, que realmente ya que teníamos que ampliar, pero por el momento todo quedó en el, como estaba en el lugar hasta que, bueno, se tomen otra medida.
5: Claro,
6: como le digo, sí, está todo con custodia de la policía, de la comisaría de la jurisdicción. Y bueno,
5: pero los camiones no están demorados ni secuestrados, nada, ni la máquina tampoco.
6: Solo se hizo el cese de la intención de la tarea que están por realizar. Es la orden que tenemos nosotros, el magistrado interviniente. Por lo tanto, no tenemos hasta el momento de detención ni nada por el estilo.
5: Comisario, entiendo que ustedes fueron alentados por los vecinos cuando llamaron para que lo estaba sucediendo. Si no fueron por los vecinos, que hubieran cargado y se hubieran ido sin autorización, sin que nadie haya dicho, ¿podría pasar esto?
6: Eso no se podría confirmar porque tenemos unidades móviles que te hacen constantes recorridos hacia ese lugar por varias cuestiones. Número uno, porque tenemos... como todos saben, para ese lugar siempre va a un lugar turístico, va mucha gente, asimismo la gran concurrencia de personas lleva a que la prevención de las comisarías segundas haga que la unidad móvil extienda el recorrido y es constante el recorrido hacia ese lugar, sobre todo por lo que ocurrió anteriormente, el tema de la incendios forestales, el tema de accidentes que hubo y otras cuestiones. Entonces en la detección, la detectar ese tipo de actividad se lo hubiese logrado ya sea por la gente o por la unidad móvil que se creó.
5: ¿Y funcionando la lista en Santa Florentina?
6: No tengo información al respecto, pero sí del tema por la parte policial, dice usted.
5: Sí.
6: No, eso tengo entendido que únicamente estaba la gente de sí, de Comisión de Segunda para hacer prevención hacia el tema de quienes ingresan o no al lugar, pero también en forma conjunta con turismo.
5: ¿Eventos deportivos, bailables, cómo se les
6: parece? Todo con normalidad, al igual que el tema de los eventos de los distritos, asimismo la operativa de prevención que se hicieron en toda la ciudad y en los distritos adyacentes, llevaron con total normalidad, ya como dieron los números acá, hubo detenidos penales, contravencionales, vehículos retenidos por falta de casco y el tema de alcoholemia positiva.
5: El comisario, ya pasó un tiempo importante, ¿verdad? Que fue un incendio en Guanchín. ¿Cómo sigue la denuncia? ¿Hay personas detenidas? ¿Cómo sigue la investigación?
6: Y bueno, esa investigación es amplia y de gran, digamos, de diversas cuestiones, porque debido a que es un terreno amplio, lugares de acceso que tienen lugares también muy grandes, hace que se sigue la investigación en ese aspecto, pero no se tiene nada todavía bien certero. Bueno, supuesto autor.
5: Comisario, ¿cuándo se trasladaron ustedes al centro administrativo? Que hace varios meses se había anunciado que ahí iba a funcionar la unidad de cancelación.
6: Y bueno, eso todavía no está bien estipulado, pero seguramente próximo tiempo.
5: Hasta el momento no tiene nada.
6: Hasta el momento, claro, está, el plan es ese, pero todavía no está fijado en la fecha ni nada por
5: ¿Y habilitado el centro de monitoreo ahí en este lugar?
6: ¿A dónde me dice?
7: Muchísimas gracias por tus conceptos, me han hecho poner colorado. Soy un bendecido, lo digo todo el tiempo, soy un bendecido.
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0: fuiste a Córdoba?
1: No, acá movidito. Siempre te digo lo mismo. Aquí en Córdoba no nos aburrimos. Escucha, en este momento...
0: Sí.
1: Guardería. Quiero que se vayan situando el contexto. Una guardería aquí en un barrio que se llama Ampliación Cabildo. Imagínense una guardería común.
0: Sí, sí.
1: Van nenes de 2 a 4 años. Nene, nenitos, bebés. Va el nene de 2, lo sientan en la galería de esta guardería. Uh-huh. Y el nene se pone a jugar con su bolsita, la que le mandó la mamá. La cuestión es que cuando abre la bolsita saca un monedero el bebé.
0: Uh-huh.
1: 2 años, le digo el bebé, pero bueno, el nene.
0: Uh-huh.
1: 2 años. Saca un monedero y de repente la... Señora, ¿cómo se le dice? ¿Señorita? ¿Seño?
0: Sí,
1: ¿cómo se
0: le dice? La seño habitualmente, sí.
1: La seño dice, ¿qué es eso? Empezó a ver como pequeños caramelitos chiquititos.
0: Uh-huh.
1: Como si fueran de bicarbonato.
0: Uh-huh. Mm.
1: Y no era bicarbonato y no eran caramelitos. Eran 71 dosis de cocaína.
0: No, Ale.
1: Sí. Entonces, llamó a la policía y no más. El nene jugando con su monedero. ¿Qué? Claro, ¿quién no tiene un monedero con 71 dosis de cocaína?
0: ¿Quién no tiene?
1: La cuestión es que cuando fue la madre dice, devuélvanme mi monedero. No, señora. No, señora. No le devolvemos nada. Y cayó la policía detenida la mamá de este nene. 71 dosis de cocaína, escondió la droga donde no correspondía a la doña.
0: No, y se acordó, y se olvidó. Fuiste.
1: Y andó a saber cómo estaba en ese momento. Claro. La cuestión es que detenida la mamá y ahora ese nene quedó a cargo de la abuela para la Secretaría de la Niñez. Ahora se hace cargo la abuela, la mamá detenida en Bower, así que bastante llamativo, por cierto.
0: ¡Qué locura! Estoy viendo una
1: esto
0: de las
1: es en
0: fotos.
1: Este momento, claro. Es en este momento. La otra noticia, a esta hora en Córdoba, un inspector municipal que quedó detenido por coimero, literalmente, por bandido, por malandra, por zaro, por amigo de lo ajeno. Le decía, literalmente estaba en un puesto de privilegio, iba a un comercio diciendo, che, yo tengo salones, este quiero habilitar 4 salones, ok. Hay 2 vías, la vía lenta o la vía rápida. Mirá que si no vas por la vía rápida, te hago la vía imposible para que nunca se te termine de habilitar el negocio.
0: Ah, qué divino.
1: Qué divino. Exacto. Entonces fueron varias denuncias y quedó detenido este inspector municipal por coimero, por defraudación a los deberes de funcionarios públicos y bueno, varias más. Pero pasa, ¿eh? No es la primera vez que se siente esto en Córdoba.
0: Mm.
1: Que los de habilitación de negocios hacen de la suya.
0: No, pero en tiempos a donde la virtualidad hace de las suyas también, y donde podés filmar, grabar, ¿todavía o no? ¿Y se animan a eso?
1: Sí, tal cual. Y no saben qué hacer con la cantidad de hechos que hay.
0: Terrible. Es como decís, Córdoba nunca se aburre. Y en realidad,
1: no.
0: Yo estos 2 hechos que contás, claro, que se están dando en este tiempo, a este instante, ahora.
1: Hoy. Exactamente,
0: claro.
1: Hoy.
0: Pero también hoy fue lo del super policía que se largó cuando vio que había 3 que pasaron de largo en el auto.
1: El Gato Peters, un humorista argentino, tenía un famoso cuento que hablaba de Cosquín, del Festival de Cosquín, y decía, el famoso río Cosquín, que en enero lo miras con más ganas de tomártelo que de meterte, dice, porque claro, después de comerte un par de locros en Cosquín, con la acidez que tenía el locro, qué dejada. Y hablaba del río Cosquín. En ese mismo río, anoche, 3 chicos de 17 años iban en su auto, y en una curva siguieron de largo.
0: Uh-huh.
1: Y se mandaron a la mitad del río. Y ahí quedó el auto destruido literalmente. Y de los 3 chicos, 2 salieron por sus medios y quedaron a una orilla.
0: Uh-huh.
1: Para situarlos en contexto, a las 4 de la mañana, 0 grados.
0: No.
1: En Cosquín, 0 uh-huh. grados. El agua helada. Salieron los chicos, se sentaron en un costado y un tercero. Perdón.
0: Sí.
1: Y un tercero quedó en una piedra al lado del auto, pero no podía salir, no podía salir por su propio medio porque le dolía todo.
0: Qué horror.
1: Pasa un policía, ve esto, ¿qué hizo el policía? ¿Me tengo que tirar?
0: Claro.
1: Entonces, ¿qué precaución toma el policía? Con el frío que hacía, dice, bueno, me tengo que desnudar. ¿Por qué? Porque si yo lo rescato, después necesito ropa seca.
0: Claro.
1: No se puede tirar con la ropa mojada porque después te baja la temperatura mucho peor.
0: Claro. Aparte es más difícil entonces, nadar con la ropa puesta, imposible.
1: Y no sé si es imposible, pero después, ¿te la debo después si no tenés ropa? ¿Qué haces? Claro. Entonces se desnuda, queda solamente con calzoncillo y se tira. Ese policía es el oficial Juan Barrera. Es un chico de apenas 25 años,
0: Mira.
1: Jovencito de Cruz del Eje. Estuve hablando con él y le preguntaba cómo fue todo y esto me contaba.
2: ¿Esto qué fue, a las 4 de la mañana?
3: Sí, aproximadamente a las 4 de la mañana.
2: Y pero, o sea, los chicos se cayeron en el río con el auto y ahí qué pasó.
3: Claro, lo que nos manifiestan ellos, que bueno, venían por la avenida Vidor Castillo y al tomar el badén pierden el control del vehículo. Pierden el control del vehículo y justo había una curva. Y bueno, y terminan en el río. Y cuando nosotros llegamos, estos dos adolescentes, el que conducía y el acompañante, se encontraban en la costanera, en la orilla. Y ellos nos aducen que habría un tercero en el río, pidiendo auxilio. Bueno, nosotros llegamos a la orilla, afirmamos que estaba el menor ese en una piedra en medio del río. Y bueno, mi compañero Manuel, mientras lo calmaba el menor este, yo me lanzo al río y a posterior lo rescato. Cuando yo me meto, el menor este me dice que le dolía mucho la espalda y que no se podía mover. Entonces lo tomo del torso y ahí a posterior lo saco hacia la orilla, donde mi compañero Manuel y otro efectivo más de ahí de la comisaría de Santa María, Franco, le brindan las primeras atenciones a los menores y a posterior a mí.
2: Qué desesperante de haber sido para ellos, ¿no?
3: Sí, me imagino. Me imagino el ser los tres menores. Bueno, como te digo.
2: ¿Qué? ¿Cuánto edad cada uno?
3: 17 años tenían los tres.
2: 17 los tres.
3: Sí.
2: ¿Y tipo 4 de la mañana fue?
3: Claro, fue a las 4 de la mañana.
2: No te quedó otra que tirarte, pero claro, tenías que tener ropa para después, si no era peor.
3: Sí, no, obvio, no me quedó otra. Y fue una cuestión de segundo, como nuestra profesión, bueno, nos hace que tengamos que cambiarnos y descambiarnos en segundo. Cuestión de segundo fue que me descambié y no me quedó otra de que tirarnos.
0: ¡Qué genio! Mira, en un segundo pensó que era mejor cambiarse, descambiarse, tirarse, ayudar al otro. Tan jovencito, ¿verdad?
1: Sí, pero capacitado.
0: Claro,
1: No te queda otra.
0: Claro.
1: Claro, yo lo aprendí cuando lo vi en Survivor Man, en Discovery.
0: Ajá.
1: Y dice, no, alguna vez te tenés que tirar, viste, tenés que poner la ropa en una bolsa impermeable. Pero ¿de dónde? ¿Querés que saque una bolsa impermeable, hermano? Claro, viste, te dan como que vos tuvieras todo.
0: Claro.
1: Pero no tengo todo. Bueno, la cuestión es que terminó todo bien, por suerte. Ese auto todavía, ayer, o sea, fue a las 4 de la mañana, no lo han sacado del río todavía.
0: Ah, mira. Ahora,
1: no,
0: ¿qué?
1: No lo han sacado del río.
0: ¿Qué historia detrás de estos jóvenes, verdad? Porque en realidad, bueno, genial. Esto que veíamos también, gran proeza del policía, ya que siempre estamos criticándolos, que mirá, que no hacen. Pone la vara alta, otros dicen, bueno, es lo que corresponde, para eso es policía. Pero en realidad, tres jóvenes, 17 años, y esto que hacen en el auto a la madrugada, vos decís, bueno, a esa hora deberían chicos estar durmiendo y luego estudiar, pero no.
1: Sí, tal cual. Yo creo que más allá de lo que corresponde o no, son fracciones de segundos donde se ve la capacitación y cómo están formados. Porque tenés que saber reaccionar bien y uno no elige cómo reaccionar.
0: Uh-huh.
1: ¿Entendés? En las situaciones límites, mira, ¿por qué le hizo frente al ladrón? Bueno, elegís cómo reaccionar.
0: Claro. Claro.
1: La cuestión es que reaccionaron perfectamente como tenían que hacerlo y bueno, terminó todo bárbaro.
0: Y sí, menos mal, una buena noticia. Así como seguramente en todo este proceso hasta noviembre, cuando llegue el Papa, Córdoba se está preparando con todo.
1: Sí, bueno, hay un diputado a nivel nacional que está proponiendo que sea día no laborable en Argentina los 3 días en el que el Papa esté en este país.
0: Eso es momento.
1: Las provincias a donde no va a ir el Papa van a decir... ¿Y qué tengo que ver yo? ¿Por qué tiene que ser feriado o no laborable los días que venga el Papa si acá no viene?
0: Claro.
1: No, porque es una fiesta y demás, pero el perjuicio económico...
0: Claro.
1: Si vos me apurás, yo te diría que debería ser un día normal en Córdoba, que es feriado ni no laborable. Un día normal, ¿qué tanto?
0: Sí.
1: Pero va a ser un caos, ¿no?
0: De verdad.
1: Va a ser un caos. Aquí en Córdoba están trabajando desde hace ya varios meses. Porque ya habían venido de la Nunciatura Apostólica y los enviados del Vaticano a hacer una primera visita para saber qué posible itinerario puede tener el Papa en Córdoba. En el 87 vino Juan Pablo II, durmió en el arzobispado, de hecho estuve en estos días en el arzobispado, estuve en la habitación donde durmió Juan Pablo, en el balcón donde estuvo Juan Pablo II. En ese momento había venido Juan Pablo y la cantidad de miles de personas en la avenida Irigoyen. O sea, el arzobispado está a dos cuadras del patio Olmos, donde vos estuviste, Adri.
0: Sí, sí.
1: Por avenida Irigoyen, como yendo para Plaza España, la avenida Irigoyen es una avenida hermosa en Córdoba. Uh-huh. Casi al frente del patio Olmos está el arzobispado. Sí. Ahí durmió Juan Pablo II y ahí va a venir León XIV.
0: Mira.
1: Pero no va a dormir en Córdoba, sino que va a estar dos horas en la siesta. Nada más, acá.
0: Ajá.
1: Quizás viene a descansar. A la mañana, cuando venga a Córdoba, León XIV, se va a juntar, va a tener una actividad en la catedral con sacerdotes y religiosas. Ajá. Lo mismo que hizo Juan Pablo II en el 87 cuando vino.
0: Ajá.
1: Ahí te estaba por decir que era tanta la cantidad de gente que Juan Pablo II salió al balcón y dijo, gente, el Papa también duerme.
0: Claro, descansa.
1: Pueden ir,
0: señor.
1: Pueden ir. El Papa también duerme. Y ahí es cuando la gente se desconcentró y dijo, y sí, mostre. Tiene que darme.
0: Y sí.
1: Ya está, ya saludó, nos podemos ir. Claro. El Papa también duerme, dijo. La cuestión es que acá, todos estos detalles son los que están analizando. Casa militar, el Ministerio de Seguridad. ¿Por qué casa militar? Porque también va a estar con Milei. Apenas venga a Argentina, Robert Prevost se va a juntar con Milei en Buenos Aires, lo van a recibir, va a tener alguna actividad protocolar. Con decirte que Milei nunca recibió las nuevas autoridades de la Conferencia Episcopal Argentina. Desde 2024 que están las autoridades de la Iglesia de Argentina, Milei nunca los recibió, nunca. O sea, no sé si es la mejor relación, pero de igual manera viene un jefe de Estado, más allá que sea el jefe de la Iglesia. Viene a Buenos Aires, al otro día vendría a Córdoba. Es decir, ¿cuándo vendría a Córdoba? Seguramente el 9 de noviembre. No está definido todavía.
0: Ajá.
1: No está definido cuáles son los días. Viene a Córdoba, viene a la catedral, pasa por el arzobispado y de ahí hay que definir las modalidades de traslado, pero iría directamente para Fadea, que es Ruta 20. Uh-huh. O sea, del pleno centro de Córdoba hasta Fadea serán 8 o 9 kilómetros, y Fadea es la fábrica argentina de aviones.
0: Uh-huh.
1: Es un lugar tremendamente grande, en donde esperan no menos de 600.000 personas para una misa multitudinaria.
0: Qué impresionante. Bueno, ahí estará el señor Daniel Godoy haciendo la cobertura exclusiva con la visita del Papa en Córdoba y seguramente se va a cruzar contigo. Estaremos haciendo esa cobertura y sin ninguna duda también para nosotros y para la 10-3 es muy importante, así como cada evento que se desarrolla en el país cuando podemos estar y sí. Mucho más siendo Córdoba. Estamos tan cerquita.
1: Por lo que tengo entendido, no es muy afín a las fotos, a la cercanía, como era Francisco, por ejemplo.
0: Uh-huh.
1: El Papa. Fadea se va directamente en helicóptero para el aeropuerto.
0: Uh-huh.
1: Para evitar tiempos de traslados, y desde el aeropuerto iría para Luján, donde obviamente van a seguir todas las actividades. Pero aquí en Córdoba están trabajando codo a codo con el Ministerio de Seguridad. Cuando definían, ¿a dónde puede ir el Papa?
0: Claro.
1: La propia ministra Monteoliva le dijo a la delegación de la Nunciatura del Vaticano, Córdoba. ¿Por qué? Porque tiene una capacidad el Ministerio de Seguridad donde tienen aceitado cómo hacer todo el procedimiento.
0: Claro.
1: Cómo cuidarlo y cómo mantener el operativo.
0: Claro.
1: A todo esto, Un dato. Cuando fue el Papa a España, esos tres días donde estuvo en España costó al país 45 millones de euros.
0: Ajá.
1: El costo del operativo. Entonces, el país, o sea, España, puso cerca de un 30% de ese costo total.
0: Uh-huh.
1: Un 20% benefactores, empresas, la propia gente, las colectas de la iglesia. Y es por eso que para las próximas semanas habrá una colecta puntual en las misas, y lo que se recolecte ese día será para los gastos que lleve la venida del Papa a Córdoba y al país. Entonces necesitan fondos.
0: Uh-huh.
1: Va a haber una colecta especial, y durante todo este tiempo está abierta una colecta, y todo lo que se haga o se junte va a solventar gastos. Por ejemplo,
0: uh-huh,
1: si viene el arzobispado, va a haber un gasto. El día de la misa va a haber en los libros, en las banderitas, en el operativo, en la cintita. Todo cuesta.
0: Claro.
1: En el traslado, en el auto, todo cuesta. Entonces, en España habían dicho, se gastó 45 millones de euros entre todos y dejó como saldo positivo en la economía casi 200 millones de euros.
0: Mm-hmm.
1: Bueno, Córdoba y Argentina va a tener un costo, van a tener que poner una moneda, pero imagínate cuánto puede llegar a quedar con la famosa economía naranja, que es el turismo y la gente que viene de afuera, en hotelería, gastronomía, el mercado informal, los vendedores ambulantes. Imagínate la cantidad de plata que puede llegar a quedar en Córdoba, y eso es parte de la discusión también.
0: Claro. Bueno, además de que hay una gran cantidad, y creo que son mayoría en Córdoba, quienes se rigen por la religión católica, apostólica y romana, ¿verdad?
1: Sí, sí. Yo te diría que muchísima gente dice ser y se proclama católica, pero no suelo ir a misa. Yo soy católico, te dicen. No soy practicante, pero yo creo que cuando venga el Papa, seas practicante, católico o no católico, es una figura a nivel mundial y muchos van a querer estar cerca para, uh-huh, ver qué onda, para ver qué tal. Yo creo que llama la atención, ¿no? Definitivamente, ¿no? Decime cinco personas famosas en el mundo y te sale el Papa.
0: Sí, sin duda, sin duda.
1: ¿Me entendés? O sea, sea o no católico, o sea, uh-huh, lo tenés acá a un kilómetro de tu casa y te llama la atención.
0: Desde ya. Qué movida. Bueno, de hecho, ya a nivel nacional, las reuniones que tuvo Karina Milei ultimando detalles,
1: sí,
0: y todo,
1: sí,
0: lo que eso también hay...
1: Bueno, tiene otros problemas, Karina, ¿no? Por estos días, pero... tiene otros problemitas.
0: Sí.
1: La expareja de Cerimedo que le está dando con todo, y no sé si Karina está pensando en la venida del Papa, viste, creo que está con otros daños colaterales.
0: Tal cual, me dice una amiga en un mensajito, decile que al día de hoy todos los hoteles están ocupados para esa fecha en Córdoba. No.
1: ¿Ya está todo reservado?
0: Claro, porque ella tiene uno de sus hijos viviendo allá hace bastante y estuvo hace poquitos días en Córdoba. Nosotros con la promo vamos y por eso sabemos. Ah, mirá, se van con toda la promo desde Chilecito. Claro, al día de hoy...
1: ¿Ya están reservando y se encontraron,
0: ¿sí?,
1: porque está todo reservado?
0: Tal cual, decile que al día de hoy todos los hoteles están ocupados para esa fecha. Sí, ya están averiguando. Van con la promo de Chilecito para allá.
1: No la tenía, ese dato que ya está todo lleno.
0: Sí, tal cual. ¡Qué terrible! Bueno, ¿habrá un lugarcito en tu casa? Vamos
1: siempre
0: habilitando
1: donde,
0: habitaciones para...
1: Donde entra dos, entran tres, ¿sabes?
0: Bueno, genial, pero
1: así
0: también...
1: Así mi abuela, donde comen dos, comen tres, pero somos ocho, abuela de...
0: Claro.
1: Bueno, dice, el puchero es para todo, dice, ¿qué tal?
0: Claro, habilitemos para poder tener un lugarcito, digo, ¿cuánto te puedo cobrar? Vos sabés que en lugares cuando hay este tipo de movida decimos, bueno, tenemos el departamentito en el fondo, nos vamos a otro lado, nos vamos a la casa de mami, alquilamos la casa, ¿y sí?
1: Vos reíste, pero mi hermano le encanta viajar,
0: sí,
1: y tiene un sistema, no sé si sigue existiendo, Couchsurfing se llamaba, que se hospedaba en cualquier parte del mundo gratis.
0: Sí, corazón, haces el intercambio, sí.
1: Gratis, entonces se puntuaban tanto el dueño de la casa como el pasajero, se puntuaban, pero él tenía que poner la casa también para si algún turista que quería venir a Córdoba. Claro. Entonces intercambiaban todo el tiempo así, y se conocía todo el mundo, y aquí en el país viajó por todo el país, que hospedaba en Chilecito, gratis, y le decía, cuando quieran ir a Córdoba, está mi casa abierta, intercambiaban hospedaje, gratis, sin un centavo.
0: Pues sabes que yo estaba a punto de hacerlo, y todavía eso me sigue dando vueltas, O sea, no estoy lejos. Es genial, es lo que más que no te sale es el hospedaje siempre.
1: Adri, mi hermano se iba a trabajar.
0: Mira.
1: Y dejaba a los turistas en la casa solos.
0: Claro, claro.
1: Nunca pasó nada, pero nunca le pasó nada.
0: Sí.
1: Nada. Le daba la tarjeta del boleto, le decía dónde pueden ir, dónde no. Chao, hasta luego. Y le dejaba la llave de la casa. Eso es impensado en la diaria.
0: Sí, sí, sí.
1: En la diaria, pero dicen, no va a venir alguien de Holanda para robarme acá en Córdoba. Dicen, no tiene sentido.
0: Vos sabés que esa es una de las preocupaciones, y era lo que yo había averiguado. Digo, no, mirá si desvalijan todo. Dicen, no, está todo seguro porque es como un círculo cerrado y todos se van recomendando y todos se conocen. Y yo decía...
1: Claro, porque vos ves... ¿quién me pide hospedaje? A ver, Adriana. A ver, ¿cuántos comentarios tiene? ¿Qué puntaje tiene como visitante, digamos, claro, como turista? Y todos hablaban maravilla, entonces vos no aceptás a cualquiera.
0: Claro, tal cual, sí. Sí, vos sabés que a mí me encanta viajar, y eso está en la agenda anotadísimo. ¿Cómo hago para...? Sí. Claro, para que se te reduzcan los costos, y después lo importante es el hospedaje. Y todo lo demás se arregla, comés huevito duro, ensaladita, o sea... Sí, ah, todo eso.
1: Ah, qué olvidate. Así que bueno, otro día te hablo de lo estrictamente pastoral que va a hacer el Papa aquí en Córdoba. Ajá. Y digamos, qué mensaje va a dar.
0: Dale.
1: O cuál es el significado para la Iglesia de Córdoba y demás. Pero bueno, aquí hay muchísima expectativa. Yo me voy con este datito nuevo que no lo tenía, que ya está todo lleno para cuando venga.
0: Sí, corazón, sí, es así. Te mandamos un abrazo grande hasta el mes de noviembre. Parece que queda un montón y en realidad no. Y todos estos detalles los vamos a charlar. Te queremos un montón. Un abrazo grande, Ale Pozo. Y nos encontramos en cualquier momento.
1: El año está perdido, me dijo un familiar. Era 2 de enero. Pero bueno, imagínate ahora.
0: Un abrazo, Ale.
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0: gustan ver películas, contanos.
1: Sí, exactamente. Bueno, vos le dijiste por algún otro motivo, en algún momento más de alguna persona lo va a conocer, porque en algún momento fue un búnker político, donde se hacían reuniones, obviamente, como tantos otros lugares. Hoy en día es un lugar cultural, en el cual desde el verano se han hecho muchas actividades, algunas gratuitas, otras aranceladas, donde han venido chicos a capacitar de La Rioja. Es un lugar distinto en Chilecito, por suerte, lugares de los que se necesitan a nivel cultural.
0: En la calle Gobernador Mota, digo, para quienes no los conocen, es Gobernador Mota en la escalerita. Yo decía, pero acá estaban los departamentos de Morena.
1: Exactamente ahí. Gobernador Mota y esquina San Francisco sería toda la construcción de ladrillo.
0: Tal cual.
1: Y está bueno porque siempre, durante muchos años, bueno, hablando en privado con Adriana, muchas veces hemos dicho que no hay lugares para los chicos que les gusta escribir, a los chicos que les gusta hacer poesía y esas cuestiones, y por ahí se han hecho varias actividades vinculadas a esto. Bueno, nosotros como por ahí también no somos muy del popular con nuestras actividades, porque obviamente es algo que es nuevo, por más que te ha apuntado al turismo. Una de las ramas de las que nosotros tenemos son estas proyecciones que tal vez estén apuntadas a el público chileciteño, por una cuestión de generar esta iniciativa de ver el cielo de otra manera. Y en este caso nos hemos juntado el día viernes para proyectar una película que está vinculada al espacio. Y obviamente también nos parece que por ahí incluso el hecho de ir al cine en Chilecito todavía no es el gran boom como en otras ciudades, que es una salida más. Y creo que esto de poder ir ver una peli, poder charlar después al terminar la película con un desconocido, también está bueno, y creo que va a generar en el tiempo que también se consuma el cine en Chilecito de otra forma.
0: Claro.
1: Esperemos. Creo que por ahí son esas cosas que uno apunta a largo plazo de decir que son cambios de paradigmas sociales. Así que, obviamente, nosotros felices por poder ver una película del espacio y poder contar cuál es el trasfondo. Porque muchas veces lo vemos y no sabemos cuánto de realidad hay, cuánto de ciencia ficción hay, o a veces incluso nos parece que fue una película puramente de ciencia ficción y después nos damos cuenta que esos estudios a la actualidad sí existen, porque hay científicos que desarrollan ese tipo de tecnología, y cómo las diferentes personas van viendo desde la perspectiva que les toca. Hay gente que lo vio desde el lado político, hay gente que lo vio del lado cultural, y hay gente que lo vio incluso del lado científico, porque obviamente había gente que era muy abocada a las ciencias y lo vio desde el lado del desarrollo tecnológico en las ciencias, incluso vinculado a la biología, pero a la biología tecnológica. Había alguien que estudiaba algo de eso y nos comentaba después cuál era la posibilidad de que se desarrollen maquinarias de este tipo.
0: Que contale a la audiencia la película cómo se llamaba y básicamente de qué trataba, la que vimos el sábado, el viernes.
1: Viernes. Normalmente nosotros cuando hacemos proyecciones, proyectamos películas que ya pasaron, no sé, hace 10 años, 7 años, 5 años, pero en este caso nos pareció que el día que fuimos al cine fuimos a ver el proyecto Hail Mary, que salió este año, y nunca habíamos proyectado una peli que salga este mismo año. Pero como fuimos y hemos tenido el comentario que nadie había ido a verla, nos pareció raro porque a mí en lo personal me gustó mucho. Y después obviamente fuimos buscando información, y era parte de una peli que se desarrolló a través de un libro que lo escribió Andy Wright, que es el mismo que escribió The Martian, que es otra película con Matt Damon, que es mucho más conocida. Y entonces lo que pasó fue que nos pareció raro que nadie había ido a verla, siendo que era más o menos más popular, tipo película pochoclera. Y entonces dijimos, che, si pasamos esta, porque también siempre estamos acostumbrados a pelis del espacio en donde cuando hay un alienígena, o nos viene a invadir, o tenemos una guerra, o hay explosiones y un montón de cosas. Y en la traducción de esta película, el libro se llama también Proyecto Hail Mary. En la traducción fue malísima para el español, porque se llamaba Proyecto Fin del Mundo. Entonces uno va al cine esperando a ver películas del estilo catástrofe, como Armagedón, alguna de esas, y después terminamos viendo nada que ver. Y entonces eso es lo que nos llamó mucho la atención, que la traducción por ahí también puede haber alejado al público, y cuando fuimos fue otra cosa.
0: Claro.
1: Entonces la verdad nos pareció una película linda para mostrar, de ver que la posibilidad de conocer un ser extraterrestre puede estar muy alejada de lo que nosotros pensamos que va a ser una persona con, básicamente parecido a un ser humano. O como los aliens grises que siempre nos ponen en foto, los encuentros cercanos que normalmente uno ve, y que tal vez termine siendo

0: viendo el desarrollo de vida inteligente en otro lado, más parecido a cualquier otra cosa que no, que ni siquiera se nos venga a la mente. No quiero contar mucho para el que le quiera ver.
1: Claro, ¿puedo decir que era parecido a una tarántula? No.
0: Sí, bastante, sí. Claro. Bastante.
1: Una cosa medio rara, pero creo que cada uno tiene armado en su mente cómo sería un extraterrestre, como bien decís. Uh-huh. Algunos verdes, cabecita grande, otros no, largos, quizás, no sé, algunos uh-huh. bonitos. Cada uno tiene más o menos armado como lo mismo, cómo sería un ovni, un objeto volador no identificado. Pero es muy interesante el hecho de poder tener la previa y después. Me encantó además la forma en la cual decoran cada vez que proyectan una película, ese famoso astronauta bello, y después dije, ¿cómo no me saqué una foto? No nos sacamos ninguna foto. Estaba todo para poder hacerlo. Bueno, encontrarse con gente tan linda ahí, estaba María Laura, Martín, entre los que conocía. Uh-huh. Bueno, gente que uno aprecia mucho, y en ese espacio poder tener casi 2 horas de este todo, que significa poder disfrutar de una película comiendo pochoclos, gracias por eso, y después por la explicación posterior y la postura de cada uno. Así que fue bellísimo. Quería además comentarte y preguntarte con respecto al eclipse que tuvo España, si de alguna manera a nosotros también nos afectó, porque ese día me había llegado un mensajito de alguien que me decía, hace 2 días que estoy llorando, ¿habrá sido por el eclipse? ¿Qué nos pasa con esto? ¿O no tiene nada que ver?
0: Desde mi perspectiva y desde lo que a mí me corresponde hablar o lo que estudio, no, obviamente que no tiene absolutamente nada que ver. Nosotros vamos a tener un eclipse de sol el año que viene, en febrero, para el cual sí nos vamos a preparar. Todavía no sabemos, tenemos muchísimas ganas de ir a donde se va a ver la totalidad, que va a ser en el sur. Uh-huh. Y por ahí decir, te vas a viajar para ver un eclipse que dura unos segunditos, y sí, yo creo que es uno de los espectáculos del cielo más grande que hay. Uh-huh. Y por el otro lado, así como yo también digo que no te afecta nada un eclipse, a menos que mires el sol, o sea, las cosas evidentes, que te puedes quedar ciego, le afecta a la naturaleza por el hecho de la sensibilidad que tiene con el ambiente, que me ha pasado que cuando estamos viendo un eclipse total, todos los pájaros se van a los árboles porque piensan que está oscureciendo.
1: Claro, claro.
0: Y la temperatura baja, eso sí, se siente la diferencia, porque es como cuando ustedes pasan, póngale que están en el sol y entran a un galpón. Ese cambio de diferencia de temperatura por el hecho de estar en la sombra es lo que se siente en el eclipse total. Nosotros lo vamos a tener en febrero del año que viene. Pero este mismo mes tenemos uno de luna.
1: Ah, mira.
0: Por ahí los de luna son menos populares. Incluso en Los Simpsons hay una parte muy graciosa en donde le dice, che, va a haber un eclipse para que miren para arriba, y justo iba Homero colgándose un cable y el que está al lado dice, no, es de solo nada. Y mucha gente es como que le gusta solo el de sol, pero obviamente es mucho más llamativo.
1: Sí.
0: Que se oscurezca de día, que en pleno día, pleno mediodía se ponga de noche, que la luna se cura de ese color rojizo, que son las famosas lunas de sangre, uh-huh. pero que esta vez no se va a llamar así por el hecho de que no se va a cubrir al 100%. Así que ahora, entre la madrugada del 27 y el 28, creo que caería jueves, si mal no me equivoco, después de las 10:30 de la noche, 11:30, hasta la 1:30 de la mañana va a ser el eclipse de luna, que van a ir viendo que lentamente la luna se va a ir cubriendo con la sombra de nuestro planeta, de la Tierra. Así que un evento súper importante, así como para mí, y como lo cuento acá en este medio, es importante desde la ciencia, desde lo emocional también, porque obviamente ver un eclipse no es algo común. Uh-huh. He visto que hay campañas en redes para justamente atemorizar a la gente de que no vea los eclipses, porque se va a sentir mal, porque se va a descomponer, porque trae mala suerte, porque un montón de cosas que no tienen un asidero científico ni hay nada que lo compruebe. Póngale que sea algo sentimental, tampoco no hay nada estadístico que diga, se estudió 100 personas para decir que 75 se sintieron mal entre tal y tal horario del eclipse. No. Entonces por ahí hay una campaña de divulgación anticientífica en redes, que es muy grande y es muy difícil llevarle la contra, porque normalmente el algoritmo va a tender a mostrar estas cuestiones que son un poco más, obviamente generan más engagement, más reacciones en cuentas, y lo va a mostrar más que tal vez un científico, un hombre mayor de edad con lente que salga explicando algo.
1: Qué difícil es hoy luchar contra tanta estupidez, porque en realidad lo que las redes sociales te están mostrando es que habla cualquiera. Por eso en algunos lugares también están restringiendo un poco lo que en las redes sociales se ve. No cualquiera puede hablar de nutrición si no tiene idea de qué está hablando, tenés que haber estudiado, o de medicina, las recomendaciones que hay. Y por otro lado tenés esto, ¿verdad? La parte científica, ¿dónde queda? E indudablemente llama mucho más la atención una publicación rápida, estruendosa, alarmante, que una publicación que te habla desde lo científico o desde ese lugar que uno necesita, que es, bueno, lo dice alguien que estudió, y no cualquiera que tiene ganas de tener muchos likes para ganar plata. Es terrible luchar con eso, pero bueno, es una de las tantas cosas de la modernidad, ¿verdad?
0: Sí, hoy estamos viendo la moda de, actual, que es la de farmear aura. Bueno, igual voy a poner este fin de mes, la luna va a farmear aura con el sol. Va a ser un desafío, a ver.
1: Mira, yo sabes que me quiero poner siempre en el lugar muy Moria, ¿no? Adelantada el tiempo, te entiendo todo, comparto todo. Pero esto de farmear aura, cuando veo a los chicos, que son como las batallas que hay en Buenos Aires, ¿no? Y se va multiplicando. Farmear aura, entonces las manitos así, son gestos, son miradas.
0: Y ahí también es armarse de paciencia y tratar de entender. Hablando con mi familia, realmente me pasó por mi etapa de pavo. Sigo estando en la etapa de pavo, sí. No tanto. Pero creo que era más difícil hacer algo como para que uno diga, che, mira lo que hace ese esta piola. Por ahí era agarrar un instrumento. Que sí. Decía, el copado es el que está haciendo algo, el que juega en un club y de chico, bueno, pudo jugar en primera, o el que justamente toca un instrumento, o el que pinta. Los que iban a la polivalente en su momento, cuando yo era chico, decía, oh, mira lo que hace ese chico.
1: Claro.
0: Y había que tener tal vez alguna condición.
1: Talento.
0: Que te haga sobresalir.
1: Talento, un talento.
0: Por la cual requiere esfuerzo y lo que fuera.
1: Claro, un talento. No, ponen las manitos así, y todos lo filman, lo aplauden, se arma alrededor de una cantidad de chicos porque está uno farmeando aura mil.
0: Me acuerdo que leía bien en los actos, 2000, también era bien visto. El que leía los actos estaba visto como, mira cómo lee ese.
1: Claro, un talento.
0: No se equivoca en nada.
1: Un talento. Hoy farmear aura. Ok. Hay que, como bueno, ya tuvimos tanto. Y algo más. Alguien decía también, bueno, acordate cuando uno era joven, estaban los chetos, estaban esto, después los emo. Cada comunidad tiene su propia evolución y su cuestión identitaria, ¿verdad? Pero es como que pareciera que vamos atrasándonos en el tiempo, ¿no?
0: Sí, yo creo que nos estamos volviendo una sociedad mucho más simplista. El hecho de las redes sociales es una demostración automática, que un video dure 30 segundos, que prácticamente ya no se pasen documentales en la tele, porque el hecho de la atención, el tiempo de atención no es en pantalla no es el mismo. Bueno, por ahí nos cuesta mucho desde lo que hacemos nosotros llegar a la gente, porque publicamos mucho, tenemos muchas visualizaciones, muchas en el sentido de lo que hacemos nosotros, que por ahí son 3.000, 4.000 visualizaciones, pero no tenemos gente que esté leyendo lo que nosotros estamos poniendo, porque nos preguntan en la misma publicación el día y la hora, y por ahí nosotros es lo primero que ponemos. Incluso cuando hay un evento, nosotros ponemos en qué dirección mirar, ponemos una publicación que va al estado y otra que va a un link que te da más información dentro de nuestra red de Instagram, y por ahí eso sí nos cuesta muchísimo, el hecho de que también nos cuesta que nos siga la gente, porque les gusta en el momento ir, ver, pero después no te siguen ni te comparte nada. Pero por el hecho de que también reconozco que la actividad que hacemos es un poco más difícil de digerir fácilmente, como hablar de ciencia. Por ahí nos han dicho si podemos o queremos hablar de ufología. Normalmente cuando lo hacemos está fundamentado lo que hablamos en la charla el otro día de las posibilidades que nos da la ciencia, de decir... que si hay vida o no extraterrestre, cómo sería en caso de que no sea una cadena de carbono, cuál sería el próximo elemento que sería el más indicado, y por qué no se forma vida a través de otra cosa. Va por otro lado, y cuando nos hablaron el otro día, No podía contar ninguna experiencia, porque más de una vez lo he dicho en la radio, que lo envidio a la gente que ve cosas en el cielo, porque nunca me pasó.
1: Claro.
0: Entonces, de lo personal, para armar algo que no me pasó, también me cuesta mucho.
1: Obvio. Hablando,
0: sería por estar,
1: hablando del cielo, y vos que estás en el tema, SpaceX presentó un satélite cuya única misión es correr inteligencia artificial. No internet, no GPS, solo cómputo en el espacio. Se llama Al-1, y la razón por la que existe es porque los data centers...
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0: Un terremoto de magnitud 7.2 sacudió Perú. Se sintió con fuerza en Ayacucho. Un fuerte sismo de 7.2 se registró este jueves a las 13 en la región de Ayacucho, en el centro de Perú, y tuvo su epicentro 35 kilómetros al norte de Curacurá, en la provincia de Parinacochas. La actividad económica creció 0,8% en junio y acumuló una mejora de 1,9% en el primer semestre. El presidente Javier Milei defendió la economía y anticipó que hará un recital por la inflación. El problema es moral. El presidente habló durante casi una hora en el Council of Americas. Aseguró que la inflación seguirá bajando y reivindicó la gestión de Federico Sturzenegger. Cuestionó a quienes sostienen que los argentinos no llegan a fin de mes. Es la hora 19:03. La temperatura en Córdoba, 24 grados, 20% de humedad, viento del sudeste, 12 kilómetros por hora. La visibilidad, 10 kilómetros, el cielo se encuentra despejado.
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0: Hay algunas canciones que movilizan, otras son canciones que emocionan y otras son canciones que son como una especie de combo espectacular, ¿no? Sobre todo cuando la canción, en mi gusto personal, no sé qué opinarán ustedes, cuando la canción arranca con un solo de guitarra, es un éxito asegurado. Y si no, escucha. No te va a gustar, una de las bandas confirmadas para la próxima edición del Cosquín Rock, sí. En las redes de Cadena Hit ya tenemos grilla de Cosquín Rock y ahí van a estar ellos.

0: Jefa Caso sonando con la canción que se llama Perdón si no te llamé. Mauri, ¿cómo que sortean entradas a Cani García? ¿Qué hay que hacer? Bueno, ya te cuento, dale.
1: Hola, ¿cómo estás? Quiero participar por las entradas de Cani García. Sí. Amo a Cani García, con mi marido somos fans, nos gusta mucho la música. Bien. El tema preferido es Confieso, la verdad que es fuerte, pero es hermoso ese tema. Bueno, dejo mis datos. Rosiana Liz.
0: Muy bien.
1: El teléfono 3.
0: Ahí está, no hace falta. Digo, no hace falta que le pusimos al aire. Tenemos invitación doble para ver a Cani García. Son los últimos minutos para participar. Nombre, apellido, número de documento completo. Si quieren, pueden dejarnos el número de teléfono. Lo pueden hacer a través del WhatsApp de Hit, 351-519-9917. ¿Vamos de vuelta? 351-519-9917.

canción. Pura canción. Tenemos entrevista con Cani García en Instagram, en Cadena Hit, ¿sí? Bueno, también tenemos entrevista de Marcela Morelo. Hay un montón de data sobre este artista. Se viene con todo. Es el domingo, es en Quality. Así que ténganlo en cuenta, porque es domingo a la noche, es en Quality. Es a las 9:30 de la noche. Tendrán que estar un ratito antes de las 9:30. Así que bueno, van participando a través del mensajero de Cadena Hit o a través de

0: impresionante de mensajes de gente que está participando, ¿eh?
1: Hola chicos, quiero participar. Hola. Para las entradas de Cali García. Sí. Mi nombre es Ramírez Isla Escola, DNI 33893821.
0: Muy bien.
1: Y como verán, los voy escuchando en el auto, así que espero ganármelas. Okay. Besitos y linda tarde.
0: Besitos, linda tarde para vos también.
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0: Recuerdo la primera vez que escuché esta canción, era muy peque, estaba en mi viaje de egresados del colegio primario y ya la canción era un éxito y se utilizaba para la apertura en el láser de un boliche en Carlos Paz. No sé si alguien llegó a ver ese espectacular show de láser en la pirámide con esta canción. Baila o camina como un egipcio.

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0: Caligaris y la canción se llama Viento a tu favor. Estuvieron el domingo en el show del Día del Niño en el Kempes. Qué bien que lo pasamos, ¿eh? Qué
1: bien
0: que lo
1: pasamos. Ser el viento a tu favor.
0: Y es increíble que ya estamos otra vez prácticamente sobre el fin de semana. Prácticamente. 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
0: Uy, si hablamos de temazos, temukis, temaiquenes, temones, este se llama Por el Contrario. Becky G junto con Ángel Aguilar y Leonardo Aguilar y un himno para cantarlo a los gritos.
4: Ahí va. Si se supone...

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0: guitarra inconfundible de Walter.
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8: 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Y en español, ¿cómo dirías?
9: Saludos a toda gente que escucha Radio 1013 de Chilecito, de República Checa.
0: Melanie, esperemos que estés escuchando la radio y si no, bueno, que alguien le avise urgente que tiene que ir por lista el domingo. El show es a las 21:30 horas, pero te pedimos, Melanie, que unos minutitos antes, si es posible, a las 21, a las 20:45, 20:30, vayas antes a retirar las entradas para ver el tema de las ubicaciones y demás, ¿eh? Así que disfrútalo muchísimo y muchas gracias a todos por participar, ¿eh?
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0: Llega la música ahora junto con Olivia Rodrigo. La canción se llama Drop Dead. Melanie Castelio, 726, ganadora que se va al show de Cani García, a Quality.

0: con Coti, la canción se llama Tus Errores. ¡Qué felicidad, Mauri! Gracias, me dice Melanie, la ganadora de las entradas. Hola, Melanie, esperamos el domingo muchas fotos, mucha historia. Esperamos mucho saber de esta experiencia de ver a Cani García en Quality, ¿eh? Gracias, gracias, gracias. Tenemos partido de Copa Libertadores. Hoy juega Rosario Central, 21:30, enfrentando a Corinthians. Oh, oh, ¡qué partido este! Ahora está jugando Liga de Quito, enfrentando Mirasol. Están empatando 0-0, con un empate también en el global, 1-1. Así que bueno, también es un día para ver fútbol internacional en Copa Libertadores y en Copa Sudamericana, que también tiene partidos para hoy.
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0: 21:30 horas por Copa Sudamericana. Botafogo enfrenta al Cienciano. ¡Uy! Escuché este tema. ¿Hacía cuánto no sonaba esto? ¿Cómo se nota que se acerca el viernes de hitazos, eh? Alan Walker, Faded.

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0: Big One y María Becerra, la canción se llama Lonely, lo que estamos compartiendo a las 19:56. Grace me dice, che, ¿por qué no lees mi WhatsApp? Porque es el único mensaje que mandaste. ¿Para eso? ¿Qué pasó, Grace? ¿Qué pasó, Grace? ¿Me repetís el número de WhatsApp? Que se lo quiero agendar a mi mamá, me dice por acá Laura. Bueno, dale. 351-519-9917. Ahí está. ¿Anotaste? Bueno, si lo dentro un ratito, ya en minutos lo volvemos a repetir.
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0: Uf, la canción que viene, amigos. De esas que queríamos grabar en la radio. Las queríamos grabar en cassette. Ricky Martin cerrando esta hora con Te Extraño.

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2: Gremios en Córdoba marcharon por el endeudamiento de las familias. Trabajadores se movilizaron hasta Patio Olmos para reclamar asistencia por el alto endeudamiento. Fernando Cerimedo declaró por el intento de femicidio en Bolivia. El ex asesor de Javier Milei dijo que tenía una relación de amistad con Nadia Beller, que fue baleada por sicarios en Santa Cruz de la Sierra. La Iglesia Argentina convoca una colecta nacional para preparar la llegada del Papa León XIV. La iniciativa se realizará el 22 y 23 de agosto en parroquias, capillas, comunidades de todo el país. No habrá un monto establecido y cada persona podrá colaborar según sus posibilidades. Es la hora 20 con 2 minutos, la temperatura en Córdoba 22 grados 4 décimos, la humedad del 22%, viento del sur a 12 kilómetros por hora, la visibilidad es de 10 kilómetros para mañana viernes, la mínima pronosticada de 6 grados y la máxima de 19 grados con el cielo algo nublado.
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2: Arrancando la última hora de Hitódromo. Lo que llega le pertenece a Madonna junto a Sabrina Carpenter. Esto se llama Bring Your Love. Baja la bola de espejos y esto se transforma en una disco.

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1: Muy buenas noches a toda la audiencia de Melodías de Arrabal y de la 1013. Muchas gracias a toda la audiencia que hoy está sintonizando esta linda emisora. Y hoy vamos a escuchar una hora de muy lindos tangos. Y en este programa de Melodías de Arrabal vamos a arrancar con Desde la Cana, de Edmundo Rivero. Así que disfruten y quédense. Y si quieren dejar un mensajito al 3825-521013 o 3825-531013, yo los voy a estar respondiendo, y si quieren dejar un temita, va a ser siempre bienvenido. Así que disfrutemos Desde la Cana, de Edmundo Rivero.
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1: Ahora estamos escuchando Mala Entraña, un tema no muy conocido de Carlos Gardel, que cuenta una historia bien de arrabal, con un personaje marcado por los códigos, la violencia y una vida complicada. Gardel interpreta con ese estilo clásico y elegante que contrasta muchísimo con lo áspero de la letra. Escuchamos Carlos Gardel, Mala Entraña.

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1: Este es un tango oscuro y nocturno, de esos que parecen transcurrir en un bar vacío a las 3 de la mañana. Rivero le da una interpretación tremendamente pesada y sentimental. Vamos a escuchar la última curda y terminemos de escuchar este lindo tango. Y si querés dejar un mensajito, lo podés hacer al 385-52-1013 y 085-53-1013. Sigan sintonizando Melodía de Raval y la 1013.
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Y ahora vamos a escuchar A la luz de un candil. Pero antes de eso, quería hoy, día 20 de agosto, quería desearle un feliz cumpleaños a mi novia, Valentina, que hoy cumple 19 años y que ahora está conmigo, pero no tiene muchas ganas de hablar, pero que en su día que disfrute y que siempre va a ser bendecida por Dios por todas las cosas que ella desee en el camino de la vida. Así que le deseo un feliz cumple públicamente y que bueno, que la pase lindo en su día.

Pero bueno, ahora vamos a seguir escuchando la música que nos encamina en este lindo programa. Estábamos escuchando A la luz de un candil, un tema de Edmundo Rivero, nuevamente, que tiene un clima mucho más sombrío y misterioso. Vamos a empezar a bajar el telón y el propio título ya te mete en una escena de noche, con una luz mínima y una historia que se va poniendo cada vez más pesada. Ahora vamos a escuchar la voz de Edmundo Rivero, A la luz de un candil.

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Y antes de que termine este lindo tango, nos vamos a la pausa y en dentro de 5 minutos volvemos luego de la tanda publicitaria. Quédense y sigan sintonizando la 1013 y melodías de Arrabal. 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

0: Es la hora 20:31 minutos.
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1: Y luego de la tanda publicitaria, volvemos con más melodías de Arrabal. Y ahora vamos con Itaconiendo salió. Más cayengue, más barrio. Este tango tiene ese movimiento de alguien que está caminando con actitud, casi como si el tango tuviera el ruido de los zapatos contra la vereda. La grabación la tenemos ahora. Vamos a escuchar Itaconeando salió, nuevamente de Edmundo Rivero.
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Y ahora vamos con uno de los tangos más moviditos de esta tarde-noche, o noche ya, Azúcar, Pimienta y Sal, de Héctor Varela, un tema favorito mío. Este es un tango con un título curioso y una letra que mezcla picardía, romance y un toque de humor, jugando con esas tres palabras para describir una relación y sus distintos sabores. Tiene ese canto clásico del tango, entre lo sentimental y lo canchengue. Ahora vamos a terminar de escuchar Azúcar, Pimienta y Sal.

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1: Y luego de una hora de estos hermosos tangos, llega el final de este lindo programa de Melodías de Arrabal. Nos vamos a despedir con El Ciruja, de Julio Sosa, un cantautor muy, muy bueno de el tango. Y esta va a ser una de las grandes joyas del Lunfaro. Cuenta la historia de un personaje del Arrabal, con delincuencia, amor, traiciones y códigos de barrio. Es muchísimo un tango de 1926 y Rivero lo llevó hacia ese estilo retro que lo caracterizaba. Ahora nos despedimos con este tango. Muchas gracias a toda la audiencia por escuchar Melodías de Arrabal. Y nos despedimos y nos reencontramos la semana que viene. Hoy, lastimosamente, no me acompañó Pablo Malek, pero la semana que viene vamos a estar con él haciendo una nueva edición de Melodías de Arrabal acá, en la 1013 Radio Chilecito. Muchas gracias a toda la audiencia por su presencia y nos reencontramos el martes. Chao y muchísimas, muchísimas gracias.

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1: Es la hora 21.
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